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0: Señoras y señores, bienvenidos, bienvenidas, buenas noches. ¿Cómo les va? ¿Cómo están ustedes? ¿Cómo andan? ¿Qué cuentan? ¿Cómo les va? ¿Cómo los trata la vida? ¿Cómo los trata el frío? ¿Cómo los trata el verano? ¿Cómo Arrancó muy, muy temprano el otro día. Yo me preguntaba por qué hace tanto frío y dije, ya estamos entrando a la primavera. Y no me daban las fechas. Me hizo contar, no digo 21 de junio. Es que arrancó muy temprano el frío.
1: Sí.
0: Arrancó muy temprano el frío, frío.
2: Sí.
0: Frío, frío.
2: Como el agua del río.
0: Claro, arrancó muy temprano el frío, pero muy temprano. Porque ya hace mucho tiempo que hace mucho frío.
2: Sí, y allá ustedes vienen del calor.
1: Claro. No, o sea, zafaron 45 días, fueron horribles.
2: Playita hiciste un día, ¿cómo? Un día, decime al que final, fuiste final, a la playa.
0: Al final, de los días esos que me tomé de martes a viernes.
2: ¿Y el sargazo cómo te trató?
0: Es
2: porque
0: que
2: se
0: estaba
2: quejaban
0: tan,
2: mucho,
0: estaba
2: David.
0: Tan caliente el agua, tan linda el agua, que pasabas el sargazo y...
3: Era un poquito, no eran...
2: Pero tiene...
0: Era mucho, en Miami Beach era mucho.
2: ¿Tiene olor el sargazo?
0: Sí, a vegetal, muerto.
2: Ah, no tiene olor, pero dicen que huele feo.
1: Sí.
2: Nunca lo vi, no sé a qué vegetal, es el sargazo, no sé vegetal. Cómo es tocar un sargazo.
1: No, es horrible.
0: En realidad son... Mira, yo te voy a decir una cosa. Hay giles.
3: Ya alguien sí. Tenía que cobrar.
1: Somos amigos.
0: No. Hay giles
2: a mí no...
0: que pagan por el sargazo.
3: A ver,
1: ¿cómo es?
0: ¿Qué es el sargazo? ¿Qué es el? A ver.
2: Algas marinas.
0: Son algas.
3: Claro.
0: ¿Cuántos tratamientos se hacen giles que garpan para que le pongan los que se quejan del sargazo?
3: Ah, entiendo lo que
0: se
3: digo.
0: Quejan del sargazo, me da cosita. A mí me da cosita. Pero lo paso
2: y ya está.
0: Y ya está. Ahora, hay tipos que las algas del sargazo las agarran y las lo usan en un tratamiento, te la pasa por la cara, te la pasa por el pecho, te la pasa por el brazo, te la pasa. Es más, hay gente del agua...
2: Ah, cremitas de algas marinas, decís vos, que después se usa en cosmética, ¿eso decís?
0: Claro.
2: Ah, sí, se usa muchísimo.
0: Pues es sargazo. Ese mismo.
2: Sí, bueno, pero...
0: Es más, el 90% de la gente que está en la playa...
2: Pero no estancado, porque supongo que eso...
0: ¿Qué?
2: Es estancado, que por ahí cuando se estanca, toma olor, pero se
0: hay
2: pudre.
0: Gente, hay gente que está en el agua, hay gente que está en el agua, está así...
2: ¿Qué es? Se exfolia la piel con el sargazo.
0: ¿Y por qué dicen que es bueno? Son algas marinas, son buenas para la piel.
2: Pará, lo voy a buscar.
1: Puede ser.
2: ¿Pero qué dicen? ¿Dermatólogo?
0: No, yo no estoy diciendo háganlo, estoy diciendo lo que hacen.
1: No lo estás recomendando, lo estás...
0: Yo estoy diciendo lo que hacen.
2: Qué loco. Bueno, está
0: bien. ¿El sargazo con qué sea? ¿Con qué genera el sargazo? Algas marinas. ¿Cuántos tratamientos hay con algas marinas?
2: Como fuente de sustancias antiinflamatorias.
0: Pero mirá. Claro, mi amor, si yo soy, pero si yo lo sé todo.
1: Mirá. Vos sos dermatólogo.
0: Todo, yo sé todo. Yo soy un hijo de puta que sabe todo. Todo. Vos pregúntame de fútbol, sé de fútbol, pregúntame de política, sé de política, pregúntame de sargazo, sé de sargazo, no vayas más al médico porque te lo resuelvo yo. No vayas más al ferretero, te lo resuelvo yo.
2: La inflamación, bla, bla, bla, ayuda a superar diversos desafíos, como infecciones.
0: ¿Qué le pasa a Marcelito? Espera, perdón. ¿Marcelito, qué quiere que te resuelva? La próstata.
1: No,
0: callate que a mi médico el que me trata la próstata le robaron. Me enteré el otro día, le chorearon a mi médico las computadoras. Y me enteré que es el mismo que el papá de Messi.
2: El mismo.
0: Evidentemente el problema del papá de Messi es el mismo que tengo yo.
2: ¿Qué problema?
0: No diga nada.
3: Miró.
0: Me enteré el otro día que a un urólogo muy importante. Muy importante.
1: Leí la noticia.
0: Bueno, es un urólogo muy importante. Es mi urólogo. Es el que me trata la próstata.
1: Está bien, sí. Y es
2: bien.
1: El término, ¿qué le vas a...?
0: Claro, es el que me trata a mí. Bueno, y todo el mundo decía, ¿habrá sido un robo al azar? ¿O fue porque estaban buscando datos del papá de Messi? Porque evidentemente mi médico atiende al papá de Messi.
2: Ok.
0: Entonces, lo que saqué como conclusión es que probablemente el papá de Messi tenga el mismo problema que tiene yo.
2: Ok.
0: Tema de... próstata.
2: No sabía que tenías un tema con la próstata.
0: Sí.
2: ¿Lo has contado al aire?
0: No funciona.
2: No me acuerdo.
0: Mi próstata no funciona.
3: Creo que no.
0: Mi próstata
2: por eso es tan importante hacerse controles,
3: claro,
2: ¿no?
3: Sí.
2: Después de los 50 años.
0: ¿Es el doctor? ¿Lo notaste?
1: No lo googleé, pero...
0: Ah, me parece que lo o sea, Marcelito, ¿tenés problema de próstata? Te resuelvo el problema de la próstata.
3: Pero sí,
2: igual
3: es fácil
2: pasamos del sargazo a la próstata en 2 segundos.
0: No, es que yo doctor... resuelvo todo porque te traje lo del sargazo.
2: No, igualmente.
1: ¿Nombrar?
0: Sí.
2: Le pregunté.
1: Doctor Bernardo. De apellido Bernardo.
0: Claro, Bernardo.
2: Le pregunté a la inteligencia artificial qué hace el sargazo en la piel. Y dice que el contacto con sargazo descompuesto, que es esto que se encuentra en las playas, provoca dermatitis del bañista. Es una reacción alérgica por contacto. Los síntomas incluyen sarpullido, picazón, enrojecimiento, ronchas y ardor. Pero entonces es una porquería. Y la gente se lo pone.
0: Pero va a generar eso, sargazo.
2: Bueno, no sé.
0: Inteligencia artificial. El otro día vi una inteligencia artificial. ¿Vieron Coti?
1: Sí.
0: ¿Vieron la inteligencia artificial?
1: Sí, ¿no es vieron? Espectacular.
0: Hasta con inteligencia artificial.
1: Lo íbamos a pasar. Es más, yo lo había traído para pasar acá, pero no hubo tiempo un sábado.
0: Es extraordinario. Coti le habla.
1: Pero no podemos creerle a la inteligencia.
0: Yo no le creo a la inteligencia artificial.
2: Bueno, entonces no.
1: Es mejor a los doctores. No, el doctor Bernardo, por ejemplo.
2: El dermatólogo.
0: Bernardo que le chorearon el
1: hijo de.
0: Bueno, señoras y señores, vamos a arrancar con los temas del día, a ver qué nos han traído para el día de hoy.
2: Vamos a trabajar entonces. Vamos a ver los temas. Si quiere, le hago un adelanto de lo que vamos a tener, lo que preparé para esta noche maravillosa. Se va Julio, ya está. Tenemos que ir a saludar a Julio.
0: Se va Julio Iglesias.
2: Se nos va Julio Iglesias. Vamos a estar hablando del nuevo trabajo, ¿sabe de quién? De Nahuel Penici, que va a ser un homenaje, nada más y nada menos que a la gran Mercedes Sosa.
0: Qué bien.
2: Y ya dio el primer adelanto. Mire, solamente con nombrarlo se me pone la piel de gallina. Así que vamos a estar escuchando la primera de las canciones que se dio a conocer de este disco homenaje, que muy pronto ya va a salir a la luz. Después vamos a hablar de los premios Pinti, porque anoche en el Teatro Colón, mientras estábamos acá haciendo el programa, había una noche de gala, la primera entrega de los premios al teatro, los premios Pinti. Una gala impresionante. Vamos a estar repasando cuáles fueron los principales premios de la noche y también novedades que tienen que ver con el streaming, ¿sí? Que se pueden ver en diferentes plataformas. ¿Vio algo en los Estados Unidos? No tuvo tiempo.
0: No, nada.
2: Vamos a hablar de dos cosas. Una película que ya se estrenó con José Coronado, lo tiene.
0: Sí, hubo mucha difusión, pero dicen que no es tan buena.
2: Los Creyentes, a mí me gustó.
0: Dicen que no es tan buena, claro,
2: a
0: no lo habito.
2: Me gustó porque, ¿vieron esas películas que usted está así, que dice que en qué va a terminar esto? Que no puede más del suspenso.
0: Mirá,
2: es así. Bueno, después del final, bueno, lo podemos conversar. Si quiere, usted
0: la veo y
2: después
0: cuento.
2: Conversamos. Y después, una de las grandes películas que se estrenó este año viene a la plataforma.
0: Perfecto. No, ahora se estrena el 31 de julio,
2: ¿cuál?
0: O sea, el viernes.
2: Sí.
0: Que es el día del cumpleaños de mi hijo. Mi hijo tiene el cumpleaños.
2: ¿18? O...
0: No, 19.
2: No, 19.
0: Es el cumpleaños soñado. 19. 19, sí.
2: Claro.
0: 19, 19. Oh, bueno. Es el cumpleaños soñado de mi hijo. Porque se estrena Spider-Man.
2: Claro, sí.
0: Agustín es el día soñado. Así que se estrena.
2: Estamos los dos igual, Spider-Man, ¿eh? Me extraña, araña.
0: Una pochoclera tremenda. El mundo está esperando esta pelea de Spider-Man con Hulk.
2: Tiene que ir a la Van Premier.
0: No, yo creo que ya tiene las entradas para ir el viernes. Es una pelea de Spider-Man con Hulk.
3: Yo no estoy tan en tema.
2: No, debe estar buenísima. ¿Y sabes cuál hay que ir a ver? Odisea. Odisea, pero en el IMAX.
0: Está todo.

0: mundo hablando de Odisea, ¿no?
1: Hay que ir a verla.
0: La película de época.
1: Sí. Hay que ir a verla.
2: Bueno, después vamos a hacer alguna crítica a esto. ¿Gianluca?
3: Bueno, en materia política, el presidente en Perú para la asunción de Keiko Fujimori, que ya es la nueva presidenta de Perú, te voy a contar algo de lo que dijo Fujimori. La reunión que tuvo con el presidente Javier Milei, que anunciaron desde la Cancillería de Perú, que anunciaron también desde la Cancillería de Argentina. Y hablando de cancilleres, no estuvo en Perú, no está en Perú Lula da Silva, presidente de Brasil. Sí está Mauro Vieira, el canciller brasileño. Compartieron asunción con Javier Milei. Según lo que se vio en la transmisión, no hubo saludo. Digo, según lo que se vio, porque quizás se saludaron antes o después, pero por lo que se pudo ver, no hubo saludo entre Mauro Vieira y el presidente Javier Milei después de todo lo ocurrido. Mientras tanto, el que habló fue el vicepresidente de Brasil, que dijo que el presidente argentino tuvo una actitud absolutamente grosera. Todo esto en la previa de lo que van a ser las elecciones de Brasil. Recordemos, 4 de octubre, y en caso de que haya segunda vuelta será el 25 de octubre. Reunión entre los Macri, Jorge y Mauricio, Mauricio y Jorge. ¿Qué pasa con la ciudad de Buenos Aires? En un rato te voy a contar. Y en Argentina, Cristalina Georgieva, que estuvo en Neuquén, en Vaca Muerta, acompañada del ministro de Economía, Luis Caputo.

0: Y ya arrancó la segunda fecha del campeonato del fútbol argentino. Dos partidos, Banfield le ganó a Sarmiento, San Lorenzo ganó sobre el final contra Gimnasia Mendoza. A esta hora hay fútbol en vivo. Central empata 0-0 con Racing. Argentinos, mismo resultado con Estudiantes Río Cuarto. También jugó Tigre por Copa Sudamericana y avanzó a la siguiente instancia. Hay novedades en el mercado de pases de Boca, en el mercado de pases de River, que juega mañana, que salió en la lista de convocados, que se le levantó la sanción al Chacho Coudet también y va a poder dirigir. Hay que hablar del comunicado de la IFAB hoy temprano, donde hablaban de este error o no arbitral de Joao Piñeiro en el partido de Suiza-Argentina y la expulsión a Embolo. Y además Francia e Italia con sus nuevos entrenadores. Y algo de último momento, claro, la foto que publicó Juanfer Quintero. Se pronunció el otro día con unas declaraciones después de un partido homenaje en Colombia y hoy subió una foto en un barco, abrazado a Marcelo Gallardo, así que en un ratito la vamos a estar viendo.
1: Sí, igual, yo todo muy lindo con el gordito simpaticón, ¿no? Ahora, a Gallardo lo debió haber defendido en el campo de juego, cosa que no hizo Quintero.
2: Y sí.
1: Lo debió haber defendido en el campo de juego. Pero yo te defiendo en otro ámbito, no en una foto. No en una foto.
0: Sí, yo creo que ya está el tema Juanfer. Ya está.
1: No, está bien, pero digo, estas careteadas. Digo, la mejor manera que Juanfer, este gordito simpaticón, pudo haber defendido a Marcelo Gallardo, que considera su padre, este futbolístico, lo debió haber defendido en el campo de juego. No, me parece a mí, me da la sensación, donde no lo defendió. Quiero meterme. Ayer me invitaron al programa de Esteban Trebuc. Uh-huh. Por sobre las declaraciones y los dichos del presidente Javier Milei. Lo cual yo puedo entender a aquellos que les disgusta la forma de expresarse del presidente, otros que se sienten identificados, y aquellos que pensamos que no vas a cambiar una persona a los 55 años que fue toda la vida de esa manera. Más allá de que hoy es presidente y ha mostrado varias veces el presidente Javier Milei que el haber sido un terrenal, hacer presidente lo sigue siendo terrenal, ¿no? Digamos, él nunca se manifestó de alguna manera, soy distinto, soy el presidente, me alejo más, con los vínculos más cercanos, sigue teniendo la misma relación que anteriormente. Entonces, digo, me parece que más allá de que sea presidente, es muy difícil, no estoy diciendo ni que esté bien que insulte o que esté mal, hay gente que se siente representada, hay gente que no se siente representada, hay gente que le dice no lo puedes hacer porque sos el presidente, hay gente que dice si siempre lo hiciste, ¿por qué lo vas a dejar de hacer? Y en mi contexto, no vas a cambiar a una persona de 50 años, 55 años, no le vas a cambiar la forma de ser. Ha sido toda la vida así, porque va a cambiar. Después, si hay una cuestión política de qué le sirve o qué no le sirve, ya no está en mi análisis político, porque verdaderamente son los medidores, dirá si sirve que Milei sea disruptivo o que Milei sea tolerante y hablando de una manera pacífica, ¿no? Hoy dio declaraciones Aguiar. ¿Lo tienen Aguiar?
2: Sí.
1: ¿Sí? Aguiar, el de ATE.
2: Sí.
1: El de ATE.
2: Aguiar.
1: ¿Eh? Aguiar, que es el de ATE. Que otra vez, vamos a escuchar el audio, otra vez pide, insinúa un golpe de Estado para el gobierno. Entonces yo veo mucha gente de un sector muy enojada con el presidente por lo que le dijo a Lula, por lo que le dijo a Mendicurren, ¿no? Y yo hasta respeto ese enojo que pueden llegar a tener desde el lugar de no corresponde al presidente, ¿no? Pueden pensarlo. Ahora, son los mismos que cuando pasan estas atrocidades, estas aberraciones, un sindicalista de ATE que vive del Estado llama públicamente en una nota en un medio de comunicación a un golpe de Estado. ¿Quieren escucharlo? Sí. Y después yo quiero preguntarle a ustedes, ¿qué es más grave? ¿Decirle a Lula delincuente? ¿Decirle a Mendicurren ladrón? ¿O que un tipo que es un sindicalista de ATE incentive de los medios de comunicación a un golpe de Estado de un presidente que fue electo democráticamente? Porque la verdad, no vi absolutamente a nadie horrorizado por esta aberración que ya parece ser costumbre, que aquellos que los curros ya no los tienen como antes, como en este caso Aguiar, incentiven un golpe de Estado. Mirá.
3: Mire, no, yo llevo más de 100 medidas de fuerza contra este gobierno y no pienso si es lunes, martes.
2: Pero hay que pensarlo.
3: Déjeme fundamentar. Sí. Sí. Es alarmante el alto nivel de endeudamiento en este momento,
4: sí, es
3: de los trabajadores y de sus familias. Son múltiples, aparte, las formas de endeudamiento. Nosotros hicimos una encuesta entre estatales y ya se han superado las instituciones formales como los bancos, las mutuales o las billeteras virtuales.
4: Pero yo estoy de acuerdo, Rodolfo.
3: Mire, mire,
4: entiéndame, usted me lleva...
3: Llegó al prestamista,
4: ¿a qué dice?
3: Llegó al prestamista del barrio.
4: Sí, eso está
3: cuando
4: bien.
3: Cuando llega al prestamista del barrio, está en juego la integridad física de todos los trabajadores. Todos los días el presidente, mire, pierde popularidad. Y yo creo que eso tiene que ver con el nivel de conflictividad que hemos podido garantizar en estos últimos 2 años y medio. Nosotros tenemos que lograr que Milei se vaya lo antes posible.
4: No, se va a ir, eso ya lo discutimos. No vayamos a discusiones viejas. No atrase, Rodolfo. Discúlpeme, yo coincido con usted.
1: Me parece que hasta es interesante poder plantear la discusión de si los argentinos se endeudaron, si no se endeudaron, sí. Si está relacionado con la política de Milei, si está relacionado con la política bancaria, si esto son ajustes que tuvo que hacer Milei respecto a lo que los gobiernos anteriores dejaron. Ahora, se tiene que ir cuanto antes. Digo, para mí tiene una gravedad institucional tan importante. Lo que pasa es que este señor anda por la vida, o por los medios de comunicación que le dan micrófono, pidiendo la salida de un presidente elegido democráticamente. Si no le gusta Milei, el año que viene va a tener elecciones y puede llamar a toda la gente que trabaja en el Estado a votar en contra de Milei. Se lo puede hacer, está en todo su derecho. Uh-huh. Ahora, este señor, que no para de decir barbasadas, porque para mí es una barbasada pedir una salida anticipada de un presidente porque a este pelotudo no le gusta, ¿no? Porque a este pelotudo no le gusta, porque a este pelotudo se le cortaron los curros. Ahora, nadie se enoja. Nadie se enoja, nadie lo remarca, nadie dice que es una... Ahora, Milei le dice, chorro, ladrón a Lula, parece que se metió con nuestra madre. Uh-huh. ¿Qué les parece más grave a ustedes?
5: Mira, por un lado, podés escuchar que dicen, viniendo del presidente, del hombre con más poder, más importante del país, es preocupante y todo lo que vos quieras. Viniendo de cualquier ciudadano llamando a un golpe de Estado, para mí cobra la misma gravedad, si
1: querés. Gravísimo pedir públicamente un golpe de Estado. Que se vaya mañana el presidente de la República. Bueno, mañana que se vaya, cuanto antes. Pero ¿cómo se va a ir cuanto antes un presidente de la República? ¿Tiene idea este señor lo que genera la salida de un presidente de la República antes de cumplir su mandato? ¿Tiene idea este tipo lo que significa?
5: Ya nos pasó, ¿no?
1: ¿Sabe lo que significa? Lo que puede llegar a ser las calles, lo que puede llegar a ser la economía, lo que puede ser la cuestión social. ¿Tiene idea este señor de lo que habla? Que lo dice tan a viva voz, que se vaya cuanto antes, hay que sacarlo cuanto antes. Ahora, insisto, vamos a suponer que a mí me parezca grave y que yo avale a aquellos que de alguna manera dicen que Milei no puede insultar porque es el presidente. Vamos a suponer que es así. Ahora, todos esos que levantan la voz, ¿no dicen que esto es una barbaridad? ¿No les parece a ustedes que son más jóvenes hablar con la liviandad en los medios de comunicación de que se vaya un presidente? Esto como nosotros cuando hablamos de fútbol después de esta parte del programa. Bueno, si el problema es Coudet, que se vaya Coudet. Voy a tener que cambiar un técnico. Se va a perder, viene Ramón Díaz, vas a ganar, vas a perder, cambia la teoría, seguís perdiendo, seguís ganando. Bueno, qué sé yo, le tenés que pagar una indemnización, un contrato, se terminó la historia. Ahora, ¿pedir abiertamente la destitución de un presidente?
2: Yo creo que si algo tiene a favor este país en cuanto al último tiempo institucional es que más allá de grietas, más allá de divisiones, los mandatos se completan, hay elecciones, claro. Las elecciones no están en duda.
1: Pero yo digo la gravedad.
2: Por eso digo.
1: Yo ¿sabés lo que digo? Es la doble vara de la evaluación.
5: Claro.
1: La doble vara de la evaluación. Vamos, vuelvo a lo mismo. Vamos a suponer que lo de Milei está mal. Tuvieron siguen hoy. Milei y está mal. Vamos a suponer que está mal. Ahora, ¿esto está bien? O sea, ¿de esto nadie se horroriza?
5: Yo tengo otra cosa para plantear, no sé, después que terminemos la ronda,
1: dale.
5: Para ver qué te parece esto que sucedió, en este caso, en un canal de streaming.
1: A ver,
5: ¿sí?
1: Dale.
6: Supuesto, toda la campaña anti nosotros la detesto, pero ya no nos soporto a nosotros mismos.
7: No, yo a nosotros no soporto. ¿No nos unió esto un poco?
5: Pasa que ojalá, nada,
7: no, no hay una sensación no, medio de que el enemigo externo...
5: Para colgar a Milei en la Plaza de Mayo. Yo, esa es mi línea. ¿Y eso qué es?
7: No, no, por eso. Hay que colgar al presidente...
5: O para yo lo malinterpreté.
7: Bueno. Es que volvemos a lo mismo. Daría la sensación que cuando Milei le dice... Y acá díganme... Siempre defendiéndolo a Milei, sí, en esto lo voy a defender, como le he preguntado al presidente si su vocero había dicho lo de los 1.800 pesos el dólar el otro día, como le dije, presidente, no está bien el bolsillo de los argentinos. Digo, a ver, para mí lo que es justo y lo que no es justo, no es justo. Ahora, pero cuando el presidente Milei le dice corrupto a Lula, estuvo preso por corrupción Lula. No es porque le dio un beso pico a Piñón Fijo. No, estuvo preso por corrupto, por ladrón. No es que lo encontraron haciendo snowboard en Río de Janeiro, en Zunga, no. Por corrupto, le dijo corrupto, le dijo ladrón. ¿Vamos a suponer que está mal? Ahora, es un escándalo nacional. Cuando dicen que al presidente de la República hay que colgarlo en la Plaza de Mayo. Cuando dicen que al presidente de la República hay que destituirlo. Cuando se meten con su vida sexual y personal. Cuando se meten con algo que es muy preciado para él, que son sus animales. Y yo hoy lo entiendo más que antes por mi gata. Ayer hablé con la negra antes de verla y lo primero que hice fue mandarle una foto ¿de quién?
5: De la cuquita.
7: De mi gata. Entonces digo, che, cuestionemos, pongamos la vara alta, tratemos de... Ahora también digamos esto. Hay una piba en un streaming que dice, hay que colgar al presidente en la Plaza de Mayo. Colgamos al presidente en la Plaza de Mayo. Y después el otro dice, bueno, que se termine ya el gobierno. ¿Sos consciente de las consecuencias de esto? Digo, saben que en el medio muere gente, saben que hay un estallido social, saben, ¿tienen noción de esto? Bueno, a mí me parece que cuando un sector del periodismo te quiere instalar de, bueno, los periodistas tenemos que hacer periodismo y no tenemos que ser compadecientes con aquel que compartimos las ideas, bueno, me parece que también pasa lo mismo en estos casos, ¿no? Me parece que lo de Aguiar, lo de esta chica que no la conozco, el streaming, o por ejemplo, lo del presidente, si corresponde, respecto a los insultos, bueno, hay que ponerlo todo en la misma vara porque me parece todo de una gravedad institucional absolutamente grosera. Pero daría la sensación que el único que hace mal parece ser el presidente y a los demás pueden llegar a decir cualquier cosa. Mitre informa primero y ya venimos.
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9: Son 21:32, cielo cubierto en Buenos Aires, 12 grados 7 décimos la temperatura. El gobierno reiteró que el 40% de los estudiantes de medicina de la UBA son extranjeros. El vocero presidencial Adrián Rabier aseguró que los estudiantes extranjeros utilizan gratis servicios financiados por los contribuyentes argentinos.
10: Esto no quita que está pasando que un alto porcentaje de nuestros estudiantes en facultades de medicina son extranjeros, hasta un 40% prácticamente. Y eso genera un costo. Y en Argentina estamos revisando. Bueno, es el dato que tengo.
9: Vivir solo supera el 1.300.000 pesos. La canasta incluye 623.726 pesos de alquiler y 370.512 pesos en servicios. El cálculo de la UCA también contempla 327.413 pesos para cubrir una canasta básica de consumo personal. Frente a un salario joven promedio de 900.000 pesos, vivir solo exige un 47% más de lo que percibe. La presión baja 1.009.8 hectopascales, viento del sudeste a 13 kilómetros en la hora, cielo cubierto, 12 grados 7 décimos la temperatura, 88% la humedad.
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0: 34 en la República Argentina. ¿Quién está jugando ahora, Central?
1: Ahora está jugando Rosario Central como local frente a Racing. Van 18 minutos, el partido está 0-0. También está jugando Argentinos en la Paternal y empata 0-0 con Estudiantes Río Cuarto. Más temprano, en primer turno a las 7 de la tarde, Banfield le ganó 3-2 a Sarmiento en un partidazo que tuvo 3 goles en los últimos 10 minutos. Y San Lorenzo, con gol de Ausmendi a 5 del final, le ganó 1-0 a Gimnasia de Mendoza. También jugó Tigre hace un ratito, que había ganado 3-0 la ida contra Nacional en Uruguay por los 16avos de final de Copa Sudamericana, misma instancia que va a jugar Boca, por ejemplo, el jueves. Nacional le estaba ganando 2-0 a la media hora, parecía que se complicaba y sobre el final Santi López descontó y aseguró la clasificación para Tigre con un global de 4-2, que está en la siguiente instancia. Mientras tanto, entonces, 20 minutos para Central 0, mientras acomoda a Di María un tiro libre muy bueno cerca del área de Racing. Y Argentinos también empata 0-0 con Estudiantes de Río Cuarto.
0: Bueno, muy bien, caballero, perfecto. Negrita Verón.
2: Vamos a empezar con lo que sucedía anoche en el Teatro Colón, porque se entregaron por primera vez en su historia, esperamos que sea la primera de muchas ediciones, los premios Pinti, que reconoce a lo más destacado, en este caso en el teatro. Es una nueva distinción impulsada por la Asociación Argentina de Empresarios, Empresarias Teatrales y Musicales, que reconocen justamente lo mejor del teatro, que tanto nos gusta a este equipo, fundamentalmente nos encanta cada vez que vamos y disfrutamos de una buena obra de teatro. Te cuento cómo va la cosa. Son 19 categorías, tiene un jurado integrado por 25 personalidades del periodismo y la cultura. Hubo varios reconocimientos a la trayectoria, a saber, estaba la trayectoria masculina. Guillermo Francella fue el que recibió esta distinción. Trayectoria en actuación teatral femenina, la ganadora, ¿quién fue?
0: ¿Quién?
2: Moria Casán.
0: Moria
2: Casán. Ahí estamos viendo, mirá ese vestido rojo, sexy, divina.
0: Qué bien.
2: La distinción, trayectoria en producción teatral, ¿quién se lo pudo haber llevado?
1: ¿Quién?
2: El único, Carlos Rotter.
0: Carlos Rotter.
2: Estaba leyendo, estrenó más de 1000 obras. Es tremendo. Es mil obras a lo largo de 50 años de trayectoria como productor y empresario teatral, habiendo comenzado a los 18 años. Qué vida, ¿no?
3: Ah, la historia de Rottenberg
2: es espectacular. Es tremendo cuando cuenta la historia que iba de chiquitito y contaba las butacas.
3: Las butacas. Me acuerdo,
2: y
3: sabe, viste todas las butacas de todos los teatros.
2: O sea, es espectacular. Todos miraban la historia y él estaba.
3: Sí. Vos le nombrás un teatro y te dice la dirección
2: butacas,
3: exacta y la cantidad de butacas.
2: ¿Cuántos lugares había? Él lo... Impresionante. Y bueno, te voy a pasar alguno de los rubros, porque 19 es muy largo. Por ejemplo, mejor comedia, la que yo no paro de recomendar. Por favor, cuando tengan ganas de reírse,
0: tremenda.
2: ¿Cuál?
0: ¿La que vas a decir vos? Que me
2: ¿La Navidad?
0: Sí.
2: ¿La fuiste a ver?
0: Claro, si te conté, negra.
2: No me contaste que fuiste. Por eso te estoy hinchando.
0: No, te dije que la fui a ver antes de viajar. La semana antes de viajar.
2: Decime si yo tenía razón o no.
0: Es maravillosa.
2: Bueno, pero no lo hablamos.
0: Es maravillosa.
2: Yo loca no estoy.
0: Sí, lo hablamos acá.
2: ¿Lo hablamos?
1: Miren a mí como...
2: Sí. Bueno, no sé.
0: Vos sos el hijo de este matrimonio.
2: Pará.
1: Me mira como...
2: ¿Fuiste con Paula?
0: No sé.
2: ¿Qué te dijo Paula?
0: No, maravillosa. Es una obra maravillosa.
2: De Verónica Ginás.
0: No,
2: maravillosa. Tremenda, chicos,
0: tremenda.
2: En serio, si no, yo no hincharía tanto.
0: No, es maravillosa. No pueden no ver
2: esa obra de teatro.
0: No se puede no ver.
3: Vamos a ir.
2: ¿Viste
3: juntos,
2: cuando vos decís, quiero ir a un lugar, necesito reírme, pero que te duela el cuerpo?
0: No, vayamos todos juntos.
2: Bueno, dale, hagamos algo. Dale.
0: Es tremenda, no parás un minuto de reír.
2: Es así, decís, bueno, pará, flaco, déjame respirar que no puedo más. Mejor drama, comedia dramática, Las Hijas, mejor musical, Charlie y La Fábrica de Chocolate, la más ganadora con 3 distinciones. Mejor unipersonal, espectáculo de humor, stand-up o formato alternativo, Suavecita, protagonizada por Camila Peralta. ¿Quién fue la mejor actriz de comedia? Verónica Ginás, por Una Navidad de Mierda. Mejor actor de comedia, Juan Pablo Gereto, de Berlín, otra que tenemos anotada, que tenemos ganas de ir a verla. Mejor actriz de drama o comedia dramática, Lorena Vega, Imprenteros y La Vida Extraordinaria. Y hubo un premio que fue el favorito del voto del público, la gente podía dejar su voto. ¿Quién fue el ganador? Ani, el musical. Mañana. Así que, y también hubo una distinción.
0: Mirando.
2: ¿Qué estás mirando? Contame.
0: Me parece que se estrenó en Flow una película con Verónica Ginás, Barassi. Déjenme ver.
2: Pero
1: hay que preguntar
2: el nombre,
1: a la inteligencia artificial.
2: Yo te digo.
3: La inteligencia artificial
2: le vamos a preguntar.
3: Te va a contar algo que no existió.
0: Parece que se, porque el otro día vi la promo.
3: Inteligencia artificial va a decir que hay que pulirla un poco la, la obra, pero.
1: Pero que va bien.
3: Pero que en líneas generales está bien.
2: No, habría que buscarla. Así que bueno, esperemos que sea la primera de muchas. Bueno, nos encanta esto de los premios. A mí me encanta cuando.
3: Está bueno.
2: ¿No? Está buenísima.
1: Canelones.
2: La idea de poder...
0: Canelones. ¿Está en Flow?
2: ¿Es esa?
1: No sé si está en Flow, me parece. El tráiler hace 5 días, Verónica Ginás y Darío Barassi. Ah. Ahora me voy a fijar si está en Flow.
3: ¿Canelones, Uruguay?
0: No, de la comida, boludo. ¡Canelones! ¿Nunca comieron un buen plato de canelones?
2: Chicos, no hay nada más rico que unos canelones. Rico. Por favor, de espinaca, ¿no? Qué sé yo, no sé, me parece.
3: Sí, canelo. Aparte, ahora.
1: A ver.
3: Y tenemos canelo. O no tenemos.
2: ¿Pudieron ir a ver algo allá o no?
0: No, estamos todos buscando, estamos haciendo la antirradio, ¿no?
3: Viste, porque está la historia real de Hernán Cassiari que inspiró Canelones.
1: En cines a partir del miércoles 5 de agosto y luego en Flow.
0: Ahí está, ahí está. O sea que la semana que viene estrena Canelones. Yo creo que va a ser con Barassi y con Ginás una película para reírse mucho también.
2: Y no tengo dudas.
0: Eso le querías decir.
2: Vamos a tener que ir a verla.
0: Muy bien.
2: No nos queda otra.
0: ¿Jean?
3: Bueno, a ver, en materia política, asunción de Keiko Fujimori como presidenta de Perú, allí estuvo el presidente argentino, Javier Milei, acompañado de Karina Milei y del canciller de Pablo Kirchner, Karina Milei, la secretaria de la presidencia de nuestro país. Según un comunicado de la Cancillería de Perú, la presidenta electa Keiko Fujimori sostuvo hoy en Torre Tagle, que es la Cancillería peruana, acompañada del canciller designado Carlos Spa, una reunión con el mandatario argentino Javier Milei. En el encuentro se destacaron los profundos lazos históricos entre ambos países, así como la importancia de fortalecer la cooperación bilateral en ámbitos estratégicos como el económico, la seguridad, la ciencia, tecnología e innovación. Esto dice la Cancillería de Perú. El comunicado de la Cancillería Argentina solamente informó esta reunión y sí publicó un video que dura un poquito más de un minuto donde demuestra los elogios de un lado y de otro. Está claro que Keiko Fujimori va a ser una aliada, de no ocurrir nada extraño, va a ser una aliada de Javier Milei.
0: Es que la región hoy está a salvo Lula.
3: Y sí.
0: No, sí. No le quedan muchos aliados, ¿no?
3: No, fíjate que de hecho estuvieron entre hoy y la
0: jura. Chile.
3: No, pero ya está Kast.
0: Ah, tenés razón, cambió el presidente de Chile también. No, Petro se fue de Colombia.
3: Exactamente.
0: O sea, la región ha quedado derecha.
3: Peña en Paraguay, Rodrigo Paz en Bolivia, Noboa en Ecuador. También estuvo hoy el rey Felipe de España, allí en la Asunción de
0: Felipe
3: Perú.
0: Felipe se prenden todas, ¿no? Vino acá a la Argentina, tanto el rey Felipe. Y ahora tengo el título del mundo, ¿no?
3: Le dieron la copa. Levantó la copa.
2: No, nada.
0: Ay, bueno. ¿Ganaste la copa?
3: Y sí, ganaron la copa.
0: No, lo respetamos, Rey Felipe.
3: Pero ganó la copa. Así que, sí. Uno piensa que, insisto, de no mediar nada raro, Keiko Fujimori claramente va a ser un
0: aliado. Ahora, ¿cómo el Rey Felipe, que es amigo nuestro, no va a robar la copa? Este no va a llevar la copa.
3: ¿Es amigo?
0: Es amigo
3: nuestro. Que...
0: Nuestro, es amigo del barrio.
3: Ah, sí.
0: Es un puto.
1: No lo tenía. Salía las transmisiones vos le mandabas salud. O sea, cuando estábamos...
0: ¿Qué hace, Felipe? Es más, el primero que se dio cuenta que estaba el rey Felipe fue yo que me miraron con una cara como diciendo, ¿este que le pasa al rey Felipe, amigo mío?
1: Es verdad.
0: Es más, cuando lo cruzo por la cancha de templo le digo, ¿qué hace, Utu?
1: Pipe. No sabía que había...
0: Pero ¿cómo nos va a ganar la copa? Si es que cada día estoy cayendo más de cómo perdimos esa copa.
1: Dolió.
0: Bueno. No, me está empezando a doler ahora.
3: ¿Y por qué?
1: ¿Sabes que encontré yo ayer? Nada que ver, pero me mandó un amigo un video.
2: A ver,
1: te acordás. A nuestra derecha había unos periodistas españoles en los pupitres.
0: Sí. Haciendo un streaming.
1: Claro, me mandó. Está el video de mi reacción cuando termina el partido y cómo él empieza a gritar campeones del mundo y yo estoy en silencio vacío total. Está el video en YouTube.
0: No. Yo en el partido no, pero ahora. Es más, Rey Felipe.
2: Igual fue como una piña.
0: ¿Cómo?
2: Yo lo sentí como una piña. Fue como que me, de golpe me...
0: No, yo ahora estoy reaccionando de cómo perdimos la manera que perdimos. Sí. No le sacamos la pelota, no bailar. Bueno, no importa. Pero el rey Felipe, amigo, Felipe, Uto.
2: Basta.
0: No, pero Uto.
2: No.
0: Uto,
2: no.
0: ¿Sabes lo que significa Uto?
3: Se está peleando el... ¿Eh? Se pelean los padres de Ciolito.
0: Rey Felipe, trae la copa, no sea guacho.
3: Aparte
0: la copa, Rey Felipe, dale, no seas jodido.
3: Viste que le llevaron la copa al rey, la levantó el rey, el festejo fue con el rey español.
0: Ya la toca todo el mundo la copa, sí, ¿no? Eso de que...
2: Terminó. ¿Qué era la copa que sacó Cucurella en una bolsa de plástico?
3: No, eso era
1: una
3: otra.
1: Copa Lego, la que se arman con... Okay. Hoy se tatuó la cara de La Fuente, Cucurella. Era la promesa del mundial, tatuarse la cara de La Fuente, y hoy se tatuó
3: la cara del técnico se tatuó.
2: Porque la gente cumple las promesas que hace.
1: Sí, sí. Él había prometido que si era campeón, se
0: lo cumplió.
3: Bueno, Cucurella lo cumplió. Esa copa que llevaba en la bolsa era... Se notaba, porque si mirabas la base era cuadrada.
2: Ah, está bien.
3: Se notaba que no era la copa,
1: Lego,
3: ¿verdad?
1: De Lego.
3: Aparte, la copa pesa como para llevarla en una bolsa. Así se defonda la bolsa. Pero es cierto que antes... O en realidad sigue vigente que solamente pueden tocarla los campeones del mundo. Pero ya...
0: Es más, de hecho habían dado una autorización especial para que la tenga Trump el día que iba a entregar la Copa al Mundo, ¿no?
3: Sí, pero ya, la verdad...
1: Bueno, ¿te acordás que en alguna ceremonia hasta Scaloni hicieron tocar con guantes la copa?
3: Sí, después le pidieron disculpas y pudo tocarla...
1: Es algo bastante sagrado, pero bueno...
0: Pero Rey Felipe, Uto, trae la copa, devolvenos la copa que nos robaste.
1: Qué lástima.
0: Pero bueno, no importa. Rey Felipe, Uto.
3: Saludos a...
2: ¿Se puede volver a jugar de nuevo?
0: No, bueno, ahora tenemos la revancha, no es lo mismo, ¿no? Lo peor de todo que ahora vamos a jugar la finalísima, la vamos a ganar y nos vamos a querer cortar la chonza. Ese.
3: Para mí no hay que jugarla por eso.
0: La chonza.
2: Tremendo, estás tremendo.
0: La chonza.
2: No.
3: Para mí no hay
0: la
3: que
0: chonza.
3: Jugarla por eso.
2: Porque... Vamos a traer un...
1: Ah, va a ser triste esa final.
3: Si perdés, perdés otra vez. Y si ganás, perdiste lo importante, claro.
0: Cortás la chonza.
3: Claro.
1: Tremendo.
0: No, te morí, porque la vos, pero te lo firmo hoy. Va a ganar la finalísima Argentina.
1: Ya ni la quiero ver, ni la quiero ver.
0: Es más, las autoridades de la radio ya te designaron a vos para viajar.
1: Bueno, si es un viaje a ver a Argentina.
0: La chonza.
3: Claro.
1: No, tremendo.
0: No, te morí, porque la vos, pero te lo firmo hoy. Va a ganar la finalísima Argentina.
1: Ya ni la quiero ver, ni la quiero ver.
0: Es más, las autoridades de la radio ya te designaron a vos para viajar.
1: Bueno, si es un viaje a ver.

Cámara Sina, Huelpenis y canta a Mercedes Sosa, donde va a ser su versión, ahí voy a tener varias, para hacer el versus los fines de semana, van a ser las canciones más emblemáticas de una de las artistas más importantes de Argentina y Latinoamérica. ¿Cuál es la primera de las canciones? Podemos escucharla y verla también, porque está acompañada por un videoclip que es precioso y que fue filmado justamente en Tucumán.

0: estirada, ¿no? Muy melosa.
1: ¿Ver esta parte?
0: A ver.
1: Mira el estribillo, ¿no?
0: A ver.
2: Todas las voces, todas, todas las manos, todas.
0: Este es más natural, ¿no?
1: Para este homenaje a Mercedes Sosa, dice el mismo Nahuel, elegimos de su repertorio algunas canciones. Siento que hay muchas cosas para poder seguir cantando, resignificando. Canción con todo, que es este que estamos escuchando, es el himno latinoamericano. Nombra un montón de países, diferentes culturas. Un mensaje de unidad en un mundo en el que a veces nos olvidamos y necesitamos valorar de donde uno es, ¿eh? El sentido de pertenencia, ser escuchado, nuestra comunidad nos fortalece. Bueno, y ni hablar como para las nuevas generaciones, ¿no? Acercar, bueno, lo mismo que decíamos con la música de Milo J,
0: sí, ¿no?
1: Que reversionaba canciones y demás de nuestra cultura.
0: ¿Los chicos conocen a Mercedes? ¿Ustedes conocen a Mercedes Sosa?
3: Sí, obvio.
0: Sí, sí. No, está bien, porque quiero saber qué generaciones conoce. No, la sí, Sota, la Negra es una prócer.
4: Para mí es una de las figuras que trasciende generación.
3: Sí, eso okay. Sí.
0: O sea, ustedes dicen que no necesitan de Nahuel Pelisi o no necesitan.
1: ¿Pero tu hijo?
3: De... No, pero sí está bueno para acercarlo.
0: Eso está
3: sí.
0: Bien.
1: No, Agustín, no tanto.
0: Se lo voy a preguntar el viernes.
4: No, y creo que va agigantando la figura de Mercedes Sosa que los nuevos artistas sigan recordándola.
1: Bueno,
4: esa es parte del secreto de los grandes artistas, que los reversionen, que sigan siendo reversionados con el paso del tiempo.
1: Es muy emocionante ver el video también que sacaron, ¿no? Porque están ahí él con su guitarra en Tucumán, en un paisaje que es un sueño. Así que no tiene fecha de lanzamiento todavía el disco completo, es primer adelantito, ¿viste? Como, mirá lo que se viene, mirá lo que se viene.
0: Una puntita.
1: Prepárate.
0: Perfecto, muy bien. Señorita.
3: Gol de Argentino Junior, que gana en 36 minutos, 1-0. Hace 6 lo hizo Verón. Mientras tanto...
0: Es la brujita, ¿eh?
3: Sí. La negra.
1: La negra.
3: En Rosario empatan 0-0 todavía Central y Racing. Central maneja la pelota, Racing lo tiene de contra. Vamos a repasar, por si no tienen planes para mañana, los 4 partidos que se vienen. A ver si se pueden hacer un tiempo, por ejemplo... 2:30 para ver Barracas Aldo Civi o a las 5 de la tarde para ver Defensa Riestra, 19:15.
4: El de 2:30 es repra.
0: 2:30 está bárbaro.
3: Y cae en un buen horario Barracas Aldo Civi, justamente. 7:15 de la tarde, Gimnasia La Plata contra River en el Bosque, lo que será un gran partido que el Chacho Coudet finalmente va a poder dirigirlo después de su expulsión contra Belgrano. Tenía 2 fechas de sanción. El Tribunal de Disciplina le levantó y ya le dio por cumplida, entonces, después del otro partido con Barracas, así que va a poder estar mañana en el banco de los suplentes para dirigir a River, y cierra el fútbol de miércoles, 9:30 de la noche, con el arbitraje de Lobo Medina, Instituto Platense en Córdoba.
0: ¿Y a Lucas?
4: Antes de contarte la reunión de los Macri, ¿viste que ahora nos pueden ver por Twitter? Recién estaba abriendo Twitter.

0: Twitter, ¿cómo internet?
1: En Twitter.
0: Claro, la nueva X, no sabía, que era Twitter, la nueva herramienta.
2: Hay que hacer entro de... X.
1: No, ¿de
0: exacto,
1: verdad?
0: Buscar Radio Mitre. No.
2: Pero, despacito.
3: Despacito.
4: ¿En directo?
0: En directo.
1: Estás Radio hablando Mitre con gente grande.
4: Ya, hay 2000 personas en Twitter viendo.
2: Abrir video. A ver, ahí estoy abriendo. Chat en vivo. ¿Qué hace, cabeza?
1: Pará, ¿por qué no mandamos?
4: Sí, tremendo, no sabía.
2: ¿Qué hace, Uto?
1: Basta, Gabriel.
2: Los que están acá son todos Uto.
1: Pará, ¿cómo encuentro? Porque a mí me abrieron el teléfono.
4: Andá a Twitter de Radio Mitre.
0: No, Radio Mitre. Radio Mitre.
4: Tocá la foto de perfil,
1: ah,
4: abrir
1: no,
4: el video
1: bien,
4: en directo.
1: En la cuenta, tengo que ir a la cuenta.
2: Claro.
1: Ah,
4: aparece
1: pensé
4: el chat.
1: Que me salía.
2: Pero no me muestras el chat a mí.
4: A mí tampoco.
2: Es un Uto.
0: Está bien.
4: Andá a ver qué están poniendo.
1: A ver.
0: Bueno, solamente les quería contar eso, querido.
2: Pero esto ¿desde cuándo zapa?
0: Creo que desde hoy.
4: Mirá, no sé.
0: Creo que desde
4: 2000 personas en Twitter siguiendo el programa.
2: Es una barbaridad barbarosa, ¿no?
1: Tremendo.
2: Ver foto de perfil o ver en directo. ¿Y esto cómo se activa? ¿Automáticamente?
0: Claro. Y para en la computadora lo puedes tener viendo tipo en segundo plano y mientras tanto scrolleando.
2: Muy bien.
0: Bueno,
2: ¿qué? ¿Sí, o
0: qué? Scrolleando.
4: Scrolleando.
1: Es darle al dedito.
2: Che, lo que no se ve es el chat, ¿no?
4: No, a mí tampoco.
2: ¿Vos lo ves el chat?
0: No.
2: ¿Desde la computadora?
0: A ver si...
2: O sea, no nos van a poder decir que somos unos...
4: Y la gente debe estar bancando a full encima.
0: Sí. Sí, aparte, viste, en Twitter que siempre es un terreno cero hostil.
2: Claro.
0: Los comentarios
2: ¿qué deben
0: ser muy lindos.
2: Mirá a Gabriel Anhelo en vivo. Claro, encima con ese título es para entrar y andar a tu madre. Bueno,
0: suelen ser comentarios positivos.
2: Dale, sí, ¿no? Ni
0: para
2: uno,
0: todos.
2: Creo, ni uno creo que hay, dale.
0: Para todos. Bueno, se reunieron hoy los Macri. Jorge Macri, jefe de gobierno porteño, y Mauricio Macri, el expresidente. Esto fue en Ecoparque. Mientras se habla mucho sobre el futuro del PRO y el futuro del PRO en la capital federal, de cara en la ciudad autónoma de Buenos Aires, ya en realidad, de cara al 2027, las elecciones del año que viene, ya falta muy poco realmente para las elecciones, y está el debate de qué va a pasar con el PRO en Buenos Aires. ¿Podrá, se va a aliar o no se va a aliar primero con la Libertad Avanza?
2: Creo que la Libertad, creo. Usted sabe que yo no tengo muy buena información.
0: No.
2: Yo creo que la Libertad Avanza va a terminar entregando la ciudad de Buenos Aires.
0: Ok, una alianza con...
2: Hay que ver en la pelea interna de los Macri si Jorge Macri acepta que compañero de fórmula, por ejemplo, sea alguien de la Libertad Avanza. Claro. Por ejemplo, una Pilar Ramírez, por dar un nombre, ¿no?
0: Sí, entiendo.
2: Pero la ciudad de Buenos Aires, el gobierno, no sé si la palabra es la va a entregar... Pero creo que le va a decir al PRO como un gesto de unión, es no le tocamos la ciudad de Buenos Aires, vayamos juntos en otras.
0: Bueno,
2: creo, ¿eh?
0: Hay otra pregunta que surge de eso es, ¿va a ser Jorge Macri el que negocie o va a ser Mauricio Macri?
2: No, si hay información que no tengo, es del,
0: no,
2: del macrismo.
0: No, por ahora, a ver, son preguntas estas. ¿Quién va a ser el que negocie en nombre del PRO? ¿Jorge Macri, que soy el jefe de gabinete, o Mauricio Macri?
2: Yo creo que Jorge Macri debería.
0: Fuerza que tiene.
2: Jorge Macri debería.
0: Si va por la reelección, seguramente sea Jorge Macri. ¿Qué va a hacer Mauricio Macri? Bueno, son distintas preguntas que empiezan a surgir en la previa de lo que va a ser un año electoral seguramente muy movido. Mientras tanto, hoy hubo este encuentro que les contaba recién en Ecoparque. Dicen que solamente la charla fue relacionado a distintos temas de la gestión y no de las elecciones, pero siempre en todo tipo de conversaciones se empieza a ver el tema de las elecciones. También hay otras preguntas a nivel nacional sobre qué va a hacer el PRO a nivel nacional, más allá del caso de Jorge Macri en la ciudad autónoma de Buenos Aires, qué va a pasar a nivel nacional con el PRO. En su momento, desde el PRO lo que dijeron fue vamos a ir con candidatos propios en todos lados.
2: Cuando,
0: ¿será o no será?
2: Cuando hubo un guiño de la Libertad Avanza, un guiño de que la ciudad de Buenos Aires no era intención de ir a romper la Libertad Avanza, Macri dejó de decir la pavada de que iba a ser candidato. No tienen candidato. Hoy el PRO no tiene estructura y no tiene candidato para ir a nivel nacional.
0: No.
2: A Macri no le da pa, ni para empezar.
0: Es cierto que no parece haber otro candidato fuerte. Es más, si vamos a lo que fueron los últimos dos candidatos,
2: tiene un candidato
0: presidenciable. Claro.
2: ¿Tiene un candidato presidenciable?
0: Horacio Rodríguez Larreta, recordemos que que hoy ya
2: sí, y hoy está más cerca del peronismo, del masismo, de el kirchnerismo que del PRO.
0: Y ni siquiera en el momento donde parecía que era más presidenciable le fue bien, de hecho perdió la interna contra Patricia Bullrich, y bueno, y el caso de Patricia Bullrich, que hoy es parte del gobierno de La Libertad Avanza. Por eso cuesta encontrar hoy un candidato nacional del PRO, puede llegar a surgir, pero es cierto que ahí tiene un déficit el PRO, por eso digo, veremos qué sucede de aquí en adelante. Mientras tanto, la reunión de los primos, de Mauricio y de Jorge Macri.
2: ¿Quieres que te cuente algo más?
1: Sí, contalo, ¿es ahora o nunca?
4: Ya que estamos.
1: Contalo bajito.
2: No sé si puedo.
1: Contalo bajito, no se enteran.
0: Pero podés, aparte hasta ahora no.
2: Se va a venir una pequeña interna de cara a las próximas elecciones. Estas son las primeras barajas que se están repartiendo. Hay dos personas que quieren ser candidatos a presidentes, a vicepresidentes del presidente Javier Milei. Y eso puede desatar una pequeña interna.
1: Entre ellos.
2: Hay una que está puesta ya.
1: ¿Dónde?
2: Es el nombre. Para mí es la fórmula.
1: MM.
2: ¿Eh?
1: MM.
2: ¿Quién es MM?
1: No.
4: ¿Cómo
2: es? No, de La Libertad Avanza, digo, del presidente Milei.
4: Pero vos decís, MM, ¿son las siglas de la fórmula o de una persona?
1: No, de las dos personas.
4: Ah, por eso yo entendía lo que vas.
2: No, vos decís Milei.
1: Sí.
2: No, hay una persona que me parece que es lo más lógico y lo que todos queremos que debería pasar.
1: Milei.
0: Milei. Patricia Bullrich.
1: MP.
2: Para mí es la fórmula. Para mí es la fórmula. A alguien Patricia Bullrich le dijo, yo no estoy para andar juntando tacho basura. Cuando le dijeron, pero Patricia, anda a la ciudad de Buenos Aires. No, yo no estoy para andar corriendo tacho basura. O soy la vicepresidenta de la nación, o me quedo en el Senado si quieren, pero el objetivo es ser vicepresidenta de la República. Y creo que hasta suena lógico, porque Patricia Bullrich tiene agenda propia y tiene poder propio. Patricia Bullrich tiene votos propios.
0: Eso tiene que decir, tiene votos.
2: Voy al laburo de la negra. Corta ticket.
0: Claro.
2: Patricia Bullrich corta ticket.
1: Sí.
2: Bueno, pero se mete alguien en la pelea.
1: ¿Hombre o mujer?
2: Hombre. Que puede llegar a ser una fórmula MM. Y que va a ser palío.
1: MM. También MM,
2: pero es hombre. Es Milei. Mitre informa primero.
1: No, dale.
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6: Un minuto, cielo cubierto en Buenos Aires, 12 grados 7 décimos la temperatura. El gobierno acepta el desdoblamiento electoral en Tucumán. Aseguró que la decisión del gobernador Haldo fue conversada previamente con la Casa Rosada. Tucumán separará las elecciones provinciales de las nacionales y fijó los comicios locales para el 9 de mayo del 2027. El oficialismo considera que el desdoblamiento no lo afecta y cree que la medida se repetirá en otras provincias. Desde Tucumán negaron que se trate de un adelantamiento. Recordaron que en 2019 y 2023 también se votó en el primer semestre. 7 de cada 10 empleados mayores de 50 años sufren insomnio por estrés laboral. Una investigación de la Universidad de Edimburgo analizó 45 empleados de entre 50 y 66 años pertenecientes a diferentes sectores. Reunieron más de 1.900 autoevaluaciones sobre el bienestar y el entorno laboral. También examinaron datos de sensores portátiles correspondientes a más de 5.200 días. Entre quienes tenían problemas persistentes de sueño, casi el 92% alcanzó alguna vez el umbral clínico de un trastorno. Cielo cubierto en la noche de Buenos Aires, 12 grados 7 décimos la temperatura, 88% la humedad.
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0: Racing Llorita.
1: Acaba de terminar el primer tiempo. En la última jugada le anularon un gol a la Academia, Racing Club de Avellaneda. Posición adelantada de Solari, que definía en el rebote. Es un lindo partido, es un buen primer tiempo. Por ahora está parejo. Rosario Central 0, Racing 0. Acaba de terminar el primer tiempo. También terminó la primera parte en Argentinos, que le gana 1-0 a Estudiantes de Río Cuarto en la Paternal con gol de Verón a la media hora.
0: Muy bien, ¿eh, Negrita?
2: Bueno, vamos a ver el tráiler y a escuchar de qué se tratan Los Creyentes. Muchos dicen que pinta para ser como la película de la temporada, porque, entre otras cosas, por su protagonista, quien es nada más y nada menos que José Coronado, este actor español que ya hemos visto, por ejemplo, en Entrevías. Muchas gracias. En otras series de la plataforma de la N. Y atención, porque este es el tráiler. Después les cuento bien de qué va. Sí, Stephen. ¿Querés ver de qué va la película? Escúchala.
0: Pues venga.
3: Claro que quiero.
4: Llámame, por favor.
2: Escucha.
5: Papá.
6: Mamá está muerta, Ruth.
5: ¿Y qué pasó?
6: Se resbaló en la ducha.
7: Por lo visto había bebido un poco.
5: Mi madre no bebía. Imposible.
4: Ruth, tu padre me está dando miedo.
5: ¿Qué te hacen todas esas cámaras por casa? ¿Me estás espiando o es que espiabas a mamá?
7: Aunque tenía miedo de que esa gente viniera por nosotros.
5: ¿Pero quién va a venir a por nosotros, papá? ¿Te acuerdas de Aarón?
7: La gente para la que trabajas. De las grandes farmacéuticas. Hacen esas barbaridades con críos.
8: Martín, no me jodas.
7: Trabajas para asesinos.
5: Puede que a mi padre se le haya caído un tornillo, pero la que se está volviendo loca soy yo ahora.
9: ¿Qué haces allá arriba, papá?
7: No me gusta que se metan en mis asuntos.
5: ¿Y para eso hace falta que cierres con llave?
7: Los políticos, la policía, son muy peligrosos.
9: ¿Que también vas a empezar a sospechar de mí?
7: Las casualidades no existen, hija.
0: ¡Vas a perder!
5: La mató ahí a sangre fría, ¿sabes?
7: Tú te estás escuchando. Tengo que explicarte a estas alturas cómo funciona el mundo.
2: Mamita, bueno, acá ya Ciolita decía compré, porque es una película, como les decía hace un ratito, de esas que empezás a verla y te ves adentro de la historia automáticamente. Imagínate que es una chica que se va a vivir a otro país, Berlín. Un día recibe una llamada, le dicen que su mamá había tenido un accidente que se murió. ¿Qué hace? Viaja a España para despedir a su mamá y ahí se encuentra, claro, con un mensaje de su madre, porque ella no atendía los mensajes. Últimamente venía con días complicados y no atendía los mensajes de la mamá. ¿Y qué decía ese mensaje de la madre? Esto que vimos. No sé si adelantar mucho más. Yo lo que les digo es que si quieren comerse las uñas completamente del suspenso, un gran thriller psicológico para ver, sospecha, ambigüedad, no sabes qué va a pasar, quién es el asesino, quién es el bueno, quién es el malo.
0: Véanlan.
2: ¿Querés pasar dos horas que no podés más?
0: Mírenlan.
2: Se llama Los Creyentes y ya está en la plataforma de la N. Y por otra parte les quiero adelantar que mañana, que es 29, llega a otra plataforma, en este caso a Disney Plus. ¿Se acuerdan de El Diablo Viste a la Moda 2? Sí. Una de las películas.
0: Claro, claro, la señora esa que se trata mal a su empleada.
2: Exactamente. Bueno, ¿la viste esa o no la viste?
0: Sí, pero me aburrió. La 1 vi.
2: No, bueno, pero la 2 no... Bueno, no importa. El tema es que mañana llega a las plataformas, te decía, en Disney Plus se puede ver a partir de mañana 29. Nada más.
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11: Después de una extensa actividad ayer, Cristalina Georgieva fue hoy a Vaca Muerta, estuvo en Neuquén, tuvo un recorrido de aproximadamente 2 horas, acompañada por el ministro de Economía, Luis Caputo, el viceministro, José Luis Daza. Esto fue alrededor de las 10 de la mañana, comenzó un poquito más tarde de las 10 de la mañana, terminó cerca de la 1 del mediodía. Fue recibida también por el presidente de YPF, Horacio Marín, fue el anfitrión, podemos decir, de esta recorrida de la titular del FMI y quien ofició de interlocutor de la delegación internacional. Bueno, el paseo, podemos decir, el recorrido de Kristalina Georgieva. Marín escribió en su red, en su cuenta de la red social X, lo que era Twitter, por donde nos está viendo la gente en este momento, puso: recibimos a Kristalina Georgieva, Luis Caputo y sus equipos en Loma Campana, donde les mostramos de primera mano la transformación energética del país y el enorme potencial que tiene la Argentina para convertirse en un exportador global de energía. Mientras tanto, en YouTube estamos viendo la foto de ayer del presidente Javier Milei, en el medio Kristalina Georgieva, y a la izquierda de Georgieva, Luis Caputo, el ministro de Economía. Bueno, parte del recorrido de Georgieva, que ayer tuvo una conferencia de prensa, tuvo también una especie de conferencia con alumnos de distintas universidades, y por la noche una cena con algunos empresarios, una cena entre las 8 y las 10 de la noche en un palacio muy conocido. Bueno, hoy Georgieva estuvo en Neuquén recorriendo junto con el ministro, con el viceministro y con el titular de YPF.
0: Muy bien, perfecto. ¿Ciolita?
1: Bueno, Francia, que muchos lo daban como candidato para este mundial, se quedó sin entrenador. El mismo día que quedó eliminado se fue de Champs. Italia ni siquiera clasificó al mundial. Y hoy las dos selecciones fueron noticia porque ya tienen nuevos entrenadores para los próximos procesos. Y obviamente uno piensa en el mundial 2030, por lo menos para Francia. Veremos si Italia se puede volver a clasificar. Para Francia, entonces, Zinedine Zidane firmó su contrato hoy, entrenador multicampeón con el Real Madrid. Zizou, además campeón del mundo con Francia en el 98, dijo: rechacé todo lo que tenía, mi único sueño pendiente era dirigir a la selección de Francia, así que hoy firmó su contrato. Y Roberto Mancini firmó para Italia.
0: Escándalo en Italia, porque no iba a ser Mancini el técnico.
1: Iba a ser Pirlo hasta ayer.
0: Iba a ser Pirlo, lo que pasa es que a Pirlo lo bancaba una agencia de apuestas.
1: La casa de apuestas de Rusia, él había dirigido un club en Emiratos Árabes, que el dueño de ese club tenía una casa de apuestas, él era como el embajador, y finalmente la federación lo terminó bajando a él. Se terminó bajando Maldini, que había... Paolo Maldini había asumido como director deportivo hace 15 días.
11: Increíble. Maldini asumió como director deportivo. Estuvo 15 días y dijo: yo voy a elegir el técnico.
1: Eligió
11: el técnico, se lo bajaron y dijo: me voy yo también.
1: Y hoy contrataron a Ranieri y a Mancini para el próximo proceso, a ver si Italia puede volver a la Copa del Mundo con el último técnico que salió campeón de la Eurocopa con Italia en 2020.

0: antes de presentar a nuestro invitado, que vamos a cerrar con algo de música, ¿tenés algo más?
1: Tengo algo más, porque estuvimos en el teatro, estuvimos también en las plataformas, y atención, porque ahora los voy a llevar al cine. Los hermanos Oasis llegan al cine. Don't Look Back in Anger. Sí, se viene el documental sobre el regreso más esperado del rock. Justamente los fanáticos de Oasis van a poder disfrutar de este documental que muestra el regreso de la legendaria banda británica en los cines. Es un documental que va a tener su estreno mundial en el Festival número 83 Internacional de Venecia. Está creada por el guionista, productor y director Steven Knight, nominado a diferentes premios, a los Oscars también, por Peaky Blinders, nada más y nada menos, Mil Golpes. La llegada a los cines de Latinoamérica, vos decís, bueno, se estrena, pero ¿cuándo llega?
2: ¿Cuándo? Por ejemplo, mi padre es fanático.
1: ¿Fanático?
2: Así que, ¿cuándo se estrena?
1: 10 de septiembre. Hay que esperar.
2: ¿Allá?
1: Sí, no es tanto, no es tanto.
2: Pará, pero en general todas las noticias de estreno son, se estrena dentro de 2 años. Y vos decís, uy, qué bueno, ¿cuándo se estrena?
3: Me olvido, claro.
2: Octubre 2028, pará, me matás. Acá no falta nada, cuando te querés dar cuenta ya estamos.
1: Bueno, ahí van a poder ver acceso, estadios, el backstage, todo lo que no se ve habitualmente. Debe estar muy jugoso, ¿no?
2: Debe estar
1: bueno. Lo que pasa, decís, bueno, ¿qué sucede antes de un show? ¿Cómo es la llegada al estadio?
2: Y aparte, recordemos que son dos hermanos que estuvieron peleados muchísimos años. Sí. Nunca se llevaron muy bien, pero aparte estuvieron muy peleados durante un tiempo prolongado. Así que debe ser interesante ver cómo fue esa relación. ¿Se hablarían antes o no?
3: Esta canción sería, festejaba la selección de Inglaterra cuando ganaba.
2: Claro.
1: Fanáticos estuvieron.
2: Sí.
1: ¿No? Estuvieron.
2: Pero aparte, esto, ¿se hablarían antes de los shows?
1: No,
2: tipo, cada uno con 50. Mi bola.
1: Estuvieron acá.
2: Hay que esperar, claro, en Río. Sí.
1: Así que bueno, llega en septiembre. Como te decía, a los cines, aquellos fanáticos de Oasis, ya lo saben.

0: Julita.
1: Bueno, me parece que Boca no va a conseguir el 9 que estaba buscando, porque lo de David Romero se complicó de los números, porque Gondú también está difícil, y porque hoy Luis Fartime, no sé si escucharon cómo describió a Lucas Pacerini, que era el nombre que tiró Colli, por ejemplo, ayer cuando cerrábamos nuestro programa en la parte del fútbol. Textualmente, primero dijo que no hubo ninguna oferta formal, que a él Riquelme no lo había llamado, que en caso de que apareciera alguna oferta de Boca tenía que ser muy satisfactoria, que tenía que ser durante el día de hoy porque a partir de mañana Belgrano ya no vende, que el Pirata quiere mantener el plantel y que ese es el refuerzo más importante de todos para ellos, que no tiene necesidad de vender. No sé si habrá quedado por ahí el audio de Artime para escuchar de su propia boca cómo lo calificó a Pacerini, que...
2: Sí, tiene un problema con Vareiro. Porque Vareiro mínimo tiene 3 semanas y si tiene que ser operado...
1: Hay que ver si lo
2: tiene que operar. Hay un lío bárbaro, ¿eh? Digo, va a jugar un campeonato y una sudamericana sin 9 Boca.
1: Bueno, definitivamente lo de Pacerini es muy probable que no se haga porque Artime lo calificó como el Haaland sudamericano. Oh, así dijo, nosotros tenemos al Haaland de Sudamérica.
2: ¿Eh?
1: Está por ahí.
2: ¿Te creo?
3: A ver. Yo sé cuánto vale para mí. Hoy Pacerini es el Haaland sudamericano.
2: También se ríe, se no ríe. Se caga de risa, claro.
1: En serio que se
2: muy ríe, bien, Artime, bueno, tienes razón, Artime.
1: Bueno,
2: se caga de risa.
1: Ahora, claro que no lo va a vender.
0: Vos sos Pacerini.
2: Mañana le pido. Mañana le pido un contrato de.
1: Claro. Yo le llevo el contrato de Haaland, mirá cuánto gana Haaland.
2: Claro. Escuchame, pagame como Haaland.
1: Sí.
2: Más o menos.
1: Bueno, Boca no se va a poder quedar con el Haaland sudamericano.
2: ¿Qué tema? ¿Qué tema? Porque la situación de Vareiro está compleja. Los más optimistas dicen 3 semanas. Ahora, el tema es que si lo tienen que operar, va a estar 2 meses afuera.
0: Sí. Ya te digo, en este fútbol, 3 semanas ya es un tiempo largo porque se está jugando
1: para un partido, Boca se
0: juega 3 días.
1: Se juega la vida.
2: Y el único 9 que tiene es Merentiel y Jiménez, que está lesionado también, ¿no?
1: Merentiel, que ni siquiera es 9, y Jiménez ni lo contaría yo en la liga.
0: Qué lío.
2: ¿Jan?
0: Bueno, una repercusión más del tema Brasil. El canciller de Brasil, Mauro Vieira, estuvo en la asunción de Keiko Fujimori en Perú. No fue Lula da Silva. No hubo saludo, por lo menos no se vio un saludo con el presidente Javier Milei mientras las cámaras los tomaron. Y mientras tanto, el vicepresidente de Brasil, Alckmin, de apellido Gerardo Alckmin, se refirió a lo que dijo Javier Milei sobre Lula da Silva. Consideró que tuvo el presidente argentino una actitud grosera, dijo, y que perjudica a la Argentina. Así están entonces las situaciones de esta tensión bilateral que existe. También dijo algo que puede llegar a ser una buena señal en general para los dos países, que más allá de las decisiones, de las declaraciones de ambas partes, esto no afecta todavía a la relación entre los dos países en cuanto a lo comercial, porque es algo que también se habló mucho, ¿sí? Esto puede escalar a un problema entre las dos naciones, más allá de la parte política, que está claro.
4: Claro.
0: Puede haber una cuestión política entre los dos países que atraviese la política y que llegue a lo comercial. Bueno, por ahora, según el vicepresidente de Brasil, no. Yo creo que esto tampoco va a pasar porque no le sirve
2: ni a Argentina ni a Brasil. Es una pelea personal que no involucra los intereses de los países. Esto es una pelea personal. Hay diferencias de un tipo que trajo millones de dólares a la Argentina para que Massa sea presidente, que se ha burlado el presidente de la Argentina, que en las últimas horas ha puesto a disposición su abogado, el que sacó de la cárcel, para que defienda a Cristina Fernández de Kirchner en Argentina. Cuestiones personales. Se ha burlado del presidente Javier Milei y Lula, que no van a, de ninguna manera, van a implosionar el mercado entre Argentina y Brasil.
0: Otro tema importante. El canciller brasileño Vieira dijo que la retirada de embajadores es un paso muy grave y que no van a hacer eso ahora. Sí que hubo un llamado, pero
2: no va a pasar nada.
0: Bueno,
2: hay diferencias entre ambos presidentes. Petro ha dicho barbaridades de Milei, Milei ha dicho barbaridades de Petro y no pasó absolutamente nada. Algunos dirán, bueno, pero estás comparando la relación de Colombia con Brasil. No, pero son dos presidentes que se han dicho barbaridades cuando Petro era presidente de Colombia. Negrita.
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2: Muy bien. Señorita.
1: Bueno, ya que estábamos hablando de Boca, recordar que juega el jueves por Copa Sudamericana, que Arruabarrena para un equipo con Montero, con el uruguayo Lozano, Figal, Costa Blanco, Ascacíbar, Paredes, Delgado, Aranda, Villa y Merentiel, los 11 que se perfilan para jugar el jueves, 9:30 p.m. en Chile, con el arbitraje de Roldán. Recordemos, la ida, Boca ganó 1-0 y busca su lugar en los octavos.
2: Me hablaste del mercado de River.
1: Sí.
2: Perdón, de Boca, y me hablaste del mercado de River. ¿Qué hay de River?
1: Bueno, de River, que está la negociación avanzada, ya seguramente en un rato Paulo lo va a desarrollar, con Vélez por Tobías Andrada, este volante de 19 años, que la intención de las partes es que pueda jugar el jueves el partido que tiene el Fortín contra Talleres, y que después en todo caso pueda sumarse a River, que se trabaja en una compra del 60% del pase y después con algunos objetivos alcanzables sumar un 20% más, pero River trabaja en la compra de este chico. Además sigue negociando por el 3 por Francisco Ortega, que está en el fútbol de Grecia. Y la noticia también es que Independiente Rivadavia busca Maxi Salas a préstamo. Todavía no está definido si serían 6, 12 o 18 meses esta cesión, pero bueno, River sabe que necesita también sacarse de encima a todos los futbolistas que dejó marginados.
2: Muy bien. ¿Ya, Luca?
0: Una situación increíble ocurrió en un importante club aquí de Buenos Aires, el Centro Naval de Núñez. Cayó una bala perdida e hirió un hombre. Cabe destacar que el club está al lado del tiro federal. Se está investigando desde dónde provino este tiro. Pero bueno, esto ocurrió el sábado. La noticia se conoció y esto ocurrió el sábado cerca de las 11:30 a.m. El invitado de un socio del Club Naval recibió un disparo en uno de sus brazos, tiene 74 años, fue asistido inmediato igualmente por personal médico, lo trasladaron luego al hospital Otamendi, le generó esto una fractura expuesta en el antebrazo izquierdo y tuvieron que operarlo. Por suerte está fuera de peligro, pero obviamente se está investigando ver qué ocurrió. Lamentablemente, o depende mucho de dónde te pares, fue lamentable el hecho. Dentro de todo, para el hombre no fue nada de gravedad, más allá de una fractura y de una operación, podría haber sido algo más grave. Obviamente están investigando qué ocurrió, insisto. Todo parece indicar que el tiro vino justamente del tiro federal argentino, que está al lado de este Club Naval.
4: ¿Te acordás que vos decías al comienzo del programa que Agustín, tu niño, que va a cumplir años, está esperando ansioso la nueva película de Spider-Man? Bueno, y te acordás también que hubo una promoción de la película de Tom Holland, su protagonista, ¿con quién? Con Messi. Bueno, salió a hablar en una entrevista, le preguntaron cómo fue trabajar con Lionel Messi para hacer justamente esta filmación. ¿Qué dijo Tom Holland? Siempre me pareció alguien muy inspirador. Siento una inmensa gratitud. Él no suele hacer estas cosas. Dice que él saliera de su zona de confort y entrara en nuestro mundo de Spider-Man. No solo fue emocionante, sino que nos dio mucha confianza en la película que estábamos haciendo. Es algo que está llegando a todo el mundo, incluso al más grande de todos los tiempos, Messi. Claro, es recontra fanático de Messi. Dijo que hubo una conexión personal con él. Dijo, yo soy un chico petizo. Y él también lo es, pero él superó eso y es el mejor jugador de toda la historia, a pesar de algunas de sus desventajas, y siempre me pareció algo muy inspirador.
0: Oh, a mí me tiene que inspirar lo mismo.
2: ¿Quién es más fuerte como personaje mediático?
1: A ver.
2: ¿Spider-Man?
4: Oh.
2: O sea, no Spider-Man, sino el actor de Spider-Man.
4: Sí. Tom Holland.
2: ¿Tom Holland o Lionel Messi?
1: No,
4: Messi.
0: No, para mí Messi.
2: ¿Sí?
1: Sí.
0: Pero
1: sí,
0: bueno,
1: sí.
0: Spider-Man, o sea, todo lo que significa
1: no,
0: Spider-Man.
1: Sí, obviamente, sin sacarle mérito a Holland, a Spider-Man, pero no, me parece que...
2: Sí, Messi más que Tom Holland.
1: Sí, todo lo que haga Messi todo el tiempo va a ser noticia en todos lados.
2: ¿Y todo lo que hace Tom Holland cada vez que se pone la pincha del hombre araña?
1: No sé si al nivel de Messi.
0: Claro.
2: Se lo pregunto, digo.
1: No, está bien.
4: Para mí, Messi, sí.
2: Messi. Messi.
0: Pero, te digo, Spider-Man.
4: La cara de emoción que tenía Tom Holland en esa en esa grabación que hicieron es impresionante.
0: Pero Spider-Man tiene fanáticos. Bueno, Agustín,
1: por supuesto, ¿no? Eso.
2: Ah, debe tener 30 millones.
0: Fanático, o sea, fanático, fanático.
4: Pero
0: fanático.
4: Si le preguntás a él, ¿qué te dice si le preguntás a Agustín?
2: Ah, bueno, pero él es fanático de Coso.
0: ¿Y de Messi? ¿Es fanático Agustín Anelo de Messi? Eso no lo sé.
4: Claro.
0: Es una buena pregunta.
2: No, porque no, es más de Julián Álvarez.
1: Claro, combina todo.
0: Aparte la araña.
1: Y sí.
0: Julián,
4: la araña.
0: Claro.
4: Qué sé yo.
0: Bueno, mirá, esa es la influencia también que tiene el hombre araña. ¿Ves? El festejo de un campeón del mundo. Julián Álvarez.
1: Tiene que ver con...
0: Jugador importante en el mundo también.
1: Sí.
0: Y mirá, y está ahí ligado también el bueno de...
4: Buena temporada, ¿no? Vacaciones de invierno para ir a ver Spider-Man.
0: Sí, aparte están...
4: No, me imagino que el cine va a ser un...
1: A flotar.
0: Bueno, hoy me fijé solamente de curioso. Me fijé para ver La Odisea en el cine.
4: Ah, ¿en el IMAX?
0: Sí.
4: Bueno, hay que ir ahí, dicen.
0: Pero todas las funciones agotadas. Todas las funciones agotadas.
2: O sea, está agotado.
0: Pero, claro, como es vacaciones de invierno,
4: si
0: está.
2: Ah, porque son vacaciones de invierno.
0: Porque yo empecé a buscar en todas las funciones solamente para ver, ¿eh? Todas las funciones agotadas. Y mirá que son cines grandes. Pero claro, es una entre lo que está generando La Odisea y la experiencia del cine.
4: Bueno, ojalá que vaya mejor, ¿no? Porque veníamos hablando de que había bajado la cantidad de gente.
2: Lo que pasa es que para mí lo que pasó con el cine es que dejaron de haber películas pochocleras, ¿no?
4: Tanques.
2: Claro, la aparición de Spider-Man va a ser un boom. La Odisea no sé por qué explotó tanto. No sé si había expectativa por La Odisea. Es una película de época, ¿no? La Odisea como El Gladiador, como Troya.
0: No, yo creo que más allá de por el poema clásico, es una cuestión de que también Christopher Nolan es alguien, el director, es alguien que genera en mucha gente las ganas de ver sus películas. ¿Viste esos directores que la gente dice, mirá, salió la nueva de Scorsese? Vamos a verla, sí. Sumado a que es una historia fuerte. Pero pasa con algunas películas, con Spider-Man va a pasar, con la de Michael Jackson, pasó que de golpe había funciones, vos ibas a los cines y había funciones cada 20 minutos.
2: ¿Sabes? Yo la vi en el avión y no me pareció gran cosa, no me atrapó.
4: ¿Cuál?
2: ¿La de
4: Michael Jackson? ¿No te gustó?
1: Yo también.
2: No me atrapó.
1: La puse en el avión y la saqué al ratito.
2: No me atrapó. Sí me atrapó la de Bob Marley, sí me atrapó, por supuesto, la de Rhapsody a Bohemia, pero la de Michael Jackson no.
1: Y tampoco.
2: No me agarró.
0: Yo no la vi.
4: La Odisea lleva una recaudación mundial de 342 millones de dólares. No es como mucho.
2: Todo el mundo.
1: Tremendo.
4: Sí, claro. Sí, en todo el mundo.
2: En todo el mundo,
0: sí,
2: ¿no?
0: Pero...
4: 342 millones de dólares al 25 de julio.
2: La va a superar Spider-Man, ya te aviso.
4: Veremos.
2: ¿Vos
4: decís que más va a tener?
2: Para que te des una idea, busquen imágenes de ahora, en este momento, del Times Square. Hay micros con telas arañas colgados del techo. Es una locura, ¿eh? Es una locura. O sea, está todo...
1: Dice que hacer la película salió 250...
0: La Odisea.
1: Aporta Marcelito.
4: Ah, 200, no lo había... 250.
2: El Times Square está todo ahora, en este momento, está todo... Todo escenográficamente.
4: Sí, se pudo ver.
2: Están los micros colgados con tela araña. Es una locura. Lo que genera Spider-Man es tremendo. Sí. Porque no es Spider-Man para los pibes. Es Spider-Man para toda la generación.
4: Es que ahí está el tema.
2: La gente va al cine a ver a Spider-Man. Sí. Hay un tipo de 50 años como yo con la remera de Spider-Man.
0: Claro.
2: Y con el balde de pochoclo de Spider-Man.
4: Y Tom Holland también está en La Odisea.
2: ¿Quién?
4: Tom Holland también está en La Odisea, ¿no?
2: El actor.
4: Claro, el actor, el mismo de Spider-Man.
1: Gana.
4: Claro. O sea, están las dos.
0: Año.
1: Ya está.
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2: Muy bien, señoras y señores, ¿qué está pasando en el partido?
1: Están revisando la posición de Facundo Mayo porque hubo gol de Rosario Central a los 7 minutos del segundo tiempo. Da la sensación de que el central, justamente de Rosario Central, está habilitado. Están chequeando, tirando líneas. Pero bueno, puede ser que el equipo de Rosario empiece ganando este partido. Todavía no está confirmado el gol de Mayo.
0: Claro, bien, señor. Va a haber polémica otra vez. ¿Te acordás de la última vez que jugaron Rosario Central, tremendo, Racing? Hubo lío.
1: De acuerdo, por algo no está jugando Maravilla hoy, porque lo echaron la última vez, claro, en Central y le dieron dos fechas.
0: Casi que Milito dijo...
1: Claro, el zona mixta.
0: Argentino se pudrió todo. Tiene que cambiar y todo.
1: Sí.
0: Ya te digo, es una jugada de la que se va a hablar muchísimo.
1: En fin, aparece así, la cámara es incómoda. Es una cámara complicada esa, sí, también, ¿no?
0: Ahora, el gol que hizo, con los dos tacos la tocó.
1: Con el taco izquierdo y define con el taco derecho. Pero bueno, siguen revisando la acción.
2: Muy bien, señoras y señores, ha terminado la primera parte del programa. Damos
4: Mañana no hay.
2: Mañana no hay.
1: El jueves
0: mañana
1: tampoco.
0: Mañana River.
2: Mañana no hay, mañana nos vamos a la cancha.
4: Bueno, hasta el viernes.
2: Mañana tenemos La Plata.
4: Sí.
2: Y el jueves... No, pero no voy a Chile, no. Lamento decirte, okay, que lo voy a hacer off-tube.
4: ¿Es verdad que por un tiempo no querés viajar?
2: No hay intenciones que... ¿Cómo?
4: ¿Que no te dijeron que te vas?
2: Puto, anda a Chile. No. Aparte la última vez que fui a Chile... De milagro no cobré.
0: Sí, me acuerdo.
2: De milagro
0: estaba el chileno, justamente, ¿no?
2: Sí, es el único que cobró con chileno. Pobre chileno. Pablo Filippini, que festejaba la trompada, van trompada bien.
1: Cantaba el cambio.
2: Señoras y señores, arrancamos
0: con Colo Colo
2: nuestro programa de esta manera. Dale.

0: qué loco esto, porque vamos a arrancar hablando de Boca. Esto de la no previsión. Ayer lo hablábamos respecto a esto que yo venía marcando, que hoy casi lo tengo que dar como real. Digo, no puede ser que Boca. Hoy salió la noticia de lo que le pasa a Vareiro, ¿no? Los médicos de Boca le han dicho que probablemente tenga que hacerse un bloqueo. Hacerse un bloqueo es como una especie de operación. Si se hace un bloqueo, va a estar 2 o 3 meses parado.
1: No, el bloqueo no. La operación se tiene que hacer. El bloqueo no, porque el bloqueo es...
0: La pichicata.
1: Es como una pichicata.
0: Anestesia.
1: Ah. Claro, es...
0: Bueno, está bien, me confundí yo entonces. O sea, el bloqueo no se llama bloqueo a la operación.
1: No.
2: Es el paso previo.
0: Bueno,
1: es un intento previo a ver si el bloqueo
0: se inflama. Me corrijo, sí. Por ignorante en este caso, yo me corrijo, pero digo, al margen de la palabra bloqueo mal utilizada por mí, o hacer un bloqueo mal utilizado por mí, digo, hoy lo que se habla es que hasta 3 semanas no juega.
1: Mínimo.
0: 3 semanas no juega. Y si hay que operarlo, que yo pensé que operación era bloqueo,
1: 3 meses.
0: Estamos hablando de 3 meses.
1: El semestre.
0: ¿Cómo se entiende?
3: Mira, para una persona normal, porque yo tengo que hacer una operación en la cervical, es un mes de nada, ¿eh?
1: Nada,
3: para una persona que no es deportista.
0: Esto se le generó la lesión del partido donde él se tira con los pies, la famosa jugada que él termina saliendo.
1: Claro.
4: Sí, doble desgarro tuvo.
5: Todo completo.
2: Ante el Mundial.
4: Sí.
0: Ahora, vuelvo a la pregunta.
4: ¿Con Huracán no fue?
0: Yo no sé si puedo avalar lo que dije ayer. O hay mala praxis, porque digo, a ver, yo hablo con el médico todos los días. ¿Cómo la ves? ¿Cómo viene? Imagino que los médicos le deben haber dicho, viene difícil, viene complicado, no está fácil, como mínimo vas a tener este tiempo, ¿no? O hay mala praxis, o hay hija de putés. De decirle al técnico lo que decía ayer, que no lo puedo avalar de ninguna manera, solamente una conspiración en la que están de moda las conspiraciones mías, vos lo echaste a Cavani y no te traigo 9.
4: Es raro, al menos es raro.
1: Pero pasó lo mismo con Cavani, Gaby. A mí lo que me llama la atención es que se postergue tanto
0: una... Pero vos lo tenías en la mira a Cavani. Y Cavani, que era una figura...
1: No, pero te acordás que pasó lo mismo con...
2: Sí, exactamente lo mismo.
1: Con Cavani y pasó una lesión también...
2: Se hizo el bloqueo, no le funcionó, claro, que era me opero, no me opero.
0: Está bien, pero vos no podés dejar un semestre al libre albedrío de una operación de cervical o de un bloqueo o...
4: Que puede no salir.
1: Ah, no, pará, no. Estamos hablando de cosas distintas.
0: Yo no tengo a Varelo. O sea, yo le digo al Vasco Robarrena, bócate tranquilo, lo echaste a Cavani.
1: Pensé que me estabas hablando de la parte médica, estamos hablando de la parte dirigencial.
0: No, la parte médica yo creo que los médicos le deben haber hecho un informe. Al presidente de Boca le deben haber dicho, mirá, está difícil, está complicado, la evaluación es positiva, pero sabe que mínimo son 3 semanas. Ahora, esto en el medio se puede complicar, y si se complica son 3 meses.
1: Lo que pasa es que
0: yo estoy trabajando para que sean 3 semanas.
1: Hace 2 semanas, lo que vos escuchabas y lo decíamos acá también, es en 3 semanas está. Hace 3 semanas todo parecía más encaminado. Ahora, si se agravó...
0: Hace tres semanas.
1: Sí, y pero si
0: está encaminado... Pero está bien, pero el muchacho tiene que hacer fútbol. Cuando hablan de...
1: Tenés razón.
0: De acá a 3 semanas... Hablan porque está encaminado. El tema es que el chico va a tener que... Mareiro va a tener que ponerse a punto 2 semanas, 3 semanas, porque ¿cuánto hace que no juega al fútbol?
1: Si no hay operación.
6: Desde el 9 de mayo.
0: Si no hay operación.
1: Sí.
0: Después, si no hay operación.
1: Más de 2 meses casi.
4: Pero no puede ser, no puede ser que la gravedad de la lesión esta... Medio que te cae como una bomba. Lo mismo que pasó con Cavani, que sí, está, no está. Está la semana que viene, está dentro de 2 semanas.
0: Con esta previsión... Primero. Vos tenés que hacer una previsión de esto.
4: Sí.
0: De que en la recta...
4: Podés tener más...
0: Esto te puede pasar.
4: Sí.
0: Como último punto, si querés, pero te puede pasar.
1: No, la pregunta, claro, la pregunta que vos tenés que hacer, che, ¿cuál es el cuadro, el mejor cuadro y el peor cuadro?
4: Además, bueno, teniendo un antecedente que era el de Cavani, ¿no?
0: A partir de ahí, teniendo en cuenta todo lo que hablábamos ayer, de las elecciones, de la eliminación de la Copa Libertadores de América, del que cuestionado es Riquelme, y un montón de cosas que ayer hablamos, digo, o hay dos alternativas, una interacción, una inutilidad del presidente por no gestionar un 9 o acordarse, porque también hay una realidad. Esto también lo dijimos de River. cuando vos vas a buscar el mundo del fútbol, hoy mira Boca y dice, venía a buscar a mi 9, papá. Claro.
2: Por eso aquí me dice lo que dice.
4: Vos necesitas 70 millones. ¿Sí? Y sí.
0: No, te voy a pedir 70. Te voy a pedir 150.
4: Claro.
0: Si vos necesitas un 9.
3: El ejemplo es el
0: si vos necesitas un 9.
3: Sí. El ejemplo es el que dice Gaby con Villagra.
4: Claro, con los 5, River con los 5.
3: Una fortuna.
0: Pero claro, lo pagaron 25 millones. Dijo Talleres. ¿Esto necesitan un 5? No tienen 5 para. Así que están diciendo. Che, espera, los de River están diciendo que no tienen 5 para jugar el campeonato.
3: Fortuna lo pagó.
0: ¿Cómo? ¿Dice River que no tiene 5 para jugar el campeonato?
3: Acá tenemos uno.
2: No, y encima vos tenés que vender a tus 5 y tenés que ir a buscar a otro. No, bueno, listo.
0: River está diciendo que no tiene 5. Que para ser competitivo necesito un 5. Ay, si lo vienen a buscar al mío. Ay, si lo vienen a buscar al mío. Y le fueron a buscar a él y le pidieron 20 palos. Y le dieron 20 palos. No fueron 20 palos. 12. Pero no importa.
3: 12. Pero no una importa. Locura.
0: Pero no importa. Una locura.
3: El ejemplo es ese.
0: El mundo del fútbol hoy está mirando. Así que Riquelme el año que viene tiene elecciones. La gente lo está mirando de reojo.
3: Y no tiene 9.
0: Ya quedó eliminado de la Copa Libertadores de América. El 9 están a punto de operarlo y va a venir. Que venga a buscar mi 9. Que venga a buscar el mío. Que venga a buscar el mío. Que venga a buscar el mío. Y le voy a pasar 150 millones de dólares. Lo voy a terminar vendiendo en 100.
4: Sí.
0: Entonces digo. ¿O es una inoperatividad de Riquelme? Porque vos esta proyección la tenés que hacer. Y esta no es del Vasco. Esta no es del Vasco. Porque el Vasco debe haber dicho, ¿para cuánto tiene? Dígame, ¿lo cuento o no lo cuento? Le deberá haber dicho, che, en 2 o 3 semanas lo tenés. Bueno, listo, no es del Vasco. O cuando el Vasco se llevó puesto a Cavani, le están pasando esta factura.
4: El escenario que vos planteás...
0: A mí me dijeron que en Boca, no sé, Coli. Me dijeron que en Boca no están muy contentos con la decisión que tomó el Vasco Rabarrena de poner un equipo alternativo.
4: Ahora.
0: Y que ya por algunos satélites le mandaron algunos mensajes. Más que nada mediáticos. ¿Esto fue así?
6: Y lo sacudieron a
0: Rabarrena. Ah, bueno. Yo no, te podrás imaginar que no consumo los medios de Boca, ¿no?
6: Es fácil darse cuenta. Sobre,
0: ¿De dónde viene?
6: Hay una radio oficialista. Vos querés saber qué dice Riquelme y prender la radio
0: oficialista. Claro, no importa. Pero digo, lo sacudieron.
6: Pero sí. ¿Por qué lo puso a Flores de 9? Que esto acá, que muchos alternativos. Lo que dijeron ustedes ayer, que yo para mí no estaba mal puesto, pero bueno, estoy solo contra el mundo, capaz, es una opinión igualmente.
0: Decila, ¿cuál es tu opinión? La que estás solo.
6: Que para mí no estaba tan mal poner un equipo alternativo el día domingo.
1: Pero yo no estoy de acuerdo, ¿eh?
0: Yo en este contexto no estoy de acuerdo. Aparte, es el primer partido del campeonato que jugás. Además, segundo. Si jugaste 2 partidos y ya tenés que hacer recambio, tenés un problema físico tremendo.
6: No tiró todas a las canchas.
4: No, tiró todo.
6: Romero, no existe.
1: Porque no estaba.
6: Romero no existe, Rey Domenech no existe, ahí ya tenés 3 a los
4: sumos. Pero si jugó Aranda, jugó Flores, jugó Villa, jugó Blanco.
0: A Merentiel también lo puso.
4: Jugó Delgadito, jugó Merentiel.
6: De lo que metieron, Merentiel, Villa y hasta ahí nomás Aranda, que se tiene que empezar a ganar la titularidad. Porque para mí Flores es más. Pero bueno.
1: Jugando cosas distintas también.
6: Sí,
4: titular Aranda.
6: Sí, es titular.
1: Le dieron la 10.
6: Vino un poco subido al pony, ¿eh? Hay que empezar a controlar algunas cuestiones. Pero bueno, no.
0: Aparte le dieron la 10 al segundo día, Aranda, dicen.
6: Sí.
0: Le dieron la 10 al segundo día.
1: Claro.
6: Encima estuvo allá en la selección y ya está, como que el pibe.
4: Yo digo esto de la lesión de Vareiro. No puede ser que, pará, hasta que Vareiro esté, vamos a tener a Milton Jiménez y vamos a tener a Merentiel.
0: ¿A vos te parece que vos...?
4: A mí no, pero Boca lo tiene a Milton Jiménez hace varios años.
0: Pero hace varios años que se lo cuenta y encima.
4: No sé si se lo quiere decir, porque juega siempre. Termina.
6: Voy a decir algo. Cuando fueron a buscar a Pacerini nunca habían estudiado que no tenía goles. No lo habían estudiado. Ahora empezaron a recular. Che, no, Pacerini entonces no.
1: Pero mirá que, a ver, lo dijo el propio y sé que es así, no llamaron a Belgrano, ¿eh?
0: Artime dijo que no lo llamaron, ¿eh?
1: No lo llamaron.
6: Pero el tema es el jugador.
1: Pero si vos no lo llamaste, si vos no llamás, si Riquelme no lo llamó a...
6: Riquelme nunca llama a los presidentes.
1: Está bien, no llamó Riquelme, no llamó nadie.
0: No, Riquelme lo que hace, Riquelme...
1: Obviamente, llama Riquelme a otro.
0: No.
2: Llaman al jugador primero.
0: Al jugador,
1: está el tema.
6: Vos sos Pacerini.
0: Llaman al jugador, rompen, y después trata de desgastar, si sale, si no sale, no sale. Pero acá yo voy a ver, ¿cómo Boca puede encarar esta parte del año posiblemente sin un 9?
4: No, es complicada, tiene jodida.
0: Esto es lo que yo me pregunto.
2: Lo más grave es que le pasó hace 6 meses. Y en los partidos que tenía que rotar jugaba Hanson o Velasco de 9.
0: Es una inoperancia. Por eso yo lo que pregunto es: ¿es una inoperancia a Riquelme? ¿O le están pasando una factura al Vasco Rabarrena?
1: En algún punto yo creo que hay inoperancia, porque olvidémonos de la lesión de Vareiro.
0: ¿Sí? Porque la pregunta hasta que vos acabás de hacer, hace 5 minutos, sentarme con el médico y el kinesiólogo y el departamento médico y decirle, dame.
1: Che, muchacho.
0: El mejor, no, pero es esto, dame el mejor panorama.
1: Y el peor.
0: Y dame el peor panorama.
1: Claro, y que bueno, es lo primero que tenés que hacer
0: para saber qué decidir. Me está diciendo que el peor panorama es me lo pierdo en todo el semestre. O va a arrancar jugando en noviembre, cuando yo probablemente esté eliminado de todo. No, vamos a tener un 9. Vamos a poner la plata acá.
4: Pero o sea, que se armó el 9 de Boca todo el mercado de pases en realidad.
1: Pero te renuevo, a ver, voy con otra apuesta, Gaby. Olvídate de esa previsión que debió hacerse.
0: Pero esa es la fundamental, José.
1: Está bien, es la fundamental, pero a mí me parece que hay otra, que es anterior. El día que vos le rescindiste el contrato a Cavani, que ya estaba rescindido en los hechos desde hace mucho tiempo, porque Cavani no aportó nada en todo el año.
0: ¿Cómo abrir un paréntesis acá en este momento? Riquelme estaba convencido de que se vaya Cavani. Seguí y después me lo contestan.
1: Bueno, está bien. Después lo
0: hablamos. Después me contestaré esto porque me iba a olvidar.
1: Lo que digo es, con Cavani yéndose, que ya estaba ido, vos no debiste tener la previsión de haber durante el Mundial sin lesión de Vareiro, aún con Vareiro bien, de traer otro 9.
0: Sí, y más con un 9, que no estás a gusto como
4: pero para mí
0: Jiménez.
4: No, para mí no, porque ya lo había hecho, José.
1: Pero
4: porque,
1: ¿sabes por qué, Martín?
4: Por Cavani, que no estaba, que estaba pero no estaba, estaba de un paico, ya habían traído a Vareiro. Entonces, Boca tenía a Vareiro, tenía a Jiménez, y tenía a Merentiel.
1: A Vareiro lo trajeron porque no estaba ni Cavani ni Jiménez.
4: Bueno,
1: y Jiménez y Cavani tampoco están. Entonces vos en el medio del Mundial...
4: Boca tiene su
0: 3-9.
4: Boca tiene su 3-9.
1: Ya lo tenía cuando terminó la actividad. ¿Por qué? Porque te quedaste afuera de la Copa Libertadores. Sabés que se te viene un segundo semestre donde tenés que ser competitivo en lo que te queda. No podés solamente apostar a Vareiro, que lo tenés lesionado.
0: Yo cada día...
4: A mí el agravante es la lesión de Vareiro.
0: Cada día voy a instalar más fuerte... de que Riquelme esto se lo está haciendo al Vasco Rabarrena.
1: Puede ser, ¿no?
0: Como un castigo, porque si no, a ver,
1: para mí viene de antes, Gaby, ¿eh?
0: Bueno,
1: para mí incapacidad de antes. Y sí, Gaby,
0: perdóname, lo voy a decir yo.
1: No, lo digo yo, no,
0: pero para.
2: Es que
0: tan inútil puede ser Riquelme, tan inútil se puede ser, porque una cosa es el juego, una cosa es lo que yo pueda decir y que lo multiplique al cubo. Ahora, es inútil, José, porque está más cantado y más clarito que el agua mineral.
4: Yo te voy a decir
0: lo
4: algo.
0: Balan.
4: Yo te voy a decir algo.
0: ¿Cómo no la...? A ver, esto mismo de los volantes, porque ayer fuimos duros con River y dijimos, che, está todo muy lindo.
4: Como nadie ve
0: que... Coudet quiere jugar de una determinada manera, no necesita estos volantes. Ahora va a tener que cambiar a Coudet, porque si no pone dos tipos que más o menos le generen fútbol, River va a tener un quilombo bárbaro. Ni Francescoli,
4: Longoria.
2: Longoria.
0: Ni Stefano Di Carlo. Ni Coudet se dan cuenta que necesitan volantes de juego. Vamos, muchachos. Sí. El mundo del fútbol le dice que a River le están faltando volantes de juego.
4: Sí. Bueno, yo te voy a dar River, una definición.
0: Hoy River se mueve por algunos volantes de juego que para mí no le resuelve nada. Para mí no le resuelve nada. Después me vas a contar vos si hay alguna novedad o no. Ahora,
1: creo lo mismo.
0: Que el mundo del fútbol, con la salida de Cavani, con el rendimiento de Jiménez, ni siquiera con la lesión. Con el rendimiento de Jiménez.
1: A eso me refiero.
0: Porque Jiménez te puede rendir en el campeonato local, te puede hacer dos goles a Sarmiento, un gol al Dosivi.
4: Ahí estaba más con un pie afuera que adentro.
1: Sarmiento, Jiménez entró, hizo algún gol.
0: Bueno.
1: Cuando Boca más o menos tenía algún funcionamiento.
0: Pero internacionalmente no lo salvó nunca.
1: No, nunca, jamás.
0: Nunca.
1: Porque no tiene.
0: Y vos no traes un 9. Y vos no traes un 9. Digo, ¿cómo hiciste la lectura?
2: No hay scouting.
0: La hiciste con el culo. No, pero no, acá no es scouting. Acá es el. No hay scouting. Acá hay un presidente que dice: mi 9. Vareiro, yo voy a jugar con Villa por un lado, con Blanco por un lado, y por el otro lado lo voy a tener a Flores y lo voy a tener a Braida, o lo voy a tener al que juegue de 4. Lo que voy a hacer es voy a llenar el área de centro, que para mí tampoco es Vareiro el 9 cabeceador para ganar en el área, más allá que chocó de cabeza. Ahora me vas a corregir.
1: No,
0: sí,
1: no,
0: pero
1: no.
0: Me parece que no es Vareiro el tipo para salvarte de cabeza.
4: Todo lo que necesita.
0: Entonces yo lo que digo es...
1: Como razón.
0: Lo primero que voy a hacer es tener un 9, y no es scouting. ¿Qué 9 me gusta? ¿Qué 9 quiero? A mí...
1: Es ponerte a hablar de fútbol una tarde con los tipos que están en el...
0: A mí no me parece mal que Boca, más allá que no tenga gol, lo traiga Pacerini. Porque le voy a llenar el área de centro.
4: Te baja todo.
0: Y me va a bajar todo.
4: Y
7: va a hacer goles.
0: Este, para Merentiel, que va a entrar de frente, para Aranda, que va a entrar de frente, y encima el tipo, ante 10 situaciones de gol con la camiseta de Boca, va a hacer gol.
6: Pero si sale mal, te van a decir que sos un burro, que trajiste a un tipo que no hizo un gol.
0: Bueno, pero esto es el fútbol también. Esto es el fútbol también. Cuando
2: así
0: yo
2: con
0: digo,
2: todo lo que sale mal.
0: Cuando
2: claro.
0: yo digo, a Thiago Almada está muy cerca de River, que de hecho tuvo, y probablemente River insista, a los 3 días sos un vende humo, le erraste. Bueno, pasa cuando un periodista da información sobre el mercado de pases. Esto pasa cuando vos traes un jugador. No está mal la elección de Pacerini. El problema es que Boca, para traer a Pacerini, va a tener que pagar 150 millones de dólares. Lo cual no lo va a traer.
1: A ver, Pacerini es verdad, ha hecho muy pocos goles, pero por ejemplo, el gol con, con que Belgrano se salva frente a Argentino en el último minuto.
0: Dámelo hoy.
1: La baja él.
0: La baja Pacerini.
1: La baja Pacerini.
7: Tuvo una
1: baja
7: Pacerini. Muy buena,
0: ¿Y qué hizo sí. Pacerini? Fue el asistidor de Luita Fernández. Claro, que Luita Fernández se convirtió en la gran figura.
2: De Metilli también,
0: bueno,
2: ¿no?
0: Hoy lo tiene.
2: Tira un taco él.
6: El taco lo tira él, ¿no?
0: Hoy lo tiene a Merentiel. Sí. Para que sea el segundo 9 y venir de atrás para que Pacerini. Pero es imposible lo de Pacerini porque Artime le va a pedir 100 millones de dólares.
1: Y le va a pedir una moneda.
0: Entonces, digo, acá.
7: Es una mala gestión también, ¿eh?
0: ¿De quién?
7: De Belgrano y de Artime. A ver, vos tenés que saber, a ver, mala gestión de Riquelme, sí. Y en esto te voy a decir, buscando una respuesta, sin nombrar a Riquelme la dirigencia.
0: No sé entendido de Belgrano.
7: Ahora te digo, no conozco un cuerpo médico realmente responsable que no te diga la máxima de la mínima.
1: Pero que es la base.
7: Te digo, Flaco. En eso... No conozco uno.
0: Yo me perdí,
7: buscáis ya la respuesta.
0: Yo me perdí. Hay una eminencia médica, aparte es amigo mío.

0: si el departamento médico o traumatológico, la dirección sigue siendo el doctor Batista y la gente que comanda el departamento médico la puso Batista y sigue manejando todo Batista, Riquelme, el técnico de Boca, el portero, el verdedor de Pancho y los que venden café y los burros que pusieron la puerta de cristal en la cochera esa que hicieron nueva para vender auto ahora, tienen cuál es la realidad, la realidad de lo de Varela.
1: Eso. Yo hablo de mala gestión de Belgrano, independientemente de que obviamente quieras aprovecharte de una situación, porque está bueno, ¿no? De alguna manera te lo venía a buscar.
2: Oferta y demanda.
1: Vos tenés que saber, sí, está bien. En realidad vos podés hacer eso porque la oferta es muy poca. No hay 9. Si no, vos no podrías pedir el doble de lo que vale tu jugador. Y eso habla también de una buena gestión para tu club. Vos tenés que gestionar bien tu club y saber bien que si pedís boludeces no te la van a pagar y te vas a perder una venta. El día de mañana.
2: Pero eso es lo que pasa, que Belgrano no quiere vender, flaco, ¿eh? No, bueno, no es un tema. Te voy a explicar por qué. Belgrano no quiere vender por dos razones. Una, porque lo quiere tener para cuando juegue la Copa Libertadores el año que viene, que ya está clasificado. Y la otra es que si Belgrano no vende a Pacerini al exterior, no puede comprar al exterior. Tiene que invertir ese dinero aquí en la Argentina. Y no hay con qué reemplazar un 9 para lo que le queda del año y del año que viene en el fútbol argentino.
3: Que para Belgrano es clave. A ver, el equipo campeón se armó a partir de eso.
2: Y además porque Belgrano sabe muy bien que si mañana le dice a... Suponete que Boca lo llama, que Riquelme lo llama a Artime, Artime le dice, mirá, 10 palos, no lo va a vender porque Riquelme no va a gastar 10 palos en Pacerini porque no vale los 10 palos. Y tampoco lo va a vender. Y si lo tiene que vender por el valor que probablemente el mercado le diga a Artime que vale Pacerini, Artime dice, no, por el valor real no, porque a mí me... futbolísticamente me reditúa más en la cancha que vendiéndolo.
1: Bueno, entonces no hay opción, entonces.
3: Igual,
2: Artime... Yo creo que no, flaco, de verdad. A ver, esto es una presunción.
0: Yo voy a otra cuestión que la vas a entender más vos que yo. A mí me parece que Artime no lo quiere vender para que no lo comparen con Talleres. No lo quiere vender para... ahora tenemos... Porque ahora Belgrano por primera vez en su historia va a tener un torneo internacional.
2: No, Copa Libertadores, ya jugó Sudamericana.
0: Ah, Copa Libertadores, perfecto. ¿Qué? ¿Lo va a dejar ir a Pacerini?
2: Es lo que te estoy diciendo,
0: Gaby.
4: ¿Va a ser pará. ¿Cuánto vale Pacerini en un caso como un mercado de pase? ¿Va a cualquier club sin urgencia? Oye, ¿Cuánto vale?
0: Medio, ¿Cuatro?
4: Tres o cuatro, vale.
3: A mí menos,
4: Bueno, si hoy Boca le puede, hoy Belgrano le puede sacar 6 a Boca, se lo tira por la cabeza,
2: Gaby. No se lo tira por la cabeza, Gaby.
0: No, el costo político es muy grande porque le van a decir, hiciste lo mismo que el de enfrente. Vamos claro. Con un torneo internacional y va a hacerlo.
4: ¿Sabes lo que son 6 palos para Belgrano?
0: ¿Sabes lo que Belgrano y Talleres allá en Córdoba?
4: Sí, ya sé que son fuertes y son grandes.
0: No, y la disputa entre ellos.
2: Pero obviamente va a jugar por primera vez la Copa Libertadores de América. No quiere perder al jugador. Por eso te decía recién: el valor monetario del pase de Pacerini, que en definitiva siempre es un intangible, porque vos podés decir que es 3, yo puedo decir que es 5 y el flaco puede decir que es 8, y ninguno tiene razón y todos tenemos razón. Sí. ¿Está claro? Para Artime, el valor de Pacerini no es monetario, sino deportivo. Y esto que te dice
0: claro. Gary,
2: es no entregarlo, porque si vos entregas eso...
1: ¿Pero este equipo de Belgrano está completo para jugar a Libertadores o va a tener que incorporar?
2: No vendió nada en este mercado de pases.
0: O sea, el mismo equipo. Flaco,
1: pero
0: lo vende,
1: es lo que decimos.
4: Él dijo que si lo vende, no puede.
0: Lo vende a Pacerini por 6 palos, 7 palos. ¿Sí? La gente a Pacerini lo ama, porque es campeón. Pacerini con Lovita Fernández se entienden bien. Vos lo vendiste 7 palos, más el 15% que lo cobran, que no lo cobran, más las comisiones, más lo que fuese.
2: ¿A quién,
0: más los impuestos?
2: ¿A quién trae?
0: Te van a quedar, vamos a suponer, 5 palos y medio. ¿No?
2: Gaby,
0: más o menos, ¿a quién traes?
3: No, ahí el problema lo tiene Belgrano, que hoy no tiene problemas. ¿Para qué se va a comprar?
2: Claro, se mete en un
0: ¿para qué me voy a meter un quilombo?
2: Porque además, Gaby, vos, suponete...
0: Aparte la guita Belgrano, la va a cobrar de la Copa Libertadores de América.
3: Belgrano tiene el 65.
0: De la participación de la Copa Libertadores de América.
1: Ah, bueno, tampoco tiene todo el...
3: Eso pase. Lo explicó hoy, tiene el 65 de Pacerini, el jugador tiene el 10 y 25 un equipo de Chile.
4: Ahí es menos tentador todavía.
2: Claro.
0: Ahí es menos tentador. Belgrano siempre le dijo a Talleres, usted es una sociedad anónima, no es un equipo de fútbol, tal usted cual. Hace negocio. Cuando están por salir campeones, venden a las figuras y después le cuesta un montón armar un equipo de nuevo. ¿A vos te parece que Artime va a vender a su número 9 pensando en una Copa Libertadores de América porque le van a quedar 3 millones de dólares que lo gana en el primer partido de Copa Libertadores de América, muchachos?
2: Por eso te
0: no
2: digo,
0: sean ingenuos.
2: El rédito deportivo que pierde, o político y deportivo que pierde Artime...
0: Es mucho más grande que la venta
2: de un futbolista. Es mucho más grande que una venta
0: pero
2: suculenta de 10 palos. ¿Sabés por qué? Porque primero, tenés el 65%. Segundo, como es venta local, porque por el reglamento del campeonato,
3: hasta el viernes
2: para comprar solo en el fútbol local al equipo al

0: Que vos vayas a robarle el 9 o a pedirle, pero él te dice, ah, sí, que cobraste de boca, y te va a pedir, claro, te va a pedir lo mismo que a Pasarini. Cambia la plata por un jugador que no sabe cómo va a rendir, por otro que ya lo tenés adentro.
1: Claro, que ya sabe cómo te rinde.
0: Pero por supuesto, no.
2: Y que vos sabés que la gente también lo banca a Pasarini.
0: Pero por supuesto, Gaby, y obvio.
2: Porque es uno de tus campeones. Y... entonces, ¿qué vas a ir a vender? Dame 15 palos. Dame 15 palos. Por 15 palos te lo vendo.
3: No, y encima Martín me redobló la apuesta y otra de las frases que dijo es: yo escucho ofertas hoy, mañana ya Belgrano no escucha oferta de nadie.
2: Pero vuelvo a lo mismo.
0: El jugador no se le va a...
2: No, obvio. Porque acá hablamos de Martín, hablamos de Pasarini, hablamos del pase. No puedo entender, Coli, cómo Boca no fue a buscar un 9. La incapacidad de gestión del presidente de Boca.
4: ¿Qué te sorprende? Delgado,
2: la incapacidad. Vuelvo a lo mismo. O son unos incapaces, inútiles, sí. O le están pasando una factura al Vasco Arruabarrena.
0: O una tercera, es que se quemaron con leche y ven una vaca y lloran y no se animan a ir y poner 10, 11 millones de dólares por Gondú porque tienen miedo que Gondú pase lo mismo que con Velasco.
2: Sí, pero ¿sabés qué pasa? Hoy vos tenés manera de decir, me quedé sin 9.
0: Sí.
2: Porque vos tenés esa, lo traes a Gondú por 10 palos, te va mal. Hoy no traes a nadie, te va mal y te van a decir, no trajiste a nadie. Entonces, estos son los momentos donde Riquelme en la nota dijo el otro día: yo soy el presidente de Boca, no soy el técnico. Bueno, entonces que ponga los huevos arriba de la mesa, ya que es el presidente de Boca y se cree tan taita, porque pasé taita, que se taita de verdad. Entonces, jugátela. Señores, no voy a traer un número 9 y con este plantel vamos a salir a afrontar lo que queda del campeonato y lo vamos a esperar a Vareiro. O señores, voy a buscar un 9 porque estamos preocupados, nos falta un 9. Y si no, se va a meter. Mi conspiración, absolutamente mía, de que Riquelme está recaliente con el Vasco Arruabarrena porque le echó a Cavani. Estaba convencido de que se vaya a Cavani. Hicieron los dos los boludos.
4: Lo amaba, pero bueno, él dice que...
0: ¿Cómo los dos?
2: No, vos y él, no me contestaron. Te hice la pregunta y seguiste largo. No, estaba convencido, no, Riquelme...
0: No lo sé, Gaby. ¿Cómo no te voy a responder? Si supieras, te lo respondo.
1: En la nota da la sensación que no estaba convencido, ¿eh? En la nota que dio, da esa sensación.
2: ¿Cómo se llamaba?
0: Lavarse las manos.
2: No, sí, pero había un santo, ¿no?
5: Pilato.
2: Poncio Pilato. Le mando un abrazo, nos está escuchando. Sí, le mando un abrazo grande, me mandó un mensaje recién, Poncio Pilato.
0: Pero yo tengo una pregunta. Es probable, también tenés razón. No, agarré para otro lado, pero no lo hice a propósito. Ponele que tenés razón. Que...
2: No, pero no vayas a mi conspiración, ¿eh? No, quiero poner a usted a mi conspiración.
0: Pero no es exponer.
2: ¿Estaba convencido Riquelme de que se le vaya a Cavani?
0: No lo sé, la verdad no lo sé.
2: O el Vasco Arruabarrena le pateó un tacho, porque, a ver, el que se la jugó por Cavani, el que apostó a Cavani, el que le puso la guita que le puso a Cavani fue Riquelme.
0: Sí, hace un año que lo
2: sé. Y acá vino uno.
5: Lo aguantó
2: en el palco pagándole 3,5 palos de sueldo, ¿eh?
0: Cavani, en algún momento lo tenía que cortar. En algún momento, yo no sé si fue de Arruabarrena o fue de Riquelme.
3: Pero fue algo que se tenía que hacer.
0: Haber rescindido el contrato de Cavani es una de las buenas decisiones que tomó Boca en este año. Esa es una buena decisión.
2: ¿Fue buena para Riquelme? ¿O fue buena para Boca?
0: No, para Boca, yo estoy hablando de Boca.
2: Ah, ¿y Riquelme gobierna para Boca o para él? Sigamos.
0: Bueno, dale. Para Riquelme también es una buena decisión, en el fondo. No sé si a él le gusta la decisión. Esa es otra cosa.
2: ¿Si no estaba convencido?
0: Si no estaba convencido...
2: Porque por él le dice... Porque el Vasco mañana le va a decir, ¿qué hacemos con el 9? Probablemente.
0: Pero yo quiero ir a...
2: Ahí está, y si vos lo tenías a Cavani...
3: ¿Cuándo? ¿Dónde?
0: Pero pará.
2: No, juguemos.
0: Sí, juguemos. Yo quiero ser... no quiero prejuzgar tanto cuando... Yo soy Riquelme, vos sos del Vasco Arruabarrena. Dale. Cuando yo te llamo y te digo, Vasco, te quiero en Boca. Y nos sentamos a hablar del proyecto deportivo. Sí. Antes de hablar de lo económico, se habla siempre del proyecto deportivo.
2: No creo que para el Vasco Arruabarrena el problema de Boca y su llegada haya sido y haya pasado por lo económico.
0: Olvídate. Bueno, pero sí por
2: lo económico. Lo conozco el Vasco Arruabarrena.
0: Ahora, si yo te pregunto a vos...
2: Amor por Boca y su posición económica.
0: Además, las dos cosas. Si yo te pregunto a vos, che, ¿qué hacemos con Cavani? ¿O lo vas a tener en cuenta? ¿Vos crees que Riquelme no le preguntó a Arruabarrena o que Arruabarrena en la charla inicial no tocaron el tema Cavani?
2: Uy, yo creo que el Vasco...
0: Y no podés obviar eso porque sabés que...
2: Yo creo que el Vasco... No, es que me parece que de la manera que lo estás diciendo vos no ocurrió.
0: No importa si ocurrió de la manera
2: que... Parece que, mirá, Román, que Cavani no va más. O vos o yo. No, pero Cavani no va más.
0: ¿Y vos crees que no se lo dijo el Vasco eso a Riquelme?
2: Es que yo soy el Vasco.
0: Sí, vos sos el Vasco.
2: No va más.
3: Para mí, al contrario, es una decisión que lo deja bien parada Riquelme, esta de Cavani, ¿eh?
0: Para mí también.
3: Yo creo que sale ganando.
0: No, lo que dice Gaby es,
4: Para mí esto va del Vasco, no de Riquelme.
2: Sea, esto al Vasco.
3: Sea quien sea.
4: Esto al Vasco. Quedó como que perdió Riquelme, uno de los grandes fracasos. ¿Qué? No.
0: No, la gente no quería sacar a uruguayo encima.
2: ¿Por qué no trajo? A ver, Chilita, ¿por qué no trajo 9 Boca entonces?
3: Es que yo me pregunto lo mismo.
0: Esa sí es mala praxis.
3: Esa por eso
0: es mala
3: digo, praxis. ¿Cómo hace 6 meses jugaba Hanson de 9 y hoy tiene que jugar un chico que tampoco
0: es buena praxis? Haya sido quien tomó la decisión. Finalmente, para
2: vos. Salvo que no esté convencido vos, en este caso, que sos Riquelme.
0: Ahora.
2: O sea, es buena praxis siempre y cuando vos y yo estemos convencidos.
0: Yo no estoy convencido de algo que en definitiva me estoy aprovechando porque quedó como que me lo hizo otro.
3: Ahí está.
0: Porque yo hasta tengo una justificación. Frente a alguien, si le tengo que dar explicaciones a alguien, puedo decir, y la verdad que Arruarrena no lo quería.
2: Del año
0: ¿quién
2: pasado?
0: Le va a reprochar a Riquelme que se haya sacado a Cavani de encima? Nadie. Un capricho de él.
2: Era de él.
0: Ah, bueno.
2: Era de él.
4: Se la reprocha.
2: El ego de él no lo dejaba ver. Porque este
4: haya traído
2: de él lo podía haber hecho mitad del año pasado.
0: No, y sí se acabó la discusión. No
5: pero esa charla que estaban recreando ustedes, me parece que el Vasco. Tengo calor.
0: Está un poquito.
2: Sácate el buzo, tío.
5: Bueno, está medio pesado que entre aire.
0: Vos, tú, campeón,
5: lo que yo digo es, el Vasco. Inmediatamente que le dice, che, Cavani no va más, y la segunda cosa que le dice, traigamos otro 9, porque si no va más Cavani, pero tráeme uno.
0: Pero es que ahí iba cuando empezamos a hablar.
5: Bueno,
0: ese es el tema. ¿Cómo es que en todo este tiempo, mientras estaba jugando el Mundial, Riquelme no agarró el teléfono y dijo, vamos, tenemos 3-9, preguntemos por estos 3, empecemos la negociación por alguno? Porque a Pacerini, si vos en mayo lo llamabas a Artime para decirle, che, te interesa hablar de esto, pero no sea mediático, deberías de negociar.
2: Aparte, Riquelme, venía viento en popa con los 9. Porque nadie daba, creo que el flaco Pacet.
3: Sí.
2: Nadie daba 2 mangos por Vareiro. El flaco Pacet dijo, va a hacer muchos goles.
0: Con los 9 no venía viento en popa, Gaby, perdón.
2: Con Vareiro. Y que con Vareiro venía viento en popa.
0: Jiménez, Gaby.
2: No, dije con Vareiro. Con Vareiro venía viendo popa. Entonces,

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cambiar el tiempo, me acuerdo, decía mi abuela, esa tarde en que mamá lloró preparando el bolso, puesto que partía rumbo a Buenos Aires mi hermano mayor. Aquí está su ropa y aquí está su amigo. Le hice una gallina, un matambre y chipa. Van unas naranjas y unos pastelitos, y aunque el viaje es largo, pienso de alcanzar. No olvide su abrigo, que es de lana cruda, y lleve el ponchillo que usó su papá. Y entonces la abuela, como quien ayuda, tragándose un llanto, volvió a sentenciar: vaya con cuidado, sea manso y prudente, que Dios y la Virgen le han de acompañar. Para los peligros sepa ser creyente, Santa Catalina no le va a fallar. Y en los temporales de la vida, tenga presente a su madre, que lo supo alzar cuando usted era chico contra la tormenta, venciendo al mal tiempo con solo pesar. Sepa que en su alma lleva usted otro amigo, que es como una herencia de amor familiar, que le dio su gente, su pago querido, y en su sangre joven se ha de retornar. Le hablo de esas ganas de brindarse a todos, del corazón grande, valiente y capaz de jugarse entero y encontrar el modo de salir a flote en la adversidad. Le hablo de esa mano tendida y abierta con el gesto antiguo de la caridad, mano de chamín, del que abre su puerta y ofrece su casa, su mesa y su pan. Amigo del alma, avío del alma hecho de franqueza, sencillez, respeto, hombría y lealtad. Ya ve, siendo pobre, lleva una riqueza. Recuerde, se aumenta compartiéndola. Y oiga bien, un día, cuando cambie el tiempo, si este avío le dura dentro de su ser, o usted o sus hijos, o acaso sus nietos, por Dios y la patria tendrán que volver. Recuerde que al irme a la tierra sin males, dejaré mis huesos y mi corazón abonando el suelo del que hoy usted sale.

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0: 6 de la mañana, 7 minutos a la hora en la República Argentina. Buen día a todos. ¿Cómo le va, señor? ¿Cómo le va, señora? ¿Cómo están todos ustedes? En esta mañana de día miércoles, 29 de julio, con una temperatura de 20 grados a esta hora de la mañana. Tiempo bueno, pero inestable en toda la región. Algunos relámpagos, alguna nubosidad que se da todavía en toda la región. Ya vamos a estar actualizando toda la data que nos ofrecen los centros meteorológicos para esta mañana y para saber también cómo ha estado el tiempo en toda la región en las últimas horas después de esta alerta que, bueno, sigue estando vigente para algunas zonas de la provincia y obviamente a ver qué va a pasar en esta mitad de semana. Ya estamos en el día miércoles, en la mitad de esta última semana, últimos días del mes de julio, y como todo el tiempo lo hacemos, como cada una de las mañanas, bien temprano, antes del amanecer, acompañándoles a los madrugadores, a los que ya están en sus lugares de trabajo, aquellos que están en las rutas, en los caminos, en las calles, ya rumbeando para su lugar de destino en este día, y nosotros acompañándoles en esta frecuencia 102.3 MHz para todo el norte de la provincia de Misiones, parte también de lo que es la República del Paraguay, y estamos en la red internet para el resto del mundo en www.stopenlinea.com.ar. Toda la actualidad de este día le vamos a contar, todo lo que nos ofrece justamente la mañana en materia de información a través de los matutinos, los diarios, los portales de noticias, páginas digitales, también las redes sociales y el contacto directo permanente con ustedes, que lo hacemos a través de la comunicación 448492, el teléfono para interactuar con la producción integral de la radio, como todos los días, como siempre lo hacemos. Usted es parte del equipo, así que puede comunicarse también a los teléfonos de cada uno de los integrantes de la mañana. A esta hora, quien les habla, Satur, y el Tutti Florentín, que anda por ahí por la puesta al aire, por toda la cuestión que tiene que ver con la técnica. Está preparando mate, ya hizo el reviro, ya salió a mirar a ver qué pasa con el estado del tiempo. Y bueno, ¿fais tú?
1: Todo.
0: ¿Fais tú?
1: Sí, señor.
0: Buen día.
1: Vamos a todos.
0: Todo bien.
1: Buen día.
0: Acá estamos, claro que sí.
1: La chapopa y tesa. No.
0: Al final.
1: No, desastre. Todo. Estamos haciendo ahí. Estamos barriendo el patio. le dimos abatí a la gallina.
0: ¿Está bien?
1: No, es de todo. Acá el que, ya sabes, ya si te dormí.
0: Ya sabes lo que es, ¿no?
1: Sí,
0: señor. Así que, y mitad de semana ya se va.
1: Mitad de semana.
0: Ya estamos ahí, 29, lindo número. 29, sí, lindo número.
1: 29,
0: Así que,
1: día de los ñoqui.
0: Eso, de los ñoqui, bien preparado, amasado. Papa, mandioca.
1: De mandioca.
0: Mandioca.
1: Mandioca.
0: Qué calidad.
1: Sí, señor.
0: ¿Bien?
1: Sí, de la papa, no sé, medio que muy común ya.
0: No le gusta.
1: Pero anda. Sí.
0: Mire, no sé si usted no hace la diferencia, me parece que.
1: No. Mandioca.
0: Mandioca. Bueno, está bien.
1: Ya blanda ponape mandioca al listo.
0: Sí, mucha fécula y mucha almidón. Es fécula, no es almidón.
1: Fécula.
0: Es fécula, no
1: fécula.
0: Así que, ñoquis entonces el día de hoy,
1: ¿sí?
0: Por ser miércoles 29, para el mediodía, así que seguramente algunos, el que hace de mandioca, la mandioca está pelando mandioca a esta hora de la mañana, ¿no?
1: Uh-huh. O de tapioca.
0: ¿Está bien?
1: O de la yuca.
0: La yuca. También, sí. Recuerdo la zona. De acuerdo a la zona con ese nombre. Mandy, acá en la zona no hay nada.
1: Mandy, sí.
0: ¿Y qué me cuenta, Tuti? ¿Cómo?
1: Tranquilidad, gracias a Dios, todo bien. 29 de julio, te dije, hace. Ahí ya, puta la ñoqui. Ah, hoy me habéis estado ahí la ñoqui, así que algunos compran techo, algunos
0: abundante.
1: Sí. Dios mío, sobra. Pero sí, bueno, es así, ¿no?
0: Sí. ¿Y cómo le trató el tiempo en las últimas horas? ¿Qué hubo?
1: Y métete, escucha, pues daré, casi llovió anoche.
0: Ya. Ajá.
1: No sé, alguna otra que gotita sospechosa ahí.
0: Pero en algunas zonas granizadas, sí, mucho granizo, mucha lluvia, así por momentos, vientos, un poco de todo. Y ahora a la mañana le contamos a la gente que por ahí todavía no salió de su casa, en el horizonte no tiene buena cara el tiempo, hay algunos relámpagos, se escucha por ahí a lo lejos, muy lejos, allá hay algunos truenos. De repente está la luna a plena, porque la luna está bajando ya hacia el oeste. Luna llena total, así que ese es el estado del tiempo, inestable totalmente. Así que vamos a ver qué nos va a dejar la naturaleza en este día miércoles.
1: De a mañana, pero 28 grados te hace.
0: Sí, señor, calorcito, sí, calorcito.
1: Así que va a andar hoy, no sé qué si es para descuidarse mucho, pero hace calor.
0: Sí. Sí, como decía un paisano, cascucito la lana.
1: Sí, señora.
0: Así que, mismo es.
1: A tener cuidado. Che. Hoy vamos a ver el oye, joven, y mañana de tiempo.
0: Cuente.
1: 29 de julio de 1904 nacía Ricardo Balbín. Histórico dirigente y referente de la Unión Cívica
0: Radical.
1: Un 29 de julio de 1957 muere Ricardo Rojas, escritor, poeta, historiador tucumano. En su homenaje, desde 1982 se celebra el Día Nacional de la Cultura Nacional Argentina. Un 29 de julio de 1963 comienza a circular en Buenos Aires el primer diario de crónica. ¿De George Crónica? Mírate.
0: ¿Qué?
1: 29 de julio de 1966 ocurre la noche de los bastones largos, el violento desalojo de la Policía Federal a 5 facultades de la Universidad de Buenos Aires, intervenida por la dictadura militar. El 29 de julio del 2000 fallece el prestigioso cardiocirujano René Favarolo, creador de la técnica del bypass coronario. El 29 de julio del 2003 se instituye por ley Día Nacional de los Valores Humanos para promover la decencia, el respeto, la dignidad moral hacia la sociedad. Le falta mucho eso. Sí. Así que bueno, ese más o menos llevo de cosas.
0: La historia es lo que va marcando justamente.
1: Exactamente. La historia es lo que va marcando la vida. Sí, muy señor. Bien, sí, señor.
0: Así que bueno, son los hechos ocurridos en algún momento de la historia, en un día como hoy, así que 29 de julio, ya estamos ahí
1: nomás,
0: cerrando prácticamente, empiezan a cerrar todos los grifos, cerrar la persiana, el último paga la luz y se va el mes de julio de este 2026. ¿Qué?
1: Venga, tú, José. Después mes 8.
0: Después viene ahí nomás el primero, el día sábado, primero de agosto, mes 8, exactamente. Y está todo bajado, tú tienes ya.
1: Todo ya.
0: ¿Qué quiere que le diga?
1: Ahí no.
0: Así que es como llegar a la joda a las 4 de la mañana, más o menos. Ya está por terminar todo.
1: Exactamente.
0: El último tramo puede ser divertido, pero.
1: Ya.
0: Así que hay que prepararse para afrontar todo esto, ¿no? Así que, ¿qué más le podemos contar a la gente?
1: Sí.
0: ¿Hay alguno despierto hasta ahora de la mañana, tú, tío?
1: Sí,
0: ¿será?
1: Sí.
0: Yo vine muy apurado a la radio, no hay como que no había nadie en la calle, no sé si.
1: Sí. Algunos que uno con otro están por ahí.
0: Están por ahí.
1: Sí.
0: Vi, crucé por toda la zona. La escuela todavía está cerrada. La policía está cerrada.
1: La policía está cerrada.
0: La puerta, te digo, la comisaría está cerrada. No, por eso no ve nadie. A veces a esta hora de la mañana están barriendo el patio, limpiando la vereda.
1: Totalmente.
0: Pero hoy no había nadie, así que. Pero no sé si tendrá algo que ver con la fecha. El sueldo recién el viernes 31, según lo que anunciaron desde el gobierno. Pero hoy es miércoles, así que tranqui nomás. Si hay algún oyente que está escuchando, que nos diga, a ver si hay alguien por ahí. Hay comunicación.
1: Más pico la poanza, el punto, porque ya todo normal o circular.
0: 44-84-92, o a los teléfonos. A esta hora estamos con el Tuti, acá aquí, solos en el amanecer, podemos decirlo, ¿no? Acompañándoles a la gente que se levanta bien temprano. Hay mucha gente, sí, nos comunican ahí. Estamos escuchando, estamos mateando, el otro está saliendo, apurando todo para salir rápido para ir a laburar, así que hay otros que ya marcaron tarjeta, así que también eso.
1: Algunos que están llegando recién.
0: Algunos que están llegando, sí señor, es así.
1: Otro esto, di parada, joven.
0: Otro que se levantó, pegó una vuelta y se volvió a acostar.
1: Otro que está de guardia, sí.
0: Así que... tomando carrolín.
1: Pero demasiado temprano, ¿no?
0: A esta hora de la mañana, está bien. Así que, amigo que escribió, pues, no se habrá equivocado. No se habrá equivocado.
1: No, pero ¿cómo me checa un bebé? Todos los días usé ya.
0: Pero qué bárbaro la gente, che. No, ahí estamos, sí, hay unos cuantos. Están escuchando, gente de Monte Carlo me dice, estamos yendo hacia El Dorado. Bien ahí. Buenísimo, así que...
1: La gente del aserradero este que está acá en el 4, en el barrio Iberia, así le mandamos un abrazo.
0: Mira, escuchando ahí la radio.
1: Sí. Acá estuvo Moisés, que despertar.
0: En un rato estamos con Saquen una Hoja.
1: Sí, estamos ahí.
0: 6:30 de la mañana, no hay paro,
1: No hay paro,
0: No hay paro, así que la maestra está ahí presente. Usted pensó que había paro y nos trajo su cuaderno,
1: no,
0: Tuti.
1: Boludo, pero tenía hojita ahí ya.
0: Sí. El lápiz que trajo Tuti. Le cuento a la gente.
1: Lápiz con experiencia.
0: Así chiquitito, apenas empieza a escribir, se le esconde en la mano. Y todo mordido en la punta de arriba, así que comió todo el lápiz el Tuti. Y con eso él toma nota ahí del micro, Saquen una Hoja.
1: Qué calidad. Lápiz con experiencia.
0: Así que bueno, estamos, dicen los oyentes. Sí, claro que sí, nosotros también estamos, así que le vamos a hacer compañía. Como siempre, Tuti.
1: ¿Listo?
0: Estamos ahí. Tomamos mate.
1: Último miércoles.
0: Aprovechá
1: hoy que está lindo. Ya no.
0: Después tendrá que hacer todo en agosto, si no aprovechá hoy.
1: Sí, no mate.
0: Bueno, Tuti, buena jornada. ¿Listo? Estamos,
1: ¿listo?
0: Estamos nosotros acá, como siempre, acompañándoles a todos los madrugadores, a cada uno de ustedes que están del otro lado, sintonizándonos en el lugar que puedan hacerlo, con la actividad que estén realizando en este momento, así tomando mate, agua, palo amargo, carrulín, como dice este oyente. Lo que sea, no importa lo que esté haciendo, pero si está escuchando la radio, les deseamos que tengan una muy buena jornada. A usted, señora, a todos que están, a los que ya están laburando, aquellos que van a descansar porque estuvieron en la actividad nocturna, aquellos que simplemente están, porque también pasa. Así que a todos, buena jornada de día miércoles, y nosotros les vamos a contar los principales temas de la mañana, los títulos de los diarios, lo que nos ofrecen justamente los matutinos, les decía, el día viernes, los empleados de la provincia de Misiones estarán cobrando sus haberes. El gobernador de la provincia, Hugo Pasalacqua, confirmó que el viernes 31 de julio estará disponible el pago de los haberes para los empleados activos y pasivos de la administración pública de la provincia de Misiones. Con esta medida, la provincia ratifica el cumplimiento del cronograma de pagos en tiempo y forma, una política sostenida por la gestión provincial, que también quedó reflejada en el pago del medio aguinaldo y acreditado dentro de los plazos establecidos. La liquidación de los salarios forma parte del esquema de recomposición salarial anunciado por el mandatario provincial. Y cabe recordar que el anuncio tuvo una actualización, o el anuncio de actualización tuvo hace unos días atrás, destinada a docentes y al personal de las fuerzas de seguridad de la provincia de Misiones. La medida contempla incrementos en dos etapas con aplicación en julio y septiembre, así que el día viernes 31 estarán los saberes de los empleados públicos de la provincia de Misiones. Los títulos de los diarios en esta mañana: el rechazo a la reforma de la ley de tierras sigue tomando una medida realmente importante. El 77% de los argentinos apoya que siga estando limitada la compra de parte por parte de los extranjeros, la compra de tierras. Están en contra del proyecto presentado por Javier Milei. Un relevamiento nacional da a esta amplia mayoría de los argentinos que se manifiestan justamente en contra de la aprobación de la ley. Esto es un tema que es recurrente y que, bueno, se ha hablado muchísimo en las últimas semanas con respecto a la ley de tierras. De hecho, el mismo gobernador de la provincia le ha pedido a los legisladores de la provincia de Misiones que voten en contra de este proyecto. A todo ello, el ex gobernador Oscar Herrera rechazó el proyecto de ley de tierras. No podemos hipotecar el futuro de nuestra provincia, dijo. El diputado nacional respaldó la postura de Hugo Passalacqua y advirtió que una flexibilización del régimen de adquisición de tierras podría afectar el arraigo rural, las economías regionales, el ambiente y la soberanía territorial de Misiones. El diputado nacional, integrante del Bloque Innovación Federal, ratificó su rechazo al proyecto de inviolabilidad de la propiedad privada impulsado por el gobierno nacional, al considerar que la iniciativa desconoce las características sociales, productivas y ambientales de la provincia de Misiones. El ex gobernador respaldó la posición asumida por Hugo Passalacqua y sostuvo que una eventual flexibilización de las restricciones para la adquisición de tierras podría comprometer el futuro territorial de Misiones. Votar esta ley sería ir en contra de las economías regionales y de la política del gobierno de Misiones de cuidado del ambiente y del sistema productivo. Herrera Aguad señaló que las herramientas legales de protección territorial no pueden depender únicamente de la orientación política de cada administración. Hoy hay un gobernador que cuida la producción, después no sabemos quién vendrá, de quién será y de qué sería capaz. En ese sentido, consideró que la normativa debe establecer garantías que se mantengan vigentes más allá de los cambios de gobierno y eviten procesos de venta masiva de tierras a extranjeros, a las multinacionales principalmente está hablando, porque estamos hablando de grandes extensiones de tierras. Herrera puso foco a una estructura demográfica y productiva de la provincia de Misiones. 6:27 la hora en el país. Toda la actualidad, los títulos, las informaciones que nos ofrecen los matutinos en esta mañana, y atentos a todo lo que sucede también ya en la mañana de este día miércoles. La actualidad a través de las informaciones, de las portadas de los diarios, le estamos contando, tragedia en el río Iguazú. El vuelco de una embarcación dejó un turista muerto en Foz de Iguazú. Ayer, durante una excursión en cataratas, 6 personas fueron rescatadas tras caer de una lancha de la empresa Macuco Safari, el fallecido oriundo de Países Bajos. Un turista de Países Bajos falleció ayer en la ciudad brasileña de Foz de Iguazú como consecuencia del vuelco de una embarcación privada que realizaba una excursión sobre las cataratas del Iguazú. Según reportaron autoridades policiales del vecino país y que intervinieron en el operativo, en total fueron 6 las personas que viajaban en la lancha y que cayeron a las aguas del río Iguazú. Si bien todos estos fueron rescatados en medio de un fuerte despliegue de asistencia, una de ellas no logró sobrevivir. Mediante un comunicado emitido ayer por la empresa Macuco Safari, a cargo del servicio de excursión, y se confirmó que el suceso tuvo lugar cerca del mediodía. Por circunstancias que son producto de investigación, en un momento determinado del recorrido se produjo un accidente con una de las embarcaciones durante una excursión a las cataratas del Iguazú. En el comunicado se remarcó que del paseo participaron 6 personas oriundas de Países Bajos y que tras el siniestro y posterior caída al agua, todos fueron rescatados. En ese contexto, un hombre de 49 años quedó internado y su esposa de 48 sufrió una fractura en el pie. Las 2 hijas de la pareja, que estaban acompañadas por sus novios, no tuvieron lesiones, aunque uno de los jóvenes falleció. Fue identificado como Mark Lensing, de 26 años. Todos fueron rescatados inmediatamente después del incidente, gracias a la acción conjunta de los equipos operativos y los servicios de rescate públicos. Dos de ellos fueron trasladados al hospital de Foz de Iguazú, y se resaltó en parte del comunicado que rápidamente se viralizó en las redes sociales. Por otro lado, desde la empresa a cargo del recorrido lamentaron que a pesar de los esfuerzos de los equipos de rescate, una de las víctimas falleció. La empresa da a conocer su más sentido pésame por el fallecimiento de uno de los turistas y extiende sus condolencias a la familia y amigos de la víctima. Continúa brindando asistencia a las víctimas, ofreciéndoles todo el apoyo necesario. Cabe destacar que las autoridades competentes investigarán las causas del hecho, con las que la empresa está cooperando plenamente, proporcionando toda la información necesaria para la investigación. Macuco Safari es una empresa de 35 años de experiencia operado en el Parque Nacional Iguazú, que todo el año recibe visitantes de distintos lugares del mundo. 6:30 la hora en el país. Como siempre, como todos los días, le damos la bienvenida, el deseo de que tengan una muy buena jornada, y como parte del equipo les invitamos que se queden con nosotros hasta el mediodía. Hasta ese momento, todos juntos, ustedes y nosotros, vamos a hacer esto que es la mañana de esto.

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4: Buenos días, bienvenidos. Esto es Saquen una hoja, un micro educativo que propone detenernos un momento para reflexionar sobre la escuela, la convivencia y la vida en comunidad. El tema de esta semana es Primero de Agosto, la caña con ruda, las tradiciones y nuestra identidad. ¿Están listos? Entonces saquen una hoja y pensemos juntos estas preguntas. ¿Cuántas de las tradiciones que practicamos conocemos realmente? ¿Las repetimos por costumbre? ¿O sabemos qué historia hay detrás de ellas? Seguramente muchos recuerdan a un abuelo, a una tía, diciendo: hoy es primero de agosto, no te olvides de tomar la caña con ruda. Y quizás cuando éramos chicos no entendíamos el porqué. Pero con el tiempo descubrimos que esos pequeños gestos eran mucho más que una costumbre. Eran una forma de transmitir identidad, pertenencia y memoria. Porque las tradiciones son los puentes que unen a las generaciones. Cada primero de agosto, en muchas provincias argentinas, especialmente en el norte y el litoral, miles de personas comienzan el día tomando caña con ruda. Algunos lo hacen por tradición familiar. Otros por respeto a las costumbres de sus mayores. Y muchos simplemente porque siempre se hizo así. Pero, ¿de dónde viene esta tradición? La costumbre de tomar caña con ruda tiene raíces muy antiguas, vinculadas a los pueblos originarios de América, especialmente a las comunidades guaraníes y otras culturas del nordeste argentino, Paraguay y el sur de Brasil. El mes de agosto era considerado un periodo difícil. Era una época de frío intenso, escasez de alimentos y mayor presencia de enfermedades. La ruda era una planta muy valorada por sus propiedades medicinales, y al combinarla con la caña se creía que ayudaba a fortalecer el cuerpo, alejar los males y atraer salud y prosperidad para el nuevo ciclo. En Misiones convivimos con una enorme riqueza cultural. Nuestra identidad se fue construyendo con el aporte de los pueblos originarios, de los inmigrantes y de las familias que, generación tras generación, transmitieron costumbres, leyendas y saberes. Y la caña con ruda es una de esas tradiciones. Una de las preguntas más frecuentes es: ¿cómo se toma la caña con ruda? La tradición más extendida dice que debe beberse el primero de agosto, preferentemente en ayunas, antes de ingerir cualquier otro alimento. Algunas personas toman 3 sorbos, otras 7, y hay a quienes beben un solo trago. El número depende de las costumbres familiares o de la región donde viven. Lo importante no es la cantidad, sino el significado que se le atribuye: comenzar un nuevo ciclo con un gesto de protección, salud y buenos deseos. ¿Y solo el primero de agosto? Según la tradición más conocida, sí. El ritual principal se realiza el primero de agosto, fecha en la que, según las creencias populares, se busca alejar las enfermedades. Sin embargo, en algunas familias existe la costumbre de tomarla durante los primeros días de agosto si no pudieron hacerlo el día 1. También hay quienes renuevan el gesto cada año como una forma de mantener viva la tradición familiar. ¿Y qué papel cumple la escuela y el valor que le damos? Cumple un papel muy importante, no para decir qué creer o qué no creer, sino para enseñar de dónde vienen estas costumbres, cómo nacieron y por qué forman parte de nuestro patrimonio cultural. Conocer nuestras tradiciones nos ayuda a comprender quiénes somos y a respetar la diversidad cultural que caracteriza a nuestro país. Educar también es valorar nuestras raíces. Repasemos. Tal vez la verdadera enseñanza del primero de agosto no esté solamente en un vaso de caña con ruda. Tal vez esté en la conversación que se genera alrededor de esta costumbre, en los recuerdos compartidos, en las historias que pasan de abuelos a nietos, en comprender que las tradiciones son parte de nuestra memoria colectiva. Ahora bien, saquen una hoja y piensen, ¿qué tradiciones heredamos de nuestras familias y cuáles estamos transmitiendo hoy a las nuevas generaciones? Un pueblo no solo se construye con su historia, también se construye con las costumbres, los relatos y los pequeños gestos que mantienen viva su identidad. Que este primero de agosto nos encuentre valorando nuestras raíces, respetando nuestras tradiciones y recordando que conocer nuestra cultura también es una forma de educar. Muchas gracias por estar ahí y compartir este espacio. Esto fue Saquen una hoja, un microeducativo en la radio.
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0: 6:39 minutos, la hora en la República Argentina, en esta mañana de día miércoles. Hugo Saucedo, buen día.
1: Buen día, Satur Tutti, a los oyentes también. ¿Cómo le va? ¿Cómo anda usted?
0: Pero acá estamos, muy bien, bien, como siempre, en la mañana temprano, con toda la actualidad, las informaciones, mirando de reojo a ver qué pasa, o qué va a pasar con el tiempo.
1: Bueno, tiempo inestable, lo que dice el pronóstico para toda la provincia de Misiones. Satur, hace un rato recibíamos el mensaje desde Oberá, donde precisamente a las 4, pasadas las 4 de la madrugada, ha caído granizos, abundantes granizos en la localidad de Oberá, con lluvia intensa. Dice, en Oberá llueve muchísimo, con granizos, vientos, truenos y relámpagos. Esto es las 4:20 de la madrugada, a esa hora en la zona centro de la provincia de Misiones, pero el pronóstico indica de que va a alcanzar para toda la provincia en el transcurso de la mañana del día de hoy. Se mantendrá el tiempo inestable, con tendencia a intensificarse y extenderse a toda la provincia. Se prevén lluvias y tormentas aisladas por la madrugada y la mañana del día de hoy, mejorando hacia el mediodía. Por la tarde, el ambiente se presentará templado, con un leve descenso de la temperatura en la zona centro y norte. Los vientos soplarán de direcciones variables, pero va a prevalecer del sector noroeste a esta hora, y sureste por la tarde. 37 milímetros de lluvias se prevé para la zona norte de la provincia de Misiones. Más allá, Satur, hay una alerta meteorológica para la zona norte de Misiones. La máxima prevista para hoy es de 27 grados, con sensación térmica de 29 grados y una mínima de 20 grados. Satur, no sé qué temperatura maneja a esta hora.
0: 20 grados, entre 20 y 21 grados está la temperatura, ¿eh?
1: Bueno, está, pero es lo que está previsto según el pronóstico, ¿no? En tanto que para mañana jueves, tiempo algo inestable, alternando periodos de sol entre nubes y cielo nublado con algunas lluvias débiles. La mañana se presentará algo fresco, dando paso a una tarde más cálida que el día anterior. La influencia de flujos de humedad en la altura, pues, favorece la formación de nubosidad variable y condiciones de ambiente estable. Ascenso de la temperatura y momentos mayor de cobertura nubosa y algunas lluvias leves. Esta última va a ser muy limitada en la zona centro y norte de Misiones. Poca lluvia, si se quiere, para mañana, 5 milímetros, Satur, la máxima 29 grados, sensación térmica 31 grados para El Dorado, mientras que la mínima estará en 19 grados en El Dorado. En tanto que el día viernes se prevé una jornada de buen tiempo, con cielo mayormente despejado y un ascenso de la temperatura. Dominará una estabilidad momentánea previa a la llegada de un frente frío que provocará nuevas inestabilidades. Tras una mañana apenas templada, la tarde se tornará cálida, impulsada por la presencia del sol y vientos moderados del sector norte por la mañana y noreste por la tarde. Ya no se esperan lluvias el viernes, la máxima 30 grados para El Dorado, 33 de sensación térmica y la mínima de 20 grados nuevamente para nuestra ciudad. La perspectiva, Satur, es que el fin de semana vamos a tener un buen tiempo. Esto es lo que por lo menos indica anticipadamente la dirección de alerta temprana, con temperatura que va a rondar precisamente entre los 30 y 31 grados de máxima. Es lo que nos dice la dirección de alerta temprana.
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0: qué nos cuenta Saucedo en esta mañana?
1: Bueno, lo escuchaba a usted de Saturno hablar justamente de esta, de la ley de flexibilizar la tierra, ¿no? En la provincia de Misiones para los extranjeros o grandes empresas, ¿no? Ayer se conoció una encuesta, ¿no? Que revela que el 77% de los argentinos rechaza flexibilizar la compra de tierras por extranjero. La iniciativa, que volverá a debatirse en el Senado el 6 de agosto, busca eliminar las restricciones federales para la adquisición de tierras rurales por parte de personas y o empresas extranjeras. Según un relevamiento nacional de Subán Córdoba, solo el 16% respalda la respuesta. En ese contexto, una encuesta nacional realizada por la consultora Subán Córdoba mostró un amplio rechazo a esa modificación. De acuerdo con el estudio, el 77% de los argentinos considera que debe mantenerse un límite a la adquisición de las tierras por parte de extranjeros, mientras que solo el 16% manifestó a favor de eliminar esas restricciones. El 7% restante respondió que no conoce el tema o no tiene una posición definida. Así que bueno, esta encuesta realmente a nivel nacional, que demuestra que realmente los argentinos estamos en contra, ¿no? De esta ley que prevé eliminar el gobierno nacional.
0: Claro, sí, estamos hablando siempre mencionando que se trata de grandes tierras, grandes cantidades, grandes superficies de tierra.
1: Por supuesto.
0: Como en su momento se compraron, se vendieron en la Patagonia o aquí mismo en la provincia de Misiones, por ahí grandes extensiones. Y lo que decía por ahí uno de los de las informaciones que dábamos es que no importa el gobierno que esté, pero porque nunca sabes con quién te podés encontrar. Si no, fíjese a nivel nacional, ¿no? O sea, de un momento a otro viene alguien y dice, bueno, ¿sabés qué? Ofrezco tanto por, no sé, una porción de tierra realmente importante, o cambian algunas leyes menores y la verdad que cuando te das cuenta, como pasó en su momento en la Patagonia, grandes superficies están en poderes de vaya a saber quién, porque no se sabe quiénes son los dueños, ¿no?
1: Claro, por supuesto.
0: O sea, a ese tipo de ventas se refiere, ¿no? No claro. Estamos hablando del terrenito que tiene Tutti Florentina ahí en la venta,
1: no,
0: que
1: no,
0: es
1: por
0: de 14 por 15, ¿no?
1: No, por supuesto, Sator, pero fíjese que la vez semana atrás habíamos hablado con el intendente de Puerto Libertad, de Ferreira, y él nos contaba, Libertad padece uno de esos, más de la mitad pertenece precisamente a los chilenos, que es la empresa Arauco. Cuando preguntamos cómo, bueno, fueron, si bien por etapa, bueno, primero era Alto Paraná, después Alto Paraná compró lo que es dos empresas más, ¿no? Y eso hace de que los chilenos sean propietarios del más de la mitad de Puerto Libertad, ¿no?
0: Claro.
1: Y para que esto no suceda, bueno, la verdad es que es una ley que por ahí los argentinos, bueno, en esta encuesta están en contra, ¿no? Pero no solamente esta encuesta, Sato, sino también se desploma la confianza en el país entre los jóvenes que votaron a Javier Milei, Sato, ¿no? Los varones jóvenes encabezan la caída del índice de confianza en el mes de julio. El dato más inquietante para la Casa Rosada no está en el número general, sino en donde se concentra el derrumbe, el corazón electoral del proyecto libertario. Hay números que hablan y hay números que gritan. El índice de confianza al gobierno, que publica mensualmente la escuela de gobierno de la Universidad Torcuato de Itela, pertenece en su edición o parte, ¿no?, en su edición del mes de julio 2026 a la segunda categoría. El índice cerró el mes en un 1,94 puntos sobre una escala del 5%, lo que representa una caída del 6,5% respecto de junio y un desplome de 21% en términos interanuales. Así que bueno, esto preocupa a la Casa Rosada, Saturn, de que no levanta cabeza. Cada vez cae más la imagen del gobierno nacional.
0: Y lo que pasa es que, qué sé yo, para el ciudadano común, para el pueblo, nada. Es como que acá importa solamente las relaciones multinacionales con los grandes, caso Donald Trump, pero porque Donald Trump le facilitó en su momento una buena cantidad de dólares para salir del paso y obviamente es rendirle pleitesía después de eso, pero en definitiva el pueblo, siempre lo decimos, al pueblo no podés venderle espejitos de colores, podés ofrecerle, podés ponerle en exhibición, podés hacerlo todo, pero de ahí a que el pueblo te compre eso, bueno, lo compró en su momento, ¿no? Y así no fue, ¿no? Pero también el dicho dice, ¿no? Solo el hombre tropieza dos veces con la misma piedra, ¿no?
1: Sí,
0: así que me parece que, no sé, veremos qué es lo que pasa, pero ya se tiene identificado cuál fue la piedra que con la cual se tropezó, ¿no?
1: Exactamente, parece que ya lo tienen bien claro en
0: bien
1: este caso.
0: Bien clarito cuál es.
1: Exacto. Bueno, Sator, aquí se llevó unas jornadas de mujeres en movimiento por lo que viene en Colonia Victoria. El intercambio de experiencias y respaldo a la gestión provincial, ayer al mediodía, se llevó a cabo el plenario de Mujeres en Movimiento por lo que viene en la localidad de Colonia Victoria, donde se congregaron funcionarias provinciales, intendentas, empresarias, docentes, dirigentes sociales y referentes de diversos sectores. Durante la jornada, las participantes intercambiaron experiencias, opiniones y posturas sobre la actualidad política, económica y social, tanto a nivel nacional como provincial. Asimismo, se hizo hincapié en la importancia de

0: El movimiento, por lo que viene, el ministro coordinador de gabinete, bueno, sostuvo que la incorporación de jefes comunales fortalece la gestión provincial y aseguró que el nuevo espacio político busca ampliar la base del misionerismo con una propuesta abierta y transversal. Esto es lo que manifestó ayer Caco Sartori con una entrevista con usted, ¿no?
1: Ayer la mañana hablábamos con él.
0: Sí.
1: Y bueno, daba algunas particularidades que tienen que ver con la gestión de gobierno y también le preguntamos la cuestión política, ¿no? ¿Qué pasa con el movimiento por lo que viene? ¿De qué se trata? ¿Es un partido? ¿No es un partido? Bueno, están en pleno proceso de elaboración. Por ahora es la gestión, lo dijo, el trabajo con los intendentes fundamentalmente.
0: Sí.
1: Y obviamente ir marcando el paso a seguir con respecto a las elecciones del año que viene, ¿no? Eso es lo que dijo. O sea, día a día, digamos, con el trabajo.
0: Así es. A todo esto, por supuesto que cada vez hay más intendentes. Creemos de que van a ser todo. Habíamos hablado anteriormente con semanas atrás, antes de la renuncia o pedido de licencia a la intendencia con Julio César Chumbarreto, intendente de Monte Carlo, y le preguntábamos por esto de que si va a seguir afiliado o se va a desafiliar al partido Encuentro Misionero, teniendo en cuenta de que todos los afiliados en ese entonces del Frente Renovador, no tiene un partido, ¿no? Con Frente de la Concordia, algo así, ¿no? Estaban afiliados en ese partido y todo. La Concordia Social, exactamente. Pasaron a estar afiliados al Encuentro Misionero. Chumbarreto en ese entonces decía, no, yo no me había desafiliado de un partido en el cual nunca me afilié. Bueno, con ese dicho, está afiliado al Encuentro Misionero, ¿no? Pero después lo preguntamos a distintos intendentes cómo está, y bueno, no, que muchos no sabían, Sator, no sabían que se pasaba automáticamente a estar afiliado al Partido Encuentro Misionero. Ayer sucedió algo por ahí, que si tuvo, como decía, una pica en la frente, el intendente del Alcázar. Estuvo en Posadas y dijo, voy a verificar, a ver si es cierto esto que me dijo Saucedo. Fue a ver, sí, estaba afiliado al partido Encuentro Misionero. Automáticamente se presentó al tribunal electoral, fue, y bueno, pegó la firma, la estampillada, de desafiliarse al partido Encuentro Misionero. Esto ocurrió ayer en horas de la mañana, rodeando el mediodía. El doctor Eduardo Vázquez, intendente de la localidad de Lancaza, selló su salida del Encuentro Misionero, la fuerza política que venía consolidando su estructura en la provincia.
1: Usted que tiene amigo que es abogado y que le asesora permanentemente, y que entiende, algo entiende de política. Pregúntele.
0: Primero, antes que nada, vamos a ir hay abogados, tengo amigos abogados, que entiende algo de política. Y tengo amigos abogados que es político.
1: Bueno, y aproveche la bajada, entonces, saque el calce y que corra solo. Pregúntele, así como quien no quiere la cosa. Con respecto
0: ¿Qué
1: a
0: se
1: esto.
0: Viene?
1: Y no, con lo que está lo que estamos hablando. A ver, usted, Hugo Saucedo, afiliado al partido, no sé, póngale cualquier nombre, La Vecindad, ¿no?
0: Me gustó ese frente.
1: Partido político. Usted, cuando se afilió al partido político, rellenó una ficha.
0: Sí.
1: Una ficha, o sea, un formulario.
0: Una ficha de afiliación.
1: Así, usted rellenó nombre y apellido de puño y letra, nombre, apellido, número de documento, dirección, qué sé yo, no sé qué otros datos van ahí. Y abajo, supongo yo, abajo, al costado, en algún momento, estampa su firma y aclaración.
0: Sí, número de documento.
1: Claro, todos los datos, ¿no?

0: esa papeleta, ahí el paisano, esa papeleta lo entrega a un puntero político, a un dirigente, a quien sea que está juntando, encarpeta todo y lo lleva como partido, la vecindad, a presentar el pedido de afiliación, oficialización de la afiliación, a la, creo que es al Tribunal Electoral, o Junta Electoral, o algo así, algo tiene que ver con lo electoral, ¿no? Dan la aprobación y a partir de ese momento usted aparece con esa ficha, con esa solicitud, en un padrón electoral de afiliación al partido La Vecindad, que tiene personería jurídica, tiene todo en regla, ¿no? ¿Es así?
1: Sí.
0: Perfecto. Ahora, usted firmó, usted hizo la solicitud y todo el tramiterío ese para La Vecindad.
1: Claro.
0: No para Los Vecinos, que es otro partido político que crearon ahí al lado. ¿Y cómo puede ser que se transfiera todos esos papeles y esas solicitudes de una a otro partido político? Me parece que es incorrecto. No. Por eso le digo, pregúntale, porque el tipo sabe mucho. Y vale esa aclaración. Es decir, a ver, vamos a suponer que su amigo sea afiliado al Partido Justicialista. Y mañana dice...
1: Sí, mi amigo está afiliado al Partido Justicialista.
0: Bueno, y mañana... Bueno, yo supuse nada más. Sí, tiré algo como para tener peso específico. No conozco a su amigo, no sé de qué... Pero mañana aparece afiliado a la Unión Cívica Radical. ¿Qué va a hacer su amigo?
1: Y yo nunca va a renunciar, porque nunca tuve.
0: Pero la solicitud de él fue... Ahora, si él quiere afiliarse al radicalismo, va a hacer una ficha, va a poner su firma y va a pedir él.
1: Claro.
0: Y ahí se borra el otro y se incorpora al radicalismo. O sea, esa es la parte que no entiendo qué es lo que hicieron o por qué la justicia electoral o el tribunal electoral o no sé quién, el juez con competencia, no sé quién es el que pone la firma, para llevar todo ese paquete a otro partido político sin la autorización del afiliado. Esa es la parte que no entiendo. ¿Por qué lo hicieron de esa manera? ¿Se puede hacer? ¿No se puede hacer?
1: Bueno, habíamos hablado de que, a ver, decir salir de este partido, pero con los mismos dirigentes, es armar otro partido. Tal así, para no, un partido tiene que poner quién es el presidente, el secretario, tesorero, bueno, todo eso pasó a un encuentro, a otro nuevo partido. A ver, cambio de razón social.
0: Bueno, pero se puede hacer.
1: Aparentemente sí, o sea, sí, lo que por lo menos lo que nos dicen sí.
0: Pero
1: sí, sí,
0: para un sector, pero para otro sector, evidentemente no, porque están totalmente desacuerdo, porque si usted está afiliado, es porque usted quiso afiliarse a este partido, no al que conformaron después, porque algunos se picharon, o se enojaron, o quisieron, no sé qué es lo que pasó, pero armaron rancho aparte. Nos vamos a armar y llevamos todo. O sea, esa es la parte que no entiendo. Porque con ese criterio, o sea, puede haber... Continuamente usted se va a encontrar con que... Usted va a ver, usted afiliado a... Vamos a hablar con nombre propio. Afiliado al radicalismo. O alguien, no digo usted. Alguien afiliado al radicalismo. Dice, no, yo me afilié al radicalismo porque fue la única ficha de... afiliación que he rellenado y que he solicitado. Sí, estuve, ya las elecciones pasadas voté. Hay una interna. Usted se presenta a votar y dice, no, usted no figura en el padrón. No, ¿cómo que no? No, usted está afiliado al partido fulano de tal. Sí, y si usted nunca solicitó, porque es usted el que se afilia, no es alguien que viene y se sabe que vamos a agarrar toda la manada, toda la bandada, toda lo que sea. Y llevamos para donde queremos. O sea, la afiliación es personal, es por gusto, claro, por criterio, por sentimiento, por lo que sea, por afinidad, por interés, por lo que sea, pero es personal. Así que pregúntale a su amigo ahí si qué es lo que pasa, por qué se hace eso.
1: Y bueno, vamos, está escuchando, vamos a ver, se nota que no tiene respuesta todavía. Bueno, va a averiguar, seguramente.
0: Bueno.
1: Pues yo también estoy escuchando, dice otro amigo abogado.
0: Ah, la escucha.
1: Sí, sí.
0: Ah,
1: sí.
0: No, se codea con todo.
1: No. ¿Cómo? Está en San Antonio.
0: Ajá. ¿El que vive en San Antonio?
1: Sí. Juez de paz.
0: Sí, lo conozco. Es profesor de una facultad acá de Derecho,
1: señor.
0: Acá.
1: Sí, señor. Yo me encontré con él el 9 de julio.
0: Ajá.
1: En un acto en Irigoyen. Ya de casualidad anduve por Irigoyen esa fecha.
0: Ajá.
1: Y me encontré con él. Bueno, y me dice, che, Sauce, vos tenés el mismo número de siempre. Yo le dije, sí, siempre tengo todo lo mismo. Uh-huh. Hasta los callos en los pieles.
0: Uh-huh.
1: Bueno, y me dice, yo también. Bueno, ahí está escuchando. Así, Otto Mosner.
0: Hace un montón. Hace un tiempo nos cruzamos en un supermercado también. Y ahí me dijo, sí, estoy así.
1: Uh-huh.
0: Y bueno, ahí había quedado todo. Pero bueno. Sí, es un gustazo, al amigo Otto. Entonces,
1: un saludo enorme a Otto Mosner.
0: Profesor, estos días me hablaron de que es profesor acá. Estaba tomando examen.
1: En el Cacha, si no mal recuerdo.
0: Sí, pero jodido, dice que el tipo. Jodido.
1: Y dice que el zorro pierde el pelo, pero nunca la maña, ¿no?
0: Jodido, o el tiro. Así me dijo un alumno. Así me dijo un alumno, pero en serio, pero sí un buen tipo, le dije, sí, puede ser, pero no me dijo, no me aprobó, no me quiso aprobar.
1: No me dijo.
0: Estudiás más, le digo yo, tenés que estudiar.
1: Claro, el profesor ya está hecho, yo siempre le digo a mi gurizada, no sé qué tiene el profesor con el de Alem. El profesor ya está hecho. Ya está esperando la jubilación, inclusive. Usted
0: está
1: estudiando, así que...
0: No, lo que estoy simplemente diciendo, no. Sé que es profesor de una...
1: Sí, sí.
0: No pasa nada, no sé. Y seguramente que es de los buenos, así que un saludo ahí al oyente.
1: Juez de paz.
0: San Antonio, sí, señor.
1: Un saludo enorme para él, ¿no? Bueno, ayer Sato se llevó a cabo un emotivo acto, ¿no? Uh-huh. En Colonia Delicia, donde celebró su 67 aniversario de fundación.
0: Uh-huh.
1: Colonia Delicia celebró ayer martes el 67 aniversario de su fundación con un emotivo acto oficial encabezado por el ministro de Salud de Misiones, Héctor González, en representación del gobernador Hugo Pasalacqua, junto al intendente Roberto Bern, intendentes de distintas localidades.
0: Uh-huh.
1: Y representantes de la Fuerza de Seguridad, instituciones educativas, organizaciones sociales, pioneros y vecinos. Se llevó a cabo este acto con desfile cívico-militar.
0: Uh-huh.
1: En la localidad de Mado Galicia, ayer en horas de la mañana. Más de una hora, le esperaron al gobernador Hugo Pasalacqua.
0: Uh-huh.
1: No sé lo que pasó, pero no llegó al acto y encabezó este acto el ministro de Salud.
0: Ajá. Sí, pues incluso el ministro coordinador de gabinete nos decía que el gobernador estaba viajando hacia el norte.
1: Sí.
0: Y que se había comunicado hacía algunos minutos antes de charlar con nosotros.
1: Uh-huh.
0: Que estaba viajando hacia Colonia Delicia. Pero bueno, seguramente que habrá algún dato, algún percance en el camino, en la ruta,
1: seguramente.
0: Que no pudo llegar y bueno, estuvo, pero de cualquier manera el acto estuvo, y el acto y el desfile estuvo acompañado de buen tiempo también,
1: Así es, buen tiempo, inclusive por momentos mucho calor, decían. Uh-huh. Algunos participantes con pleno sol. Para los chicos, inclusive, por ahí que tuvieron mucha demora, pero por suerte no ha pasado nada. El desfile se llevó realmente con mucha normalidad, con presencia de muchos alumnos de instituciones, ¿no?
0: Uh-huh.
1: Escolares.
0: Así es.
1: Pero el gobernador va a estar en la ciudad del Dorado, ¿sabes?
0: ¿Cuándo va a estar?
1: El viernes.
0: ¿El 31?
1: El viernes, así es. A ver, sí, tengo, si es el viernes, a ver, le voy a decir. Bueno, el Hospital Samit de nuestra ciudad, Satur, fortalece su área de diagnóstico por imágenes. Uh-huh. Con la llegada de un tomógrafo de última generación. El Sistema de Salud Pública Norte Misionero sumará una importante actualización tecnológica.
0: Uh-huh.
1: Este viernes, Satur, con la presencia del gobernador Hugo Pasalacqua, se quedará inaugurado oficialmente un nuevo tomógrafo computado de alta resolución en el Hospital Samit de nuestra ciudad.
0: Uh-huh. Uh-huh. Así que pues, eso se va a estar presentando.
1: Así es. Ajá. Se va a estar
0: presentando. Ya hace unos días que ha llegado, ¿no?
1: Sí, hace unos días, porque sí, bueno, sí. Están trabajando todos los técnicos.
0: Ajá.
1: esto es como calibrando todas, como asentando motor. Así que bueno, de esta manera se va a estar inaugurando el viernes.
0: Ajá, bien.
1: Por fin, Saturno, un rol importante toma el hospital San Miguel de nuestra ciudad. Se llevó a cabo el lunes, ¿no? Uh-huh. Esta audiencia pública en el Consejo Deliberante sobre la construcción de la rotonda en el kilómetro 11, también la construcción del puente, el Piray y Minin, el Farwell, uh-huh. Porque esto es un paso que pidió precisamente el Banco Interamericano de Desarrollo, ¿no? Que tenía que pasar por uh-huh. todo esto, y además también está estipulada la carta orgánica. Usted sabe que fue invitado todo el público en general. Uh-huh. Estuvieron presentes las dirigentes de distintas instituciones, ¿no? En este caso de la provincia, Vialidad, estuvieron, bueno, entre otros. Usted sabe que lo único que por ahí se hicieron presentes para presentar su inquietud sobre la ruta 17 ¿mm? Fue el Hospital San Miguel. El aporte del sector de salud y la importancia en la ruta 17, al hacer un balance sobre la participación de la audiencia, la directora de planeamiento destacó la presentación realizada por la dirección del Hospital San Miguel de nuestra ciudad. Uh-huh. La audiencia pública estaba abierta para cualquier ciudadano que pueda ir y dar su opinión. Pero bueno, algunas hacen notar, pero no fueron. Pero se presentó la directora del Hospital Samic, quien presentó un informe uh-huh. aportando la importancia que tiene la ruta provincial 17 para todo el norte de la provincia. Manifestó de que desde Irigoyen, San Pedro, Piñalito Norte, uh-huh. Que vienen al Hospital San Miguel, dijo, nos abren los ojos para decir que es algo que necesitamos imperiosamente, porque el transcurso de este camino se hace que la gente venga al San Miguel, se cuentan con vida, ¿no? Si bien con accidentes cerebro cardiovasculares o nacimientos, y el estado en que está la ruta hoy es deplorable. Es lo que manifestó uh-huh. la gente del Hospital San Miguel, ¿no? Y esto, uh-huh. para tener en cuenta, estábamos hablando precisamente del ensanchamiento de la ruta provincial 17, hacer una tercera tocha, ¿no? Uh-huh. Así que bueno, uh-huh. estuvieron ahí presentes, y bueno, de esta manera también la directora de planeamiento de la Municipalidad de Dorado, uh-huh. la arquitecta Viviana Fonseca, dijo de que, o por lo menos se proyecta, ¿no? Iniciar la obras entre diciembre y enero. Uh-huh. Así que veremos todavía cuánto falta, ¿no? En este caso, para iniciar esta obra, ¿no?
0: Uh-huh. Acá me aclaro el concejal, un concejal, uh-huh. que es el puente, el tratamiento es el puente, no es el del Fawel, es el kilómetro 90 sobre ruta 17.
1: El Piraimí.
0: Uh-huh. Claro. Me dice, tengo el mensaje del concejal. Me está haciendo decirle a Saucedo que el puente no es el Fawel, es el puente del kilómetro 90 sobre ruta 17.
1: Sobre la ruta, no sé, sí, tengo Piray Mini.
0: ¿Y sí?
1: Tengo Piray Mini, nada más. Debe ser esa, ¿no?
0: Sí, sí, sí.
1: Pero en un momento,
0: ¿le digo?
1: ¿Se había leído, Sato, el puente del Fawel?
0: Habrá sido en otra
1: este tratamiento, claro, este
0: en
1: tratamiento
0: otra
1: fue
0: en otra circunstancia,
1: sí. Este tratamiento, sí, estoy perfecto, estamos ahí ampliando la información, sí, es verdad. Es el puente de Piray Mini sobre la ruta provincial 17 allá en kilómetro 90. Uh-huh, uh-huh. Tienes razón. Uh-huh. Es Piray Mini también, ¿no?
0: Claro, sí, es el mismo. Es lo mismo que hace un tiempo atrás hablábamos, no tiene que ver con lo que estamos diciendo, pero fíjese cómo corren los arroyos, ¿no? Porque hablaba, decía así, sobre el puente del Piraiguazú, de Ruta 20. No, ese no es el Piraiguazú, ¿cómo que no? Ese es el Piraiguazú, o sea, el mismo Piraiguazú que cruza acá en el puente Banana y que desemboca en el río Paraná. Cuando usted se va a San Pedro, ingresa por ruta 17, va por ruta 17, a la derecha.
1: Ingresa a la 20.
0: Ingresa a la 20 y ahí se va a encontrar con el claro, Pozo Azul. Hace unos kilómetros se va a encontrar con el Piraiguazú, al Yaité. Así que.
1: Está hecho un desastre la ruta 20. Un desastre.
0: ¿En serio?
1: Pero no tiene machecitos. No, tiene pozos.
0: ¿Otra vez? Pues estaba en buen estado hasta hace un tiempo.
1: Hasta hace un tiempo. La ruta 17, Saturno, también. Usted sabe que hay sectores de Pozo Azul hacia Irigoyen, donde es que hermoso, que está repavimentado con, hace tan poco tiempo, ¿eh?
0: Ajá.
1: Están empezando los pocitos, que con las lluvias va a ser pozos.
0: Claro. Como la avenida San Martín, o menos, ¿no?
1: Más o menos, exactamente.
0: Ajá. Bien. ¿Qué más nos cuentas, Oseo?
1: Bueno, hay mucho más para contar, pero ya nos fuimos.
0: Fuimos.
1: 15 minutos pasaron, impresionante, ¿no?
0: Sí,
1: pasaron las 15 minutos, pasaron las 7.
0: Bueno, no se olvide de preguntarle a su amigo, puede ser lo que le decía, ¿no?
1: Raro que mi amigo no me está contestando.
0: No escucha más, seguro, ¿no?
1: No, sí, escucha.
0: Capaz que está medio un boro hoy, no quiere saber nada del teléfono, y se ve Salcedo, otra vez le tiene... eso es una palabra de Tuti que me dijo acá. Yo no creo, le digo, nada, es un tipo alegre, se levanta con...
1: Alegre, divertido, con el pie derecho siempre.
0: Con el pie derecho.
1: Estuvo el jefe de la policía en...
0: ¿Dónde?
1: En la ciudad, me dice, ¿no?
0: El jefe
1: de la policía en la provincia de Misiones.
0: Ah, ¿ayer? ¿Hoy?
1: Ayer. Ahora, ¿y el jefe de la unidad regional 3 está de vacaciones? ¿Para qué se la estuvo? Pregunto, ¿no? ¿Será que se recuperaron las motos?
0: No sé.
1: 5 o 6. Ayer se robó otra moto, ¿eh?
0: Ajá. ¿Otra moto?
1: Ayer por la tarde se robó otra moto.
0: Ah, la pucha.
1: Lo teníamos ayer, no me acuerdo en qué grupo, pero lo teníamos ayer que se robó otra moto.
0: ¿No será que la
1: gente...? La sexta, más o menos, entre el fin de semana y hasta ayer, ¿no?
0: No. ¿Ves que la gente se olvida dónde deja la moto, no?
1: No. Hay gente por aquí se olvida dónde dejó estacionado el auto, pero no la moto.
0: No me voy a acordar de eso porque... Pero bueno.
1: Así, Saturno. Yo sé por dónde usted va.
0: No. Oh, alguno que Tuti que le prestó.
1: Yo sé por dónde usted va. O por dónde usted me quiere llevar, no. Saturno.
0: Tuti le prestó el auto al amigo y se olvidó. Pero fue y le denunció al amigo que le robó el auto. No, si vos me prestaste. ¿Qué dice el pronóstico, Saucedo? ¿Qué dice el pronóstico?
1: Tiempo inestable. La inestabilidad va a estar por lo menos hasta el mediodía en la zona, en toda la provincia de Misiones. Se irá extendiendo, dice el pronóstico, con mucha, así bien, lluvia en corto tiempo. Hay alerta meteorológica por ráfagas fuertes de vientos, descargas eléctricas, ocasional caída de granizos y mucha lluvia en corto tiempo, por lo menos lo que dice la dirección de alerta temprana. Pero lo que sucede, el temor, Saturno, esto que sucedió en Brasil, a unos 80 kilómetros de San Javier, en una localidad en Brasil, tremendo el tornado ayer por la tarde, Saturno.
0: Veíamos imágenes. Sí, vi
1: bueno,
0: las imágenes.
1: Decía justamente eso, a 80 kilómetros de San Javier. Está ahí. Bueno, el temor que tienen la gente de San Javier, bueno, más que tuvieron caída de granizos ayer por la tarde, tuvieron caída de granizo en San Javier, bueno, y después de este tornado que son del vecino país.
0: Total, pero tremendo las imágenes. No sé cómo se difundió esto, si lo difundió alguien que Voy a esto. Oficialmente salieron a decir que sí, que realmente era en esa zona. Porque, ¿se acuerda? Hace un par de años atrás hubo una imagen tremenda también, algo así. Y después salieron las autoridades a decir, no, no, esto no ocurrió acá, no, no, no son imágenes de acá. En este caso está oficializado que son imágenes de Brasil.
1: Sí, sí, son, ¿sí? Por lo menos imágenes del Brasil han enviado, por lo menos ahí de la parte del Girau, así el nombre donde ha hecho desastre.
0: Sí, sí, confirmado. Sector, ¿no? Confirmado.
1: Así es.
0: Le manda saludo a un amigo ahí. Apareció este amigo, usted sabe que hace un montón que no me escribía, antes me escribía, estaba enojado con una cosa, con otro, que criticaba aquí, criticaba lo otro, no estaba de acuerdo. Y después de repente desapareció, no me escribió más. No me escribió más.
1: El que va sin que lo eche vuelve sin que lo llame.
0: No sé, porque parece que mejoró todo de repente. Y ahora me escribe, estoy contento porque me volvió a escribir.
1: Y bueno.
0: Me volvió a escribir, el amigo. Sí, o sea, eso, me manda un abrazo. Pródigo. Me manda un abrazo, y sí.
1: ¿Qué era?
0: La saluda. No, voy a decir quién es porque le voy a mandar al frente. No, yo en eso tengo mucho cuidado. Pero es un amigo. Es un amigo. Es un amigo en común que tenemos.
1: Ah, sí.
0: Sí. Él trabaja con máquinas y todo ese tipo de cosas.
1: No me digas.
0: Sí. No. Después le paso el dato.
1: Bueno.
0: Pero le manda saludos ese.
1: Bueno,
0: que se despierte y dice porque usted está dormido todavía. Le digo, no creo que esté dormido Saucedo.
1: No.
0: Si hay alguien no se duerme, Saucedo.
1: No. ¿Eh? Así que no. Bien puede, despierto.
0: Saucedo se puede.
1: A las 5 de la mañana.
0: Saucedo se puede equivocar, le puede errar, puede chapucear así todo, pero dormido no.
1: No, para nada.
0: Dormido no.
1: No.
0: Así que saludo al amigo ahí entonces que está escuchando la radio.
1: Bueno, ahí está. Entonces.
0: Me pongo contento que me volvió a escribir.
1: Qué linda.
0: Yo le escribí varias veces y no ni pero así nada. Y ahora me escribe.
1: Ah, mire usted. No. Bueno, el regreso del hijo pródigo.
0: Del amigo pródigo.
1: Exacto, el amigo pródigo, así que
0: sí,
1: yo sé de quién está hablando.
0: Sí, pero no lo diga. Sí.
1: Por la
0: No lo voy a decir.
1: No lo voy a decir.
0: ¿Sabe qué pasa? Que él escuchó.
1: Y hoy por hoy está. ¿Sabes qué? Ya
0: sí, arriba, sí, ¿no? Sí, totalmente.
1: Ah,
0: sí.
1: No.
0: Como dice Tutti, se codea con los cogotudos, entonces.
1: Yo me imagino. ¿Por qué escribió? Me imagino.
0: Ah, mira usted.
1: Sí, me imagino. Usted, el culpable.
0: ¿Yo otra vez?
1: Sí, usted.
0: ¿Por qué hago preguntas?
1: Usted. No, porque usted dijo, yo hablé de la ruta provincial 20. Y usted llevó lo de la avenida San Martín.
0: Ah, y él, ¿qué tiene? Bueno, está bien.
1: Por eso, y creo que está bien que mandó mensajes a hacer acordar algo.
0: Está bueno. Lo que pasa es que escuchó la canción también que pusimos, cuando un amigo se va. Deja un espacio vacío. Y en este caso se puede llenar con otro amigo, así que. Saucedo, que tenga buena jornada.
1: Igualmente usted y los oyentes también, Santo.
0: Muy amable, hasta luego.
1: Hasta luego.

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0: Seguimos en la mañana ahí con toda la actualidad de las informaciones, lo que nos va dejando justamente este día, ya con la luz del día, nosotros acompañándoles desde antes del amanecer con las informaciones de los medios de comunicación, los portales de noticias, las redes sociales, la participación activa, permanente de los oyentes a través de la comunicación desde bien temprano. Y obviamente ya a esta hora actualizando todos los temas, actualizando el equipo, actualizando la mañana del día miércoles y junto a ustedes siempre en esta frecuencia 102.3 MHz. Así que, como es habitual, como todos los días, el equipo de la radio en el cual usted forma parte, comunicándose con nosotros 448492 y viendo de reojo a ver qué pasa con el estado del tiempo en toda la región. Parece que va a ser calor en el día de hoy nuevamente, un poco más tal vez de temperatura de lo que ha sido el día de ayer, así que vamos a ir actualizando toda la data en el transcurso de esta mañana. Así que bienvenidos a cada uno de los que se suman a esta hora de la mañana. Como siempre, el primer lote de oyentes está seguramente transpirando la camiseta hace un largo rato y muchos incorporándose a esta hora de la mañana. Jorge, buen día.
1: Buen día, Satur, buen día a la audiencia. Buen día a todo el equipo, y acá estamos arrancando en esta mañana que, bueno, estamos esperando a ver si llega la lluvia también a la zona norte, ¿no? ¿Será que llueve hoy? ¿Será que va a llegar la lluvia? ¿Viste? Todas esas preguntas. Pero bueno, lo cierto es que está el tiempo, a esta hora de la mañana hace calor, digamos, ¿no? Se siente eso. Y ayer fue una jornada muy calurosa. Yo creo que en algunos momentos superó los 32 grados, la sensación térmica quizás un poco más, la sensación térmica a la tarde, pero se sintió muchísimo el calor. La probabilidad de lluvias para el día de hoy es alta, digamos, ¿no? 96% me marca el celular la probabilidad de lluvia para la jornada del día de hoy, pero bueno, vamos a ver qué es lo que pasa, ¿no? Pero indudablemente está dando vuelta por la región la lluvia o la inestabilidad del tiempo. Inclusive, bueno, en la jornada del día de ayer se viralizaron los videos de granizadas en distintas zonas de nuestra provincia, tornados, ¿no? Acá en Brasil, muy cerca de la provincia de Misiones, que bueno, esto también generó sorpresa, digamos, ¿no? Así que lo cierto es que estamos zafando, podríamos decir, ¿no? Ante esta inestabilidad del tiempo que está en nuestra región, ¿no? Pero bueno, así que bueno, de esto vamos a estar hablando seguramente, del tema del tiempo, ¿no? En la jornada del día de hoy. A esta hora de la mañana siempre hacemos un resumen, un repaso de lo que nos dejó la jornada del día de ayer, los principales datos que tienen que ver con lo económico, lo financiero, ¿no? Y la noticia que sobresale de la jornada del día de ayer es que el Banco Central, después de muchos días, ¿no? 135 jornadas consecutivas que compró dólares, y ayer cerró el día martes sin intervención en el mercado de cambios y cortó esta racha de 135 ruedas consecutivas con saldo comprador, ¿no? Lo cierto es que después que la titular del Fondo Monetario Internacional, Kristalina Georgieva, le pidió al gobierno que no dejen de comprar dólares, sigan comprando dólares, el día después ocurre esto, digamos, ¿no? Es decir, no compran dólares y se corta esta racha. Pero de todas maneras el gobierno en lo que va del año ya compró 13.128 millones de dólares y en lo que va de este mes solamente compró casi 2.000 millones de dólares. 1.963 millones de dólares. Quedan unos días más hasta el viernes y por ahí quizás logre los 2.000 o superar los 2.000 millones de dólares. Pero la noticia que destacan todos los medios tiene que ver con eso, ¿no? Que después de tantas jornadas que de manera consecutiva el gobierno compraba dólares todos los días, a veces compraba un poco más, otro un poco menos, digo, 20 millones, pero al otro día podía comprar 500 o 600, pero lo cierto es que todos los días el Banco Central compraba dólares, ¿no? Y esto es algo que no se veía desde hace 20 años, dicen los titulares de los diarios, ¿no? Esta racha compradora, y por eso hoy es título en los diarios que se cortó la racha compradora del Banco Central, dicen los diarios, ¿no? Pero bueno, también hay que decir, hay una especie de dolarización, por así decirlo, ¿no? Porque bueno, termina la época de la cosecha gruesa y termina ese ingreso de dólares importantes que se da en esta época del año, y los inversores o quienes tienen el dinero para dolarizarse lo empiezan a hacer, ¿no? Y a cubrirse, más aún pensando ya en las elecciones del año que viene, digamos, ¿no? Esa es la cuestión, ¿qué nos va a deparar las elecciones para el año que viene? Si Milei va a ser reelecto o no, quién va a ser el nuevo presidente, y ahí el mercado empieza a hacerse un montón de preguntas, y ante dudas lo que hace es justamente cubrirse y compran dólares. Eso es en definitiva lo que está pasando. Hay una especie de presión, digamos, por dolarizarse, que es lo que dicen. Porque además también hay que decir que lo que se conoció en estos últimos días es que la imagen del gobierno no está bien, digamos, ¿no? Es decir, el gobierno venía, subía, bajaba, subía, bajaba, pero lo cierto es que la última medición que hace, principalmente, hay un índice que siguen muy de cerca los inversores y los políticos, que es el índice de confianza del gobierno que elabora justamente la Universidad Ditela, que está reflejando una caída en el acompañamiento de la gestión del gobierno, ¿no? Una caída. En el mes de julio, solo en un mes, digo, cayó un 6,5%, es decir, cayó 6,5% con respecto al mes de junio, y esto está reafirmando, dicen los analistas, una tendencia a la baja en las consideraciones de la sociedad sobre el gobierno nacional, ¿no? Y eso hace de que, bueno, los inversores miran esto y dicen, che, pero ¿y este será que llega? ¿No? Esa es la pregunta que se hacen. Y ante dudas, lo que hacen justamente es dolarizarse. Así que esa es la cuestión, digamos, no que están viendo los analistas, ¿no? Así que, bueno, ayer el dólar, entonces, el Banco Central no compró dólares. Hay que decir que el mayorista está ahí muy cerca de los 1.500 pesos, 1.498, y ayer el dólar blue marcó un récord, 1.570, subió 10 pesos en la jornada del día de ayer, 1.570 para la venta, 1.550 para la compra. Si usted quiere comprar en los bancos, 1.520 le venden en promedio, el MEP 1.533, que es el dólar que se puede comprar en las aplicaciones, ¿eh? Así cerró entonces la jornada del día de ayer, ¿eh? La noticia más importante y más relevante es esta, digamos, ¿no? Es decir, la cuestión de que el gobierno dejó de comprar dólares. Después, bueno, no hay noticias así sobresalientes, no hay informes que se hayan publicado en la jornada del día de ayer. Lo único, bueno, que la directora del Fondo Monetario Internacional estuvo reunida con grandes empresarios, ¿no? Los empresarios más importantes de nuestro país. Estamos hablando de, no sé, del Jorge Brito, que es el presidente del Macro, Bulgaroni, que Serna, que es el presidente y el CEO de Mercado Libre, es decir, gente que bueno, que son empresarios los más importantes, y con esos empresarios ella les marcó lo que ella está viendo, digamos, ¿no? Cómo está viendo la situación, aparte de pedirle a ellos que le hagan así como una especie de informe, pero por sobre todas las cosas, ella lo que hizo fue elogiar, digamos, el trabajo que está haciendo el gobierno de bajar la inflación, de mantener el superávit fiscal, el tema de la acumulación de reserva, y la confianza en los mercados, ¿no? Pero de todas maneras ella le marcó también que los desafíos que vienen por adelante son muy importantes y tienen que ver con generar empleo formal, ¿no? Empleo registrado. Hay mucha preocupación con el tema de los monotributos. El gobierno no sabe cómo resolver esa cuestión, es lo que ella le marcaba. Además, también otra de las cosas que le preocupa al fondo es el consumo. El consumo no arranca, no repunta, ¿no? Ese es un tema...

0: si llega o no llega la lluvia, si llegan las tormentas, si llegan los granizos. ¿Tornado será que puede haber algún tornado? Raro, ¿no?
1: Todo, según los pronósticos, ya esto ha pasado la jornada de ayer y a la noche. De hecho, anoche caía granizo en la ciudad de Posadas, uh-huh. en la zona de Oberá, o sea, en distintas localidades, en la zona del Soberbio también hubieron denuncias de caída de granizo y fuertes tormentas. De hecho, aquí en la zona se veía en el horizonte hasta esta madrugada cuando veníamos mucho movimiento en el cielo de relámpagos y tormentas eléctricas a lo lejos, pero aquí, evidentemente en el norte, aquí en la zona nuestra, eso ha pasado. Vamos actualizando la información y dice el pronóstico que hoy hará mucho calor, pero que no, por lo menos hasta el momento, no hay probabilidades de que esos frentes de tormenta lleguen a nuestra zona. Uh-huh. De cualquier manera, sigue estando inestable el estado del tiempo por varios días.
0: Lo que le contaba, lo que le decía esto, lo del tornado, digo, porque bueno, esto ocurrió y ayer, no sé, usted vio el video, ¿no? Uh-huh. Se viralizó, ¿eh? Donde ocurrió esto es una región que está en Río Grande do Sul, cerca de la frontera con Argentina, está a unos 80 kilómetros de Puerto Xavier, o sea, ahí enfrente de San Javier, que está Puerto Xavier, a 80 kilómetros, ahí en esa zona fue donde ocurrió esto, ¿no? Este tornado que destruyó dos casas, según dicen, ¿no? Pero bueno, muchas personas resultaron heridas, pero no hay víctimas que lamentar, digamos, ¿no? Sino que una destrucción de viviendas, por sobre todas las cosas, generó este tornado, ¿no? Pero bueno, lo llamativo es eso, ¿no? Que una noticia que por ahí nos sorprende porque no es algo habitual, ¿no? En nuestra zona, ¿eh? Pero estar atento, digo, ¿no? Estar atento con el tema del clima, que indudablemente con este fenómeno, el Niño, se pueden dar todas estas cosas, ¿no? Estas cosas extremas, digo, ¿no? Que por ahí pueden ocurrir, ¿eh? 7:56 a.m, vamos a estar como siempre hasta las 12 del mediodía haciéndole compañía con todas las noticias, con todos los datos, muchas informaciones para compartir con nuestros oyentes hasta las 12 del mediodía.

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0: Seguimos en la mañana con toda la actualidad, las informaciones, un poco de fútbol. Hablamos, vuelve a rodar o volvió a rodar la pelota ya en la jornada de ayer en el fútbol argentino. Los contábamos, lo anticipábamos. Hubo fútbol tanto de la Liga Profesional como también en la Copa Sudamericana, el repechaje que se está jugando y que se está cerrando esta semana con los partidos de vuelta. Tigre perdió en la jornada de ayer con Nacional, pero por diferencia de goles pasó a la siguiente instancia. Santos le ganó a la U Católica por 4-2, pero en el torneo de la Liga Profesional, bueno, hubieron partidos. San Lorenzo de Almagro ganó 1-0 a Gimnasia de Mendoza. Banfield le ganó 3-2 a Sarmiento. Argentinos le ganó 3-0 a Estudiantes de Río Cuarto. Y Rosario Central empató con Racing 0-0. Estos fueron los resultados del día de ayer. Hoy vuelve a rodar la pelota. Hay más fútbol en lo que tiene que ver con la Liga Profesional del Fútbol Argentino. Barracas, Aldo Civi, a las 14:30, bien temprano en la tarde, hora de la siesta prácticamente. Defensa y Justicia a las 17 horas, enfrenta al Deportivo Riestra. Gimnasia recibe a River, 19:15. Instituto Atlético Central Córdoba, 21:30, cierra la jornada con Platense. Así que son los partidos que están programados, previstos para el día de hoy, que tienen que ver con la Liga Profesional del Fútbol Argentino. Y obviamente atentos a toda la movida que se está dando, no solamente en el ámbito que tiene que ver puntualmente con el juego, sino también en el mercado de pases que está abierto y que se está dando, tanto a nivel local como también a nivel selecciones, a nivel internacional, y tiene que ver con los jugadores, algunos que jugaron en los seleccionados y otros que están proyectados para ya para el año 2030, que es el próximo mundial, y obviamente el mercado de pases a full. Así que todo eso le iremos contando, y lo que tiene que ver con el ámbito futbolístico durante esta mañana.
1: Y a nivel provincial, Satur, la noticia que acapara los títulos de los diarios tiene que ver con esta tragedia que se vivió en las cataratas del lado de Brasil, ¿no? Donde un turista holandés, después de que volcó una embarcación, son estas embarcaciones que hacen los recorridos, tipo safari, digamos, ¿no? Uh-huh. Iban varios turistas, y lo cierto es que un turista holandés de 26 años que participaba de esta excursión falleció por el vuelco de esta embarcación. Esto ocurrió del lado de Brasil, ¿no? En la zona de Foz de Iguazú. El joven viajaba junto a sus familiares. Todavía se están investigando cuáles fueron las causas, digamos, por el cual ocurrió esta tragedia, digamos, ¿no? Pero fue más o menos a las 12:20, por ahí dicen los medios. Pero lo cierto es que fue reportada, digamos, ¿no? Pero la tragedia habrá ocurrido ahí, en ese horario. Se empezó a hacer un operativo importante, y lamentablemente un fallecido dejó esta tragedia, ¿no? Y después, bueno, varios turistas que estaban bajo observación, todos de ciudadanos holandeses que fueron rescatados, que fueron trasladados al hospital de Foz de Iguazú. Y un hombre de 49 años estaba internado todavía, estaba consciente, orientado, pero bueno, estaba en estado de shock, digamos, ¿no? Pero toda una tragedia, ¿no? Esta situación que se vivió, que terminó con un turista fallecido, ahogado, digamos, porque murió, esa es la causa de la muerte. La Armada brasileña está investigando las causas del accidente, ¿no? Se suspendieron todas las excursiones de manera temporal del lado de Brasil, estamos hablando, ¿eh? Porque acá en nuestro país después se suspendieron las empresas de acá, digamos, salieron a socorrer a las víctimas, a trabajar para bueno tratar de solucionar de la manera más rápida todo, pero después empezaron a trabajar normalmente, es lo que dicen la información, digamos, ¿no? No sé cómo está la situación hasta en esta hora de la mañana, digamos, pero aparentemente se normalizó todo, ¿no? Se suspendieron las excursiones solamente del lado de Brasil, ¿no? Eso. De todas maneras, bueno, está muy crecido el río Iguazú. Creo que puede haber sido uno de los motivos. Sí, habilitaron muy rápido, eso es cierto, ¿no? Muchos millones de litros por segundo. Fíjate vos que el jueves 23 un sector de senderos tuvo que ser cerrado por el volumen de agua. O sea, el volumen de agua es tremendo, dicen, ¿no? Las fotos que circulan dan cuenta de esta situación. Lo que pasa que el tema del turismo te marca la agenda, por así decirlo, ¿no? Es decir, más allá de que vos por ahí no da la situación, pero los turistas vienen con sus días contados, con sus vuelos programados, todo organizado, y te llegás acá y te encontrás con esta noticia de que no están habilitados los paseos, claro. No están habilitados, viste, todas estas cuestiones que ya están pagadas de manera anticipada. Por eso por ahí quizás se dio esto de habilitar los paseos náuticos y el río no lo permite, ¿no? Sí,
0: claro, ahí,
1: por el caudal, digo, ¿no?
0: Sí, dicen que están en etapa de investigación, o sea, prestaron declaraciones los pilotos, el piloto y el copiloto de la embarcación, así lo denominan, a los que van a cargo justamente de la excursión. No ha trascendido qué es lo que pasó, seguramente que también la embarcación ha sufrido o se está llevando adelante algún tipo de peritaje para determinar y corroborar las declaraciones de la gente con respecto a la embarcación. No sé, uno supone nada más, por el tema de la creciente, tal vez algún tronco que no lo hayan visto o algo parecido que hizo... Porque estas embarcaciones son muy seguras, el porcentaje de probabilidad de vuelco es realmente mínimo. Probablemente haya sido eso. La creciente en sí, las corrientes, es muy difícil que lleguen a volcar este tipo de embarcaciones, pero está la posibilidad, ¿no? Siempre vigente. Así que, pero...
1: El error humano siempre está, digo, ¿no? Porque quizás... Viste, acercarte a un salto tan cerca fue quizás, creo yo, lo que ocurrió en este caso, ¿no? Ellos hacen este tipo de excursiones y son bastante heavy, digamos, por lo menos los videos, ¿no?, que uno ve. Pues se acercan ahí muy cerca del donde cae el caudal de agua, y eso hace de que, bueno, vos sientas ahí toda una sensación, mucha adrenalina, pero ahora con tanta agua cayendo, ¿viste?, ahí es donde creo yo que pudo haber ocurrido algún tipo de error humano, ¿no? Y el agua fue la que generó esta situación, ¿no? Pero por ahora lo que se está esperando es que algún organismo brasileño emita un parte, ¿no?, para saber con precisión cuántas personas viajaban en la embarcación. Eso es lo que se está queriendo saber también, ¿eh? Ojo. Por ahora, un fallecido, pero bueno, hay que ver cuántos viajaban en la embarcación, dicen, se preguntan algunos, ¿no? Si hay alguno por ahí que está desaparecido, pero para eso tenés que tener un parte oficial. Salieron 10, ¿viste? Esa es la cuestión.
0: Digamos, según el dato, eran 8 personas que dieron a conocer oficialmente desde la empresa. Era una familia completa, más los dos piloto y copiloto serían el padre y madre, dos hijas y las parejas de las hijas, el cual uno de ellos era el que falleció, más los dos tripulantes. Esta es la información que dieron a conocer los bomberos que realizaron el rescate.
1: Bueno, no, estoy por ahí leyendo una información que quizás por ahí... O sea que esa está más actualizada, digamos, ¿no? En el 2011 ocurrió un accidente similar. pero fue en el sector argentino de las cataratas y ahí volcó una embarcación y dos turistas estadounidenses murieron. ¿Está? Eso, o sea que es algo que puede ocurrir, digo, ¿no? 2011, no hace mucho.

0: registró un accidente similar de esta excursión náutica, pero en ese momento era en el sector argentino de las cataratas. Uh-huh. Y en ese día fallecieron dos turistas estadounidenses, dice la información, ¿eh? Así que bueno, pero ese es un tema que hoy reflejan todos los medios provinciales, ¿no? Esta noticia.
1: Uh-huh. Sí, está en todos lados la información, fotografías, imágenes de las cataratas y bueno, el caudal de agua precisamente que tiene, que es impresionante en estos días.

0: Y a nivel local hay informaciones que tienen que ver con bueno, lo que nos dejó ayer la entrevista con el ministro coordinador, Caco Sartori, Satur, ¿eh? Una entrevista que bueno, dejó varios títulos, por así decirlo, ¿no? Uno que sobresale, digamos, es esto que él anunció, que bueno, que la provincia va a estar financiando la obra para ampliar la distribución de agua potable en nuestra ciudad, ¿no? Una noticia esperada por todos. Lo cierto es que el gobierno de Misiones va a destinar fondos para ejecutar una obra que va a permitir ampliar en un 40% la capacidad de distribución de agua potable en la ciudad del Dorado, que es una demanda muy importante para nuestra ciudad. Esto ayer lo anunció el ministro coordinador de gabinete, Carlos Sartori, durante la entrevista que tuvo con nosotros a la mañana, y habló de esta cuestión que, bueno, el propio intendente se lo pidió, dijo él, ¿no? Este es un caso puntual, estamos trabajando sobre un pedido que realizó el intendente para mejorar la distribución del servicio de agua. Si bien la prestación corresponde a la cooperativa, se trata de una necesidad urgente para la comunidad, dijo el ministro coordinador de gabinete, ¿no? Y bueno, esta obra que está parada, digamos, ¿no? Estamos hablando de la obra de Paticuá. Uh-huh. Esto es una obra que creo yo el compromiso era de la nación, y después, bueno, con el cambio de gobierno terminó el financiamiento, y ahora la provincia de Misiones se va a hacer cargo y va a incluir la finalización de esta obra estratégica para nuestra ciudad dentro del presupuesto provincial, ¿no? Para el año que viene, digo, porque el presupuesto provincial se va a empezar a tratar la semana que viene, que es todo un tema, digamos, ¿no? Un tema importante, esto, del presupuesto. Y ahí se va a incluir justamente este avance y la culminación de esta obra, que es una obra muy importante para nosotros, los eldoradenses. Creo yo que con eso se soluciona de manera definitiva el tema del agua, faltante de agua. Por ahí va a seguir ocurriendo, pero porque se rompió un caño, viste, el caño de propulsión y todas esas cosas que siempre ocurren, y que bueno, pero más allá de todo eso, esta obra importante estaría culminándose con fondos provinciales, ¿no? Esto es lo que dijo el ministro coordinador, ¿no? Y otra de las cosas que dijo es que, bueno, por ahora no va a haber cambio, que le preguntamos ayer si va a seguir habiendo cambio. Por ahora, dijo, pero vamos a ir incluyendo intendentes, ¿no? La experiencia de los intendentes en la gestión diaria es muy valiosa, conocen de primera mano las necesidades de los vecinos y pueden aportar esa mirada a la administración provincial, dijo Pasalacqua, el ministro coordinador, ¿no? Y señaló que se va a seguir incorporando dirigentes con experiencia municipal en distintas áreas del gobierno como un proceso de reorganización administrativa que impulsa la provincia de Misiones. Es otro dato político también importante que él dejó. Y después, bueno, también habló del movimiento por lo que viene, cuando le preguntaste por ese tema también, cómo viene, digamos, si esto va a ser un partido, cómo está. Y bueno, él primero habló que es un espacio político y que bueno, ahí van a ir juntándose distintos partidos. Él habló de, no recuerdo la cifra, pero puede ser más de 15 o 20, por ahí.
1: Mencionó así una cifra.
0: Una cifra importante
1: de partidos
0: que ya se adhirieron al movimiento por lo que viene. O sea que va a ser como un frente, ¿no? Que ahí en ese frente van a estar distintos partidos. Entre los partidos que recuerdo que ya anunciaron oficialmente que quieren formar parte, está el MIT, está el Partido Socialista, no sé qué otro partido más, pero son varios, ¿eh? Varios partidos que van a estar formando parte de este frente que se va a llamar justamente, todo parece indicar, digo, Movimiento por lo que viene. Y él dijo en parte de la entrevista dijo Sartori, es un movimiento que busca convocar a distintos sectores con una visión común de desarrollo para Misiones. La idea es sumar, escuchar voces, construir una propuesta nueva para la provincia. Eso fue lo que dijo, digo, ¿no? Así que bueno.
1: Y a medida que avanza el tiempo, pues cuando le preguntaba si habían partido, en qué situación se encontraba actualmente con el tema del Tribunal Electoral, fundamentalmente. Y bueno, es tiempo al tiempo, y seguramente que a medida que avanza en el tiempo se va a ir solucionando esto, ¿no? Y dándose la cuestión jurídica.
0: Así es, así que bueno, importante, muy importante las declaraciones del ministro Sartori ayer en la mañana de Radio Stop, que bueno, que gentilmente nos pudo atender, porque la demanda de entrevista que tiene es muy alta. Así que bueno, agradecido a vos, Sato, porque vos hiciste las gestiones. Había sido que sos amigo de Caco Sartori. Militaban juntos, digo Sato,
1: juntos. No, yo no le dije eso, usted dijo eso.
0: Militábamos juntos allá en la línea. ¿Qué línea era, Sato? Línea Itapúa habrá sido, ¿no?
1: Esa
0: línea,
1: habrá sido, sí.
0: Línea Itapúa, línea, no sé cuánto. El radicalismo, experto en internas, siempre, ¿no?
1: Claro.
0: Conocen cómo hacer las internas y todo eso. Pero bueno, así que se lo conoce desde esa época, digamos, ¿no? La otra noticia para la ciudad del Dorado, Sartori, es esto que va a ocurrir el viernes. Se va a inaugurar, o se va a sumar, por así decirlo, un tomógrafo, ¿no? Un tomógrafo, o sea, de alta resolución en el Hospital San Miguel.
1: Sí. A la tarde del viernes se va a estar haciendo la presentación de esta nueva adquisición, o de esta adquisición en realidad. Esto es según lo que nos hacen llegar, el lanzamiento del nuevo equipo de tomografía para el Hospital SAMIC del Dorado, viernes a partir de las 15 horas en el hall central del Hospital SAMIC de la ciudad del Dorado. Esta es la invitación. No hay más datos con respecto a esto.
0: Aparentemente estaría estaría el gobernador, digo, ¿no? Va a estar ahí presente en la inauguración. Aparentemente, digo, porque bueno, no se sabe por ahí con el tema de agenda, digamos, ¿no? No estuvo ayer en Mado el gobernador Satur.
1: ¿Qué pasó que no llegó?
0: Y bueno, no sé, qué sé yo, pero versiones habían. Yo estuve en el acto, digamos, un acto muy muy emotivo, digamos, como todos los actos, ¿no? De aniversario de cada uno de las ciudades o pueblos. Y muy interesante, porque además estaba todo preparado como para hacer un gran festejo, y fue un gran festejo, pero no estuvo el gobernador, ¿no? Las versiones dan cuenta de que podría haber ocurrido algún tipo de manifestación, cosas así, ¿viste? Siempre hay alguno que quiere empañar cosas que no tiene nada que ver, digo, ¿no? Es decir, vos estás ante un acto oficial que la comunidad espera con tanto tiempo, ¿no? Muy organizado, con todo, ¿viste? Te lleva mucho tiempo organizar eso, todo el protocolo. Y además también hay que decir, estaba la policía, la banda de música, cada uno de los distintos sectores que hacen como una especie de, no sé si decir show, pero es una cuestión muy, muy vistosa, muy lindo para ver, digamos, y que uno tiene la oportunidad, digo, cada comunidad tiene la oportunidad de disfrutar de esos desfiles, y por suerte se dio dentro de la normalidad, ¿no? Todo muy bien, muy organizado, muy lindo, estuvo la verdad que espectacular, pero bueno, la gente también quería que esté el gobernador, ¿no? Y ahí, bueno, dijeron, puede ser que sea por eso, no sé.
1: ¿Estuvo el ministro de Salud representando?
0: Sí, el ministro de Salud estaba, exactamente. El ministro de Salud estaba en representación del gobierno de la provincia de Misiones, que fue el que habló y encabezó la celebración, recibió los regalos y todo eso que siempre se le hacen presente en estos casos. ¿Querés escuchar al ministro?
1: Escuchamos, a ver qué dijo.
0: Cortito, un discurso que lo que dijo ayer el ministro en representación del gobierno de la provincia de Misiones.
2: Buen día. ¿Cómo andan? Les traigo el saludo, el respeto y la admiración de nuestro gobernador de la provincia, Hugo Pasaracua, hacia los pioneros, hacia el pueblo de Colonia Delicia, hacia las autoridades. Para mí es un enorme placer, es un orgullo estar acá dando estas pocas palabras para ustedes, pero me pone muy contento estar acá en este aniversario. Y si tomamos un poquitito las palabras de todos los que hablaron, desde nuestro himno, desde el párroco, el pastor, el que dio discursos de presentación, el intendente, creo que hoy nos toca un día maravilloso. Y ese día maravilloso tiene que ir acompañado de un festejo, como corresponde, y un respeto hacia los pioneros que vinieron, que trabajaron, que siguen trabajando y que dan y que siguen dando el ejemplo a una sociedad. Justo me cruzaba ahí con una enfermera, ¿sí? Enfermera, y la saludé, al otro también lo saludé, no pude intercambiar algunas palabras que seguramente ahora lo voy a intercambiar, pero quiero dejarle en claro a esta comunidad de Colonia Delicia y mi respeto por el intendente Roberto, por tu trabajo, por tu gestión, porque trabajamos en conjunto y siempre pones el interés de tu pueblo ante todas las cosas. Y eso es de respeto y de valorar, porque me tocó discutir con vos, pelear con vos, pero siempre pones a la gente. Y eso, la verdad, que a nosotros nos pone muy contentos, porque es algo que nos pide y nos reclama y nos recalca nuestro gobernador, de ese respeto hacia el ciudadano, hacia todos entre nuestros pares. Así que con una enorme satisfacción les dejo un saludo enorme de parte del gobernador. Felicitaciones por ese 67 aniversario, que parece un montón pero no es tanto. Y gracias, muchísimas gracias a todos los pioneros por marcar el camino, por el camino que tenemos que seguir, el camino del respeto, del trabajo y sobre todas las cosas, como decía nuestro párroco, de crecer juntos y con respeto. Muchísimas gracias y felicitaciones.
0: Ahí estaba, ¿eh? Uh-huh. El ministro de Salud, en representación del gobierno de la provincia de Misiones, hablando, digamos, ¿no?, en este aniversario de Colonia Delicia, ¿no? Así que bueno, muy muy emotivo todo, como siempre, esos actos de las comunidades son así, digamos, ¿no? Así que bueno, Satur, lo que nos dejó la jornada del día de ayer, políticamente hablando, digo, ¿no? ¿Qué noticias por ahí tenés destacada, digamos, de Misiones, El Dorado?
1: ¿Noticias? No, nah, noticias, ya está todo, ¿no? Noticias no, por lo menos hasta el momento no hay. Sí, algunos informes que tienen que ver con la cuestión en general, pero no demasiadas noticias en esta mañana. Ni en el ámbito de la provincia, lo que más sobresale es el estado del tiempo, que hay preocupación en todas las localidades, justamente por lo que mencionábamos hoy en la mañana, que es esta fuerte tormenta que anunciaba y que llevó una alerta generalizada en toda la región, el tornado de Brasil, las inundaciones que se dan, el soberbio sigue estando en alerta y con algunas familias que fueron evacuadas justamente de la zona más de alto riesgo. Y bueno, y toda la zona costera del río Uruguay, que está atenta a la crecida precisamente del nivel de agua. Más allá de esto, digamos que tenemos una mañana bastante tranquila hasta el momento en la provincia de Misiones.
0: Hay una noticia que me llama mucho la atención, y que es una declaración en realidad del ministro de Acción Cooperativa, Vilches, flamante ministro. Ajá. ¿No? Que asumió, ¿cuándo? La semana pasada, ¿no? Uh-huh. Que habló de ponerle un límite a la reelección en la provincia, a las reelecciones. principalmente de los intendentes, ¿no? Intendentes y diputados. Uh-huh. Habló, entre las cosas ayer que hizo declaraciones, habló de las cuestiones de las cooperativas que hay en nuestra provincia, que son muchas, porque bueno, las cooperativas de la producción son muchísimas las que están trabajando. Hay 549 cooperativas, dijo él, y habló de eso, ¿viste? Y después le preguntaron por este tema de la alternancia en el poder, y él ahí fijó una postura muy clara, porque dijo que la reelección tiene que ser limitada. Yo creo que no tiene que haber problemas con eso, ¿no? Para él, el recambio es un factor determinante para oxigenar la gestión pública y fortalecer las instituciones en misiones, dijo él, digamos, ¿no? Una cuestión que marcó una línea, una línea política, y que baja una línea política que seguramente debe estar conversada, creo yo, hasta con el propio gobernador, digamos, ¿no? Para marcar una línea en este aspecto. Es una idea clave, clara, digamos, ¿no? Así que bueno, pero habló de eso y habló de la situación de las entidades y las cooperativas, de lo que están trabajando para tratar de, por sobre todas las cosas, regularizar la situación de las cooperativas, dijo él, porque hay muchas que están en una situación muy de mucha informalidad. Y entonces lo que se está haciendo, buscando, es trabajar para solucionar los problemas jurídicos o contables que tengan todas esas cooperativas y regularizar la situación de todos los organismos que la administran, uh-huh, y de los empleados que trabajan en cada una de las cooperativas, dijo Vilches. Estamos hablando de Matías Vilches, que es el ministro de Acción Cooperativa de Misiones.
1: Ahora, es un alto número de cooperativas, ¿eh? La verdad es que llama
0: la atención.
1: Llama la atención,
0: ¿no?
1: Porque sí, uno no. Lo que pasa es que uno está acostumbrado a la cooperativa eléctrica y medio que hasta ahí.
0: Uh-huh. Y vos empezás a contar la eléctrica de acá, de Monte Carlo, verá, y ahí te quedás ahí con eso. O sea, digamos, ¿no?
1: Pero lo que sobresale y lo que damos a conocer siempre es que están las cooperativas, las eléctricas,
0: sí,
1: o de aguas.
0: Sí, sí.
1: Pero hay muchísimas instituciones que hacen cooperativismo. Algunas son muy pequeñas, estamos hablando en el caso de las cooperativas eléctricas y de agua, que son verdaderos monstruos, uh-huh, grandes empresas.
0: Sí, que brindan servicios.
1: Que brindan servicios, pero hay en muchas zonas de la provincia cooperativas que son integradas por familias que hacen justamente en una zona no muy grande geográficamente, que se reúnen 4 o 5 familias, un poco más a veces. Y conforman una cooperativa de trabajo, de producción, de distintos ámbitos, y esto también está, dentro de lo que son las organizaciones cooperativas, la administración cooperativa de la provincia, ¿no?
0: Sí, las cooperativas de producción o las cooperativas agrícolas, bueno, nosotros supimos tener acá una cooperativa agrícola muy importante, justamente la cooperativa agrícola del Dorado, uh-huh, que bueno, ahora está, no sé, hace muchos, muchos años que está en proceso de, no sé, de nada, digo, ¿no? Una situación muy difícil que viene atravesando, uh-huh, pero hay otras cooperativas como, por ejemplo, para no ir muy lejos, la cooperativa agrícola de Monte Carlo, que se destaca por ser una cooperativa que está trabajando a full y muchísimo. Uh-huh. Nosotros hemos hablado muchas veces con el gerente de la cooperativa. Ellos tienen una marca de yerba que se vende mucho, que es la Aguantadora. Y así, o sea, es una cooperativa que trabaja, que es una cooperativa totalmente, la antítesis de lo que es la cooperativa agrícola del Dorado, ¿no? Es decir, claro, las malas administraciones por ahí te generan que con el paso del tiempo las cooperativas sufran consecuencias, ¿no? Y las buenas administraciones, con el paso del tiempo, cosechan aquellos que dejaron los buenos administradores. Y estoy hablando de dos casos muy cercanos y de un mismo objetivo o mismo rubro. Estamos hablando de lo agrícola, ¿no? La cooperativa agrícola del Dorado versus la cooperativa agrícola de Monte Carlo, ¿no? Uh-huh. Hablando de este tema del cooperativismo, Santos, uh-huh, ¿no?
1: Claro.
0: Esta cuestión, ¿no? Que llama mucho la atención la cantidad de cooperativas que hay en nuestra provincia, pero lo que hay que saber es que muchísimas de las cooperativas que hay acá en nuestra provincia son cooperativas productoras, son muchos productores, principalmente en la zona de la Ruta 14, ¿no? En esa zona hay muchas cooperativas productoras, ¿no? Ahí está. Bueno, Satur, 8 de la mañana, 40 minutos, 20 grados la temperatura a esta hora de la mañana.

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0: Seguimos en la mañana, 8:58 minutos, la hora en la República Argentina. Todas las informaciones, la actualidad de esta mañana, como es habitual. Y les contábamos las informaciones que nos dejó el día de ayer en el ámbito del deporte. Bueno, todo lo que se refleja. Ayer aparecieron imágenes, no le contábamos esto, del Dibu Martínez, que está de vacaciones en el país. Y en todo lo que dejó esto, una de las imágenes, la mano, la mano derecha del Dibu, con el dedo que tuvo en vilo a no solamente al seleccionado argentino, sino que a todos los hinchas. Tremendas las imágenes del dedo hinchado, torcido, de la mano derecha el dedo anular, de la mano derecha del arquero de la selección. Y fíjese cuántos días ya ha pasado, y está en esas condiciones. Bueno, esto describe justamente la manera en que se entregó prácticamente al juego el Dibu con esa lesión y todo, y no quiso descansar, no quiso una intervención quirúrgica antes del Mundial. Jugó con dolores, él mismo lo decía, siguen los dolores, pero bueno, estuvo ahí en el arco. Y bueno, todo lo que representa la selección, en este caso para el arquero, que está de vacaciones todavía en el país. 9 de la mañana en la República Argentina, estamos ingresando en el segundo tiempo de esta jornada, y como siempre con la actualidad y con Walter Sotelo García, que ya está con nosotros. Buen día.
1: Buen día, Sator, buen día a todo el equipo en esta jornada algo nublada, con algo de inestabilidad. Esta mañana estaba todo despejado, sin embargo, después...

0: comenzó a nublarse de a poquito. El sol sale igualmente de ratos, entre nubes, pero está todavía algo inestable el clima. Hablabas de jugadores de la selección que ya culminó sus vacaciones, el Lionel Messi, que estaba ya viajando, ya viajó a Estados Unidos para sumarse al Inter de Miami, dejó su Rosario natal, donde estuvo descansando junto a su familia, y ya viajó para incorporarse y jugar nuevamente en el Inter de Miami. Solo él sabe hasta cuándo, ¿no? Y si planea volver o no a la selección argentina. Esto seguramente el tiempo y él lo van a ir dando a conocer a medida que pasan los días. El que ya se retiró de la selección de Brasil es Neymar. Anunció que no va a volver a jugar con la selección de Brasil, después de un paso fugaz por la Copa del Mundo en Brasil. Y bueno, una lástima lo de Neymar, pero tampoco le fueron bien las cosas al astro brasileño. Ayer hubo fecha, el gran triunfo de Banfield sobre Sarmiento. Este partido, Banfield ganaba 3-0. 3-0, cómodo. Faltando minutos para terminar el partido, el arquero Banfield comete un grosero error, pifiando la pelota, y llega al descuento de Sarmiento. 3-1. Sacan del medio. En la siguiente jugada llega otro gol de Sarmiento también con un error de la defensa. Y se pone ahí. Es más, el juez de línea cobró offside. Se tardó un poquito, me parece que se tardó demasiado en determinar de que no hubo offside. Y bueno, y ahí se fue el tiempo y Sarmiento no pudo empatar. Terminó perdiendo 3-2. Pero un buen susto se pegó Banfield porque ganaba cómodamente. 3-0. Y a los 84 y a los 86 llegaron los dos goles del descuento. Y casi lo empata en el final, Sarmiento. Como para mostrarle que no hay que relajarse ni un momento.
1: Claro,
0: ¿no? Pero el grueso error del arquero Sarmiento, sobre todo, fue tremendo, ¿no? Que inentendible lo que hizo, y casi le permite a Sarmiento de llegar al empate. San Lorenzo le ganó 1-0 a Gimnasia Mendoza. Un partido parejo, si se quiere, el 0-0 entre Rosario Central y Racing. Se esperaba mucho más de este partido, al menos se esperaban goles. En la previa prometía ser un gran partido. Sin embargo, 0-0 fue el empate en Rosario entre Racing y Rosario Central. Y Argentinos, que le ganó Estudiantes de Río Cuarto jugando de local. Un buen partido de Argentinos con goles de Verón, de Jiménez y de López Muñoz para el 3-0 definitivo. Tigre, que en Copa Sudamericana perdió, pero le alcanzó. Perdía 2-0 el conjunto argentino. Y Nacional de Uruguay se ponía a tiro, porque recordemos en la ida fue 3-0 a favor del equipo argentino, y si hacía un gol más Nacional podría forzar a la larga y los penales, pero llegó el gol de López casi al final del partido, que le dio la clasificación con tranquilidad a Tigre. Igualmente 2-0 lo clasificaba, pero estaba ahí sufriendo porque Nacional podía convertir el tercer gol en cualquier momento. Sin embargo, con el descuento Tigre avanza a los octavos de final de la Copa Sudamericana. Y en otros dos partidos, Santos goleó a una Universidad Central 8-3 en el global, porque había ganado en la ida, y ayer nuevamente goleada del equipo brasileño. Un 8-3 en el global le permite también al conjunto de Brasil avanzar en la Copa Sudamericana. Hoy es otra jornada cargada de fútbol por la Liga Profesional, por Barracas Santa Lucía, Defensa y Justicia Entre Riestra, Gimnasia, que recibe a River. A propósito de River, está ahí negociando con Vélez, está al caer el pase de Tobias Andrada. Tobias Andrada jugó el partido de la primera fecha con la camiseta de Vélez y fue la figura de Vélez. Tanto es así que Guillermo no quiere saber nada que lo vendan. Pero en River redobló la apuesta económica, y en Vélez parece que van a aflojar. Algunos medios lo dan por un hecho. Todavía igualmente no se cerró el pase, pero sería otro refuerzo para River.
1: ¿Y qué dice el jugador?
0: Y el jugador se quiere ir.
1: Ah, bueno.
0: El jugador se quiere ir porque entiende de que tiene más vidriera en River que en Vélez.
1: Ante esa situación no hay manera de retener prácticamente a nadie. Porque...
0: Pero hubo otras situaciones en Vélez que también después terminaron mal, porque River en más de una oportunidad intentó comprar el jugador a Vélez. Vélez en ningún momento le permitió a sus jugadores ir a un club que es competencia. Y en su momento hubieron jugadores que después quedaron colgados o que después tuvieron pases frustrados a Europa.
1: Pero por eso.
0: Claro.
1: O sea, ese es el punto en cuestión. Cuando el jugador se quiere ir en ese momento, tenés que venderlo, porque si no, después prácticamente perdés plata.
0: Perdés plata y a veces hasta baja el nivel del jugador.
1: Sí, totalmente. Sí.
0: Pero bueno, está ahí al caer el pase de Tobias Andrada para este River, que además también ayer se conoció, le contábamos la situación de Germán Petzela. Habló el representante de Petzela y dijo que el jugador va a seguir entrenando con los marginados porque están a la espera de una oferta de Europa. Uh-huh. El jugador se quiere ir a Europa, quiere volver a Europa. Uh-huh. Entonces no.
1: ¿Y no le aceptaron volver a entrenar con
0: y
1: nada?
0: Tampoco
1: le
0: aceptaron. La dirigencia hizo como que ignoró ese uh-huh. pedido que había, que como ayer le decíamos, dijiste también, era más un clamor popular sí, de la hinchada que otra cosa, y, uh-huh. y algunos medios hicieron eco, pero va a seguir entrenando con los marginados. En la jornada de hoy, entonces, a las 19:15, en La Plata, River visita Gimnasia, después vamos a estar a dar a conocer la probable formación de River. También a las 21:30, en este caso, Instituto juega ante Platense, completando la jornada de hoy de esta segunda fecha, que tiene continuidad también en la jornada de mañana con varios partidos, pero mañana también ya hay Copa Sudamericana, al igual que hoy también, ¿no? Hoy es el turno de Lanús, uh-huh. que en la ida le había ganado 2-0 a Cienciano jugando de local, y hoy a las 21:30 le toca viajar a Perú, jugar en Perú, ya está en Perú en realidad, uh-huh. para jugar ante Cienciano y así poder también abrochar su continuidad en la Copa Sudamericana. En la jornada de mañana es el turno delantero.
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0: 18 minutos en todo el país, le vamos contando todas las novedades, las informaciones. Más de un mes ya pasó de la desaparición de este ciudadano andoradense. Estamos hablando de Nelson Roberto Ayala, de 42 años. Ahora la justicia investiga si este hombre, que se desempeñaba como fletero en nuestra localidad, fue víctima de un secuestro extorsivo, ya que el pasado 21 de junio habría salido de su casa rumbo a Paraguay. Esto había manifestado la madre, inclusive, de esta persona. El juzgado de instrucción interviniente hizo formal este análisis de la competencia en la causa. La hermana indicó que le contaron que Ayala estaría muerto, pero en Paraguay. Esto dice la familia, inclusive, de esta persona desaparecida. A más de un mes de la desaparición de Nelson Rigoberto Ayala, este vecino del kilómetro 4 de nuestra ciudad, que se dedicaba a hacer fletes y que fue visto por última vez el pasado domingo 21 de junio, cuando salió de su domicilio del barrio San Antonio del kilómetro 4 rumbo a Paraguay. La causa que busca esclarecer el paradero de este hombre continúa en curso, aunque sin certezas de dónde estaría Ayala. Según fuentes judiciales, el juzgado de instrucción 2 del Dorado, a cargo del magistrado César Liruzzi, además de trabajar con los resultados de las pericias de geolocalización realizadas con la señal de teléfono celular de esta persona, se profundiza también sobre las distintas hipótesis de lo que sucedió con Ayala. Formalizó el análisis de incompetencia por el posible delito federal, que ya es tratado por la Fiscalía Interviniente. Sobre lo último, bueno, se pudo también saber que la hipótesis más fuerte es que se está tratando de comprobar una vinculancia a la desaparición de Nelson con el delito de secuestro extorsivo, debido a comunicaciones telefónicas que habrían mantenido familiares del desaparecido y que ya fueron incorporados al expediente. Asimismo, la causa avanza con la exportación de chats de una de las hermanas del desaparecido y distintas testimoniales que se fueron dando. Las fuentes explican que no dio ninguna declaración que amerite su detención una persona que está siendo investigada, pero hay justamente una investigación que lo vincula con el pedido extorsivo hacia la familia. En tanto, la justicia no descarta que en el marco de la ausencia de esta persona no haya una cuestión de narcotráfico, inclusive. Y ahí ya pasan los estratos federales, como decíamos. En relación al avance con la investigación, pudo saberse que no se pudo comprobar la hipótesis de que Nelson esté privado de la libertad, o que esté secuestrado, o trabajando en el vecino país. Tampoco está confirmada la muerte del mismo. Algunos familiares deslizaron la posibilidad de que esté muerto en Paraguay, inclusive, pero todo ahora es motivo de investigación en relación a la desaparición de Nelson Rigoberto Ayala.
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0: Para enfrentar a Gimnasia en el Bosque a las 19:15. Partido que va por TNT Premium, en realidad. Va por TNT. Con el arbitraje de Leandro Reinhilfer. Al menos esa es la información que tengo yo. A ver si puede llegar a cambiar, pero me parece que va por la señal de
5: yo TNT. Yo te digo porque lo leí acá. ESPN Premium.
0: Bueno, si no es uno, es el otro. Igual son los dos canales los que transmiten.
5: Canales que pasan.
0: Que pasan.
5: Sí, más vale. Pero bueno, contamos.
0: Leandro Paredes dejó la incógnita. Y hay que ver el resto. Messi y De Paul, que son también los que por ahí están en veremos, ¿no? Si continúan en la selección argentina. Pero Messi no hizo declaraciones, ya se suma al Inter de Miami para la continuidad del torneo de la MLS Soccer, que ya arrancó ya hace un tiempo atrás y que le dio la posibilidad a Messi de quedarse unos días en Rosario y ahora regresa.

Es impresionante la repercusión que tuvo en los medios y en las redes sociales la búsqueda de Gansi, este ganso mascota de una niña de 12 años que desapareció del barrio Gurner y que, como decíamos, tuvo muchísima y tanta repercusión que muchos likes, muchos vistos, mucha gente compartiendo y un llamado a la solidaridad

0: Realmente conmueve a todos, ¿no? Porque se perdió esta mascota. Esto es en el kilómetro 11 y lo buscan desde el pasado viernes. Es un ganso blanco, que es una mascota, el compañero de esta niña de 12 años, y ojalá aparezca, ¿no? Ojalá aparezca alguien que tenga este animal, que lo pueda devolver, porque para hacerlo desaparecer estamos hablando de una maldad más que nada, ¿no? Porque es una mascota y mucho más allá de que sostienen de que lo podrían haber matado para comer, no es un animal que se pueda comer.
1: No. A esa edad, o sea, aparte es un animal
0: muy grande,
1: muy grande, digamos,
0: muy difícil,
1: ¿no? Sí.
0: Y bueno, hay un pedido desesperado, ¿no?, de la familia de esta niña de 12 años, que es la dueña de este animal, y que obviamente está sumamente triste y afectada por la desaparición de su amigo sí, Plumas.
1: Pero además, bueno, dicen que era la mascota de un taller donde estaba siempre dando vuelta, un taller mecánico que estaba.
0: Los vecinos de ahí del barrio todos lo conocían.
1: Claro, kilómetro 11, sí. Barrio Gutner, sí. Calle Palo Rosa y Zoita. Ahí estaba siempre este ganso, interactuaba con los vecinos.
0: Porque todos los vecinos sabían que era de esa casa.
1: Los que trabajaban en el taller, los chicos, todos, cuando salían de la escuela, los saludaban y estaban ahí, digamos, en contacto con toda la comunidad, ¿no? Y bueno, y esta noticia triste, esperemos que esto tenga un final feliz, ¿no?
0: Vamos,
1: por ahí, si alguno tiene alguna pista, se puede comunicar al 3751 560486, porque bueno, estamos hablando de un ganso que bueno, que es un compañero, es una mascota de una familia, principalmente de un chico, ¿no? Que está muy triste,
0: claro,
1: la situación, ¿no?
0: Así es.

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23 minutos en todo el país, sol entre nubes, de ratos un poquito más, de ratos un poquito menos, pero soleada la jornada, eso sí, aumento térmico, y según el pronóstico se viene una ola de calor a la provincia. El pronóstico anticipa temperaturas que para esta época del año son bastante elevadas, máximas de 31 a 32 grados. Para mañana se va a afianzar las condiciones de estabilidad, pero con un elevado en las temperaturas. El termómetro va a marcar entre 30 y 32 de máxima en algunos puntos de la provincia. La semana que arrancó con condiciones de algo de inestabilidad, es más, el sur de la provincia y la zona centro

en la jornada de ayer, en esta madrugada y esta mañana, inclusive tuvo todavía algunos eventos importantes donde inclusive ayer hubo granizos de gran magnitud y tremenda granizada en algunos puntos de la provincia. La OPAD, que es el organismo que advierte acerca de fenómenos en la provincia de Misiones, sostiene de que esta inestabilidad va a ir desapareciendo a medida que avanza esta jornada y se espera buen tiempo, eso sí, bastante cálido y con altas temperaturas. Va a haber también bastante humedad, según los datos de la OPAD. Se espera que esta estabilidad domine al menos los días hasta el viernes en la provincia. Jornada en la que estaría nuevamente aumentando la nubosidad y volvería la inestabilidad hacia la tarde del día viernes. Para hoy se esperan todavía en la mañana algunos chaparrones que se dieron en algunos puntos de la provincia, en la zona centro sobre todo, y para mañana, como decíamos, la probabilidad de precipitaciones va a ir disminuyendo, va a ser prácticamente nula, sin lluvias para mañana y un ascenso térmico. Lo mismo para el día viernes, último día de este mes de julio, el día 31, el ambiente se tornará caluroso, marcando la jornada de mayor temperatura de esta semana, ya que la sensación térmica podría alcanzar los 32 a 33 grados en algunos puntos de la provincia. Y ante el progresivo aumento de las temperaturas, también va a aumentar la radiación de rayos ultravioletas y se recomienda mantener una buena hidratación utilizando también todo tipo de protecciones para no exponerse a dichos rayos, especialmente en las horas centrales del día jueves y viernes. Es aconsejable también estar atentos a la probable formación de tormentas que se va a dar hacia el día viernes por la tarde, tormentas que en algunos puntos podrá ser localmente fuertes, sobre todo en esta zona, donde también hay una alerta muy particular porque la cercanía con Brasil hizo de que la provincia de Misiones estuvo muy cerca, ¿no?, de estos fenómenos que se registraron y que hoy son publicados a través de videos y a través de medios del vecino país, que fue este tornado que provocó destrozos en el sur de Brasil, a pocos kilómetros de la provincia de Misiones, muy pocos kilómetros en el norte del Río Grande do Sul, afectando viviendas, derribó árboles, obligó al despliegue de equipos de emergencia, y las autoridades mantienen una alerta roja en esa zona por condiciones meteorológicas extremas. Y dada la cercanía, también los organismos que preparan el clima para la prevención de Misiones, el pronóstico, anuncian que el viernes hay que estar atentos por la formación de probables tormentas el viernes por la tarde.

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0: 10:52 minutos en todo el país, con todas las noticias, con todas las informaciones y que también con las novedades de la mano de Fiat. Ya está Agustín Megan, asesor de ventas, para contarnos cómo hacer para llegar a ese...
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0: Gracias, Agustín.

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minutos en todo el país. Entre las noticias que surgen a esta hora de la mañana está lo que tiene que ver con este siniestro que se cobró la vida de dos jóvenes el pasado 12 de julio en nuestra localidad. Excarcelaron al imputado por el choque que causó la muerte de estos dos jóvenes. Así lo confirmó la hermana de Brian. En su momento hubo una marcha, inclusive pedido de justicia, y se dio curso al pedido de excarcelación. Natalia Martínez contó que la causa por el doble homicidio culposo va a continuar su curso legal y ya fueron citados además los ocupantes del Toyota Corolla, el otro vehículo que intervino también en este siniestro ocurrido en la madrugada del 12 de julio, donde murieron Renzo Retamoso y Luisana Schomberger. En la jornada de hoy, en el juzgado de instrucción 1 de Dorado finalmente, se hizo lugar al pedido de excarcelación bajo fianza, presentado por la defensa de Brian, el joven imputado en el siniestro fatal ocurrido el pasado 12 de julio, en el kilómetro 10. La información también que fue confirmada por la hermana Natalia, y se trata de la segunda solicitud de excarcelación hecha por la defensa desde comienzo de la pesquisa. Tras más de dos semanas de detención, la familia del joven recibió la notificación sobre la resolución judicial que le permitirá afrontar el resto del proceso en libertad, mientras continúan las diligencias que son periciales a la investigación formal sobre las circunstancias en que se produjo este siniestro. Ya se nota un poco de sonrisa en la cara de nuestra familia, dijo la hermana Natalia, que confirmó que van a seguir ahora dándole contención para tratar de ayudar a su hermano. Durante la entrevista también la mujer ratificó que su familia que su hermano no intentó darse en la fuga, sino que permaneció en la zona. En su momento, cuando hablábamos con nosotros, también había manifestado lo mismo, que posteriormente a todo esto se dirigió a su domicilio en un profundo estado de shock producto de este hecho. Y con la liberación formal del joven, a concretarse seguramente en las próximas horas, el entorno cercano centrará su esfuerzo en brindarle toda la contención psicológica y el acompañamiento para afrontar el impacto emocional generado por este hecho y los días transcurridos en su detención. Paralelamente, las autoridades judiciales continúan con la recolección de pruebas periciales y el análisis de las actuaciones y declaraciones testimoniales de los ocupantes también del Toyota Corolla, otro de los vehículos intervinientes en este caso, uno de los implicados en este siniestro, todo ello para determinar las responsabilidades definitivas en este hecho que conmocionó a toda la comunidad.

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1: Es Cristo mismo quien te mira y quiebra tus defensas. 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

Hola, hola, hola, hermanos. ¿Cómo están? Que Dios me los bendiga, que Dios me los guarde. Gloria al Señor, hermanos. Acá estamos. Esto es Unidos para Cristo. 3751-528090. Ese es nuestro número. Acá estamos. ¿Quién te habla? El pastor Ricardo Jiménez, siervo del Dios Altísimo, hermanos, por la gracia y misericordia de Dios. Acá estamos, agradecido al Señor por un programa más. Qué lindo, hermanos, qué lindo compartir la santa y bendita palabra de Dios en estos últimos tiempos, que hace tanta falta, hermano, el Evangelio de Jesucristo. Porque la palabra de Dios son vida y son verdad, hermanos. Es la lámpara que necesitamos para nuestra vida, para nuestro camino. Gloria al Señor. Gloria a Dios por esa palabra, hermano. La palabra del Señor para nuestra vida es el alimento que necesitamos, que necesita nuestra alma. Y yo soy uno de los que piensa que cuanto más congregás, mejor. Como dice el libro Hechos capítulo 2, y perseveraban unánimes cada día. La cuestión no es que la iglesia esté siempre llena, sino que el pueblo no deje de reunirse. Somos el pueblo de Dios, y cuando el pueblo de Dios se reúne, hay alabanza, oración, profecía, adoración, palabra, gloria a Dios. Y solamente congregando, hermanos, vamos a poder desarrollar los dones. Mire lo que dice Romanos capítulo 12, versículo 3 al 8. Dice: digo pues, por la gracia que me es dada a cada cual que está entre vosotros, que no tenga más alto concepto de sí que el que debe tener, sino que piense de sí con cordura, conforme a la medida de fe que Dios repartió a cada uno. Porque de la manera en que en un cuerpo tenemos muchos miembros, pero no todos los miembros tienen la misma función, así nosotros, siendo muchos, somos un cuerpo.

cuerpo en Cristo y todos miembros los unos de los otros, de manera que teniendo diferentes dones, según la gracia que nos es dada, si el de profecía, úsese conforme a la medida de fe, o si de servicio en servir, o el que enseña en la enseñanza, o el que exhorta en la exhortación, el que reparte con liberalidad, el que preside con solicitud, el que hace misericordia con alegría. Amén. Y Pablo dice, así que siendo muchos, somos un cuerpo en Cristo y todos miembros los unos de los otros. Somos el cuerpo de Cristo y miembros, parte los unos de los otros, parte del cuerpo. Si usted es una pierna del cuerpo y cada vez que se reúne el cuerpo usted no está, usted no es miembro del cuerpo. No pertenece al cuerpo. Y Pablo dice que tenemos dones, que tenemos talentos que debemos usar. Y cuando habla de dones, no es solamente lo que habla Corintios, donde te habla de sanidad, de milagros, pero no de servir, de exhortar. Acá también hay una lista de dones. De profecía, que se use conforme a su fe, en la enseñanza, que tiene que enseñar, el del servicio, el de servir, el de exhortar, en la exhortación, el que reparte con libertad. Ese es un don que nadie pide, el de dar, el que hace misericordia con alegría. Todos esos dones, hermanos, se nos da en la iglesia. Pero tenés que reunirte, tenés que encontrar tu llamado, tenés que saber cuál es tu llamado, cuál es tu función en el cuerpo de Cristo. Pero si usted no se congrega, ¿cómo usted va a saber cuál es su función, cuál es su talento, cuál es su llamado? El Señor te dio talento. ¿Y para qué te dio talento? Primera de Pedro, capítulo 4, versículo 10. Dice, cada uno, según el don que ha recibido, ministrelo a los otros como buenos administradores de la multiforme gracia de Dios. Amén. ¿Sabe por qué Dios te dio algún don? Para edificar a tus hermanos. Todos tenemos diferentes dones. El de consolar, servir, velar los unos por los otros. Yo le digo a los hermanos, el Señor no me dio a mí para mí, el Señor me dio a mí para usted. El Señor no da iglesia a los pastores, el Señor da pastores a la iglesia. El Señor me dio este ministerio para usted. Me llamó a predicarle la palabra a usted. Como le digo a mis hermanos, Dios te dio un regalo, te regaló un pastor. No lo satures, no lo desgastes, cuídalo. Lo puse para que para ti, para que te ayude, para que te guíe, para que te enseñe, para guiarte conforme a la palabra. Si no congregás, ¿cómo vas a desarrollar los dones que el Señor te dio? Si usted tiene el don de enseñanza y no se congrega, ¿a quién va a enseñar? Solamente congregando podemos mostrar amor y afecto unos por los otros. Hermanos, hay mandamientos para el cristiano que solo se pueden cumplir si se congregan. Si no, no. Romanos capítulo 12, versículo 10, dice, amaos los unos a los otros con amor fraternal, en cuanto a honra, prefiriéndoos los unos a los otros. Amén. Debemos amarnos los unos a los otros, prefiriéndoos los unos a los otros. Y si no congregás, ¿cómo vas a hacer eso? Ah, pastor, yo puedo mostrar amor fraternal con mi prójimo, pero acá dice con tu hermano, no con el impío. Está hablando de la iglesia, está hablando de amor fraternal. ¿Qué significa amor fraternal? Íntimo, de familia. Yo no tengo que amar a los impíos como a mi propia familia. ¿Tengo que amar al prójimo? Sí. ¿Tengo que amar a mis enemigos? Sí. Pero no con amor fraternal. Por eso hay gente que se congrega y no se relaciona con nadie. Llega, escucha la palabra y se va. No habla con nadie, nadie le conoce.
no estás haciendo lo que Dios manda. Amaos los unos a los otros con amor fraternal. Dios no te trae a la iglesia para que escuches y te vayas a tu casa, para alimentar solamente tu fe. No, hermano. Dios te pone en un lugar para que seas parte del cuerpo de Cristo. Como yo le digo a los hermanos, usted no viene al Ministerio Unido para Cristo. Usted es el Ministerio Unido para Cristo. La gente que viene al ministerio es la gente que deja, que se va. Pero la gente que es, nunca se deja. Siempre están ahí. Yo puedo ir a Paraguay, pero soy argentino. Yo voy a muchas iglesias a predicar. Me invitan a predicar. Pero yo soy el Ministerio Unido para Cristo. Hay gente que lo da todo por su ministerio. Y hay gente que solo va. Hermano, solamente congregando podemos considerar a nuestros hermanos. Si no congregás, no va a haber fruto, nunca. Filipenses capítulo 2, versículo 3. Nada hagáis por contienda o por vanagloria, antes bien con humildad, estimando cada uno a los demás como superiores a él mismo. Amén. Hermanos, en la iglesia hablamos de adulterio, de fornicación, de pornografía, de masturbación, de chisme, de murmuración. Está bien, ok. Pero estos son mandamientos del Señor. Y de la misma manera que nosotros tenemos que esforzarnos para no caer en adulterio, en fornicación, en pornografía, en masturbación, en chisme y murmuración, esto también lo tenemos que cumplir. Porque lo pide Dios. Dice, estimando cada uno a los demás como superiores a sí mismo. Amén. Eso cuesta ver en la iglesia, hermano. Al contrario, se ve a hermanos creyéndose superiores al otro, peleándose. Por eso se ve a muchos creyentes rebeldes, hermano, que no aceptan un consejo, no aceptan la exhortación. No, no, no. Se enojan por cualquier cosa, se van. Y es ahí cuando Dios quiere tratar con tu vida, con tu carácter, con tu paciencia, con tu dominio propio. Pero la gente no se deja formar. Entonces no maduran, no crecen espiritualmente. Andan de un lado para el otro como pelotas y manija. Por eso nosotros debemos buscar con quién relacionarnos, para enseñar. Y también tenemos que buscar con quién relacionarnos para aprender. Porque todos estamos aprendiendo, cada día. Y Dios dice que el que dice que sabe todo, ese no sabe nada. Ah, pero yo llevo como 15 años como pastor y hay otro lleva como 50. Va formando nuestro carácter, nuestra conducta espiritual, va cambiando constantemente. Es un crecimiento hasta que el Señor nos lleve en gloria. No hagáis nada por contienda o por vanagloria, antes bien con humildad. Por eso hay que cuidar el corazón. No haga nada por egoísmo o por vanagloria. Ah, pastor, yo canto para servir al Señor. Pregúntale a tu corazón. Porque puede ser que sea vanagloria. Para que te vean, para que vean que tenés una linda voz. Para que te vean que estás ahí en el frente de todos. A veces, hermanos, hacemos cosas buenas por motivaciones equivocadas. Yo he hecho muchas cosas muy buenas, pero por el motivo equivocado. Ah, pastor, la iglesia no sale, hay que evangelizar, voy a hacer un grupo para salir a evangelizar. ¿Eso es bueno? Claro que sí, es muy bueno. Gloria a Dios. ¿Pero por qué lo querés hacer, si lo puedes hacer solo? ¿No será que querés ser el administrador del grupo, el capataz, el que manda? Por eso, cuando estés en la iglesia, cada cosa que hagas, tenés que preguntarte por qué lo haces. Y tenés que ser honesto. Porque para Dios no solo es importante que lo hagas, sino por qué lo haces. Es muy importante. Porque nosotros somos tremendos, hermano. El pecado sale de nosotros. Nadie dice, Señor, ayúdame a mentir, Señor, porque no me sale ni una mentira, Señor. No, hermano, el pecado sale solo de nosotros, está en nuestra naturaleza. Nadie quiere ser menos que nadie. Y Dios dice que debemos considerar a los demás como superiores a nosotros. Dios mío, hermano.
Hermanos, vamos a juntarnos para comer un guiso. Ay, a mí el guiso no me va, no me gusta.

importa. Coman ustedes. Ahí tenés. Orgullo, vanagloria. Uno se siente incómodo, hermano, cuando pasa esas cosas. A mí, yo me siento incómodo cuando llega mi cumpleaños. Ay, es su cumpleaños de pastor, vamos. No, no tiene que hacer nada. ¿Por qué no lo hace con el otro que está sentadito allá? Hacerlo con ellos también. Siento como que estás haciendo acepción de persona. O sea, no te estoy reprochando. Bueno, lo acepto. Pero si lo haces conmigo, hacelo con aquel también. ¿Por qué conmigo sí y con el otro no? Y eso me hace sentir incómodo. Por eso el Señor dice que debemos considerar a los otros como superiores a nosotros. Solo congregarnos, hermanos, vamos a poder exhortarnos los unos a los otros. Y aunque por eso muchos no se congregan, porque no les gusta la exhortación. Yo lo he comprobado, hermanos. Lo tengo muy asumido eso. El orgullo está ahí latente. Hay personas que son muy orgullosa y creen que no. Solamente la misericordia de Dios puede trabajar en ello, porque si vas ahí, vas a chocar mucho, vas a romper. No digas nada, espera que Dios trabaje. Solamente el Espíritu Santo transforma. Dice Romanos capítulo 15, versículo 14. Por eso estoy seguro de vosotros, hermanos míos, de que vosotros mismos estáis llenos de bondad, llenos de todo conocimiento, de tal manera que podéis amonestaros los unos a los otros. Amén. Hermanos, nunca vaya a amonestar a alguien o a exhortarlo sin bondad, sin conocimiento, porque lo vas a matar. El Señor quiere que lo hagas con amor, con conocimiento, con paciencia, con mansedumbre. Y no es fácil, hermano. No es fácil. Son pocos los que te dicen: pastor, quiero tener una reunión porque estoy teniendo una lucha con la pornografía, estoy teniendo una lucha con la masturbación, estoy teniendo una lucha con tal pecado. No te dicen eso, te dicen: tengo una lucha en mi trabajo, ore por mi familia, ore por mis hijos. No abren el corazón, porque por lo general no, nadie le gusta que le diga nada. Ay, el pastor me tiene bronca, me está exhortando porque me tiene... No. Y están cada vez peor. Su vida sin crecimiento espiritual, sin madurez, su familia dividida. La vida cristiana, hermano, se trata de ceder, de reconocer con sinceridad. Y lo más importante, hermanos, nosotros debemos congregar para ser cuidados. Porque una persona que no se congrega, ¿quién lo cuida? Primera de Corintios, capítulo 12, versículo 25. Dice: para que no haya desavenencia en el cuerpo, sino que los miembros todos se preocupen los unos por los otros. Amén. Para que no haya desavenencia. ¿Qué es eso? Para que no haya división. Debemos cuidarnos los unos a los otros. Si usted es uno de los que dicen: ah, yo no quiero contarle mis problemas al pastor, no quiero molestar, eso no está bien, hermano. Tenés que contar tus problemas al pastor o a otro hermano de confianza. Ah, pero yo no quiero contar por esto o porque aquello, porque... ¿Y entonces por qué Dios dice llevar las cargas los unos a los otros? No dijo: ustedes preocúpense por ustedes porque los otros ya tienen suficiente. No. Cuando usted le cuenta sus problemas al pastor, a lo mejor no lo puede solucionar, pero puede orar. Y yo creo que Dios escucha las oraciones de sus siervos. Respalda a sus siervos, a sus pastores. Hay personas que de repente están congregando, por ahí desapareció, no vino más. Y tenía muchos problemas, pero no decía nada. Todos se preocupen los unos por los otros. La gente no se congrega, hermanos. La gente que no vive la vida de iglesia, que no disfruta congregar, termina perdiéndose. Porque no comparte su vida con nadie. Y no podés ser un cristiano cerrado. Ah, es que a mí no me gusta, a mí no, yo prefiero estar solo. Pero en el infierno no vas a estar solo. Y Dios no dijo: bueno, hice el cielo para mis hijos, hice el infierno para los rebeldes, pero a fulanito le hice un lugarcito especial. No, hermano. Si no te cae bien la iglesia, ¿con quién pensás que vas a pasar la eternidad en el cielo?
Ah, pastor, lo que pasa es que soy tímido, pero tenés que esforzarte, hermano. Tenés que ceder, tenés que hacer. El mundano dice, yo soy así y punto. Si te gusta bien y si no te gusta también. El mundano, hijo del diablo, piensa así. Pero la iglesia tenemos que ayudarnos los unos a los otros. Con nuestras luchas, con nuestras debilidades. Gálatas capítulo 6, versículo 2. Dice, sobrellevad los unos las cargas de los otros y cumplid así la ley de Cristo. Amén. Ah, yo no quiero llevar la carga de nadie, ¿eh? Yo me arreglo solo. Eso no es cumplir la ley de Cristo, hermano. A mí me preocupa la vida de la iglesia, me preocupa la vida de los hermanos. ¿Por qué su familia está así? ¿Por qué yo lo veo que no crecen espiritualmente? La exhortación más grande sale del púlpito. Ahí se tiene que ver. Si no hay una perseverancia, una continuidad en congregarse, hermano, no vas a madurar nunca. Tiene que ser, tiene que haber mucha palabra, tiene que haber, no griterío, te leen un versículo y te gritan dos horas, te hablan vanidades, historias de prosperidad. No, hermano, la gente necesita formar su alma. Y yo me preocupo por los hermanos. Como les decía, a veces tengo mis luchas. A veces preparar un mensaje me lleva 4 días, a veces lo saco en un día. A veces no quiero pararme en el altar y hablar. Podría pararme y hablar 2 horas y alentarte y que Dios te va a bendecir y que Dios te va a dar. Pero no, hermano. La Biblia, alimento. Por eso debemos preocuparnos los unos por los otros. Ah, pastor, no te coma la cabeza por la gente. Y usted no se coma la cabeza por sus hijos. Ah, pero son mis hijos, pastor, y son mis hermanos. Muchos creen que la iglesia es un lugar de culto y nada más. No, hermano, es una familia. Es una familia. Debemos estar los unos con los otros. Procuramos para que el otro hermano esté bien. Ayudamos. Es eso lo que el Señor pide. Hermano, somos una familia. Somos la familia de la fe. Y si alguien tiene un problema, toda la familia tiene que estar ahí para ayudar. Somos la iglesia, hermano, y muchos no lo toman así. Van, vienen de acá para allá. Se van de un lado, se van a otro. He hablado con gente que conoce a todos los pastores de todas las iglesias. No, yo le conozco allá, yo me iba allá. Pero, ¿y qué, tu ministerio? ¿Cuál es tu...? No, porque... No, hermano, estás lleno de carne. Tienes que mantenerte. Si te peleas con un hermano, quédate. Porque si te peleas con tu mamá o tu papá, ellos van a seguir siendo tu mamá o tu papá. Y si te peleaste con un hermano, hubo alguna diferencia, dice la Biblia, soportaos los unos a los otros, amaos los unos a los otros, habla con tu hermano. Pero el orgullo, me voy. Ah, a mí no me gusta que me digan eso, me voy. Como le digo a los hermanos, usted se va a ir, ok. Pero medite en lo que le estoy diciendo, si es bíblico o no es bíblico. Porque es fácil enojarse. Mi trabajo es exhortar. Y usted lo que tiene que preguntarse es si la exhortación es bíblica. Por eso, hermano, yo amo la iglesia. Amo la iglesia, amo mi iglesia. Amo a los hermanos. Hay hermanos que hemos pasado luchas. Me han soportado, los he soportado. Nos amamos. Hoy hemos madurado, crecido, y hoy tenemos una relación hermosa, una relación en Cristo Jesús. Gloria al Señor, eso es algo muy hermoso, hermano. Y eso solamente se da con el tiempo. Santiago capítulo 5, versículo 16. Confesaos vuestras ofensas los unos a los otros, y orad unos por otros para que seáis sanados. La oración eficaz del justo puede mucho. Amén. Hay un llamado a orar los unos por los otros, hermanos. Pero hay algo que no hacemos, hermanos. Es confesar nuestras ofensas los unos a los otros. No abrimos el corazón. Hermanos, yo tengo esta lucha, tengo este pecado. Y ahí es donde se necesita humildad. Para decir, mira, tengo esta lucha con el vicio, tengo esta lucha con la lascivia.
tengo esta lucha con la pornografía. Pero nadie dice nada. Vamos a orar los unos por los otros, pero nadie abre su corazón. Nadie dice, ore por mí porque tengo esta y aquella lucha. Siempre, oración por mi casa, por mi trabajo y por mi hijo. Pero no dicen, tengo un problema con el orgullo, soy tremendamente soberbio, iracundo, altivo, rencoroso. No dicen eso. ¿Y la prioridad cuál es para Dios? Que usted tenga trabajo, tenga abundancia de comida. No, buscar el reino de Dios y su justicia y el resto te será añadido. La prioridad es que estés a cuenta con Dios, que estés firme. Hermano, solamente congregando podemos experimentar su gracia y su perdón. Solamente congregando. Efesios capítulo 4, versículo 32. Dice, antes sed benignos unos con otros, misericordiosos, perdonándoos unos a otros, como Dios también os perdonó a vosotros en Cristo. Amén. Si no congregás, ¿a quién vas a perdonar? En la iglesia es el mejor lugar para trabajar esas cosas. Perdonar unos a otros, soportar unos a otros. No puede ser que pases a honrar a Dios con tu ofrenda y tengas diferencia con tu hermano. Dios no quiere tu ofrenda, porque la ofrenda es algo espiritual. Si tu corazón está lleno de tinieblas, lleno de pelea, que no te habla con uno, no te habla con otro, tu ofrenda va a servir, claro que sí, para comprar alguna cosa de limpieza, para pagar la radio, pero no será un acto espiritual para Dios. Hermano, la ofrenda no es cualquier cosa. Es un acto espiritual. Y congregando, hermanos, nosotros estamos obedeciendo una orden directa de Dios. Eso está muy claro. Hebreos capítulo 10, versículo 25. Dice, no dejando de congregarnos como algunos tienen por costumbre, sino exhortándonos y tanto más cuando veis que aquel día se acerca. Amén. Ahí lo tenés. Debemos congregar porque es un mandamiento de Dios. El Señor quiere que su pueblo se congregue. No dejen de congregarse. ¿Sabe por qué dice eso? No dejando de congregar. Porque en aquel tiempo ya la gente dejaba de congregar. Y el Señor dice, no lo hagas, no dejen de congregar. Hermanos, cuanto más malos son los tiempos, más necesitamos congregar. Nos necesitamos los unos a los otros. Necesitamos la unidad de la fe. Y solo congregando se va a ver la disciplina en la iglesia. Y gente que no se congrega no puede experimentar eso. No puede experimentar la disciplina, el amor, la unidad. Mateo capítulo 18, versículo 15 al 17. Dice, por tanto, si tu hermano peca contra ti, ve y repréndele, estando tú y él solos. Si te oyere, has ganado a tu hermano. Mas si no te oyere, toma aún contigo a uno o dos, para que en boca de dos o tres testigos conste toda palabra. Si no los oyere a ellos, dilo a la iglesia. Y si no oyere a la iglesia, tenlo por gentil y publicano. Amén. Estoy para la iglesia de Cristo. Si un hermano te viene a hablar de lo que otro hermano hizo, lo primero que le tenés que decir, para un poquito. ¿Hablaste con fulano? No, entonces anda a hablar con él. Porque este versículo es para restaurar, no para destruir. Cada vez que te vengan a decir algo de algún hermano, de alguien, le tenés que cortar. Anda a hablar con él. Yo no quiero saberlo. Porque al chisme se le corta, no se le da oído. Porque dice la palabra que vamos a rendir cuenta por lo que decimos, hacemos y aún se os añadirá lo que oímos. Y si no decís nada, le das oído, sos igual de cómplice. El chisme, la murmuración mata a la iglesia, hermano. Yo conocí una iglesia que en mis primeros pasos me invitaron a predicar. Y fui, era una hermosa, hermosa iglesia, llena. Y después me invitaron otra vez, quedaron 9.
9-10. Eso es triste, hermano. El chisme, la murmuración, la división, el orgullo, todo. Nadie se humilla, nadie se calla, nadie respeta la casa de Dios. Es terrible eso, hermano. La lengua es venenosa. Por eso, por tanto, si tu hermano peca contra ti, ve y repréndele tú y él solos. Solo. Muchos dicen que no dicen nada, pero saben todo. Y si sabes todo, sos igual de chismoso. Tenés que cortar el chisme, hermano. No darle oído. Ah, es que el hermano es esto, que la hermana... No, no, hermano. Que nadie te hable. Que nadie te hable de tu hermano. Aunque sea el pastor, también le tiene que cortar. Yo le digo a los hermanos, si yo en algún momento ando hablando, usted me tiene que cortar, porque yo también me puedo equivocar, yo puedo pecar también. Pero todo tiene que ser conforme a la palabra. Y yo, como siempre digo, en la iglesia no vas a encontrar santos. Va a haber de todo, va a haber gente que se está formando espiritualmente, gente que recién empieza, gente más maduro, otros que no. Y si encontrás la iglesia perfecta, no entre porque la vas a contaminar. Todos necesitamos formarnos. Todos tenemos que poner de nuestra parte para llegar a la unidad de la fe. Por eso hace falta mucha humildad. Y por último, hermano, me tengo que congregar porque solo así puedo obedecer al pastor. Hebreo capítulo 13, versículo 17. Dice, obedeced a vuestros pastores y sujetaos a ellos, porque ellos velan por vuestras almas como quienes han de dar cuenta, para que lo hagan con alegría y no quejándose, porque esto nos es provechoso. Amén. Tienes que ser un pastor bíblico, tenés que darte cuenta. Obedeced a vuestros pastores y sujetaos a ellos, porque ellos velan, ¿por qué? Por tu alma. Es tu alma lo que está en juego. No puedes estar en un lugar donde hay griterío, donde no creces. Hermano, tiene que haber Biblia. Ah, pero el pastor es uno más. Sí, yo soy uno más. No valgo más que nadie. Pero tengo una responsabilidad espiritual delante de Dios y delante de las almas que el Señor añade. Y tengo que velar por las almas porque yo voy a dar cuenta. ¿Qué hice con las almas que el Señor envió? ¿Qué hice? ¿Qué palabra le di? No soy cualquier cosa. Respetame porque tengo que velar. Tengo una responsabilidad espiritual. Antes de hablar, antes de criticar, debería preguntarte si tu pastor lo está haciendo por tu bien o no. Es fácil patalear, pero el pastor va a dar cuenta. Él va a rendir cuenta delante de Dios lo que él está haciendo por tu alma. También soy un hermano, claro que sí. El pastor también es un hermano. También tiene su lucha. Pero tiene una responsabilidad que los miembros de la iglesia no la tienen. Por eso, hermanos, yo les digo siempre a los hermanos, ustedes me tienen que escudriñar. Si mi testimonio, ¿qué hago? Es tu alma, voy a rendir cuenta por tu alma. Y yo antes de fallarle a ustedes, no quiero fallarle a Dios. Porque dice que el pastor va a tener mayor condenación. Dice que la condenación para los pastores, para los malos pastores, va a ser terrible. Peor que todos. Imagínense. Y hoy muchos no tienen en cuenta eso. Ven, pacta con Dios. ¿Qué le trajiste a Dios? Haz un propósito, haz un voto con Dios. Haz esto. Todo doctrina de Balaam, del diablo. Todo para sacarle plata. Y Dios dice que cada uno dé conforme a lo que Dios dispuso en su corazón. Porque el Señor no me llamó a hablar de dinero ni a tocar su corazón, porque dice que Él toca su corazón. Cuando no tenemos más para la televisión, dejamos. No tenemos para la radio, dejamos. Hemos dejado, hemos hecho otra cosa, volvimos, seguimos. Si Dios toca el corazón, te va a llamar alguien y te va a decir, hermano, siento ofrendar para la radio, para, me pasa su CBU, me pasa, gloria a Dios. Pero yo no soy el que toca los corazones. Si Dios quiere, se va a hacer. Hermano, es muy importante congregar. Lo invito a ser parte de la familia del Ministerio Unidos para Cristo. Lo invito a ser parte del cuerpo de Cristo. Los días son malos. Usted se tiene que esforzar
a Dios. Y yo doy gracias a Dios, porque somos una iglesia unida. Hay personas que han madurado muchísimo, personas que han cambiado muchísimo. Y eso solamente no es por el pastor, eso es por Dios. Dios ha obrado en su corazón. Amén. Gloria al Señor, hermano. Como siempre te digo, lo invito jueves a las 19 horas y domingos a las 9 de la mañana en Horacio Quiroga 195, kilómetro 3 de la ciudad de El Dorado. Amén. Hermanos, vamos con la oración de fe. Que Dios te bendiga y que Dios te guarde. Amén. Esto es una invitación, es un paso de fe que si usted lo quiere dar, gloria a Dios. Porque muchos piensan que somos todos hijos de Dios, la Biblia dice que no. Dice en Génesis capítulo 1, versículo 27, que somos todos creación de Dios, criaturas de Dios. Pero en Juan capítulo 1, versículo 12, mire lo que dice. Mas a todos los que le recibieron, a los que creen en su nombre, les dio potestad de ser hechos hijos de Dios, los cuales no son engendrados de sangre, ni de voluntad de carne, ni de voluntad de varón, sino de Dios. Amén. Imagínese, a todos los que le recibieron, a los que creen en su nombre, se le dio potestad de ser hechos hijos de Dios. Esa es la voluntad de Dios. ¿Por qué? Mire lo que dice Romanos, capítulo 10, versículo 9. Mire lo que dice. Que si confesares con tu boca que Jesús es el Señor, y creyeres en tu corazón que Dios le levantó de los muertos, serás salvo. Porque con el corazón se cree para justicia, pero con la boca se confiesa para salvación. Amén. Qué tremendo, hermano. Usted confiéselo. Amén. Repita conmigo. Dios mío, reconozco que soy un pecador y me arrepiento de todos mis pecados. Creo en mi corazón que Jesucristo es el Señor y que es tu Hijo amado. Reconozco que Cristo murió por mis pecados y que tú le resucitaste de entre los muertos. Yo abro las puertas de mi corazón y te recibo como mi Señor y mi Salvador. Amén. Gloria a Dios. Gloria al Señor. Si usted hizo esta oración, hay fiesta en los cielos. ¿Qué tiene que hacer ahora? Busque una iglesia de sana doctrina. Pídele al Señor, pídele al Espíritu Santo que le guíe a un lugar donde usted ir y echar raíces y dar frutos. Amén. Llegamos al final del programa del día de hoy. Que Dios te bendiga y que Dios te guarde. Hasta el próximo programa. Chau, chau.

0: 8 minutos, pasaron de las 3 de la tarde. La bienvenida a todos quienes nos sintonizan en el norte, la provincia de Misiones, a través de la 102.3 Radio Stop, y en otro punto del país o del mundo, a través de www.stopenlinea.com.ar, y sino también a través de la aplicación en su telefonía móvil, la aplicación Radio Stop. A todos que tengan una muy buenas tardes y la bienvenida para compartir otro nuevo programa de Página Abierta hasta las 19 horas. Con 29 grados la temperatura en el kilómetro 2 de la ciudad de El Dorado, la sensación térmica de 30 grados 3 décimas, la humedad baja, por cierto, 58%, el viento del sector este, la visibilidad es la óptima, 20 kilómetros, el cielo que está parcialmente nublado en la ciudad de El Dorado. Por suerte, no ha llegado esta tormenta prevista para la mañana de hoy, para la zona norte, entre la madrugada y la mañana de hoy, para la zona norte de Misiones. Sí llegó hasta la Gran Izada, llegó a las 8 de la mañana en Galuapé. Estaba cerquita, acá nomás, ¿no? A unos 50 kilómetros aproximadamente, 60. Bueno, tuvieron una granizada esta mañana. Nosotros aquí no tuvimos nada. Anoche algunas gotas que tuvimos, pero no pasó más que eso. También hubo granizada en 2 de mayo, en San Vicente, en Oberá, en otros lugares, en la noche, en la madrugada del día de hoy. Pero bueno, nosotros aquí por lo menos no tuvimos esta situación, pero todavía hay probabilidades de lluvias para lo que resta del día de hoy para la zona norte. Probabilidades, no quiere decir de que tengamos lluvia, ¿no? Un 40% de probabilidades, fíjese que ya el 60% no va a haber lluvia, baja las probabilidades, así que así estamos. Ya en la tarde del día miércoles, mitad de semana, 29, día del ñoqui, no de los ñoqui, del ñoqui. Así que bueno, como siempre, en la consola de sonido, puesta al aire, musicalización y toda la información deportiva, a cargo de mi amigo Unchi Gómez. Muy buenas tardes, ¿cómo le va? ¿Cómo anda?
1: ¿Cómo anda, Sosedo? Buenas tardes para usted y para toda nuestra gente. ¿Cómo está? ¿Cómo anda?
0: Bien, ¿usted cómo anda?
1: Bien, bien, bien. Estás tranquilo en esta mitad de semana, en este ombligo de la semana, como se dice.
0: Sí.
1: Arrancando otra jornada de Página Abierta. Y bueno, contento ahí con el fútbol, con las noticias también, obviamente, que vamos a estar desarrollando en la tarde del día de hoy.
0: Así es, ya se está jugando un partido, ¿no? Así que ya se está jugando, listo, ¿no?
1: Así es, o se está jugando exactamente un partido en este preciso momento.
0: No, Aldo Civi.
1: Es Barraca Central.
0: Con Aldo Civi.
1: Así es, van 38 minutos de juego y están empatando 0-0. Es Barraca, que justamente viene de ganarle a River como visitante en el Monumental. Así que bueno, en este momento, bueno, 0-0 está en este partido, bueno, 39 minutos.

0: contexto de juego que se está transcurriendo en este momento.
1: Bueno, ayer hubo fútbol, 4 partidos uh-huh. también, donde bueno finalizó Banfield con Sarmiento Junín, bueno, ganó Banfield 3-2, uh-huh. San Lorenzo que le ganó 1-0 a Gimnasia de Mendoza.
0: Golazo de San Lorenzo, ¿eh?
1: ¿Sí? ¿Usted vio?
0: Sí, sí, sí.
1: Osmendi. Ajá. Rosario Central que empató 0-0 con Racing, y Argentinos Junior que le ganó 3-0 a Estudiantes Río Cuarto.
0: Uh-huh. Y también hubo Copa Sudamericana, ¿no es cierto?
1: Así es, hubo Copa Sudamericana. ¿Qué pasó con Tigre?
0: Tigre, que perdió 2-1, pero ganó.
1: Claro, ganó, perdió, pero ganó.
0: Exactamente, claro. Pasó.
1: Aprovechó los 3-0 en Uruguay, ¿no?
0: Exactamente, estaba perdiendo 2-0 de local, estaba perdiendo. Uh-huh. Le tenía Nacional ahí entre las cuerdas, vamos a decir, ¿no es cierto? Le tenía entre las cuerdas. Uh-huh. Y logra al 82 minutos López poner el 2-1 definitivo, 4-2 en el global, y bueno, de esta manera avanza Tigre a la siguiente instancia. Después, bueno, se jugó Santos que le ganó 4-2 a Universidad Católica, 8-3 salió en el global a los segundos, pero eso sí que tocó del medio, y a los segundos Sosa había puesto el 1-0 para Universidad Central con un golazo, eso, o sea, con un golazo, claro, porque se había equivocado muy feo la defensa, pero termina picando el arquero, al arquero, le termina haciendo tipo el tercer gol de Riestra a Boca. Uh-huh. Bueno, un estilo así, le termina picando la pelota, y bueno, pero igual después no pudo poner poderío brasilero, bueno, Miguelito, Gaby, Menino y Ronnie, y que convirtieron para ellos, y bueno, después había descontado Motes también, y bueno, 4-2 salió este partido a favor de Santos, pero en el global 8-3, se ha abultado la diferencia. Así que bueno, por suerte para nosotros, Tigre avanza en la siguiente ronda, y bueno, sigue en carrera un equipo argentino, y bueno, y le elimina nada más y nada menos que a Nacional, que es, creo que es 4 veces campeón de la Libertadores, ¿puede ser?
1: Puede ser.
0: No recuerdo, no tengo el dato bien, pero es el último campeón de la Libertadores.
1: Uh-huh. Y bueno, y ahora ha perdido.
0: Ahora perdí y quedó fuera de la mano de Tigre.
1: Quedó afuera directamente, ¿no? Claro. En este caso, bueno, va. Estos son los
0: 16avos.
1: Los 16avos.
0: Sí. Uh-huh. Tiene.
1: Que Boca juega mañana, ¿no?
0: Tres tiene, ¿eh? Tres Libertadores.
1: Tres. Uh-huh.
0: Tres Libertadores tiene. Y Boca juega mañana, exactamente. Juega mañana lo que es el partido de vuelta. Bueno, vamos a estar hablando.
1: La famosa revancha.
0: Exactamente, exactamente. Revancha no, la vuelta sería.
1: Y sí, la revancha. Nosotros decimos la revancha. El primer partido, seguro, y la revancha.
0: Y la vuelta.
1: Y el que pierde acá, queda afuera.
0: Exactamente, exactamente. Bueno, está ganando Barraca Central 1-0, ¿eh?
1: ¿Ya?
0: Gol de Porra, 40 minutos de juego, a los 40 minutos hizo Porra, y bueno, está ganando 1-0, bien, buen comienzo de campeonato ahí para el equipo de Chiquitapia.
1: Uh-huh.
0: Bueno, a las 17 horas, Defensa y Justicia que va a estar recibiendo a Deportivo Riestra, luego de haberle goleado a Boca. 19:15 horas, Gimnasia de La Plata, en el día de hoy obviamente va a estar recibiendo a River Plate en el Bosque. Y a las 21:30 horas, Instituto, que va a estar recibiendo a Platense, esto por la Liga Argentina. Lo que es la Sudamericana, vamos a tener 3 partidos en el día de hoy, con un argentino también. Obviamente, a las 19 horas, Vasco da Gama, que va a estar recibiendo a Independiente de Medellín, que empataron 2-2 el partido de ida. Bueno, ahora definen en Brasil, bueno, la llave está muy, pero muy abierta. 21:30 horas, Cienciano de Perú va a estar recibiendo a Lanús, que ganó 2-0 y bueno, va con un importante resultado a Perú. 21:30 horas, también Bragantino, que va a estar recibiendo en Brasil a Sporting Cristal de Perú, que en la ida habían empatado 0-0.
1: Bueno, qué calidad, bien ahí, ¿no?
0: Bueno, y usted decía lo de Boca. Bueno, Boca que mañana va a estar jugando y va en busca de alargar su buena racha,
1: claro,
0: contra equipos chilenos en Brasil, porque
1: chileno en Brasil,
0: perdón, en Chile digo, contra uh-huh. equipos chilenos en Chile, Porque yo digo Brasil porque estamos acostumbrados a ganar en Brasil.
1: Claro.
0: Boca no cae con equipos de Chile en Chile desde el 2008.
1: ¡Epa!
0: Ante Colo Colo, exactamente. Ante Colo Colo, y bueno, desde ese entonces, bueno, busca aumentar la diferencia a favor de Boca, obviamente, uh-huh, nuevamente, o seguir de racha, mejor dicho, porque desde el 2008 que Boca no pierde en tierras chilenas.
1: 18 años hace, ¿no? Fíjate, ¿no?
0: 18 años, exactamente, uh-huh. 18 años. Así que Boca no pierde en... tampoco no es que jugó tanto tampoco, porque jugó 5 encuentros. Jugó 5 encuentros, ganó 4 y empató 1, ¿eh? Así que busca seguir con esa racha, ¿no?
1: Claro,
0: ¿sabes?
1: Claro.
0: Pero si lo que es el historial...
1: Tiene una ventaja 1-0, por supuesto, arriba, ¿no?
0: Totalmente. Uh-huh. Y lo que es el historial en contra equipos chilenos, obviamente, en Chile... son 18 partidos jugados en toda la historia. 18 uh-huh. partidos jugados, 11 victorias para Boca, obviamente. Empates, 6 veces empataron. Y Boca perdió en 5 oportunidades. Así que bueno, ahí sí que Boca aumentar su racha, ¿no es cierto? Uh-huh. Su racha contra los equipos chilenos en China, ¿eh? Uh-huh. Así que bueno, con un empatecito.
1: Bueno, con O'Higgins, creo que O'Higgins se llama, ¿no? El equipo.
0: O'Higgins.
1: Creo que va a ser la primera vez que juega a nivel internacional.
0: Vamos a buscar a... O sea, allá.
1: Uh-huh. Historial entre Boca y O'Higgins, ¿no? Hay que ver. Yo creo que la primera vez, ¿eh?
0: Y no es muy conocido.
1: Uh-huh. O'Higgins, ¿no?
0: No. Uh-huh. No es muy... conocido O'Higgins, vamos a ver ahí un partido y es el triunfo
1: de Boca,
0: exactamente.
1: ¿Esta hora?
0: Exactamente, es el
1: de esa última, esa es
0: la única vez.
1: La única vez, bueno, Boca ganó de local, ahora va a Chile, ¿no?
0: Así es.
1: Uh-huh. Bueno, ahí estamos. ¿Qué más tenemos?
0: La FIFA, bueno, le abrió un...
1: Sí, ya salió la...
0: Uh-huh, un expediente a la selección argentina por la bandera de Malvinas y el escándalo en la final. La organización analiza sanciones tras el trapo mostrado por los futbolistas y la pelea tras la definición ante España con futbolistas y miembros del cuerpo técnico. Uh-huh. La FIFA puso en marcha un procedimiento de disciplina contra la Asociación de Fútbol Argentino por distintos hechos registrados durante el Mundial de Estados Unidos, México, Canadá, obviamente que se jugó este año, con especial foco en lo sucedido después de la semifinal ante Inglaterra con la bandera que mostraron los jugadores de las Islas Malvinas y también por la pelea tras la final frente a España. Se dio a conocer el otro día un video del... ¿Viste que yo le decía? Pasó festejando Rodri de un ángulo normal, vamos a decir, que se iba corriendo hacia donde estaban los jugadores y Molina le pega una piña. ¿Viste que ahí se armó? No, había sido que le gritó feo en la cara, ¿eh?
1: Rodri lo gritó feo.
0: Sí, le gritó justamente a Molina, ¿eh? Por eso lo que Molina había reaccionado de esa manera. Por eso había. Pero bueno, es por el momento. Entonces ahí la FIFA, bueno, le abrió un expediente a la selección argentina por la bandera de la Isla Malvina y también por las piñas, más piña viene que pasó en el final del, claro, del mundial, vamos a decir.
1: No habla de un expediente para España, ¿no?
0: No.
1: Porque el grito, ¿por qué fue la piña también, ¿no?
0: Totalmente. Uh-huh. Vamos a ver ahí que qué pasa, qué es lo que dicen y qué es lo que dicen en la investigación.
1: Exactamente, así es. Sigue dando que hablar este uh-huh. partido, sigue dando que hablar uh-huh. todos los días. Uh-huh. Ahora uno no ve por ahí tanto los canales de televisión, uh-huh. O mejor dicho, en los canales periodísticos, sí. Pero siempre hay el que tal, la duda cada vez y, es mayor.
0: Y para, o sea, yo ya dije el otro día, o están ensobrados o están amenazados. Los canales periodísticos, uno lo no tengo prueba, pero tampoco duda, o están ensobrados o están amenazados, uno de los dos.
1: Totalmente.
0: Bueno, lo que es, bueno, de respecto a River, por ejemplo, bueno, Mastantuono quiere volver a River y mete presión para arribar nuevamente al equipo millonario. El volante sumó minutos en el amistoso y marcó un gol que se jugó en estos días para los de la Casa Blanca. Pero no está en los planes de Mourinho para la próxima temporada. El merengue busca prestarlo y el millonario se ilusiona con el regreso de Mastantuono, ¿eh? Así que bueno, están ahí los muchachos haciendo presión para tener nuevamente a la joya, ¿no es cierto? Al zurdo que no tuvo un buen pasaje, vamos a decir, por el Real Madrid. La verdad que fue muy temprano, para mí fue muy rápido.
1: Sí, muy rápido.
0: Le convirtió un gol de tiro libre a Boca que le movió el viento y ya le llevaron al Real Madrid.
1: Claro, sí, sí.
0: Y bueno, tiene que agarrar rodaje, tiene que agarrar experiencia también y bueno, River lo quiere nuevamente. El que sí, bueno, no sé.
1: El que le dijo que no a River ya es Barco.
0: Barco le dijo que no.
1: Barco le dijo que no, no sé, que hubo una propuesta, algo que no hubo un acuerdo. Y Barco dijo, no, así no, prefiero Independiente. E inclusive Independiente le ofreció menos.
0: Sí, lo que pasa es que la pasó mal Barco en River. Es la verdad, no estuvo muy presente, la gente lo murmuraba, algunos lo puteaban, otros lo chiflaban. Y es lo mismo que decir, me dejé con mi ex porque me guampeó y ahora quiere volver conmigo y ahí otra vez, o sea, es un pelotudo. Bueno, este es lo mismo. Y él no quiere ser un pelotudo. Entonces vaya a Independiente, donde mejor estuvo. Esa es la verdad. Esa es la verdad, donde mejor estuvo, donde ganó cosas importantes, donde el hincha de Independiente le quiere mucho. No está teniendo un buen presente futbolístico, no lo tuvo en River. Y bueno, y dijo, no, yo no quiero pasar por lo mismo, dice seguramente Barco. Y bueno, prefiere ir a Independiente a pelearla, porque la verdad que Independiente está pasando por un momento complicado. No tanto como antes.
1: No, por supuesto, pero algo habrá pasado, ¿no?
0: Es lo futbolístico, yo le digo. Que no es tanto como antes, que por ahí era derrota tras derrota, casi que se iban a la B otra vez nuevamente. Ahora mejoró mucho eso y viene y Barco, o sea, seguramente Barco con mucha ganas de poder revertir esa situación.
1: Dice, desde el entorno del equipo millonario confirmaron que hubo un contacto para conocer las condiciones de una posible negociación con el Spartak de Moscú. El club ruso tasó al futbolista de 27 años en 7 millones de dólares por el 50% del pase. Mientras que Núñez pretendían cerrar la operación en una cifra cercana a los 5 millones y medio, por el mismo porcentaje, ¿no? 50%. La diferencia económica, de toda forma, pasó a un segundo plano ante la postura del jugador. A ver, el Turri, conocido en Villa Gobernador Gálvez, pretende pegar la vuelta al país por motivos familiares, pero según lo confirmaron a este medio, a la prensa, ¿no?, prioriza ponerse la camiseta del rojo sobre la de River. La publicación, posteó, ¿no?, una publicación, con el escudo de Avellaneda, de Independiente, en el pecho, fue un mensaje inequívoco a su presente. Tal así que Independiente le ofreció algo de 4 millones de dólares al Moscú, al equipo de Moscú,
0: al Spartak.
1: Exactamente. Por el 50% del pase.
0: ¿Cuatro? ¿Cuánto? ¿Cuatro?
1: Cuatro. Y River le ofreció 5.5.
0: 5.5. O sea que estaba, para ellos valía 11 millones más o menos.
1: Sí.
0: Y bueno, seguramente Barco va a estar arribando a Avellaneda nuevamente.
1: Sí, seguramente, ¿no?
0: Así es.
1: Bueno, Independiente no tiene ni para comprar una canoa y se va a comprar Barco. Pero bueno, lo que dice acá, ¿no? La información lo dice eso.
0: No, pero está mejor Independiente, que está mejor comparado como estaba. Económicamente, futbolísticamente, por ahí le falta un poquito, pero está, o sea, remontó bastante. Bueno, el que sí, bueno, River todavía sigue esperando a Tobias Andrada, este mediocampista de Vélez, que usa un guiño importante a de cara a lo que viene, porque bueno, finalmente Tobias Andrada no viajó a Córdoba, viste que Vélez tiene que jugar, con el equipo cordobés y no viajó, y bueno, es un guiño importante para ver si en los próximos en las próximas horas se convierte en jugador de River, un chico que juega bastante bien. Uh-huh. Vélez, la Lucía, viste que por ahí, qué sé yo, se calza la camiseta de Boca, de River, del equipo grande, y por ahí no rinde lo mismo, por ahí le llega a pesar. Pero lo que es su rendimiento en Vélez, la verdad es que es muy bueno, y bueno, el Chacho Codet está pidiendo por él, y bueno, queda detalles, vamos a decir, para que se convierta en el séptimo refuerzo de Codet en esta uh-huh. en este mercado de pase.
1: Atención, accidente de tránsito en la Ruta Nacional 12, entre el semáforo de Ruta 12 y Paraguay y la Rotonda. Sería más o menos frente a Brecomat, por ahí, o un accidente de tránsito, solo daño material, pero, por supuesto, a transitar con precaución en ese lugar, ¿no? Uh-huh. Bueno, en cuanto a información, dije, por fin la selección argentina va a tener un jugador morocho. O mejor dicho, ya tiene.
0: Ya tiene.
1: Que es la juvenil, ¿no?
0: Uh-huh. ¿Cómo que se dice un...
1: un morocho.
0: Un negro.
1: Una racha.
0: Sí, negro. Vamos a decir, bueno, no es negro, es negro.
1: Bueno, pero...
0: Ya no acá porque me dice negro, es negro.
1: Bueno, pero ojo que... ¿Eh? Ojo que no se le puede decir negro ahora.
0: En otro lado, acá sí. O sea,
1: no, pero por la
0: en
1: duda.
0: Otro lado, acá sabemos. Ajá. ¿Cómo le explicás al europeo que nosotros le decimos negro al polaco, por ejemplo? El cantante. Uh-huh. Ese es un negro villero, así uh-huh. como yo, como todos los muchachos.
1: Sí.
0: ¿Y cómo le explicás al europeo que el negro nosotros le hicimos al rubio ese, al polaco mío? Uh-huh. Porque viste que...
1: Claro.
0: Y bueno, qué sé yo.
1: Bueno, Kiki Ramos.
0: Uh-huh. Debutó en la sub-17, ¿no?
1: La sub-17, uh-huh. Que debutó con la juvenil, ¿no? Uh-huh. La selección argentina, jugador de Vélez.
0: Así es, ¿él de dónde es?
1: De Ecuador. No, antes Ecuador.
0: ¿De Haití puede ser?
1: Origen. A ver, lo voy a buscar, no lo tengo muy bien. De origen de. De Haití. De Haití. Así que bueno, Argentina va a tener, o ya tiene, pero en este caso, tiene la sub-17, ¿no? Mm. Pero dice que anda muy bien. Uh-huh. Anda muy bien y que apunta precisamente a la primera división. Uh-huh. ¿Eh? Con sus 17 años, te puedes imaginar, si anda muy bien. Jugador de Vélez sumó minutos en el amistoso con uh-huh. un triunfo 2-1 ante Ecuador. Fue uh-huh. adoptado por una familia argentina cuando tenía 8 meses.
0: Ah, mira, fue adoptado, no es que vino con su familia a buscar otro
1: nombre
0: en Argentina.
1: No. Uh-huh. Así que bueno, de esta manera, Ramos, Kiki Ramos, uh-huh. Steppen, así se llama, Steppen, Kiki uh-huh. Ramos, futbolista que milita en las juveniles de Vélez Sarsfield, uh-huh. que nació en Haití y se nacionalizó argentino. Los goles del partido lo convirtieron a su compañero Benjamín Vallejo y Facundo Salina para la selección argentina. Pero bueno, jugó muy bien, lo que dicen acá, sumó minuto y que... Es una gran promesa. Nació el 3 de abril del 2009 en Puerto Príncipe. Este muchacho fue adoptado por una familia argentina cuando tenía 8 meses. Uh-huh. Esa historia personal quedó ahora ligada a un hecho inédito. Su convocatoria lo convirtió en el primer jugador de origen haitiano en integrar una selección argentina.
0: La primera vez.
1: La primera vez.
0: Exactamente.
1: ¿Qué tal, Así que bueno, Argentina ya tiene un jugador morocho. Mientras por primera vez.
0: Mientras no sea arquero, José.
1: Claro, en los mundiales nunca ganó un arquero morocho, ¿no?
0: Un arquero negro, porque morocho es más o menos, sí. Claro. Nunca
1: hizo nunca ganó un país con... Nunca ganó el mundial con un arquero negro.
0: Exactamente.
1: Eso es lo que quiere decir usted.
0: Ajá, exactamente. Y bueno, y por eso le digo, ojalá que no... Menos mal que no es arquero. Bueno, River, con la confirmación que me dicen acá, bueno, la formación que va a jugar ante Gimnasia.
1: Antes de nada, River presentó nueva camiseta también, ¿no?
0: Exactamente, luego de haber jugado el otro día con una camiseta fea, un short feo, una media fea, pero decía, qué feo, y ha sido que era una... un homenaje nomás. Era un homenaje a una camiseta en específico de hace años. Por eso era tan fea para la actualidad. Era transparente, se notaba bien el, hablando mal y pronto, el tipo corpiño que usan los muchachos, que para quedar derecho y que
1: siempre sí.
0: El que corre, que va a ver cuánto corre y todo eso, bueno. Era fulera, che.
1: Era feo.
0: Sí, pero ahora presentó la camiseta, ¿cuál es? La que va a utilizar y bueno, es acorde al presente y es una muy linda camiseta, una muy linda vestimenta y bueno, seguramente esta noche van a estar presentando y jugando con esa camiseta. Hay que ver, porque no sé, bueno, River visita, por ahí diría con una alternativa, depende con qué camiseta juega Gimnasia recordemos también que tiene una camiseta blanca, blanca, pero a veces normalmente viene jugando con la celeste.
1: River visita,
0: claro,
1: habitualmente él cambia el local.
0: No, habitualmente cambia visitante, el local juega con su camiseta.
1: Así es.
0: Creo
1: que era que cambia el local.
0: No. Pero eso es lo que había pasado con la selección argentina contra Inglaterra. Inglaterra hacía de local en el partido ese y bueno, y Argentina le tocaba jugar con la alternativa y antes que digan lo otro, ¿no? O sea, el local elige si quiere jugar con elige. Y en esta ocasión, bueno, River es que tiene que usar la alternativa, así que Gimnasia va con la blanca. Así que vamos.
1: Me dice que le manda un saludo a usted, Gucci.
0: ¿Quién?
1: ¿Qué sabe de la camiseta de River? Todas son hermosas, la de River, dice acá. ¿O usted se puso? Qué feo. ¿Usted se puso? ¿Tiene uno?
0: No, hace falta ponerse, es para mirar, es ver.
1: Ah, está bien. Yo la verdad
0: que no... dije que se siente bien o es suavecita o algo. Era fea.
1: Era fea. Se veía todo el corpiño de ellos.
0: Así como hay camisetas de Boca que son feos.
1: Se le veía el corpiño a los jugadores.
0: Se le veía el corpiño a los jugadores, exactamente. Yo tenía una gana que fue
1: una maldad, tío.
0: ¿Por qué el equipo femenino no le hizo un tributo también a la...
1: Ay,
0: a
1: Dios mío.
0: Porque en serio, cuando salieron y no estaban transpirados nada, pero cuando se tuvo contacto con agua, vamos a decir, ahí se notaba que era... Pero igual el diseño era feo. Yo no sabía, dije, qué fea la camiseta, le dije, y no me acuerdo si era Walter o quién era, me había dicho que era una un tributo.
1: Un homenaje.
0: Un homenaje. Sí.
1: Bueno. Ahí está Pablo Vera, le manda saludos.
0: Saludos a Pablo.
1: Mi compadre. Hincha River.
0: Sí, y hay camisetas de Boca que son feas también. Fíjate, la alternativa de ahora no es que me gusta mucho. La que presentó.
1: No, es horrible.
0: Me parece...
1: No, tiene que gustar, porque es horrible.
0: Pero para mí que es un homenaje a Villa, ¿viste? Viste que Villa es golpeador, sí. Y no sé qué más, y viste que pasa que está preso.
1: Sí.
0: A Villa le va bien, ¿viste? Y sí. Y
1: qué
0: sí.
1: Malo.
0: Santiago Beltrán va en el arco, Gonzalo Montiel, Lucas Martínez Cuarta, Nicolás Otamendi y Marco Acuña. En la mitad de la cancha, Mauro Arambarri, Lucas Silva, Tomás Galván, Ángel Correa, que va como titular, junta como titular, Joaquín Freitas y Lucas Beltrán, los 11 del Chacho Codet, mete mano y saca algunas piezas también que habían jugado el otro día y no le convenció. Incluso Santos Borré, también Santos Borré, que va al banco de suplente en esta oportunidad. Así que bueno, 19:15 horas. La gente ahí pueden verlo, por TNT por Premium. Así que seguramente van a estar ahí prendidísimos los amigos de River.
1: Nosotros que no tenemos que lo para lo codificado no podemos mirar.
0: Pero,
1: ¿cómo es? ¿Pelota libre uno y el otro?
0: Fútbol libre.
1: Fútbol libre.
0: TV de Argentina.
1: Y ninguno de esos andaba el fin de semana, así que no.
0: Y sí. Después, bueno, hay uno que yo no sé si sigue más, que era Roja Directa.
1: Uh-huh. O Tarjeta Roja.
0: No, así Roja Directa.
1: Roja Directa.
0: Bueno. Roja Directa.
1: Vamos a buscar hoy, así que no. Algo tengo que buscar, así que no.
0: Y sí.
1: Bueno, ahí estamos. ¿Qué más tiene?
0: Eso nomás, después,
1: bueno, después
0: le comento algunos hechos de un hecho de Uruguay que tiene que ver con un chorrito.
1: Uh-huh.
0: Y ahí después le comento.
1: Renunció el técnico de Colombia, ¿no? Lorenzo.
0: Exactamente, renunció el técnico de Colombia. Yo tuve
1: un problema en el vestuario y se dio una discusión bastante fea, acalorada.
0: Yo diría que se fueron de la mano, porque bueno, en esto Lorenzo terminó en el piso.
1: Sí, exactamente. Así que bueno, después me comenta eso. Es como título ahí. Bueno, la cuestión es que Néstor Lorenzo ahora está buscando club.
0: Así es.
1: 37 minutos se pasaron de las 3 de la tarde. ¿Qué le parece el pronóstico del tiempo? 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

0: 29 grados la temperatura en el kilómetro 2, la humedad relativa al ambiente 58%, vientos del este a 17 kilómetros, la visibilidad óptima 20 kilómetros, el cielo está algo nublado en la ciudad de El Dorado. ¿Y cómo va a estar en la jornada de mañana jueves? Tiempo algo inestable, alternando periodos de sol entre nubes y cielo nublado con lluvias leves. La mañana se presentará algo fresco, dando paso a una tarde más cálida que el día anterior. La influencia de flujos de humedad en la altura favorecerá la formación de nubosidad variable y condiciones de ambiente estable. Habrá ascenso en la temperatura y momento de mayor cobertura de lluvias que estará en la zona centro y norte de Misiones del día de mañana. La máxima para nuestra ciudad será de 29 grados. Con sensación térmica de 31 grados, mientras que la mínima estarán 18 grados en El Dorado. En tanto que para el día viernes se prevé una jornada de buen tiempo, con cielo mayormente despejado y un ascenso de la temperatura. Dominará una estabilidad atmosférica previa a la llegada de un frente frío que provocará nuevas inestabilidades. Esto para la semana que viene. Tras una mañana apenas templada, la tarde se tornará cálido, impulsada por la presencia de sol y vientos moderados del sector noreste y del norte. La máxima para el viernes, 30 grados en El Dorado, con sensación térmica de 32 grados, y la mínima de 19 grados en El Dorado. La perspectiva para el fin de semana, con temperatura máxima de 32 grados en nuestra ciudad, espero con buen tiempo. Esto es lo que nos dice la Dirección de Alerta Temprana.
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3: Compa Peso, hay algo que le quiero decir a esa morra que está ahí.

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0: de Vialidad Provincial. Sobre esto habló precisamente la directora de Planeamiento de la Municipalidad de El Dorado, con quien estamos en contacto en ella, la arquitecta Viviana Fonseca, para brindarnos detalles de cuál fue lo que se trató en la audiencia pública celebrada en el Consejo Deliberante. Arquitecta, ¿qué tal? Muy buenas tardes. ¿Cómo les va? ¿Cómo anda usted?
1: Hola Hugo, buenas tardes y buenas tardes a toda tu audiencia. Muy bien,
0: bueno,
1: gracias a Dios, disfrutando del calorcito.
0: El calorcito, ¿no? Un calorcito que se va a extender inclusive hasta el fin de semana, que va a superar los 30 grados, que por lo menos lo que dice el pronóstico.
1: Así que veranillo otra vez.
0: Exactamente. Bueno, es así, se llevó a cabo esta audiencia pública en el Consejo Deliberante. Primero, antes que nada, por ahí, poca participación de la comunidad en sí, ¿no?
1: Sí, la verdad que sí, fue una audiencia pública convocada por el Consejo Deliberante para dar a conocer el proyecto en el que se está trabajando desde Vialidad Provincial para el repavimentado de la Ruta Provincial 17 y el puente nuevo que se va a realizar sobre el Pirey Miní. Uh-huh. Sí, era pública, como vos decís, y no tuvo mucha concurrencia, es cierto.
0: Uh-huh. Bueno, pero sí, estuvieron autoridades, estuvieron la gente de Vialidad Provincial, otra institución, la gente del hospital, que aportaron buen dato, según lo que hice, ¿no?
1: Sí, la exposición era en forma completa por la gente de Vialidad Provincial, y una de las oradoras que se inscribió para la audiencia fue la directora del Hospital Samí, o sea, estuvo representado por ella, donde además de hacernos ver la importancia que tiene la ruta en sí para una comunicación en general, sobre todo la importancia que tiene hacia nuestro norte misionero por el hecho de salvar vidas, más que nada. Uh-huh. Sabemos nosotros que el Hospital Samí convoca a toda la gente de Irigoyen, Dos Hermanas, San Pedro, de toda la zona norte, y bueno, y hoy por hoy el estado en el que está la ruta, nos comentaba ahí la doctora que los minutos cuentan. Uh-huh. Entonces, el hecho de que se pueda hacer esta obra es muy, muy, muy importante para nuestra zona.
0: Teniendo en cuenta que hubo varios accidentes, recuerdo, hay tengo familiares, enfermera que tuvo accidente en el Cerro 60, trayendo pacientes de San Antonio, ¿no?
1: Sí, claro. Y para esa zona, por ejemplo, está previsto la realización de terceras trochas. Uh-huh. Para el tránsito lento, que es el pesado de camiones y colectivos, para que puedan liberarse las dos trochas de recorrido común, podríamos decir. Uh-huh. Así que la verdad que es una obra muy importante y prevé también todas las intervenciones urbanas en cuanto a los accesos de los pueblos, uh-huh. naciendo desde acá, desde la rotonda del kilómetro 12 de nuestra ciudad, la travesía urbana de 9 de julio, de Santiago de Liniers, y los accesos, por ejemplo, al aserradero de Gruber, el acceso a Vallehermoso, también hay otro acceso a una escuela importante de Santiago de Liniers. Entonces, para prever eso de que el tránsito vecinal sea por colectoras y ya no por la ruta como se viene realizando hasta ahora.
0: Uh-huh. Ahora, el anteproyecto aquí para la ciudad de El Dorado, kilómetro 11, tránsito pesado sobre la ruta provincial 17 y la rotonda, ¿no? Sí, la rotonda, tránsito pesado, o mejor dicho, el acceso. ¿Cuál es el anteproyecto?
1: El trabajo en sí empieza en la rotonda de acá en el kilómetro 11 de Eva Perón y Avenida San Martín. Uh-huh. Continúa con las colectoras hacia el norte en lo que conocemos como las plazoletas que tenemos ahí en el barrio Parque.
0: Sí.
1: Y la otra gran obra importante que se va a hacer es una rotonda en la intersección de la calle Hipólito Yrigoyen o tránsito pesado con la ruta 17 y la calle Andrejovich. Uh-huh. Eso es lo novedoso, digamos, que se va a tener en nuestra zona.
0: Uh-huh. Ahora, en este cuanto a lo que ya está en la plazoleta del barrio Parque, el arbolito precisamente que está ahí, ¿cómo van a hacer? ¿Va a haber modificaciones? ¿Va a desaparecer eso?
1: No, eso que las plazoletas quedan. Lo que sí, desde el Banco Interamericano de Desarrollo, lo que se le pide es que se haga una intervención en cuanto a poder dar, dar a la ciudad todo lo que sea esparcimiento. En base a eso se trabaja con la colocación de plazas saludables, de juegos infantiles, de sectores de reunión. También está previsto

0: incorporar una gran área de estacionamiento para la escuela Hindenburg, porque los de Vialidad, cuando hicieron el relevamiento, tomaron conocimiento de que muchos padres estacionan sobre la ruta 17 para esperar a sus chicos, cosa que es muy peligroso. Claro. Entonces, bueno, se va a incorporar un gran estacionamiento sobre la plazoleta para que eso no ocurra. Y bueno, en cuanto a todo el anteproyecto que nos presentaron en su momento, porque ya tuvimos varias reuniones con la gente de Vialidad, nosotros le planteamos la importancia que tiene para nosotros el arbolito, que todos los años se prenden las luces ahí en la plazoleta, y que bueno, que eso lo queremos, no queremos que desaparezca, digamos. Así claro. Que bueno, en base a eso, ellos trabajaron en la modificación y bueno, nos dieron la tranquilidad y está en el anteproyecto. Estuvimos trabajando en esta semana en forma conjunta con los arquitectos de Vialidad, de que el arbolito queda, y es más, le van a agregar una gran zona de solado como para las reuniones cuando se hacen los eventos. Así que las plazoletas quedan, pero van a ser bastante intervenidas, muy intervenidas. También se va a incorporar una bicisenda.
1: Ah, en ese sector, ¿no?
0: Sí. La bicisenda, si bien va a tener un trazado donde uno pueda ir desde el kilómetro 12 hasta el aeroclub o más allá, también prevé un circuito que uno pueda dar vuelta, digamos, en esas tres bulevares, digamos, cosa de que no tenga que salir tampoco a la calle.
1: Ah, claro.
0: Así que la verdad que el proyecto es muy completo y muy lindo.
1: Claro, porque a eso justamente apuntar que en el sector del Instituto Hindenburg va a haber bulevares.
0: Sí, o sea, van a quedar las plazoletas como están, solo que la plazoleta va a quedar como bulevar entre la colectora y la ruta nacional 17.
1: ¿La colectora está previsto ya también a este inicio de la obra o próximamente? Y tengo entendido de que la colectora va a ser la parte norte.
0: Norte, exactamente, la parte norte, o sea, todo lo que está proyectado se tiene que hacer porque está dentro del presupuesto, digamos, de obra. Lo que está proyectado pero no se va a hacer en este momento es la colectora del sur.
1: La colectora del sur
0: es algo que bueno, se hará más adelante, veremos quién lo hace, digamos, pero en este momento se va a hacer la colectora norte.
1: Ahora, hoy comentaba esto en horas de esta mañana, y comentaba el Piraí Mini Fauer, pero este proyecto de Piraí Mini de la ruta provincial 17, la altura del kilómetro 90, ¿puede ser?
0: Exactamente, sí. Si bien son 83 kilómetros de reasfaltado de la ruta 17, el reasfaltado no llega hasta el puente del Piraí, pero sí se incluyó en el proyecto por el hecho de que, bueno, con ese puente ya tiene sus años y con las lluvias copiosas y las crecidas que estamos teniendo últimamente, ya en varias oportunidades se vio tapado, lo que hace que se trunque, digamos, el recorrido de la ruta. Entonces ahora se prevé una ubicación al lado para que no se corte la ruta mientras se esté haciendo la obra, con una altura mayor que permita el paso de mayor caudal por debajo, digamos. Así que por eso es que se incluye este puente.
1: Ahora, se habló y mucho, ¿no?, del puente Piraí Mini, eso se llevó a una confusión. El Fauer no tiene nada que ver con esto.
0: No, es el puente que está sobre la ruta provincial 17.
1: Ah, perfecto, ahí está, no sé, porque sí hubo confusiones, no sé si con nosotros nomás, pero cuando se hablaba de esto, se pensaba que era del Fauer. Ahora, tiene una... ¿Tiene una fecha de inicio esta mega obra? Porque más que importante, ¿no?
0: Sí, fecha de inicio puntual todavía no tiene, porque nos decía la gente de Vialidad que tienen que ir cumpliendo procesos, que tal como decíamos, esta audiencia es uno de esos puntos a cumplir. Hasta ahora vienen avanzando satisfactoriamente, y si todo va como ellos piensan, creerían que las licitaciones estarían hechas como para que las obras empiecen en diciembre o en enero del año que viene a más tardar.
1: Bueno, pero la cuestión es que es rápido, ¿no? ¿Tiene un plazo de finalización ya o no todavía?
0: No, la verdad que no se habló de fecha de finalización. Sí nos importaba, y lo que se preguntó
1: ahí,
0: cuándo se iban a iniciar las obras. Lo otro que no nos pudieron especificar es si, porque esta obra se va a unir con las colectoras que se hicieron en Pozo Azul, que por ahí la gente que viajó hacia allá puede apreciar de que ya están hechas. Lo que no nos pudieron especificar es si las obras se van a iniciar desde El Dorado hacia Pozo Azul o en viceversa, de Pozo Azul hacia El Dorado. Así que eso tampoco nos pudieron confirmar.
1: Bueno, ahora, en cuanto a los intereses de la parte de la gente de aquella zona, Pozo Azul, Dos Hermanas, poca participación en esta audiencia pública, ¿no? Porque teniendo en cuenta que son también de vital importancia para ellos, ¿no?
0: En realidad se hizo una reunión donde se dio a conocer el proyecto acá en el Zoom de la terminal, que convocó a toda nuestra zona, a toda la gente del Dorado, y después se hizo otra reunión donde sí fueron la gente de Pozo Azul, Valle Hermoso, Santiago de Liniers. Ellos, la idea era hacer una reunión por cada una de las ciudades y se hicieron solamente dos, una para nosotros y una para el resto, donde sí tuvo muchísima convocatoria, fueron más de 100 y algo de personas. Y esta audiencia era para El Dorado específicamente, no era para las otras zonas.
1: Ahora, con estos requisitos, ¿ya se ha cumplido para lo que solicita el Banco Interamericano de Desarrollo?
0: Se sabía, se dijo ahí que este es un paso más. No te sabría decir cuáles son los pasos que siguen, porque eso es trabajo de vialidad. Pero nos decían de que las etapas las están cumpliendo y bueno, y que por eso está este avance. Ahora lo que queda es definir en forma total el proyecto para definir los números y bueno, y en base a eso, una vez que esté todo, ya se pueden armar los pliegos para las licitaciones de los trabajos.
1: Bueno, así que bueno, más que satisfactorio entonces esta audiencia pública para el municipio, para nosotros aquí, lo que se llevó a cabo el día lunes, ¿no?
0: Sí, la verdad que fue una reunión muy importante, muy interesante. Y sobre todo yo me quedé impactada y destaco el informe que presentó la directora del hospital, porque uno sabe que es importante la ruta, de que cuando hay accidentes, cuando hay parto, cuando hay problemas de ACV, pero cuando se presentan con números y porcentajes, la verdad que uno dice, wow, qué importante que es de que las rutas estén bien en condiciones para salvar vidas, sobre todo, así que... se festejó, digamos, desde el Hospital Samig de que esta obra se pueda hacer y que haya sido elegida para hacer, digamos, dentro de todas las necesidades que por ahí se tienen.
1: Exactamente, y vaya que también es muy importante, si hablando de salud, la tránsito pesado, ¿no? La avenida Hipólito Yrigoyen, teniendo en cuenta por ahí mucho, dice, cuando vienen con ambulancia a Monte Carlo, espira ahí una parturienta y bueno, de poco no tiene el parto por esa calle, por los saltos que tiene, ¿no?
0: Sí, lamentablemente sí, también eso es por ahí comentarte de que dentro del presupuesto que presentamos el año pasado, que fue aprobado por el Consejo Deliberante, está previsto el arreglo no de toda la traza, pero sí de ciertas partes que están muy feas, porque bueno, como dice, las necesidades son infinitas y el dinero es finito. Totalmente. Y bueno, tenemos que repartir entre todas las necesidades, así que está previsto el arreglo de los sectores que están más feos.
1: Y más en estos tiempos, ¿no?
0: Sí.
1: Ahora, esa rotonda, ya la llevo a lo que nuestro, muy local, lo que está en la calle Hipólito Yrigoyen, la avenida Hipólito Yrigoyen y Aidinger. Quedó muy bonito, por cierto. No tiene señalizaciones, quién tiene derecho, quién tiene que dar el paso para el ingreso o egreso a la calle de Aidinger o a la calle Hipólito Yrigoyen.
0: En realidad eso no es una rotonda, es islote.
1: Un islote,
0: porque,
1: sí.
0: Claro, es un islote que lo que hace es regular, digamos, el tránsito. Y lo que sí se tiene, o sea, si bien están las flechas en el suelo marcadas, están algunos reductores porque se tiene que ceder el paso. O sea, ahí no hay una prioridad porque no es una rotonda. Entonces lo que se sabe es que cuando uno se acerca a donde se puede cruzar con el otro vehículo, hay que frenar y bueno, y siempre se sabe que el de la derecha es el que tiene el paso, digamos, por regla general. Entonces, tener en cuenta de que no es una rotonda, y que bueno, y que hay que pasar con precaución y estar atento a ser amable y ceder el paso,
1: claro,
0: en el caso que uno llegue,
1: claro,
0: a encontrarse con alguien.
1: Lo he visto precisamente por eso, porque había visto un ingreso, a ver, tres vehículos que se dirigían de la zona oeste hacia el centro, que querían ingresar a la calle Aidinger, y como que entorpecía el tránsito los que se dirigían hacia el nuevo, tres vehículos ya era, y los otros que se dirigían hacia la zona oeste no le daba el paso. Por ahí era que me llamó la atención eso, que no había marcaciones, ¿no?
0: Claro, sí, no, por ahí vamos a tener en cuenta eso para agregar lo que sea necesario, pero sí, uh-huh, también tener en cuenta, ya que estamos, a la, sí, población, de que eso no es una rotonda, que es un islote, y que, uh-huh, se cede el paso, y siempre el de la derecha es el que tiene la prioridad.
1: Perfecto. Bueno, arquitecta, no sé, algo más que nos quiera comentar, y aprovechar la oportunidad de estar con nosotros. Bueno, los micrófonos, la radio, está a su disposición.
0: Sí, o sea, no, por ahí, bueno, la gente ve que estamos trabajando, el vecino ve que estamos trabajando, y por ahí, bueno, pedir disculpas por a veces estar con el camión, con el hormigón, cortando el tránsito, pero bueno, son molestias por ahí eventuales que hacen de que la ciudad esté cada vez más linda, así que solamente eso, que tengan paciencia.
1: Mucho trabajo.
0: Estamos trabajando.
1: Sí. Mucha vereda, ¿no? La verdad que están trabajando y muchísimo por la zona centro, ¿no?
0: Sí, sí, se está trabajando bastante, y lo que, aparte de veredas en sí, se están incorporando las dársenas como para, uh-huh, que el tránsito sea un poco más fluido y despejado, y bueno, y generando el estacionamiento, que en muchos sectores, acá en el centro tenemos muchas zonas, es más que nada comercial, uh-huh, y había zonas donde no había estacionamiento, y bueno, y gracias a este trabajo de veredas se está incorporando también las dársenas.
1: Y ahora la zona del kilómetro 8 también, ¿no?
0: Sí, sí, ahí estamos ya llegando a la calle Capitán Nauer,
1: sí,
0: esa era la idea, así que ya faltan, creo que media cuadra, digamos, y ya estaríamos concluyendo toda esa zona.
1: ¿Y de ahí va a tener continuidad más hacia el oeste o no? ¿O queda ahí?
0: El grupo que está trabajando en esa cuadra, una vez que termina ahí, la idea es que vaya a trabajar a la zona de Pinares, porque lo que tenemos ahí es una calle asfaltada, digamos, y bueno, los chicos van a la escuela, van caminando por la cinta asfáltica, y bueno, la idea es incorporar veredas en toda esa zona. Así que una vez que se termina, el grupo que está en ese sector del kilómetro 8 va a ir directamente al kilómetro 1.
1: ¿Eso sería desde la calle 9 de Julio, por la avenida 9 de Julio, hasta la escuela?
0: Hasta la escuela, así es.
1: Cuatro Boca Pinares hasta la escuela.
0: Hasta la escuela, sí.
1: Ajá.
0: Ahí vamos a seguir.
1: Perfecto.
0: Así que los vecinos estén atentos, que se termina esta zona y el equipo se va para allá.
1: Perfecto. Arquitecta, muchísimas gracias por la atención, la amabilidad de siempre, y bueno, y de atendernos, porque sabemos que está trabajando y mucho, ¿no?
0: Bueno, muchísimas gracias, y bueno, a disposición cuando lo requieran, acá estamos.
1: Arquitecta, sí, muchas gracias.
0: Buenas tardes.
1: Igualmente
0: hasta
1: usted,
0: luego.
1: Hasta luego, hasta
0: gracias.
1: Luego.
0: Gracias.
1: Ahí estábamos dialogando con la arquitecta Viviana Fonseca sobre este proyecto, ¿no?, de la ruta provincial 17, este reasfaltado, esta construcción de una rotonda precisamente en la ruta 17 y tránsito pesado, pero también lo que va a ser, implicar el trabajo en la rotonda del kilómetro 11, la actual rotonda del kilómetro 11, la plazoleta de Eva Perón, y todo el trabajo que se va a hacer durante este trayecto hasta el puente Piraí-Niní de la ruta provincial 17 en el kilómetro 90, precisamente. La obra, si bien no tiene fecha, pero estaría comenzando entre el mes de diciembre de este año o enero, a más tardar del año que viene. 18 minutos pasaron de las 4 de la tarde.
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0: 35 minutos, ya pasaron de las 4 de la tarde, descendió un poquitito la temperatura, 28 grados. En este momento aquí en el kilómetro 2, el cielo, cielo parcialmente nublado en la ciudad de El Dorado. Y saludamos a Venancio en Bariloche, un amigo que tenemos en Bariloche que nos está escuchando a esta hora. Vaya el saludo, nos enviaba video, fotografía de lo que es Bariloche en esta época, ¿no? Se prevé que va a caer nieve desde las 6 de la tarde, más o menos del día de hoy, 6, 7 de la tarde, hasta las 12 del mediodía de mañana. Nos decía Venancio hace minuto nada más, y bueno, que está colmado de turistas extranjeros, lo que es Bariloche. ¿Le gustaría ir a esa zona?
1: Me encantaría.
0: ¿Sí?
1: Me gusta, tengo uno de mis sueños conocer la nieve.
0: Mire usted, ¿no?
1: Sí, sí, me encantaría conocer la nieve.
0: Bueno, ahí vamos a ser...
1: Vi que en Mendoza también está full la nieve, ¿eh?
0: También, ¿eh?
1: Sí.
0: Bueno, así que por ahí, bueno, hacemos contacto con Venancio y, bueno, le hacemos precio para viajar a Bariloche.
1: Ojalá.
0: Claro.
1: Ojalá.
0: Claro, usted sabe que me contaba por ahí la anécdota, ¿no? El tema cuando hay nieve o cuando está nevando, sí. Dice que la temperatura es un grado bajo cero o un grado. Viene después el frío, que aumenta.
1: Ajá.
0: No es que en el momento de la nieve dice que no hace tanto frío.
1: Ah, mira.
0: Pero después de la nevada sí dice que aumenta lo que es la temperatura, 8 grados bajo cero. Así es, sencillamente, ¿no?
1: Cuando derrite toda la nieve.
0: Claro, claro. Ahora póngale, le dice un grado la temperatura allá.
1: Sí, ahora.
0: Ahora.
1: Con esta nevada.
0: Y bueno, y fíjese que hubo un momento dice que 5 grados para allá y dice nada, no es frío. Un grado, 5 grados.
1: Hermoso para jugar fútbol.
0: ¿Le parece a usted?
1: Para ser arquero.
0: Ah, pero eso queda duro la mano. Sí. No, recibe un pelotazo así, ¿no?
1: Lindo. Pero igual, a mí me contaron que amigos que vivieron en el sur de Argentina, que las canchas son todo con calefacciones, la mayoría.
0: Sí, seguro, ¿no?
1: Eso
0: o si no, no se va a poder jugar.
1: Y eso es lo que me dijo, no sé si es cierto. Después vi, obviamente, que hay canchas con el aire libre que juegan con nieve y todo. Y no,
0: ah, mira.
1: Claro. Pero dicen que alguna cancha tiene calefacciones.
0: Mira usted, ¿no?
1: Sí, sí,
0: ¿qué
1: sí,
0: tal,
1: sí.
0: Bueno, terminó el partido de Barracas Central al 2 y Unche, ¿no?
1: Así es, finalmente volvió a ganar Barracas Central por un tanto. En primer tiempo habíamos contado que Porra había convertido el gol. Y bueno, el segundo tiempo... terminó así nomás el partido, ¿eh?
0: Uh-huh.
1: En el segundo tiempo no hubo goles, nada, así que terminó de esta manera. Y bueno, buen arranque, vamos a decir, por la mínima, pero que sirven para sumar 6 puntos en este arranque de torneo clausura para el equipo de Chiquitapia.
0: Uh-huh. Bueno, ahí estándose. Y en un rato nada más, a las 5 de la tarde hay otro partido.
1: A las 5 de la tarde, exactamente, Defensa y Justicia con Deportivo Riestra. Ganó el que le ganó a River recién. Ahora vamos a ver si gana el que le ganó a Boca.
0: Claro, que es Riestra, ¿no?
1: Riestra, exactamente. Uh-huh. Vamos a ver qué pasa con este partido. Bueno, en un ratito seguramente vamos a estar comentando, porque ya falta poquito, 23 uh-huh. minutos nomás falta para
0: así
1: que arranque este partido. Bueno, ¿qué me iba a decir?
0: No. Después.
1: Después, bueno, lo que quería comentar es no salimos un poquito del fútbol, este hecho que ocurrió en Uruguay, porque, ajá, bueno, un joven de 20 años murió tras quedar atrapado en la reja de una iglesia. La verdad que se difundió las imágenes, el video en todas las redes sociales, en donde muestra... solamente la cabeza nomás está del otro lado, vamos a decir, uh-huh, la parte de afuera, y todo el cuerpo está hacia el lado de adentro de
0: del
1: templo, exactamente. Uh-huh. Y una particularidad, porque bueno, leí algunos comentarios, alguno decía parece crucificado, y sí, porque cómo quedó con las dos manos extendidas y con el pie también, ¿viste? Cuando
0: sí, exactamente.
1: Bueno,
0: ¿no?
1: Exactamente, parece crucificado. Bueno, un trágico hecho conmocionó a Uruguay. Un joven nada más de 20 años fue hallado sin vida luego de quedar atrapado en la reja de una ventana de una iglesia evangélica en la ciudad del Plata, departamento de San José. El cuerpo fue encontrado alrededor de las 11 por el personal de limpieza que llegó al templo Cristo Reina, se llama el templo que está ubicado ahí, uh-huh, en la calle Granada, y que estuvo cerrado, vamos a decir, el domingo. Desde el domingo hasta el día de hoy estuvo cerrado. De acuerdo con los resultados de la autopsia, la causa de la muerte fue asfixia posicional, provocada por la compresión del tórax al quedar atrapado entre los barrotes de la ventana. Las autoridades uruguayas investigan las circunstancias del hecho para determinar cómo ocurrió el accidente y si existió alguna intervención.
0: Bueno, ahí la noticia insólita, ¿no? De un vandálico. Todo se cree que sí, ¿no?
1: Porque... se cree que sí, exactamente. Para ingresar por ese lado es medio complicado, pero bueno, queda totalmente ahí, prácticamente ahorcado, vamos a decir. Uh-huh. Uh-huh. Ahorcado, ¿sí? Porque viste que quedó con la cabeza afuera, y bueno, ahí le agarró el canto de la ventanita y todo el cuerpo hacia adentro. Así que, bueno, este insólito hecho que ocurrió ahí en Uruguay, un joven de tan solo 20 años, ¿no? Uh-huh. 20 años, así que bueno, perdió la vida y aparentemente intentando robar el templo, ¿no es cierto? Uh-huh. Quería ingresar para robar el templo.
0: Exactamente. Bueno, vamos a ver si en un rato nada más podemos dialogar con Marita Vera. Marita Vera, directora de deportes de la Municipalidad de El Dorado, que fue convocada para la selección argentina del Mundial de Hockey más 40, ¿no? Que se está jugando en Países Bajos.
1: Ah, mira.
0: La gran noticia es que Argentina ya está en semifinal.
1: Ah, qué bueno.
0: Así es. Alrededor de las 20-30 horas, hora de ello, ya cenan. Luego de la cena tienen charla técnica. Por estas horas tiene una charla técnica y después va a estar un poco libre Marita Vera, y bueno, vamos a ver si podemos dialogar con ella. No solamente porque la convocatoria, sino Marita Vera está cumpliendo una gran actuación en la selección argentina. Una gran actuación realmente de Marita Vera, así que bueno, vamos a ver si podemos dialogar con ella en un rato, nada más, cosa de que alrededor de las 17 horas, más o menos, 17:30, ya serían las 22:30 horas, y bueno, podemos dialogar con ella para que nos comente cómo está preparándose para jugar la semifinal.
1: Muy bien. Así que, sí, obvio. Semifinal. ¿Contra quién va a jugar?
0: Todavía no lo sé, porque justamente nos estuvimos escribiendo nada más hoy. Parece que hoy hay partido. Creo que ahí se define el rival. Quién va a ser el rival, ¿no?
1: Ah, perfecto. Entonces, muy bien ahí. Ojalá que podamos charlar con ella entonces.
0: Exactamente. 43 minutos, se pasaron de las 4 de la tarde.
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0: 51 minutos, se pasaron ya de las 4 de la tarde, 28 grados la temperatura en el kilómetro 2 de la ciudad del Dorado. Cielo parcialmente nublado. El día viernes se va a poner en función el nuevo tomógrafo del Hospital SAMIC de nuestra ciudad. Este nuevo tomógrafo va a fortalecer, por supuesto, la capacidad resolutiva del hospital y es un moderno equipo, ¿no?, que va a comenzar a funcionar oficialmente el día viernes. Y para hablar sobre este tema, estamos en contacto con el gerente asistencial del Hospital SAMIC de nuestra ciudad, el doctor Gastón Jiménez, que lo tenemos en la línea telefónica. Doctor, ¿qué tal? Muy buenas tardes. ¿Cómo les va? ¿Cómo anda usted?
1: Hola, Hugo. Buenas tardes. Gracias, gracias por la invitación. Saludos para vos y para toda tu audiencia.
0: Bueno, y gracias para usted por tomarse su tiempo y atendernos también para comentarle a la comunidad en general, ¿no?, de la inauguración o puesta en funcionamiento de este moderno equipo, ¿no?, en nuestro hospital, ¿no?
1: Sí, Hugo, la verdad que estamos viviendo un momento muy importante en el hospital y que también tiene que representar lo mismo para toda nuestra comunidad, ¿sí?, por la incorporación de este tomógrafo, que sinceramente representa un avance en la capacidad diagnóstica, sobre todo del hospital, ¿no? Nos va a permitir realizar muchos estudios, Hugo, con mayor rapidez, ante las urgencias y evitar mucho traslado a otras localidades.
0: Uh-huh. Es un hecho trascendental, ¿no?
1: Totalmente, Hugo. Para nosotros es un significado enorme, sobre todo en el fortalecimiento, ¿no?, como centro de referencia de lo que es toda la zona del norte de Misiones.
0: Uh-huh. Ahora, este nuevo equipamiento incorpora más tecnología que el tomógrafo anterior.
1: Sí, es así. Nosotros antes teníamos un tomógrafo que era, bueno, de los años antes de los 2000, que venía, se le dio mucho uso. La verdad que fue de gran ayuda durante muchos años. Hoy en día tenemos este tomógrafo, este equipo nuevo, que nos brinda diagnóstico por imagen de alta tecnología, ¿sí? Uh-huh. Que esa es su gran virtud, por decirlo de alguna manera. Para pasarlo con una explicación menos técnica, digamos, nos brinda mayor definición. Además de eso, es baja la dosis de radiación al momento de realizar los estudios, que esa es una de las características importantes que tiene este equipo, y también con la rapidez que hace todo lo que sería cada estudio, cada corte que se realiza a través de la tomografía.
0: Ahora, en principio, desde el viernes que se va a poner en función, esto se va a brindar respuesta a estudio en general o solamente situaciones de urgencia primero.
1: Mirá, Hugo, para darte una respuesta concreta a eso, el tomógrafo, el equipo va a empezar a funcionar el día viernes. Vamos a hacer una inauguración. Y después tenemos ya planteada una estructura en la que estamos trabajando. Uh-huh. A través de los técnicos que hoy por hoy están capacitándose desde el día lunes, que vienen en doble turno capacitándose todo el equipo para poder adaptarlo. Si bien el día viernes es la inauguración, pero ya estamos haciendo a pacientes graves, pacientes que tenemos internados. Uh-huh. Que en un momento tendríamos que contar o sacarlos a instituciones cercanas para poder realizarlo, estamos tratando de hacer acá y tenemos buenísimos resultados. Uh-huh. La idea es que el día viernes, una vez que se inaugure, ya empezar con un funcionamiento normal. Obviamente viene fin de semana, sábado y domingo, que se trabajará como siempre trabajó el tomógrafo, que es con un sistema de guardia, y a partir del día lunes ya empezar a dar turnos. Esto va a ser de manera progresiva. Uh-huh. Viendo también todo el equipo, la respuesta que podemos dar, los horarios que lo estamos programando. Sí. Y la demanda también de los pacientes.
0: Uh-huh. Ahora, es un tomógrafo de alta tecnología, realmente tiene más o menos cuánto es el valor, el costo de este aparato para nuestro hospital.
1: El valor en el valor en plata, Hugo, o el valor que le damos nosotros?
0: No, el valor que lo dan ustedes es incansable, incontable, pero el valor en, el del costo, el valor en plata del tomógrafo.
1: Sí, el valor del, del tomógrafo fue aproximadamente $200,000.
0: Ajá.
1: Ese es el valor final.
0: Vaya inversión, ¿no?
1: Es una inversión muy grande, es una inversión que bueno, que se tomó desde Salud Pública, desde el gobierno de Misiones, el Ministerio de Salud y también de la dirección de acá del hospital, la inversión por la demanda justamente que teníamos.
0: Uh-huh. ¿Se tuvo que hacer alguna estructura, modificaciones en el hospital Samik para meter este aparato nuevo?
1: Sí, se tuvo que hacer modificaciones en cuanto a la arquitectura. Si bien teníamos ya una estructura, uh-huh, en el lugar donde estaba el tomógrafo anterior, pero bueno, las características de este tomógrafo nuevo, de su alta complejidad, requiere ciertas cosas, cierta característica, edilicias, uh-huh, con la que tuvimos que cumplir y edificarlas de tal forma como están en los planos para poder conseguir la instalación del tomógrafo.
0: Uh-huh. ¿Y en ese caso tuvo que ser la parte del hospital la inversión o también de la provincia?
1: Sí, es una inversión en conjunto.
0: Ah, en conjunto.
1: Sí, la inversión sí, lo llevamos a cabo nosotros con mucha gente y profesionales de acá de la ciudad.
0: Uh-huh. Ahora, esta tecnología no solamente va a beneficiar a la gente de la ciudad del Dorado, sino toda la zona norte, ¿no?
1: Sí, exactamente. El principal beneficio es siempre el acceso, ¿sí?, de todos los pacientes. Muchos uh-huh pacientes podrán hacerse este estudio dentro de nuestro hospital. No van a tener que trasladarse a gran distancia, pero también todas las ciudades a la que el hospital brinda atención, también pueden contar con el tomógrafo.
0: Uh-huh. Esta puesta en función y también inauguración, de paso, se va a hacer el día viernes en hora de la tarde, ¿no?
1: En hora de la tarde, a partir de las 15 horas, tenemos planeado el acto inaugural.
0: Uh-huh. ¿Se prevé, es verdad, la visita del gobernador?
1: Estamos contando con la visita del gobernador, del ministro de Salud también.
0: Ah, vaya la importancia, ¿no?
1: Además, sí, el uh-huh intendente, los directores de todos los hospitales de zona norte, uh-huh, y los referentes dentro de lo que es salud, ¿no?
0: Uh-huh. Bueno, así que viernes a partir de las 15 horas, entonces, ¿en qué lugar va a ser el acto?
1: El acto lo vamos a hacer acá en el hospital, en la sala de espera.
0: Ah, en la sala de espera. Uh-huh.
1: Exactamente, ahí vamos a hacer el acto y esperamos que estén todos y que sea un momento importante para celebrar.
0: Bueno, en cuanto a otro sector también del hospital, como el sector pediátrico, ¿no? ¿Cómo están trabajando?
1: ¿El sector de pediatría?
0: Ajá.
1: No escucho bien, por eso te...
0: Sí, el sector de pediatría, exactamente. ¿Cómo están trabajando?
1: Y el sector de pediatría, me imagino me preguntaba acerca de la atención por consultorio.
0: Sí, la atención por consultorio, los turnos.
1: Sí, la atención por consultorio estamos dando cada 15 días también. Estamos buscando maneras diferentes. La que por ahora no nos trajo mejores rendimientos es la de cada 15 días. En el sector de turnos pediátricos. Uh-huh. Aclarar esto porque por ahí se confunde

0: con lo que respecta al turno de adultos, lo que sería la SUR, uh-huh. Vamos a empezar a... vamos a probar una nueva estrategia. Uh-huh. Tenemos un proyecto por delante y, bueno, estamos viendo los resultados. La verdad que esto de ir cambiando, antes, hace un tiempo teníamos durante cada un mes, pasamos a 15 días.
1: Sí.
0: Esto redujo muchísimo la tasa de ausentismo, uh-huh. que es lo que nosotros buscamos, porque la salud para nosotros tiene que ser igual para todos y tener la chance de que todos puedan recibir su turno y ser efectivos, ser atendidos realmente. Uh-huh. Teníamos una tasa de ausentismo altísima. Uh-huh. Y bueno, ahora estamos en condiciones, después de varios cambios que se hizo, de empezar a dar turnos en espontáneo. Uh-huh. A partir del martes vamos a empezar a dar de esa manera.
1: A ver. ¿Hay nuevos especialistas en el hospital, doctor?
0: Nuevos especialistas tenemos, en el sentido no de especialidades, pero sí médicos, por ejemplo, los que terminaron la residencia la semana pasada.
1: Ajá.
0: Tenemos incorporaciones nuevas como jefe de residentes, como también ingresaron como médico de planta.
1: Ah, bueno, importante también. Entonces vaya la ampliación para el hospital, ¿no? Para toda la comunidad, ¿no? En general, ¿no?
0: Exactamente. Esto uh-huh. siempre es, como decimos nosotros, todas las cosas que podamos poner en práctica y mejorar, o profesional que podamos adquirir dentro del hospital, siempre uh-huh. pensando en el paciente, ¿no? En la comunidad, sobre todo.
1: Uh-huh. Pregunta, entonces, consultorio externo del Hospital Samic, ¿el viernes por la tarde no habrá atención?
0: El viernes por la tarde, los pacientes que tienen su turno sí serán atendidos.
1: Ah, perfecto.
0: Sí, sí.
1: Serán atendidos normalmente, entonces.
0: Exactamente.
1: Por eso preguntas de los oyentes, aparentemente ellos tienen turno para el viernes de la tarde, por eso.
0: Sí, sí, sí, tenemos ya el lugar, todos los consultorios ordenados para seguir continuar con la atención más allá del acto inaugural.
1: Perfecto. Doctor, ¿algo más que nos quiera agregar sobre este hecho? La invitación está de inmediato, ese sería la inauguración, la entrega, la puesta en valor del nuevo tomógrafo en el Hospital Samic.
0: Exactamente, para el día viernes a las 15 horas. Uh-huh. Es solamente eso, más nada que agregar. La verdad que estamos muy contentos, ¿sí?, de ampliar la capacidad del hospital.
1: Claro.
0: Así que creo que esto es una felicidad que debemos celebrar todos,
1: sí.
0: No solamente nosotros, los pacientes, sino que toda la comunidad.
1: Totalmente.
0: Una alegría enorme, sinceramente.
1: Totalmente, doctor. Bueno, muchísimas gracias por la atención, por la amabilidad de siempre brindarnos la entrevista, y bueno, el deseo de éxitos, como siempre, al frente del Hospital Samic de nuestra ciudad. Muchísimas gracias, doctor.
0: Gracias a usted, Hugo, gracias por estar siempre disponible y en comunicación, como siempre. Un abrazo grande.
1: Un abrazo para usted también, ¿eh? Hasta luego.
0: Hasta luego.
1: Ahí dialogamos con el gerente asistencial del Hospital Samic de nuestra ciudad, el doctor Gastón Jiménez, hablando sobre la puesta en función del nuevo tomógrafo en el Hospital Samic de nuestra ciudad. Va a ser el viernes a las 3 de la tarde, con la presencia del gobernador de la provincia de Misiones, Hugo Pasalacqua, y del ministro de Salud, el doctor Héctor González, que va a estar poniendo en función este nuevo tomógrafo. Hay autoridades también invitados, intendente de la Ciudad del Dorado, que va a estar seguro, ex director del Hospital Samic, además de los intendentes, de varios intendentes de la zona norte de la provincia de Misiones. Así que bueno, más que buena noticia de que el Hospital Samic vuelva a contar con un nuevo tomógrafo. Alrededor de $200,000 es el valor de este nuevo aparato de alta tecnología que va a contar el Hospital Samic de nuestra ciudad. 4 minutos pasaron de las 5 de la tarde.
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0: 12 minutos, a pasaron las 5 de la tarde, 28 grados la temperatura en el kilómetro 2 de la ciudad del Dorado. Bueno, hablábamos hace un rato nada más con el doctor Gastón Jiménez, gerente asistencial del Hospital Samic, y una pregunta ya de un oyente, por último, ¿no? Que si esta tomografía también sirve para resonancia magnética. Bueno, rápidamente nos pusimos en contacto, por supuesto, con el doctor, y de hecho, una cosa es el tomógrafo es una cosa y la resonancia otra. Esta es una tomografía, un aparato de tomografía nada más, no tiene nada que ver con resonancia magnética. Bueno, en cuanto a otra información, el único detenido en el caso de este accidente ocurrido hace tres domingos atrás, en el kilómetro 10, donde se costó la vida de dos jóvenes, el detenido Brian recuperó su libertad condicional, si se quiere, en el día de hoy. Y para hablar sobre este tema, estamos en contacto con su abogado, defensor, el doctor Germán Chemes, que lo tenemos ahí en la línea telefónica. Doctor Chemes, ¿qué tal? Muy buenas tardes. ¿Cómo le va? ¿Cómo anda usted?
1: ¿Qué tal? Buenas tardes. ¿Cómo están?
0: Pero muy bien, gracias por atendernos, gracias por la espera también, doctor.
1: Sí, no hay ningún problema.
0: Bueno, es así, ¿no? Su defendido, Brian Martínez, ¿no? ¿Recuperó su libertad?
1: Sí, en el día de hoy se le concedió la excarcelación que habíamos solicitado el viernes pasado. Y bueno, se integró la fianza, la caución real que le estaban pidiendo y recuperó la libertad hoy a la mañana.
0: La vez pasada, en la entrevista anterior, doctor, usted nos decía, bueno, donde Brian no tuvo participación, si se quiere, en este accidente. Lo que llama la atención acá en este caso, la excarcelación, pero bajo fianza. ¿Esto quiere decir de que sigue implicado en la...
1: Por supuesto. El proceso sigue y bueno, él sigue ligado al proceso hasta tanto se determine si existió alguna responsabilidad o no de él en el accidente, ¿no? Él lo que hace ahora técnicamente es que continúa ligado al proceso, pero ya no privado de la libertad, sino esperando las resultas del proceso en libertad.
0: Esta forma de estar, si bien libre, requiere haber no retirarse o no ausentarse de la ciudad, del país. O...
1: En realidad le inhibieron el carnet de conducir por un periodo no muy largo y bueno, la investigación seguirá a ver cuál fue su... si es que tuvo alguna participación o no en la muerte de estos dos chicos, ¿no? Por ahora esa es la restricción que tiene.
0: ¿A través de cuántos pedidos de excarcelación, bueno, logró en este caso, en el día de hoy, la excarcelación de este joven?
1: Sí, este era el segundo pedido. Lo más relevante de esto es que tanto en el primero como en el segundo, la fiscalía, que fueron dos fiscales distintos...
0: Sí, me comentaba, ¿no?
1: De acuerdo, sí, estuvieron de acuerdo en que se le debía conceder la excarcelación, ¿no? Así que bueno, su señoría en esta segunda excarcelación también coincidió con la fiscalía y hizo lugar al pedido.
0: Ahora... ¿qué más tiene que hacer en este caso Brian, usted como defensor, para que se logre realmente o se saque la causa de este joven?
1: Sí, ahora se están tomando todas las declaraciones testimoniales y se solicitó una pericia accidentológica que se va a hacer oportunamente y hay también algún pedido de una pericia respecto del teléfono de Brian, y bueno, después de eso seguramente se va a definir su situación. También nosotros vamos a pedir que se amplíe su declaración indagatoria y se presentará a declarar, ¿no?
0: Ajá. Ahora, ¿y cómo se pagó o qué se puso en este caso para la fianza?
1: Sí, en realidad hicimos un depósito bancario y esto siempre es lo más rápido y lo más eficiente porque si uno piensa poner algún bien registrable, es bastante complicado el trámite. Ajá. Así que optamos por hacer un depósito a una cuenta judicial del importe requerido por el juzgado, y con eso inmediatamente recuperó la libertad Brian.
0: ¿Y se puede saber el monto, doctor?
1: Sí, hubo que depositar 500 mil pesos.
0: Ah, 500 mil pesos. Bueno, ahora, ¿el joven ya quedó libre en el día de hoy o todavía en las próximas horas?
1: No. Hoy a primera hora, o sea, cuando abrió el banco se hizo el depósito y se acreditó en el expediente que estaba depositada la fianza, y alrededor de las 10:30 de la mañana, más o menos, recuperó la libertad a Brian y se reunió con su familia.
0: Uh-huh. ¿Habló con los familiares de Brian?
1: No, todavía no, porque yo estaba en audiencias en ese momento, en la causa de Brian. Uh-huh. Así que todavía no pude hablar. Seguramente esta noche hablaré con ellos.
0: Uh-huh. Bueno, su defendido seguramente más que satisfecho, más que contento, ¿no?
1: Sí, obviamente que sí. Es un chico joven que no está acostumbrado a este tipo de situaciones, y muy contento de volver a su casa con su familia, ¿no? Uh-huh. El proceso le afectó bastante, digamos.
0: Usted,
1: todo el proceso, claro. Me refiero desde la muerte de su amigo en adelante, ¿no? No, claro. no solo su privación de la libertad, sino en primer lugar la muerte de los dos chicos. Uh-huh. De los cuales uno era amigo.
0: Claro. Ahora, ¿usted va a seguir todo este proceso hasta que finalice como abogado defensor?
1: Sí. Bueno, yo creería que sí. Tendremos que ver qué opina la familia, ¿no?, al respecto.
0: No, suponemos que sí, ¿no? Por eso, sí tuvo alguna charla, pero ya me dijo que no mantuvo ni un...
1: Perfecto. Pero me imagino que sí, el proceso está recién empezando. O sea, esto tiene ahí para rato todavía, así que creo que seguiremos en la causa.
0: Qué bueno. Bueno, doctor, ¿algo más que nos quiera contar sobre este hecho? Podemos, los micrófonos, la radio.
1: En realidad voy a hablar con ellos y ver cómo continuamos con esto y seguir trabajando, nada más.
0: Uh-huh. ¿Hay pruebas todavía para presentar?
1: Va a ser importante las cámaras, y van a ser importante muy importante la pericia accidentológica, y bueno, el resto ya se produjo de una forma u otra. Los chicos que participaron en el accidente ya declararon, así que uh-huh. Creo que no debe estar faltando mucho. Perfecto. Material probatorio.
0: Perfecto. Doctor, muchísimas gracias por la atención y la amabilidad desde siempre.
1: No, por favor, gracias a usted. Hasta luego.
0: Hasta luego, muchísimas gracias. Ahí estábamos dialogando con el doctor Germán Chemes, abogado defensor de Brian Martínez, que fue beneficiado en el día de hoy con la excarcelación bajo fianza. Esto después de lo ocurrió, ¿no?, el accidente, este trágico accidente en el kilómetro 10 de nuestra ciudad hace 3 domingos atrás. Así que bueno, lo importante es que Brian ya está libre. Conjunto con su familia. Lo que tenemos es la versión precisamente de los familiares, de que está muy contento, conforme, pero que también necesita algunas atención, contención, más que nada, contención psicológica. 21 minutos pasaron de las 5 de la tarde.
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0: minutos, ya pasaron ya las 5 de la tarde, descendió la temperatura a 26 grados, se ha nublado, por lo menos en la zona oeste de la ciudad de El Dorado. Hay todavía alguna probabilidad de lluvia para la tardecita noche del día de hoy, para nuestra zona. Vamos a ver si esto se cumple, según lo que dice el Servicio Meteorológico Nacional, si bien es bajo el porcentaje, pero hay probabilidades al fin. En cuanto a lo deportivo, bueno, entre tiempo, entre Defensa y Justicia, Deportivo Riestra, Bonchi.
1: Así es, de esta manera está ganando Defensa y Justicia por 2-0 con goles de Gutiérrez y Barbona. Y obviamente Riestra no está pudiendo hacer lo que hizo contra Boca,
0: Parece, ¿no? Parece.
1: Exactamente, nada más y nada menos que contra Boca había ganado 3-0 en esta.
0: O para Boca fue, o contra Boca fue, Boca fue muy fácil para Riestra.
1: Y tuvo mucha, acertó, o sea, tuvo mucha eficacia, acertó lo que tenía que acertar y muy floja la defensa, la verdad. Es la verdad, y bueno, le cedió la pelota a Boca y Boca no supo qué hacer con la pelota. Es la verdad. Y además que había puesto tres gigantes, nosotros jugando sin un número 9 de referencia, aún se hizo más cuesta arriba convertir aunque sea un gol. Y bueno, y ahora está cayendo Deportivo Riestra en su visita a Florencio Varela, ahí en la col de Valera, Defensa y Justicia, Varela, Defensa y Justicia, está ganando 2-0. Recordemos que ni bien finaliza el programa del día de hoy, 19:15 va a estar robando la pelota en La Plata, Gimnasia de La Plata, que va a estar recibiendo a River Plate. Esto es a las 19:15, la gente de ahí por ESPN Premium van a poder verlo. Y a las 21:15 horas, Instituto contra Platense.
0: Bueno. ¿Qué más?
1: No sé si nunca escuchó hablar de la Brescia del Calcio, de Italia. Este equipo que tuvo grandes figuras del fútbol argentino, sin ir más lejos también antes de su retiro jugó también, por ejemplo, Roberto Faggio, jugó también en ese club. Bueno, el club emblemático de Italia fue decretado a cerrar. Como decíamos, el club este había visto brillar a Roberto Faggio antes de su retiro y tuvo a 14 futbolistas argentinos en sus filas en distintas temporadas. Sin embargo, por orden de un tribunal de Italia, cerró sus actividades. La quiebra se produjo a raíz de una investigación de mediados de 2025, la cual mostraba que el club tenía irregularidades financieras. Primero fue sancionado con quita de puntos, luego con multas que nunca pudo pagar. El club arrastraba una deuda de 20 millones de euros y le pusieron fin tras 115 años de historia.
0: ¿Qué tal,
1: 115 años de historia pusieron fin para este club. Los argentinos, por ejemplo, que pasaron por este equipo de Italia, la Brescia de Calcio. Por ejemplo, José Juan Companucci, Pedro Manfredini, Carlos Aurelio, por ejemplo, estuvo también Sebastián Sasca, para ir lo más
0: nombrado. Marquero.
1: Exactamente, Matías Almeida, el pelado Almeida, nada más y nada menos. Y también, por ejemplo, Federico Russo, Lautaro Rinaldi y nada más y nada menos que el ex Boca Rodrigo Palacio, y entre otros argentinos pasaron por este club. Y bueno, lastimosamente presentó nomás la quiebra y a través de un decreto y no existe más club.
0: Terminó. Bueno, eso es Italia, ¿no?
1: En Italia, ¿no? Encima 20 millones de euros y no es mucho.
0: Y hay que ver para el club, seguramente que sí. Sí,
1: pero no había un Maratea ahí.
0: Ay, y se nota que no hubo un Maratea, porque Maratea no sé cuánto juntó para Independiente. Fue muchísimo, ¿no?
1: Totalmente. Uh-huh. Pero bueno, lastimosamente, tras 115 años de historia, dejó de existir entonces este club italiano que fue decretado a cerrar. Es un emblemático, emblemática institución.
0: Así es. Bueno, queríamos hablar con Marita Vera. Bueno, ya hay 5 horas de diferencia. Allá ya son casi las 11 de la noche. imposible de contactarnos. Bueno, la cuestión es que se está llevando a cabo la Copa del Mundo del Máster de Hockey más 40 en Países Bajos, ¿no? Donde Marita Vera fue capitana, marcó goles para la selección argentina. Bueno, la misionera Marita Vera estuvo al frente del seleccionado argentino más 40, que había goleado a 5-0 a Italia. El primer tanto fue obra precisamente de la eldoradense, ¿no? En el cuarto partido, ganó 5 partidos, ¿no? Le decía que la Argentina ya disputó 5 partidos en total, y ganó el primer partido 1-0 a Sudáfrica, 2-0 a los Estados Unidos, 5-0 a República Checa, y bueno, esta última que no lo tengo, pero bueno, fue muy importante la participación de la eldoradense Marita Vera, entonces, en el seleccionado argentino Hockey Master más 40, que se está llevando a cabo en Países Bajos, así que vaya la importancia y ojalá de que nuestra eldoradense se consagre campeona mundial,
1: ojalá,
0: de hockey sobre césped.
1: Así es, ojalá que pueda coronar ahí con el campeonato, ¿eh?
0: Exactamente.
1: Muy bien.
0: ¿Qué más tenemos?
1: Bueno, finalmente, que hablábamos, bueno, que fue a jugar el mundial ya de por la ventana, más que nada, porque lo estaban pidiendo los hinchas, ¿no es cierto? Pero ahora sí, bueno, cerró la puerta para lo que es el Mundial de 2030 y también a cualquier otra participación con la camiseta, nada más y nada menos, de Brasil. ¿De quién estamos hablando, usted dice, Sucedo?
0: No.
1: De Neymar.
0: Que dejó la selección.
1: Exactamente. Neymar directamente ya se retiró de la selección de Brasil. Di mi sangre, mi vida, pero ya no quiero más, dijo el crack brasileño. Bueno, el delantero del Santos, de 34 años y máximo goleador histórico de Brasil, cerró las puertas para el Mundial 2030 y para cualquier otra participación de la selección, ya sea amistoso o la eliminatoria que viene.
0: Mírese, ¿no?
1: La Copa América también, que se aproxima también. Totalmente ya cerró. Mi etapa con la selección ha terminado. Hice historia, fui muy feliz, di mi sangre, mi vida. Siempre luché por la camiseta amarilla, pero ahora ya no quiero hacerlo, dijo el brasilero. Es triste y molesto, pero no es culpa mía. Estas historias llegan a muchísima gente. Hablé después del partido, exigí más y dije que no podíamos permitirnos ser tan relajado. No se puede relegar un empate así. Como capitán tengo todo el derecho a decir esto. Neymar dijo, bueno, todo eso que por el tema de los partidos también, ¿no es cierto? Del Mundial, y bueno, se fue muy molesto también por eso. La verdad que una muy pobre actuación estuvo en Brasil en la Copa del Mundo. No brillaron nadie y bueno, y Neymar directamente casi no jugó. Esa es la realidad. Y bueno, y ahora finalmente pone fin a su historia con la selección de Brasil.
0: Perfecto, ahí está, así que bueno, pero no deja el fútbol.
1: No.
0: Solamente la selección.
1: Solamente la selección, exactamente.
0: Así es. Bueno, pasaron 58 minutos ya de las 5 de la tarde. En un ratito nada más ya vamos a estar en contacto con otro analista y consultor de la ciudad de Posadas, Aníbal Kowalski. Pausa y volvemos.

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0: minutos, pasaron de las 6 de la tarde, 26 grados la temperatura en el kilómetro 2, cielo nublado a esta hora en nuestra ciudad. Y así con este clima nos vamos a la ciudad de Posadas, ya porque ahí nos aguarda nuestro analista y consultor Aníbal Kowalski. Muy buenas tardes, ¿cómo les va? ¿Cómo anda?
1: Muy buenas tardes, ¿qué tal Hugo? ¿Cómo andás? ¿Todo bien?
0: Muy bien, bien, ¿usted cómo anda?
1: Todo bien, acá tenemos un clima bastante agradable. Uh-huh. El cielo despejado totalmente. Y uh-huh. Así que bueno, esa es la situación en este momento.
0: Uh-huh. Bueno, así que, pero no llueve por el momento.
1: No llueve, llovió hoy a la mañana, a la madrugada, mejor dicho. Tipo 3 de la mañana, entre las 2 y media y 3 de la mañana cayó una tormenta. Uh-huh. Tormenta y un poco de granizo. Decir que los granizos eran chiquititos, no hicieron mucho daño, pero hubo un fuerte temporal. Uh-huh. Así que bueno, eso, lo que estaba previsto. Uh-huh. Pasó un fuerte viento, relámpago, se preparó como que iba a caer el cielo, más o menos. Uh-huh. Llovió fuerte, intenso, fue una lluvia muy fuerte, pero corta.
0: Uh-huh. Digamos, ¿no? Claro, lluvia en corto, bueno, corto tiempo, decía precisamente eso, ¿no?
1: Sí, cortito el tiempo, fuerte con todo, intensa la lluvia, pero ponele que no duró más de 5 o 10 minutos. Uh-huh. Porque justamente me desperté, uno por el ruido del viento, y para prever cualquier cosa, a ver si era una... Sé de gente que le voló una o dos chapas, otra le desclavó chapas, pero hasta uh-huh. ahí sé. Más, no creo que hubo grandes complicaciones, ¿no?
0: Uh-huh. Perfecto. Bueno, ahora por lo menos no llueve.
1: Ahora no llueve, no, el cielo está totalmente despejado. Hay sol, bueno, ahora se está poniendo el sol ya, ¿no? Uh-huh. Hasta ahora, pero totalmente despejado, totalmente perfecto. Descubierto.
0: Perfecto. Bueno, ¿por dónde empezamos?
1: Bueno, Medio Oriente otra vez volvió a recrudecer la situación allá, se recalentó todo, esta vez

0: el régimen de Teherán, el régimen de Irán, cambió su estrategia, su táctica. Andá a saber de qué se trata, si de táctica o de estrategia, pero en realidad esta vez Irán decidió hacer un ataque sorpresa. Es muy distinto a la vez anterior, que si bien rompió el alto al fuego atacando buques, algunos buques petroleros, pero no atacó a ningún puesto de Estados Unidos, a ninguna base de Estados Unidos. Esta vez atacó a base de Estados Unidos directamente. Así que bueno, esto generó una situación, digamos, en el mercado petrolero. El petróleo subió a 7%, se disparó a 7%, la suba hoy. Si bien no siguió subiendo, se detuvo ahí. Hoy en este momento el precio del barril está en $88, ¿no es cierto? Pero ese fue la consecuencia inmediata que tuvo este ataque. Bueno, obviamente Estados Unidos, aparentemente murieron dos militares estadounidenses. El ataque fue a una base que tiene Estados Unidos en Jordania, pero también hubo ataques a una base de Estados Unidos en Egipto. Una planta, aparentemente fue una planta de gas, precisamente, ¿no es cierto?, ahí en Egipto. Bueno, lo cierto es que Donald Trump ya salió a manifestar, como lo suele hacer él, ¿no es cierto?, nuestro turno, dijo, este es nuestro turno ahora de golpear a Irán muy duro después de los ataques de Teherán contra base estadounidense. Así que y también se despertó Hezbollah en el Líbano y también atacó con drones. Así que Israel en este momento está evaluando la posibilidad de contraatacar contra Hezbollah. O sea, por eso esos altos del fuego que duran un suspiro. Y ya se sabe, esto ya lo hemos dicho muchas veces, es imposible negociar seriamente con algo que tenga que ver con Irán, más precisamente con el régimen que en este momento gobierna Irán, ¿no? O sea, estamos hablando de este régimen teocrático de los ayatolás, que tienen como estrategia fundamental, incluso ellos están basados, dicen que están basados en el Corán, que ¿cómo es? Que Alá, o sea Dios, le permite mentir para llevar adelante su objetivo, su estrategia, y por eso justamente todo lo que ellos hacen está basado en mentira. O sea, no hay forma de poder llegar a un acuerdo, y sabemos nosotros que ellos no van a aceptar nada, ninguna de las imposiciones tanto de Estados Unidos como de Israel. Por eso esto lo vamos a seguir viendo, capaz que mañana pare el ataque, aparentemente vuelvan a tener un acercamiento, pero otra vez va a volver pasado mañana.
1: Exacto.
0: Y así va a ser continuo todo esto. Lo cierto es que Donald Trump trata de ganar tiempo, trata de, digamos, que pase las elecciones de noviembre, que hasta ahora está muy complicado para él en Estados Unidos, que ya lo hemos dicho, que son las elecciones de medio término, o sea, a los dos años que él asumió, se eligen, digamos, congresales, ¿no? Integrantes tanto del Congreso como de la Cámara de Senadores, o sea, diputados y senadores sería para nosotros.
1: Claro.
0: Se elige la mitad, como se elige acá, ¿no es cierto? La renovación de medio término que hay cada dos años. Así que esa es la elección que él quiere de alguna manera preservar el número de legisladores que tiene ahora, y si es posible aumentar. Entonces por eso y sabe muy bien que justamente hay esta situación, digamos, en Medio Oriente, y la suba del petróleo, que no es solamente la suba del petróleo, sino sube el gas, suben los fertilizantes, que también Estados Unidos consume mucho fertilizante.
1: Claro.
0: Eso ya lo hemos explicado, ¿no es cierto?, componentes de los fertilizantes que salen justamente de ahí, del Golfo Pérsico, de los distintos países que están ahí en el Golfo Pérsico. Entonces, todo esto genera, si aumentan los fertilizantes, aumenta los productos del agro.
1: Claro, por supuesto.
0: Por ejemplo. No, y bueno, y todo esto es lo que le complica a Estados Unidos, ya teniendo en cuenta que Estados Unidos tiene una inflación más alta de lo que digamos siempre se pretende lograr en Estados Unidos. Hoy por hoy se acerca más al 3% anual que al 2%, que es la inflación ideal para los estadounidenses, ¿no? Entonces, eso es lo que justamente le complica a Donald Trump, y por eso no hace un ataque masivo. Así que no nadie espera que en este momento, aunque pueda dar una sorpresa, pero nadie espera que Estados Unidos haga un ataque masivo, porque sabe que Irán tiene con qué responder. No le llega ni a la suela del zapato en cuanto a poder militar a Estados Unidos, pero sí para generar mucho lío y mucho problema, sobre todo en el área del Estrecho de Hormuz, ¿no? Que es justamente, es su arma principal, el arma principal que tiene Irán es el Estrecho de Hormuz, en este momento.
1: Ahora, más allá de todo, también que China está muy involucrado con esto, de que había enviado ya 400 sistemas de misiles de defensa antiaérea, ¿no?, a Irán.
0: Sí, continuamente, Rusia también envía, o sea, van haciendo negociaciones. Tenés que tener en cuenta que China, el 100% del petróleo que consume China, le compra a Irán. Entonces China, de alguna manera, aprovecha la oportunidad y le paga con misiles ese petróleo que va a consumir o que ya está consumiendo, ¿no? Entonces, por eso justamente lo mismo pasa con Rusia. Rusia le compra drones a Irán, pero a la vez le provee de misiles, ¿no?
1: Claro.
0: Así que por eso justamente están aprovechando estas dos superpotencias para su negocio, ¿no? Más allá de que lo que pueda llegar a suceder realmente ahí en ese lugar. Así que bueno, la situación sigue siendo inestable totalmente. Está atado con un hilo de coser, ni siquiera Belén, pero fíjate vos, por decirte la situación. Y además tenés que tener en cuenta lo que pasa en el Golfo de Adén, allá al sur, en la entrada al Mar Rojo, que también eso complica el comercio mundial, como ya lo hemos dicho, ¿no? Que también ahí están los hutíes, que son apoyados por justamente los iraníes. Y fíjate vos que Estados Unidos y Arabia Saudita estaban atacando un grupo dentro de Irak. Irak no está involucrado ni apoya a Irán, pero dentro de Irak hay un grupo más o menos similar, se está armando un grupo de terroristas que responden a Irán, más o menos parecido a Hezbollah en el Líbano. Todavía no tiene la estructura, no tiene el poder que tiene Hezbollah en el Líbano, pero es un grupo que por ejemplo, Irán lo está utilizando para no atacar directamente a Arabia Saudita. Lo manda a este grupo que ataque, por ejemplo, a Arabia Saudita. Arabia Saudita estaba respondiendo y justamente estaban en este proceso, en este procedimiento, cuando se produce el ataque sorpresivo de Irán a una base militar en Jordania, ¿no? Así que, bueno, esta es la situación en este momento, Hugo. O sea, puede pasar cualquier cosa en este momento. Sorpresa, ¿viste? Como esto, por ejemplo, como este ataque sorpresa, que ayer no nos imaginábamos que esto podía ocurrir.
1: Exactamente. Bueno, veremos cómo continúa todo esto, ¿no? Porque Estados Unidos ya nuevamente volvió a amenazar, ¿no?
0: Está amenazando, como lo hace siempre Donald Trump. No se sabe si va a cumplir con su amenaza, si lo va a hacer en forma inmediata, o si es una fanfarroneada más de él, ¿no es cierto? O para mostrarle al mundo que digamos, o a los iraníes, sobre todo a la Guardia Revolucionaria, las amenazas de él no le asustan, pero digamos que saben que en cualquier momento Estados Unidos puede generar un ataque más masivo, y eso va a complicar o va a seguir complicando la economía de Irán, que ya está prácticamente en crisis, ¿no?
1: Totalmente. Es más, que seguro que estaría atacando más se tiene conocimiento de la muerte de dos soldados, ¿no?
0: Por eso, lo que dije al principio, dos militares estadounidenses que murieron, porque ya habían muerto la otra vez tres militares, ¿no es cierto? Esta vez, con este ataque sorpresa, otra vez ahí en Jordán, se produce otra vez la muerte de dos militares, ¿no?
1: Claro, claro.
0: En Jordania, ¿no? Así que por eso la situación, hay que ver cómo se desencadena ahora y qué ataque va a ser, que justamente Estados Unidos había dejado de atacar después de haber estado atacando durante 13 noches seguidas, dejó de atacar el fin de semana, pero es probable que ahora, hoy, esta noche, vuelva a atacar a Irán.
1: Exactamente, así es.
0: Y por eso justamente el precio del petróleo, Hugo,
1: ¿no? Sí, 7%, digo, que aumentó, ¿no?
0: 7%, exactamente.
1: ¿Y ha quedado entonces?
0: Y en este momento que estamos, a ver, ya te digo, cambió el rango del día, en este momento está en 88. 88 dólares. Justo cerró, fíjate vos recién, porque eso va cerrando por determinado rango día, dice, ¿no? Terminó con un aumento del 7% y ahora arrancó otra jornada, y se mantiene ahí en 88 dólares el precio del petróleo Brent, ¿no? Que es el precio de referencia para el mundo entero, ¿no?
1: Exactamente.
0: Y que nos complica a nosotros también, hay que tener en cuenta siempre eso, que justamente el precio del combustible, hasta ahora, gracias a Dios, se ha mantenido este precio, digamos, un precio que han acordado las petroleras, no lo ha impuesto el gobierno, sino que es un precio que las petroleras YPF, con Shell, con Action, han llegado a un acuerdo para mantener este nivel de precio en una especie de amortiguación, ¿no es cierto? El cual significa que las petroleras van a compensar a futuro. Esto es más o menos lo que hay que explicar. Por eso, cuando baja el precio del petróleo, no es que rápidamente baja el precio del combustible, ni va a bajar el precio del combustible también acá en la Argentina, ¿no?
1: Exacto. Es así. ¿Qué más, Aníbal?
0: Bueno, y después tenemos, bueno, distintas noticias. Por ejemplo, mañana se espera la declaración de un testigo que todavía nadie sabe quién es ese testigo, ¿no es cierto? En la causa causa AFA, y esta empresa, ¿no es cierto?, privada, esta empresa privada que como es Faroni es la persona allegada, por supuesto, a Chiquitapia y a Tobillino, quien constituyó una empresa en Miami y cobraba los partidos que realiza la selección argentina a nivel internacional, como así el tema de la publicidad internacional también, bueno, y que está en investigación. Este jueves, mañana se va a presentar un testigo, no se sabe quién es el testigo, se mantiene en reserva, prácticamente en secreto, un testigo que va a aportar pruebas, ¿no? Hay que aclarar de que esta investigación, ¿por qué se inicia esta investigación? Hay una denuncia de una persona, un empresario, Tofoni, ¿no? Que era el encargado, si mal no recuerdo, se llama Tofoni, que hizo la denuncia. Que era Guillermo Tofoni, justamente el encargado, ¿no es cierto?, de realizar todas estas gestiones hasta que finalmente lo corrieron. Él tenía el contrato con la AFA y apareció Faroni, ¿no es cierto? Que es amigo de tanto de Chiqui Tapia como de Tobillino, que es el que justamente maneja todo el dinero, el tesorero de la AFA, y formó una nueva empresa, y esa empresa es la que canalizó un montón de dinero, ¿no es cierto? Unos 400 millones de dólares, y esos 400 millones de dólares nunca ingresaron a la AFA. Mm. Pero allá en Miami, a su vez, mucho de ese dinero fueron distribuidos a empresas fantasma, y aparentemente eso es lo que está investigando justamente la justicia de Estados Unidos, porque ha encontrado que ahí, en la forma en que se gestionó todos estos fondos de la AFA, hubo una estafa que se materializó en territorio estadounidense. Uh-huh. Entonces hay un super jurado, un gran jurado, pero que en realidad son tres fiscales especializados en estos tipos de delitos, que son los que están llevando adelante una investigación preliminar. Uh-huh. Una vez que ellos junten, digamos, las pruebas suficientes, eso no se sabe cuándo podría ser. Es probable que a lo mejor ya haya habido testigos que se presentaron a declarar y que hoy todavía no se sabe, porque lo hacen en forma muy secreta, y mañana con este testigo que sí trascendió que iba a haber, que era un argentino incluso, ¿no es cierto?, o alguien relacionado muy o que en su momento estuvo relacionado con la AFA, es probable que ya esté en condiciones de iniciarse una investigación judicial ya concretamente después de finalizar esta investigación preliminar.
1: Exacto.
0: Así que bueno, hay que ver qué sucede justamente mañana, Hugo, y si puede llegar a trascender algo, ¿no?
1: Uh-huh. En ese caso los estadounidenses son muy muy cautos, ¿no?
0: Son cautos, son ¿cómo es? Son muy prolijos y a la hora de llevar adelante una investigación no
1: son muy ágiles también, ¿no?
0: Sí, no hay forma de corromper, porque justamente tienen armado una estructura donde es imposible un hecho de corrupción, como está sucediendo acá, sin lugar a dudas, ¿no? Cuando hablo de corrupción me refiero a violar, no solamente la corrupción se produce cuando hay plata de por medio, generalmente hay plata de por medio, pero sí se desnaturaliza un procedimiento, por ejemplo. O sea, nadie puede entender que los presuntos dueños de esa mansión, de esa propiedad que está valuada en prácticamente 20 millones de dólares, nadie puede entender por qué esos presuntos dueños no han sido llamados todavía a prestar declaración. Porque ahí, de entrada, ellos tienen que ser imputados de enriquecimiento ilícito, lavado de dinero, y se tienen que investigar. Porque no están en condiciones ellos de poder, digamos, justificar esos 20 millones de dólares. Claro. Ni uno lo da, ni la madre ni el hijo. Uh-huh. Bueno, justamente esa persona, el hijo, se lo está nombrando como un posible testigo que podría ir, que ser uno de los que podría, hay una lista, ¿no es cierto?, que él podría ser uno de los que iría a prestar declaración justamente mañana, ¿no? No se sabe, pero está en la lista de los probables, ¿no?
1: Uh-huh. Así es. Y nosotros vamos a saber quiénes son una vez que ya no están acá en la Argentina.
0: Y no tanto por eso, sino que forma parte del procedimiento en Estados Unidos, sobre uh-huh. todo cuando se está en una etapa de investigación preliminar. Uh-huh. Una vez que arranque la causa, ahí sí se va a conocer todo, ¿no?
1: Claro.
0: Porque van a, ahí ya van a ver, va a ser, digamos, un juicio público, los va a haber imputados, los imputados van a ser llamados a declaración indagatoria, etcétera, etcétera. Eso ya queda abierto, ¿no?
1: Exactamente. No hay
0: duda. Van a tener que nombrar abogados, en fin, ahí ya la cosa se hace más abierto, y el periodismo puede tener acceso, ¿no?, a esa información.
1: Exactamente. Bueno,
0: eso por un lado. Y después la otra noticia que de alguna manera hoy fue impactante en el plano político, es justamente el tema, ¿cómo es? La nueva estrategia judicial de Cristina Kirchner, ¿no? Nombró tres abogados, el abogado de ella, que ya, Veraldi, que ya lo conocemos, el abogado que está en sus principales causas, y después nombró a un español, Javier Borrego, y el brasileño Rafael Balín, que fue y es abogado de Lula da Silva. Ella, digamos, aparentemente, o sea, la nueva estrategia judicial es ir a la Organización de las Naciones Unidas, ¿no es cierto?, y pedirle una serie de cuestiones. O sea, se van a presentar ante el Comité de Derechos Humanos de la Nación Unida, porque ellos, Cristina Kirchner y los abogados, consideran que ella no debió haber sido condenada en esta condena que tiene ahora, que es la sentencia en la causa de vialidad, ¿no? Una condena a 6 años de prisión, y que además tiene inhabilitación de por vida para ejercer cargos políticos. Entonces, lo que ellos buscan es revertir esa condena, o por lo menos revertir la imposibilidad que ella tiene de presentarse para ejercer cargos públicos políticos, ¿no? Bueno, esa es la nueva estrategia que tienen en este momento, Hugo. Y bueno, o casualidad, justamente el abogado de Lula da Silva está metido en este tema, a raíz de todo este incidente que se generó después de las acusaciones severas que le hizo Milei cuando estuvo ahora el domingo en Brasil, ¿no? Así que bueno, lo cierto es que ellos han hecho una presentación, y bueno, si bien buscan que se revierta la condena en la ONU, lo más inmediato que piden también, juntamente, es el tema de mejorar su situación de prisión, digamos, ¿no? Ella tiene prisión domiciliaria, pero tiene que usar tobillera. Tiene restringido la cantidad de gente que le puede visitar por semana, la salida al bancol también tiene restringido, todas estas restricciones se hizo después que a ella se le dijera que no podía salir al balcón y generar actos políticos en frente de su departamento. Ella lo hizo, después recibió más gente de lo que ella estaba autorizada, prácticamente en forma, se le sugería, ¿no es cierto?, en ese momento, que fueran restringidas la visita, pero ella no hizo caso, incluso empezó a armar reuniones políticas en su departamento, y bueno, y ahí la justicia le impuso ya concretamente, a través de una resolución, una decisión judicial, restricciones estrictas, ¿no? También piensa revertir todo esto, ¿no? Y hoy Cristina Kirchner publicó, a raíz de todo esto, una carta, y justamente, como venimos hablando de teoría conspirativa, Hugo, bueno, esta es exactamente una teoría conspirativa más que nos tiene acostumbrado Cristina Kirchner, ¿no? Donde ella acusa que es víctima, se victimiza, obviamente, ¿no? Después dice, por ejemplo, que es, digamos, que en realidad la verdadera condena hace consideraciones políticas, obviamente, que la verdadera condena es la proscripción perpetua, ¿no? Que esa es la pena principal, y que la privación de la libertad por 6 años en realidad es solamente una accesoria. Lo que buscan, dice ella, lo que buscan el poder, lo que busca hacer, es que ella no se vuelva a presentar en ninguna elección, ¿no es cierto? En su carta va hablando, por ejemplo, que la condenan porque ella es mujer. Uh-huh. ¿Viste? Y por eso justamente fue condenada, o sea, como que están abusando de su condición de mujer. Y hace todas unas consideraciones políticas, como lo vino haciendo desde siempre con respecto. Nunca ella salió a desmentir las pruebas que hay en esta causa, donde, ¿te acordás?, en un principio ella acusaba de que esto era todo un lawfare. Esa fue su primera teoría conspirativa que ella desarrolló en su contra, que se habían puesto de acuerdo jueces, fiscales, juntamente con el periodismo para que diera manija, se habían puesto de acuerdo para finalmente condenarla a ella, ¿no? Que ella no estaba involucrada en ningún hecho de corrupción, y por eso se armó ese gran lawfare. Bueno, ahora vuelve otra vez a la carga, pero lo cierto es que ella lo que está buscando es generar ruido, porque, digamos, ella está condenada, más de 17 jueces de alguna manera participaron en su expediente desde que se inició esta causa judicial hasta que llegó a la Corte Suprema, ¿no es cierto? Porque primero ella fue... esta causa se inicia con un juez de instrucción, después esta causa pasa, bueno, fue apelada, medidas que fueron apeladas constantemente, iba a la Cámara de Apelación, después volvía otra vez, y después finalmente cuando el juez de instrucción, digamos, de primera instancia, resolvió que debía ser juzgada a juicio oral, fue a un tribunal oral, ahí fue juzgada. Tres jueces la juzgaron, un fiscal, y finalmente fue condenada. Ella apeló, fue a la Cámara de Casación, la Cámara de Casación confirmó la condena, y de ahí ella apeló otra vez, fue a la Corte Suprema, y la Corte Suprema, por supuesto, que confirmó esta condena en la causa de vialidad. O sea, pasaron 17 jueces y más o menos... poco menos de 10 fiscales tuvieron fiscales diferentes tuvieron participación en todo el procedimiento que finalmente la tuvo a ella como condenada, ¿no? Uh-huh. Así que recurrir a la ONU, que la ONU no tiene ninguna ninguna autoridad jurídica legal, ¿no es cierto? Lo único que busca, por supuesto, es nombrar abogados que son internacionales, como el español y el brasilero, que le va a costar una fortuna. Debería primero explicar de dónde va a sacar la plata, ya que ella estuvo exigiendo que se le devuelva la pensión de privilegio que tiene de alrededor de 15 millones de pesos, porque ya no le alcanzaba el dinero para comer. Entonces, uh-huh, ella necesitaba su sueldo de jubilada, que es la jubilación de privilegio, y que, bueno, finalmente hay un juez que resolvió reintegrarle, digamos, esa jubilación, y lo cierto es que ahora ella está contratando, primero tiene abogados que son carísimos, como el caso de Veraldi, que es su abogado personal, ¿no es cierto?, en casi todas las causas. Y después contrata a estos dos abogados que son internacionales, pero lo único que ella está buscando, sin lugar a duda, Hugo, es hacer ruido. hacer mucho ruido, ¿no? Políticamente. Ella quiere, dice que ella quiere volver a presentarse, que quiere ser candidata nuevamente. Y bueno, y recurrir a la ONU es tratar de visibilizar, ¿no es cierto? Y darle, con esta teoría conspirativa que ella arma, lo que está haciendo es darle argumento a los fanáticos seguidores de ella para que empiecen otra vez a manifestarse, ¿no? Con un elemento contundente, ¿no? Así que bueno, es sí.
1: No, y bueno, y eso es lo que está buscando precisamente ella, y bueno, que el propio presidente, también que lo había leído en la mañana de hoy, es que evita involucrarse con esto, hablar de esto, porque le puede afectar, ¿no? Acá lo encontré, que el gobierno evita involucrarse en la situación judicial de Cristina Kirchner, pero analiza el impacto que puede tener las elecciones 2027, ¿no?
0: Sí, obviamente, todo se va analizando, sobre todo teniendo en cuenta la gran interna que hay dentro del justicialismo, del peronismo kirchnerista, digamos, ¿no? Y sobre todo la interna que hay entre ella y Kicillof, porque Kicillof no se quiere subordinar a ella, no se quiere sujetar a ella, quiere armar su propia estrategia electoral y quiere ser él el candidato, pero en base a su propia estrategia, ¿no? Dependiendo de una estrategia de ella, o sea, no quiere ser el nuevo Alberto Fernández.
1: Claro.
0: En síntesis. Y que ella le imponga quién va a ser el vicepresidente, el candidato a vicepresidente, o el proyecto que tiene que salir a defender. Bueno, hay toda una interna. Lo cierto es que ella, bueno, ahora quiere hacer un ruido político, porque lo único que busca es justamente llevar adelante una estrategia política. Ahí ten en cuenta que todos los jueces y fiscales que participaron, o por lo menos el 90% que participaron en esta causa, por ejemplo, fueron nombrados en su gobierno. O sea, ni siquiera puede acusar de que responden al gobierno, a Macri, o responden a Milei, porque todos fueron nombrados en su gobierno, en el gobierno de Néstor Kirchner y en los dos gobiernos de ella.
1: Claro.
0: O sea, para que te des cuenta de que no puede ni siquiera hacer referencia a eso, ¿no?
1: Claro.
0: Y todo está dentro de del procedimiento constitucional. Se respetó la garantía ya en demasía, en las garantías constitucionales, por el tiempo que llevó toda esta causa, ¿no? Y todas las causas que ella tiene, se respeta mucho. Cada vez que interponen un recurso especial, eso retrasa la causa, etcétera, etcétera, ¿no?
1: Exacto.
0: Así que es práctica. Y bueno, y justamente Milei nunca se ha metido, siempre ha dicho: nosotros respetamos la decisión de la justicia, no nos metemos en las cuestiones de procedimiento, y esto tiene que ver con una cuestión de procedimiento. Así que ni creo que se que decidan presentarse. Y hay que ver ahora cómo va a recibir la ONU y si va a recibir todo esto.
1: Claro.
0: Porque hay que ver si la ONU de alguna manera tiene competencia. La verdad que todo esto tenemos que esperar a ver cómo se desarrolla. Hay que tener en cuenta que ella la presentación lo hace ante el Comité de Derechos Humanos, ni siquiera ante un organismo de la ONU que tenga que ver con cuestiones judiciales, ¿no es cierto? Sino lo que ella en definitiva está buscando acá es decir que están siendo violados derechos humanos de ella. Así que bueno, hay que esperar cómo se va desarrollando esto en las próximas horas,
1: ¿no? Así es, así es. ¿Qué más, Aníbal?
0: Bueno, y hoy volvió volvió a subir el riego país, ¿no es cierto? Justamente por esta suba del petróleo y por esta inestabilidad del Medio Oriente, a pesar de que ayer habíamos mencionado que la Reserva Federal estaba viendo si aumentaba o no la tasa de interés en los Estados Unidos. No aumentó la tasa de interés, se mantiene con el mismo rango que está ahora, entre 3 y 3,75, ¿no es cierto?, la tasa de interés. A pesar de ello, hubo acciones que cayeron, por supuesto, por esta cuestión del encarecimiento del petróleo,
1: ¿no? Claro.
0: Y esto hizo que subiera. Fíjate vos que hoy el dólar oficial bajó un poquito, está en 1515, y el blue se mantiene en 1570, ya estamos hablando de prácticamente
1: 55 pesos más.
0: Exactamente. Exactamente. O sea, para que te des cuenta de lo que está impactando esta situación en el Medio Oriente.
1: Exactamente, así es.
0: Bueno, y mañana, lo último que podría decirte es que mañana se espera mañana como un discurso por cadena nacional del presidente Milei, que va a anunciar justamente el tema de la reforma de la carta orgánica, ¿no? Carta es lo que busca justamente
1: del Banco Central, sí, ¿no?
0: La carta orgánica del Banco Central, perdón, por eso estaba justamente. Y bueno, y también analiza tratar la designación plena de Bausili, que es el actual presidente del Banco Central. Lo que busca el presidente justamente, lo que busca el gobierno, ¿no es cierto? Es de alguna manera, él dice terminar con 91 años de estafa. Lo que él busca es que blindar al Banco Central para que no siga emitiendo, ni en este gobierno ni en los gobiernos venideros, no siga habiendo emisión monetaria para cubrir déficit del Estado, no utilizar al Banco Central para financiar gastos políticos, gastos populares, digamos, ¿no es cierto? Que por ahí son importantes, ¿no es cierto?, para la gente que necesita, pero genera un problema muy grave a la macroeconomía, y eso reciente en la microeconomía, ¿no?
1: Claro.
0: Sobre todo teniendo en cuenta con la inflación, y bueno, lo que quiere él justamente que el Banco Central, su objetivo principal sea mantener la moneda, uh-huh. O sea, sea el garante del valor de la moneda, ¿no?
1: Como tiene otros países.
0: Como venimos mencionando, uh-huh. Como tiene Paraguay mismo. Paraguay, ¿sí?, tiene una fortaleza impresionante en ese sentido. Podemos aprender mucho de Paraguay, como tiene su macroeconomía. La tiene también Brasil, Uruguay, Chile, Perú, que ayer charlábamos de ese tema. Uh-huh. ¿Cuántos años ya que está? 22 años creo que era el presidente actual del Banco Central del Perú.
1: 20 años.
0: 10 años. Uh-huh. 20 años. Uh-huh. Y vos fijate que en 10 años cambió 9 presidentes Perú.
1: Sí,
0: y sigue habiendo el mismo presidente del Banco Central. Bueno, uh-huh. Esto se espera, mañana va a presentar el proyecto de reforma, y él lo que espera es que finalmente el Congreso apruebe esto, ¿no?
1: Uh-huh. Me rectifico, dice, ¿no? Como, así se dice, ¿no? Sí, 22 años.
0: Claro,
1: le dije ayer, justo que, y que ya la extendieron hasta el año 2031.
0: Exactamente, por eso.
1: Uh-huh.
0: Y así vos tenés, por ejemplo, para poder remover a un presidente del Banco Central, también el proyecto este de reforma incluye más o menos la dos terceras parte del Congreso, tanto de los senadores, de la totalidad del Senado y la totalidad de diputados. O sea, no los que están presentes en la sesión, sino el número total, estén o no presentes.
1: Uh-huh.
0: Los dos tercios del Senado y dos tercios del total de la Cámara de Diputados se necesitaría para poder cambiar a un presidente.
1: Bueno, vamos a ver si es difícil, ¿no?
0: Es muy difícil.
1: Muy difícil.
0: Exactamente. Pero hay que ver a ver qué sucede, ¿no?
1: Exactamente.
0: Mira, acá acaban de subir una información en Clarín. Dice: corrupción en la AFA, mañana se constituye el gran jurado en Estados Unidos y se abriría una causa penal contra Tapia y Tobillino. O sea que ya están dando, dice, por primera vez la investigación preliminar de 3 fiscales pasaría a ser una causa penal formal tras la aprobación de ese jurado. ¿Cómo es? Dice que fuentes judiciales argentinas estiman que el testigo clave que iría mañana a Miami es el gerente de comercialización y marketing, aunque este lo niegue. O sea que ya hay, ¿no es cierto? Y que ya los fiscales llevan 11 meses de investigación. Esto es lo que dice la última información que ahora acaba de subir justamente Clarín, ¿no es cierto?, de fuentes judiciales, y el gerente de comercialización y marketing sería Leandro Petersen, es Leandro Petersen, y que él sería el testigo convocado para declarar ante el gran jurado en Miami. Así que bueno, ahí tenemos ya información más precisa, Hugo, ¿no?
1: Claro.
0: Y que bueno, prácticamente se espera que ya con esto, ¿no es cierto? Dice, el perfil de Petersen se permite despejar dudas, maneja unos 100 contratos con sponsors internacionales y ha logrado expandir la marca AFA al continente asiático. Lo que pasa es que los testigos que son convocados en Estados Unidos tienen la obligación de aportar todos los elementos que tengan. Tienen obligación. Si no lo hacen y se le detecta que ha tratado de evadir algo, se le abre una causa. Pero aparte, esta persona tiene relaciones con marcas internacionales, estamos hablando de Adidas, de Coca-Cola, ¿no es cierto? Y van a ser llamados los gerentes de Coca-Cola, o sea, todos aquellos que han esponsoreado a la selección argentina.
1: Claro.
0: Por eso es imposible prácticamente que pueda zafar Tapia y Tobillino y todos los demás integrantes de esta estructura de la AFA que convalidaron este negociado, ¿no es cierto?, con Tour Pro Enter, ¿no es cierto?, que es a través de esa, ¿cómo es?, de esa empresa, que ellos iban canalizando todos estos fondos, después derivaban a empresa fantasma, y de ahí no se sabe dónde fueron a parar esos fondos, ¿no?
1: Exactamente. Excepto por ahí que achiquen el monto, ¿no?
0: Y por
1: los testigos, los testigos, digo.
0: Claro, pero por más que se achique ya, lo que hay que tener en cuenta es que ya se avanzó, que estos fiscales ya hace 11 meses que están investigando. O sea, lo que se supone es que prácticamente este es el último paso que van a dar y que ya tienen todo cerrado como para iniciar la causa penal contra Tapia y Tobillino, ¿no?
1: Bueno.
0: Así que bueno, eso va a ser una noticia. Cuando esto suceda, seguramente va a ser una noticia de gran impacto, Hugo, ¿no?
1: Exactamente, así es. Bueno, ¿algo más?
0: Nada más.
1: Vale, eso es todo lo que tenemos por hoy. Ahí estamos, entonces. Completa la información. Mitad de semana, ¿eh? Mitad de semana y se va julio.
0: Así es. ¿A dónde se va?
1: Y se va, para que vuelva el año que viene.
0: Ah, bueno. Pero que venía julio y 500 memes, se viene julio. 500 memes de julio. Y después ahora se va.
1: Y ahora se va. Ahora
0: vamos a empezar a ver, entre hoy y mañana, ya vamos a empezar a ver los memes de que julio se va.
1: Sí, julio se va, y bueno, ni llega la caña con ruda.
0: La caña.
1: Llega Agostini. Se va julio y llega Agostini.
0: Y si llega Agostini, bueno.
1: Claro, y Agostini viene con su caña con ruda.
0: Ah, mira.
1: Un saludo enorme acá a la familia Agostini, ahí de acá del kilómetro 3.
0: Ah, mirá, bueno, sí.
1: Conocido, ahí, por todo, ¿no?
0: Ah, está bien. Bueno.
1: Y usted sabe que, hablando de Agostini, vio que el famoso cantante Dani Agostini, ¿no?
0: Sí.
1: Bueno, acá nosotros, acá en el kilómetro 3, tenemos nuestro propio Dani Agostini.
0: Ah, sí.
1: Cantante también él.
0: ¿Quién es?
1: Y Dani Agostini.
0: Ah, cantante.
1: Soy también acá del kilómetro 3. Sí, así que un saludo enorme para toda la familia Agostini ahí. Sí, no sé si le conoce a usted. Sí, supongo que la conoce. A Rata.
0: Pero por supuesto.
1: Y bueno.
0: Y éramos casi parientes.
1: Pero por supuesto, por eso le hablaba.
0: El papá carpintero.
1: Exactamente. Así que bueno.
0: Ah, sí.
1: Así que bueno, Dani, claro.
0: Daniel, claro.
1: Bueno, así que un saludo enorme para ellos ahí, que siempre están prendidos a la radio, ¿no?
0: Un saludo enorme para vos, Daniel. Muchas bendiciones para vos y tu familia, por supuesto. El papá de él, muy conocido, mi papá también.
1: Todos, claro, muy conocido era la zona.
0: Sí, sí, toda la
1: son
0: familia.
1: Son muy conocidos, toda la familia.
0: Mucho.
1: Sí,
0: totalmente.
1: Bueno, Aníbal, bueno, los encuentro mañana, entonces, que tenga un buen fin de jornada.
0: Bueno, igualmente para vos, muchas bendiciones para vos y tu gran audiencia y la gran audiencia de FM Stop. Así que nos vemos mañana.
1: Hasta mañana. Chao. Ahí estábamos en contacto con nuestro analista y consultor desde la ciudad de Posadas, Aníbal Kowalski. Ya pasaron 51 minutos de las 6 de la tarde. ¿Escuchamos la música, Bunchi? ¿De quién es? ¿Daniel Agostini? ¿Nuestro? No, no, cumbiera. Ahí está, lo escuchamos.

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0: 12 minutos, pasaron de las 7 de la tarde, Gunchi. Ya no vamos, ¿eh? No vamos, pero con información deportiva.
1: Claro, claro, así es, porque sigue rodando la pelota en el día de hoy. Bueno, 2-1 nomás finalmente descontó González para Deportivo de Riestra y no pudo empatar el partido. Tuvo chances para hacerlo, tuvo minutos también porque el descuento vino a los 72 minutos de juego y bueno, tenía un largo trayecto todavía para poder empatar el partido, pero no pudo en esta ocasión. Y bueno, finalmente el Halcón de Varela se lleva los 3 puntos, derrotando 2-1 a Deportivo Riestra. 19:15 horas, en un ratito nada más, Gimnasia de La Plata va a estar recibiendo a River Plate, y a las 21:30 horas, Instituto Complatense. Recordemos que también está la Copa Sudamericana, ya está rodando la pelota en estos momentos, porque a las 19 horas arrancaba y ya van 3 minutos de juego. Vasco da Gama que empata 0-0 con Independiente de Medellín. Recordemos que en la ida también empataron 2-2. Por el momento tenemos alargue.
0: Así es.
1: Por el momento tenemos alargue y si sigue así, obviamente vamos a los penales. 21:30 horas por ESPN, pueden verlo ahí. Cienciano de Perú que recibe a Lanús a las 21:30 horas, con una ventaja de 2-0 a favor del equipo argentino. Y a las 21:30 horas, Bragantino Sporting Cristal, que en la ida empataron 0-0. Así que bueno, son los partidos para el día de hoy.
0: Perfecto, ahí está. Entonces, completa la información ya para esta programación, para la noche de hoy, inclusive en un ratito nada más. Entonces juega River, 19:15.
1: Así es, en un ratito juega River.
0: Gimnasia La Plata recibe a River.
1: Así es, exactamente. Gimnasia La Plata recibe a River en un ratito nada.
0: Recordemos que esta será la segunda fecha del clausura del campeonato profesional de la liga.
1: Así, de la liga,
0: de la liga profesional. Ahí
1: la liga profesional de fútbol, clausura, exactamente. Así es.
0: Bueno. No más vamos, Munchi.
1: Ya,
0: dijo lo que estaba ligando.
1: Ya.
0: Esa. Gracias, Munchi.
1: A usted.
0: Que tenga un buen fin de jornada.
1: Igualmente.
0: Nosotros nos vamos, espero, con el pronóstico del tiempo, como siempre, presentado por Yerba Mate. 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

24 grados la temperatura en el kilómetro 2, la sensación térmica 25 grados, la humedad relativa al ambiente 72%, viento del sector sureste a 10 kilómetros, la visibilidad reducida, el cielo algo nublado en la ciudad de El Dorado. ¿Y cómo va a estar la jornada de mañana jueves? Tiempo algo inestable, alternando con periodos de sol entre nubes y cielo nublado con lluvias leves. Por la mañana se presentará algo fresco, dando un paso a una tarde más cálida que en el día de hoy. La influencia de un flujo de humedad en la altura favorece la formación de nubosidad variable y condiciones un ambiente estable, pero con ascenso de la temperatura y por momentos de mayor cobertura nubosa y algo de lluvia leves, principalmente para la zona centro y norte de Misiones. Poca y nada lluvia, 2 milímetros es lo que se prevé para mañana, la máxima de 29 grados, con sensación térmica de 31 grados, mientras que la mínima será de 18 grados en El Dorado. En tanto que para el día viernes se prevé una jornada de buen tiempo, con cielo mayormente despejado y un ascenso en la temperatura. Dominará una estabilidad atmosférica previa a la llegada de un frente frío que provocaría nuevas inestabilidades. Tras una mañana apenas templada, la tarde se tornará cálida, impulsado por la presencia del sol y vientos del sector noreste por la mañana y del norte por la tarde. La máxima, 30 grados para El Dorado, con sensación térmica de 32 grados y una mínima de 19 grados para la ciudad de El Dorado. Esto es lo que nos dice la Dirección de Alerta Temprana.

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0: Nos vamos, espero para volver mañana a las 3 de la tarde con otro programa más de Página Abierta. El deseo, como siempre, a todos que tengan un buen fin de jornada, una excelente noche, un descanso reparador, y el reencuentro será mañana, si Dios así lo permite. Nosotros lo dejamos con Radio Mitre, con toda la transmisión del fútbol.
1: Siento que te vas sin extrañar, yo no lo entiendo. Yo también.
2: Se queda fuera del partido de hoy.
3: Sale Gimnasia de Azul con algunos vivos blancos. Hola Nacho. Hola Nacho Fernández. ¿Cuántos recuerdos te trae esta camiseta, Nacho? River con una campera deportiva casi estilo papel. La marca de las tres tiras, hay una muy similar que utiliza la selección argentina, pero claramente con los colores argentinos. River con los colores de River. Nacho Miramón. Jugó en Gimnasia, se fue a Francia, pasó por Boca, hoy está en Gimnasia. Otamendi, Sergio, capitán y referente de River, se saluda con Nacho. Así es, ¿cómo andás? ¿Cómo te va? Un saludo medio de compromiso. Están los equipos en la cancha, pero de un momento al otro van a ser, los juegos artificiales. El cielo se ilumina de este colorido que tenían preparado los hinchas de Gimnasia. Hola Mono, hola Monetti, hola Fede, para hablar del Globo, con una bandera hola, enorme en la cabecera. Hola Monito.
4: Hola a todos. Ya obviamente con Gimnasia confirmado, con tres cambios en comparación de lo que fue la derrota 2-1 en Avellaneda frente a Racing. No tendrá su goleador el Globo, a Marcelo El Chelo Torres, que estará afuera 6 semanas por un desgarro en el esquiotibial izquierdo. También deja el equipo Enzo Martínez y Juan José Pérez. El 11 del equipo del Pata Pereira. 23, Nelson Isfran. 31, Bautista Barros Echeloto. 4, Renzo Giampaoli. 21, Enzo Martínez. 24, Pedro Silva Torrejón. Mitad de la cancha. 5, Nacho Miramón. 18, Mateo Seoane. 25, Alexis Stenbach. 8, el capitán Nacho Fernández. 11, Jeremías Merlos. Y el único delantero, el 29, Agustín Ausmendi.
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3: Enrique, ¿cómo le va? ¿Cómo está usted?
6: ¿Cómo va? Excelente, gracias.
3: Un abrazo grande a nuestro locutor comercial, Fede. 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
3: Muy afectuoso, Pablo, el saludo de Nacho con casi todo el plantel de River, ¿no?
7: Sí, obviamente, algunos fueron hasta compañeros de él, como Beltrán, como Montiel. Otamendi no le tocó compartir, en este caso, River, pero hay una buena relación que se generó anteriormente. Bueno, mucha buena onda con el capitán de Gimnasia.
3: Sigue la pelotecnia, recién ahora se termina. Queda el humo, saludan al árbitro, que es Rey Kilper. Para junto a Diego Martín, Porticolou, Germán Delfino en el bar, chicos, ¿no?
4: Correcto, asistente número 1 Sebastián Rainieri, asistente 2 Pablo Gualtieri, cuarto árbitro Gastón Iglesias, el VAR Germán Delfino, y el asistente de VAR será Salomé Diorio.
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3: Ya lo ve, ya lo ve. El que nos salta es un inglés. Es una prédica de todas las hinchadas del fútbol argentino. Ha cambiado la camiseta del otro día River, la que utilizó, esa muy bonita blanca de local, a una más tradicional con las tres tiras negras gruesas en las mangas, arrancando desde el hombro, Paulo.
7: Sí, había jugado con una camiseta retro en el partido contra Barracas Central, hoy vuelve con la camiseta tradicional, una camiseta también que tiene que ver con los 125 años de River.
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3: Bien, repasamos River, titulares y suplentes, Paulo.
7: 41 para Santiago Beltrán, 29 Gonzalo Montiel, 28 Lucas Martínez Cuarta, 30 Nicolás Otamendi, 21 Marcos Acuña, 44 Lucas Silva, 8 Mauro Arambarri, 35 Joaquín Freitas, 26 Tomás Galván, 10 Ángel Correa, 18 Lucas Beltrán, en el banco Centurión, Giovanni González, Jiménez Rivero, Facundo González, Vera Mesa, Colidio, Lautaro Pereira y Rafael Santoborré.
3: Bien, gracias selección para hacer unir a un pueblo. Banderas que flamean con los colores de Gimnasia, de las Islas Malvinas, fotos de Messi, de la Copa del Mundo. Fueron muy emotivo en el día que la FIFA abrió un expediente disciplinario contra Argentina por la bandera en aquel partido frente a Inglaterra. Y sobre el final, contra Ayala, creo que también Paredes y alguno más, Alejandro, que tiene que ver con los incidentes del final frente a España. Hola Alejandro Lichetti, un abrazo a los estudios centrales de Radio Mitre. Hola Ale.
6: Hola Gabriel, el gran abrazo a todos los fanáticos del fútbol a través del Super Mitre Deportivo. Es así, se va a estudiar todo lo que vos decías, fueron informados todos los jugadores que mencionabas, alguno que otro por allí, y dentro de poco se dará la resolución y sobre todo de las banderas. Allí está expuesto y se espera qué es lo que va a suceder con quienes protagonizaron los problemas con la selección argentina y por supuesto lo de la bandera que era prohibido por la FIFA. Recordamos Gaby, y Barracas Central le ganó 1-0 a Nocivi, el gol de Tomás Porra. Hoy Defensa y Justicia recién hace 10 minutos ganó 2-1 a Riestra. Goles de Juan Gutiérrez y David Barbona, Tomás González para el Guapo. A las 21:30 juega el Instituto Platense por el playoff de la Sudamericana con Tigre en octavos de final. Ayer están jugando Vasco da Gama y DIM 0-0. A las 21:30 juega Lanús con Cienciano y en ese mismo horario en Brasil, Bragantino por el Sporting Cristal buscando los octavos de final de la Sudamericana.
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3: Un reconocimiento de Gimnasia para Gonzalo Montiel y también para Nicolás Otamendi, ¿no? Por su participación con la selección argentina.
7: Sí, es así como está remarcando. Un reconocimiento tanto para el capitán hoy de River, Nicolás Otamendi, como para Gonzalo Montiel. Ambos jugadores obviamente se acercan hasta el banco de River para dejar lo que recibieron de parte de los directivos de Gimnasia.
3: ¿Cómo te lo imaginas el partido, Marce?
9: Raro de imaginárselo, porque River, por la obligación que tiene, por el escudo que tiene, por la historia que tiene, va a tener que salir a buscarlo. Y Gimnasia en este estadio, Gaby, se hace un equipo muy peligroso. De hecho, le fue muy bien en el cierre de la temporada anterior, del campeonato anterior, con este mismo entrenador que lo mantuvo en el cargo. Yo creo que podemos encontrarnos con un partido entretenido, dinámico, de ida y vuelta, porque los dos van a proponer.
3: El Pata Pereira, que fue mucho tiempo mono, el ayudante de campo de Guillermo Barros Schelotto, ¿no? Y de Gustavo también.
10: Claro, lo siguió hasta que los mellizos estuvieron como entrenadores en Los Ángeles Galaxy, tuvo su primera experiencia con la Santa Fe y esta es su segunda experiencia como entrenador principal.
3: Bautista Barros Schelotto tiene la 31 o la 10.
10: La 31.
3: Bien, señor, magnífico, da la orden el árbitro. Over River, el partido ya está en marcha. La tiene Otamendi, Otamendi. Se inclina para la izquierda. Juega la pelota con Acuña, Acuña. Otra vez atrás. Para Nicolás Otamendi, Nicolás Otamendi la deja correr. River y la pelota. En el comienzo del partido por Radio Mitre. Señores, estamos. 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La pelota por el costado derecho. La trae Steinmach. Mete un pelotazo largo y Steinmach. La pelota va a terminar cayendo en las manos del arquero Beltrán. En dos sentidos a Rambarri, ¿no? Me parece, Paulo.
7: Sí, sí, el volante de River que está muy dolorido, que se toma la pierna izquierda.
3: Sí. Pisó, me parece, Marcelo, ¿no?
9: Sin parece querer. Que lo pisó, sí, sin querer.
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3: Bueno, arranca el partido accidentado con Arambarri levantándose, poniéndose de pie. Le cuesta pisar, Paulo, ¿no?
7: Le está costando pisar, se lo ve dolorido al uruguayo.
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3: Otamendi, Otamendi para Acuña, Acuña para Beltrán. Descarga de primera Beltrán. Cuando se venía por el costado izquierdo, Tomás Galván. Se le mandaron afuera por el costado lateral en ataque para River. Lo va a tomar Acuña, quiere tomar la iniciativa del partido River en los primeros dos minutos de partido. La viene a buscar por afuera, dominando Beltrán. Beltrán que está más delgado, no más flaco. Tiene una contextura física, el trabajo en Europa lo ha hecho casi que hasta te diría un poco más alto y más flaco, ¿no? Al jugador de River, Marcelo, ¿lo notás distinto la contextura física?
9: Lo veo más físico, más fino, como bien decís. Normalmente los jugadores cuando se van a Europa después de un par de años, Gaby, ya se empiezan a armar diferente.
3: La pelota en la salida, la viene a buscar Martínez Cuarta, Martínez Cuarta. Pone el balón por la derecha, sale River, sale a presionar Gimnasia, que por ahora no presiona lastimándolo a River, pero no lo deja salir cómodo del fondo. Al costado izquierdo viene Otamendi, Otamendi domina, toca la mitad de la cancha, Otamendi se muestra para salir jugando por medio. Lucas Silva, Lucas Silva a la derecha, otra vez saliendo bien abierto, no solo Montiel, mitad de cancha, vuelve Montiel, no puede salir River, tiene la pelota, la toquetea, pero esta leve presión de juntar futbolistas en la mitad de la cancha de Gimnasia lo incomoda a River, Marcelo.
9: Sí, lo que hace Gimnasia, dos líneas de cuatro, queda Nacho solo como volante ofensivo, a un Mendy de punta, le regala la pelota a los dos marcadores centrales y le tapa la salida con los volantes.
3: La pelota bien abierta por derecha, va Montiel al fondo, córner. Corner, el cierre en el primer palo de Enzo Martínez, la manda al corner. Tiro de esquina para River, que va a buscar de cabeza tres minutos.
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3: Va a pegar en este corner, aquí Correa. En el fútbol argentino, la primera división solo juega San Lorenzo, Paulo, ¿no?
7: Sí, es así como está remarcando.
3: Le va a pegar Correa en este córner. Subime a Paulo que no lo escucho. No sé lo que me dijo, si sí o no, me mandó al almacén. Va a venir el córner. Para River. Le va a pegar Correa. 0-0, señores, estamos. 3 minutos 32 aquí en La Plata por Radio Mitre. Pasa de todo en el área. Rey Kirchner advierte. Ahora le dice, no juegues, claro. Porque está mirando el área. Celosamente lo que ocurre, viene Correa, el córner al área, arriba la pelota, queda bochando Martínez Cuarta, la domina, pega media vuelta, hay un rebote, después termina complementando, sacando la pelota, está ahí pasa la mitad de la cancha, pero presiona y gana Correa, duple al otro, entregó Correa, después el pase, fue acertado y la saca Pedro Torrejón, por el costado izquierdo, pero queda la pelota para Montiel, la gente se enerva, porque Gimnasia la regala en la puerta del área, no la puede sacar, quema, quema esa pelota, Marcelo, no la puede sacar Gimnasia, y River tratando de lastimar, por el costado derecho viene Correa, Correa ganó la cuerda, va Angelito hasta el fondo, dejó correr a Freita, Freita con la pelota, va de mano a mano, viento como Will derecho, viene Freita, Freita se apoya atrás, entrega para Montiel, mueve la pelota, River es más, en el arranque del partido que Gimnasia manejando la pelota y jugando al campo del lobo, Marcelo.
9: Sí, lo está presionando bien River, porque pierde la pelota, o viene el despeje, un rechazo, la vuelve a recuperar River y Gimnasia no puede salir del borde del área.
3: Ahí va Freita, Freita por la derecha, Maga lo marca dos, y finalmente Nacho Fernández se la manda fuera. Por el costado lateral de River, por derecha lo hace el propio Montiel. Se apura y va rápido River, toca para Silva. Silva con la pelota, le hizo también, le da, anda, animó, te pide. Pero se equivocó y la regaló. Y Esteban abrió la contra, de correr con Miramón. Pero recupera bien la pelota River en la mitad de la cancha. Pelota por el medio, la tiene Silva, más seguridad en la salida. Abierto por derecha Montiel, cruza la mitad de la cancha. 5 minutos 0-0 por Radio Mitre. Señores, estamos. Lobo está jugando con River aquí en La Plata y empata 0-0 en Radio Mitre.
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3: Viene Nico, va Otamendi, Otamendi por afuera. Entregó Otamendi la posición de la pelota. Vuelve atrás. Entrega para Marcos Acuña. Marcos Acuña. Otra vez a entregar la pelota. Atrás para Otamendi. Prolijo con la pelota. a River le falta profundidad. La tiene en la mitad de la cancha, tiene paciencia. Le falta molestar cerquita de infraz, Marce, ¿no?
9: Sí, sí, está tratando de llevar a Montiel y a Puglia bien abiertos y bien arriba para tratar de la pelota sacarla. ¿Con los dos centrales o con Silva?
3: Somos Radio Mitre, somos la radio del Mundial y del fútbol. La pelota bien abierta para Cuña de cabeza. Esqueloto la manda al córner. Bautista Barros, Esqueloto la manda al córner. Mejor River y segundo tiro de esquina para el conjunto millonario.
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3: Hay córner para River, tiene buenos cabeceadores River. Eso hay que tenerlo en cuenta. Martínez cuarta, Otamendi, Beltrán. A ver si River puede mojar de cabeza a Vacuña. 6 minutos del primer tiempo. Aquí en el bosque, 0 River, 0 Gimnasia. Viene Acuña, Nacho. Le vuelve de cabeza. Galván de volea a Steinbach. La termina sacando en la media luna del área. Fuera por el costado. Lateral que corresponde a River, que presiona, pero empata 0-0.
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3: Arrancó con el Paulo.
7: Muy activo el técnico de River, de pie, ahora con los brazos cruzados. Con respecto a Correa, es verdad lo que decía, solo en San Lorenzo en la Argentina, después Atlético de Madrid y Tigre de México antes de llegar a River.
3: La pelota la tiene en la mitad de la cancha para salir jugando por el medio. Aramarri, mira Aramarri, toca otra vez la pelota en la mitad de la cancha para Otamendi, Otamendi por el medio. Buena descarga para que arranque Correa. Se viene Correa, lo tiene abierto Montiel. Se viene Correa, le pega a la derecha. Arriba, arriba, arriba Angelito, pide disculpas, vio el olfato, vio el hueco, vio sangre, sacó el remate de derecha arriba del travesaño, con intento de Correa, se lo pierde River en este remate arriba del travesaño, Marce.
9: Está bien River en el partido, maneja bien la pelota criteriosamente, encuentra a los volantes y encuentra situaciones entre líneas, como fue el caso de Correa, que se tiró atrás, recibió, nadie le salió, por eso tomó la decisión de remate.
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3: Y acá pierde la pelota, la salida de Gimnasia. La gente se desespera porque Gimnasia quiere salir, pero el hijo del fondo, Marcelo, pierde, le regala la pelota a River y le da la posibilidad de volver a atacar. Gimnasia literalmente en 8 minutos no puede cruzar la mitad de la cancha, Pina.
9: No, y el otro día frente a Racing, una situación bastante parecida. Quiso salir jugando, la perdió Gianpaoli en la salida y vino el 1-0 de Racing.
3: La gente se vuelve loca, Moretti, porque prefiere que la revoleen lejos y que no arriesguen saliendo jugando, Fede.
10: Sí, y otro que está muy molesto, Nacho Fernández, se mira con el pata parera cuando ataca el Lobo.
3: La pelota viene por el costado izquierdo, domina Acuña, Acuña entrega mal, la recupera por el medio, Mirabón, se viene el Lobo, la tiene Mirabón, le va a pegar afuera, enganchó para la zurda, le pegó, arriba de zurda afuera, arriba de zurda afuera, Nacho. Nacho recuperó, ganó, pasó de 5 a 10, le pegó de zurda. Se agarró la cabeza, lo perdió Gimnasia. Bueno, se quedó todo River, reclamando una mano en la mitad de la cancha. Corrió de atrás, Nacho se apresuró, quedó en una linda posición. La macana fue de Lucas Silva, del saque de mete para River, Espina. Llegó Gimnasia ahora.
9: Sí, fue, llegó claro, a esto está preparado Gimnasia, a recuperar ahí en la mitad de la cancha. Pedían una mano de Nacho, había quedado desacomodado porque los dos laterales están muy adelantados. Y en la pérdida de la pelota nadie salió con Nacho. A Aumendi le marcó una diagonal, arrastró marca y Nacho terminó con un disparo que se fue por arriba.
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3: Bueno, con esta llegada de Nacho, se levanta el público de Gimnasia. Hace Coudet, Paulo, 10 minutos.
7: Ah, se mueve de un lado a otro, No le gusta cuando da alguna ventaja defensiva al equipo. Quiere que esté mejor parado.
3: ¿Qué está haciendo el Pata Pereira?
10: Habla con su ayudante de campo, con Diego Erner. Quiere que el equipo salga un poquito más.
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3: Baja Beltrán, Beltrán por el medio, ojo la rodilla. Me parece de Freitas, Parece que fue a trabar Rivianito. La rodilla le quedó flojita. Se quedó en la media luna tomándose. Y viene rendiendo. ¿Quién es, Paulo Freitas o Correa? Ángel Correa. Correa.
7: Sí, sí, Ángel Correa. Ojo. Y está bien ese detalle porque es en la rodilla derecha.
3: Ojo la rodilla de Correa, Ojo, Marcelo, fue livianito y me parece que se le dobló la rodilla, Marce.
11: Sí, parecería eso, porque fue livianito, una pelota que estaba, no era ni de él ni del defensor, pero al ir liviano se quedó ahí, parecería que se está recuperando, ¿no?
3: Las alarmas se prenden en River, lo miran a Correa que está rengueando, la pelota la viene a buscar por el medio, Aramarri, pegó de afuera Aramarri, quiso sorprender, la tiró muy lejos, muy desviado, su partido de remates de larga distancia. Saque de meta en el fondo que va a corresponder. Me parece que ahí la tele nos marca un choque, ¿no? Me parece que es rótula contra rótula con el número 21 de Gimnasia Grima La Plata, Enzo Martínez, ¿no, Marcelo?
11: Parecería que fue un golpe de rodilla con rodilla, claro. Por eso se recuperó rápido. Pero como bien decías, River dos veces de afuera del área, Correo y Arambarri, Gimnasia una con Nacho, porque no pueden entrar, los dos equipos están bien cerraditos.
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3: La pelota la tiene Beltrán. Salir jugando el arquero de River. En 11 minutos, 0-0 estamos. Ya voy a repasar una fecha que arrancó ayer, Alejandro.
12: Sí, señor.
3: ¿Con qué resultados?
12: Banfield 3-2 a Sarmiento, San Lorenzo 1-0 a Gimnasia de Mendoza, Central Racing 0-0 Argentinos, 3-0 Estudiantes de Río Cuarto.
3: Al trotecito Correa, ¿no, Paulo?
7: Sí, sigue trabajando con su pierna, sigue estirando, sigue con una molestia.
3: La mueve,
7: mira,
3: mirá
7: el reojo al banco,
3: Mirá, mirá la rodilla, la levanta, la mueve, reguea, reguea Correa. Domina del banco, no está cómodo, Marcelo, es verdad.
11: No está cómodo, no está cómodo. Está mirando continuamente para afuera.
3: La pelota la termina sacando desde el fondo y Fran. Tu pelotazo largo, el arquero de Gimnasia, equilibrado partido. Patado 0-0 aquí en La Plata por ahora.
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3: Tiene Montiel, mejor River, eso sí, en 12, ¿no, Espina?
11: Sí, mejor, tiene la pelota, mayoritariamente se ha jugado el campo de Gimnasia, ahora se lo equiparó un poquitito el Lobo.
3: Otamendi, Marcos Acuña para Galván para Otamendi, ante la presión del único delantero que tiene, es Otamendi, venía a presionar, Pata Pereira paradito también, las dedicaciones, Monentino.
10: Sí, con tranquilidad el entrenador tripero, pero cauto con su equipo, no quiere que se adelante mucho.
3: Somos Radio Mitre, somos la radio del Mundial. La pelota viene por el costado izquierdo, la tiene Acuña. 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Buen desborde de Galván. Lo buscaba Beltrán que se lamenta. Hay un buen quite de Rezo. Ya Paoli para mandarla fuera por el costado. No está bien Correa, Insisto que no está bien Correa. No camina, no está seguro, Paulo.
7: No, se lo ve molesto, se lo ve dolorido en la rodilla derecha. Por ahora no se mueve nadie en River.
3: Marcos Acuña con el lateral. Ah, lo único que le falta a River, una lesión importante en la rodilla de Correa. Dios no lo permita. La pelota viene por derecha para Montiel, ataca Montiel. Montiel con la pelota, toca atrás para Silva. Silva muy bien de primera, la media luna del área. La termina cuchareando cuando intentaba a la Barry, pero se la quitaron. Queda la pelota por el medio, arranca la contra. A ver Nacho Fernández, pica por el costado izquierdo. Tiene que salir del fondo Lucas Martínez Cuarta. Un gran quite el chino Martínez Cuarta, barrera abajo. Seguro River en el fondo para estos intentos de contra que quiere hacer Gimnasia en el partido, Pina.
11: Sí, lo que pasa que de a poquito, como River mueve la pelota mucho a lo ancho, Gaby, va retrocediendo cada vez más Gimnasia, y cuando retrocede y recupera, le queda muy largo el camino para llegar a Beltrán.
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3: 15 minutos, señores, tenemos, y por el costado izquierdo se viene Huevo, pica Acuña. Pica el huevo y cuando pica el huevo ataca River. La tiene Acuña para Beltrán, sale a pivotear. Mucha gente de Gimnasia atrás, amontonado defensivamente. Le queda otra vez a Beltrán arrancando a la izquierda en medio. Sigue Beltrán con la pelota, se tiene que apoyar atrás en Silva. Silva con el balón, desapareció. Ahí se empieza a mostrar Correa. Toda la mirada son con él, viene Freitas, falta Freitas, que no ha sentido. Marca Rey Gilfer, protesta Nacho Fernández. Es infracción, es tiro libre para River.
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3: Es raro verlo a Freitas como win por afuera, ¿no?
13: Sí. Lo teníamos más como referente de área, como más nueve, Marce.
11: Sí, o como doble nueve, pero la función de doble nueve hoy la está cumpliendo Correa, entonces él está más recostado sobre la derecha, Galván más recostado sobre la izquierda, no tan abierto para que pueda pasar Montiel y el huevo Acuña por el otro lado.
13: Está Correa, está Acuña, hay tiro libre para River, viene el centro, segundo palo, marcó mal Gimnasia, la termina sacando de cabeza como puede Enzo Martínez, la recupera, otra vez la pelota para Barry, mete el centro contra el área, se quedó corto y a correr, se viene la contra Steinman, viene Steinman, Steinman la cambia toda, reclama una falta, no se la da Rey Hilfer, qué cortito el partido de Gimnasia, qué cortito es defenderse, tratar de sacarla, pero la pierden inmediatamente y lo ponen a correr a Freitas. Freitas le quiere comer la espalda a Torrejón, va en el bar. Bien Torrejón, barriendo abajo, después saliendo por el medio. Bárbaro Torrejón, una salida extraordinaria, Pina.
11: Buenísima, sí, lo que pasa que lo que te decía recién Gaby, está muy atrás Gimnasia, no puede pelearle la pelota en la mitad de la cancha a River, entonces al no peleársela en ese sector, para que tenga menos recorridos y pueda llegar más fácil a Beltrán.
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13: Somos Radio Mitre, somos la radio del fútbol argentino, somos tu radio, estamos en La Plata para Gimnasia, 0 River.
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13: Todo de River, pelota, control, terreno. Resultado 0-0, aquí arriesga. Es preciso con la pelota Lucas Silva, La segunda, tercera de Lucas Silva. A los hinchas de River les para el corazón. No sé si será confianza, si será nerviosismo o qué, pero impreciso con la pelota, ¿no, Marcelo?
11: Sí, y además es riesgoso, Gaby, porque como tiene los dos laterales muy abiertos y solo el apoyo de dos marcadores centrales, si pierde la pelota fácilmente se puede venir una contra.
13: Bueno, a ver, tomándose la cintura Freitas después de la falta que le cometieron y Correa levantando el pulgar diciendo estoy tranquilo, ¿no, Paulo?
7: Sí, porque le preguntó varias veces el Chacho cómo estaba, cómo se sentía, por eso el delantero de River le dice que está ok al entrenador.
13: Arranca Nacho con la pelota, entrega para Jeremías Berro, falta Nacho, la falta es de Arambarri, tiro libre para Gimnasia, y a esto apuesta el Pata Pereira, ¿no? A esto apuesta Gimnasia, Monetti.
10: Sí, porque busca la altura de Enzo Martínez y de Renzo Giampaoli.
13: Rápido marcó el árbitro. Está en el piso. Nacho Fernández, tiro libre para el Lobo.
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13: 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Somos la radio del Mundial. Somos la radio de Boca, River, Independiente, Racing, San Lorenzo, Gimnasia. Mañana estaremos con la Copa Sudamericana, Boca y O'Higgins. Somos tu radio. Se pone de pie Nacho. Hay una pelota parada que va a buscar Gimnasia de cabeza. Y como dijo recién Monetti, hacia Paoli para buscar de cabeza. Está agazapado Beltrán, dando indicaciones. Nacho ejecuta bien. Nacho tiene un guante en su botín zurdo. 19 minutos, 0-0 el partido. Es el arco de los hinchas de Gimnasia. Nacho mira, le pega de zurda, la tira contra el área, pero rebotó en la barrera, claro, dice Nacho. Pero se me tiró los pies. Pero no me dejó patear, Freitas. La tiene Nacho otra vez. Se queda corto Nacho, la gente se desespera. Porque le queda la contra Freitas. Lo ponen a correr a Beltrán, se viene Beltrán, en cara por el medio. Lo cuerpearon bárbaro. Bárbaro cerró Mateo Giovanni y le quitó la pelota a Beltrán. Lucha ahora. Otamendi va al piso, Otamendi. Gana Steinbach. Se mete y Gimnasia se queda con la pelota. La tiene Barros Esqueloto. Adentro del área. Gran pase cruzado al punto del penal. Se cruza y levanta el córner. Cuando llegaba por el medio. Solito Otamendi. Verlo. La manda Montiel al córner. Bueno. Tuvo una contra River. La trabajó mal. Y después la terminó mandando Montiel. viene el córner de Pina.
11: Sí, se había ensuciado porque se la fueron prestando la pelota hasta que vino la claridad de Cheloto buscándolo bien a Umendi, el centro o el pase al medio para Merlo, el cierre justito de Montiel para mandar la pelota al tiro de esquina. Vamos a ver si aprovecha esta pelota para Gimnasia.
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13: En el córner le va a pegar Nacho, que recibió el reto de Rey Kilfer, el árbitro. A venir Nacho, busca de cabeza Gimnasia, empata 0-0 con River, viene al primer palo, no llegó cuando quería de cabeza Chapaoli, la pelota queda en la mitad de la cancha del Lobo, 20 minutos y medio, va Barros Esqueloto, la pone muy bien, cortada para Merlo, la tiene Merlo, va al fondo, al punto del penal, llegaba de frente, pero no pudo conectar, se lamenta Nacho Fernández, la sacó Martínez Cuarta, la pasa mal River ahora, cuando lo atacan a River, lo incomoda mucho y la pasa mal, Espina.
11: Sí, se lo equiparó ahora Gimnasia el partido. Fueron 15 minutos más o menos donde River tuvo mejor la pelota. Ahora le costó salir dos veces. Tuvo dos tiros libres, un tiro de esquina. Y este cierre otra vez para mandar la pelota al lateral.
13: Equilibró Gimnasia, está en partido, que empata con River en 21-0-0.
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13: Hay falta de Enzo Martínez contra Correa. Correa después de lo de la rodilla. Mermó su trabajo, Paulo, ¿no?
7: Sí, está jugando incómodo, esa es la realidad, todavía con esa molestia en la rodilla derecha, pero cuando el técnico le preguntó, le dio el ok para seguir.
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13: Freitas gana la cuerda, va por derecha, toca Freitas, en el fondo la termina sacando Enzo Martínez, tiene la pelota larga, la cambiaron todo para Esteban, se viene Esteban por derecha, la dejó picarse, cerca al área, a la marca viene Acuña, se apoya Esteban, toca atrás con Barros Esqueloto. Otra vez para Steinbach, se la manda afuera por el costado de Hernán y se levanta el público de Gimnasia porque se da cuenta que si Gimnasia se anima lo ataca River y lo pone. Espina.
11: Sí, y River está empezando a tirar pelotazos, no está teniendo la paciencia de los primeros minutos y Gimnasia de a poquito se va animando.
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13: Falta tonta de Arambarri contra Nacho. Lo tenía de espaldas. En el vértice del área se lo llevó puesto y lo mete adentro del área a todo River y a todo Gimnasia. Se lo cobró Nacho. Una tontería. Amateur de Arambarri para que Gimnasia tire el tiro libre más peligroso del partido en 23, Marcelo.
11: Estas faltas que siempre decimos, ¿no? Es cuestión de acompañar nada más. Bueno, un tiro libre hermoso tiene Gimnasia.
13: Y encima va Nacho, que de esto conoce y un montón. Hay dos hombres de River en la barrera, uno es Freitas, el otro de aquí no alcanzo a ver quién es. Agazapado Beltrán, va todo Gimnasia al área con Chapaoli a buscar de cabeza, le va a pegar Nacho. 0-0, estamos en 23, zurda de Nacho. De cabeza la termina sacando Silva. El rebote queda para Merlo. Mira, Merlo ganó la cuerda, muy bien, fue hasta el fondo. Sensacional, centro, el primer palo Beltrán. Arriba se quedó seguro, después chocó contra el palo, fue al piso. Beltrán se queda con la pelota y sale rápido por el costado izquierdo con Marcos Acuña.
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13: Ya no le gusta con Beck, ¿no, Paulo?
7: No, no le gusta porque sabe que Gimnasia le empezó a manejar la pelota y le empieza a generar situaciones de peligro.
13: ¿Qué hace el Pata Pereira, Monetti?
10: Le pide ahora a sus jugadores que vayan para adelante, que presionen.
13: La pelota ya viene para el costado izquierdo, buena manera de River. La tiene Beltrán, entraba contra el área, un helado con un taco por afuera. Abrió la cancha por el sector izquierdo para Correa. Correa va en el mano a mano, toca Correa, la perdió la pelota. Está segura esa rodilla. Está inseguro Correa. Rebote que queda para Freitas. Freitas la pone para Beltrán. Beltrán a la media luna, enganchaba para adentro, la perdió Beltrán. Falta. Después en ataque, el delantero de River no está seguro, Beltrán. Le tiene miedo a la rodilla, yo Fernanda Martínez, perdón. Inteligente, en el cuerpo a cuerpo. Beltrán hizo falta, tiro libre, salida de Gimnasia. Se lamenta Caudet. Se lamenta River y sale el Lobo, Espina.
11: Sí, perdió con la claridad que había tenido River en el comienzo del partido, con moviendo la pelota, no apresurándose, encontrándolo a correr entre líneas, espaldas de Miramón. Ahora el partido se emparejó y en la fricción está ganando Gimnasia.
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13: Ojo que viene Steinbach. Steinbach por la derecha, mata al fondo, le regaló el centro, pero después le levantó el pie. El capitán del River, Nicolás Otamendi, careca lo suyo, le dice, dale, dale, dale. En este partido, córner. Córner para Lugo Baracho, 25.
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13: Se levantan los hinchas de Gimnasia, que no solo equilibraron el partido, sino ahora que es el momento del Lugo en el partido.
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13: Se anima a ilusionarse con la pelota parada y más, ejecuta nada. Nacho, en el arco de los hinchas del Lobo, viene Nacho de zurda, arriba de cabeza, devuelve Otamendi, le queda la posición de Nacho, Nacho entrega atrás la pelota para Miramón, la tiene el otro Nacho, viene Miramón, lindo centro de cabeza, fuera, algo que acaba de perderse Giampaoli, Giampaoli lo tuvo de cabeza entrando por el segundo palo y al ángulo, no llegaba Beltrán, lo perdió Gimnasia, la más clara del partido. El centro del otro Nacho, porque fue de Nacho Fernández a Nacho Miramón. Se apoyó de derecha, metió el centro. Habilitadísimo Giampaoli en el segundo palo. Ganó de cabeza, casi la clava en el ángulo. Se lo perdió Gimnasia, Pina.
11: Sí, la hicieron bien en la segunda. Nacho Fernández no está bien en la ejecución de la pelota parada. Tuvo cuatro y ninguna de las cuatro las terminó aprovechando. Esta es una segunda pelota que termina centrando Miramón y cabeció bien Giampaoli y se fue cerquita.
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13: Tienes que estar en el piso golpeado Beltrán, ¿no?
7: Luca Beltrán.
8: 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Es impresionante la seguridad que transmite esta defensa. 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
13: Poquito mejor, poquito más relajado el Pata Pereira.
10: Claro, porque ahora Gimnasia juega más adelante y está conforme con el rendimiento actual del Lobo.
13: 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Mañana, Boca Higgins, O'Higgins, Boca, 21:30. Arranca la final de la Copa del Mundo para Boca, ¿no, Lichetti?
14: Sí, señor. Con Wilmar Roldán hace una hora llegó Boca a Rancagua. Recordamos que va a definir de visitante si pasa ante Recoleta de Paraguay en los octavos de final.
13: Bueno, define creo que todo de visitante, ¿no? Ya me decís, esperá que la tiene Silva. Mira, Silva va como número 10, afuera Montiel, que recién metió un centro y la regaló, pero recibe otra vez Montiel. Se viene Montiel, Montiel se apoya atrás, entrega para Silva. Silva por el medio, la pelota la viene a buscar otra vez. Correa, Correa más atrás para Martínez Cuarta. Se cierra Gimnasia, no le puede entrar River. La toca Otamendi, Otamendi por la mitad de la cancha. Pelota para Silva. La deja correr primero para que la domine número 8 Ramarri. Ramarri Silva viene por afuera. La pelota abierta para Marcos Acuña. Y este para Otamendi. Otamendi la sacó a la derecha larga para que corra Montiel, pero no llega. No llega, quiso abrir la cancha. Lo aplaude Freitas. Los tres cuartos en adelante. Le falta River, no tiene ideas. Le falta, como venimos diciendo en nuestro programa la noche, ¿no? Le faltan los volantes de generación de juego, porque es Otamendi el que tiene que venir de atrás, agarrar la lanza y generar fútbol para River. Sí, Otamendi, Espino.
11: Sí, la traen los marcadores centrales, le falta claridad en los últimos 25, 30 metros, no tiene ese volante creativo River, pero no lo tiene en el plantel. Lo tenía antes a Juanfer, bueno, se fue y ahora está en la búsqueda de otras cosas y no de lo que necesita.
13: A ver, va Freitas, gana la cuerda, mete el centro, la regaló. De correr para el otro lado. Se viene que debía Merlo. Merlo toca la mitad de la cancha. Falta atrás del hombre de River, ¿no? Todo pelota, dice el árbitro. Todo pelota. Viene Silva. Silva atrás, domina. Para Marcos Acuña, fuera para Beltrán. Beltrán, ¿cuánto de win? Claro, que sale tanto Beltrán, porque no aparece Galván. Es que sale tanto Freitas, porque no aparece Correa. El River no tiene un referente en el área y todos salen y quedan lejos de Infran, Marcelo.
11: Sí, bueno, Beltrán no es el típico 9 que se mete entre los centrales. Es un 9 o un segundo 9 en el estilo de Julián, ¿no? Que le gusta más tirarse atrás e intervenir en el juego.
13: También, pero en este esquema, si ese trabajo lo hace Freitas y si este trabajo lo hace ese Correa, hay uno que más o menos va a tener que andar merodeando el área, Marcelo.
11: Uno tiene que ir metiéndose. Si alguien se tira atrás, alguien se tiene que ubicar como 9, por lo menos para sostener marca.
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13: Viene Steinbach, ataca Gimnasia. Steinbach toca al medio a Nacho. Nacho a la media luna lo cortaron. El rebote queda para Mateo Giovane. La tiene Mateo. Mateo la cambió de frente. Termina ganando Freitas. Corre para el otro lado. Lo tiene Correa. Correa para Freitas. Se viene el River de contra. Media hora. Corre Freitas. Lo persigue de atrás Miramón. Gana Freitas. Le tira Miramón. Cierra en el fondo. Torrejón. La manda fuera por el costado. Lateral por derecha frente a los bancos de los los suplentes para River, fue Enzo Martínez el que la mandó al lateral.
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13: Otamendi, Otamendi, toca la mitad de la cancha. Y va atrás el balón para Silva, Silva con la pelota, toca para Otamendi. Será el círculo central del lado de Gimnasia. Otamendi, apertura larga por el costado derecho para Freitas. Freitas de primera para Correa. Anticipa y termina ganando Enzo Martínez. Saca todo Martínez, La banda lateral, lateral para arriba. Lo hicieron rápido. La pelota a la puerta del área. Buena combinación, le pega de zurda. Tapó el arquero Correa. Tapó el arquero Correa. La hizo toda bien la última. Se la llevó de prepo de rebote. Sacó el remate fuerte y terminó tapando abajo del arco Infran. Creo que es la primera llegada de River de hace un largo tiempo con este remate de Correa, que le hizo Infran dar el rebote y después quedarse con la pelota, Pina.
11: Sí, creo que la anterior había sido también una de Correa que terminó rematando por arriba del travesaño. Acá, en el momento de la gambeta, el rebote lo terminó favoreciendo a Correa, el zurdazo terminó débil.
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13: La pelota viene para Otamendi, domina para Otamendi, Otamendi para afuera. Entrega para Marcos Acuña, por Radio Mitre. Señores, estamos, Gimnasia 0, River 0. 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Salía Otamendi, reclamaron una falta contra el hombre de Gimnasia. Dijo que no, el árbitro son 4 contra 4, si la hace bien River puede terminar el gol. Tiene Beltrán, Beltrán con la pelota, tiene que volver atrás Beltrán, entregó para Lamarri. Lamarri con la pelota para Correa, Correa por afuera para Montiel. Suma gente en ataque River, pero no puede definir. Otra vez a Lamarri, tiene que volver atrás. Toca Silva, Silva con la pelota, se le cierra Gimnasia. Carece de idea River, y ahora presiona la talla y termina ganando Bendy. A un Bendy toca al medio y a correr para el otro lado. Mira que solo viene Steinbach. Lo vieron a Steinbach. Lo mira, toca atrás para Barros y que el otro. Lo tiene Bautista. Bautista con la pelota. 0 a 0, señores, estamos. La carencia de ideas que tiene River de tres cuartos en adelante es increíble, Marcelo.
11: Sí, lo que hace bien Gimnasia es que rápidamente pasa la línea de la pelota y se acomoda defensivamente. A River le cuesta generar, está claro, ¿no? La lleva hasta tres cuartos, de tres cuartos hacia adelante es como que tiene un precipicio.
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13: Pasa rápido el tiempo, van 32 y el partido 0-0.
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13: ¿Dijiste los resultados de hoy, querido Alejandro Lichetti?
14: Nuevamente, Tomás Porra, el gol de Barraca Central, 1-0 ante Aldo Civi. Defensa y Justicia 2-1, a Riestra, Gutiérrez y Barbona para el Halcón. Tomás González para Riestra, quien es arriba, 0-0.
13: La pelota la viene a buscar a Lambarri, a Lambarri, lo encontró por el medio Correa. La tiene Correa, está muy solo. Tiene que jugar la individual, se apoya atrás a Montiel. La tiene Correa, Correa Montiel, compañeros en la selección argentina. Acá Montiel, Montiel por el medio. Para Silva, de primera por el medio, buena combinación con Montiel, escala por derecha. Tocó de primera, buena jugada. Beltrán estaba a la mano con el arquero, tapó el arquero. Rebote y Fran está. Se lo perdió Beltrán. Se lo perdió Beltrán. Acompañó Galván después del rebote. Y bueno, venía bien a offside. El gol que acaba de perder River es increíble, porque hicieron una muy buena maniobra, la mejor de River, entre Ángel Correa y Beltrán. Lo tapó Infran, después la volvió a traer. Creo que me quedo con la duda, porque es Freitas el que termina perdiendo el gol en primera instancia. Freitas es el que hace la pared con Ángel Correa, después la trae Galván, la deja en el punto del penal y Beltrán se lo pierde abajo del arco. En dos ocasiones, primero Freitas y después abajo del arco se lo pierde Beltrán. Clarísima de River, Espina.
11: Sí, fue la mejor, porque primero trianguló Montiel sobre la derecha y después vino la pared entre Freitas y Correa, algo adelantado el delantero de River, pero primero se lo pierde él y después la agarra mordida a Beltrán.
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13: ¿Qué hace Coudet?
7: Imagínate que se agarró la cabeza, no puede creer lo que primero se termina perdiendo Freitas y después el rebote que no puede concretar Beltrán. Igual aplauso para esa buena jugada de River de parte del entrenador.
13: ¿Quién está sentido por el lado de Gimnasia, que ya se pone de pie, Monetti?
10: el arquero, el bueno Nelson Infran, que ahora tiene de cerca la presencia del colombiano Arlen Castillo, que es una de las incorporaciones del Lobo para esta temporada.
13: Carlitos, un abrazo grande. Doctor, abrazo Carlos. Siguiendo la transmisión, vivimos junto al Mundial, vemos esto ahora, ¿no? Bueno, pero ya va a engranar. A todos Mbappé, a todos Cristiano Ronaldo, a todos Haaland, a todos Messi, a todos Cucurella, también hay Correa, hay una falta, termina ganando el rostro el jugador de River. Para mí, si hay contacto, no hay intención, aunque el jugador de River quedó desparramado cuando fue el choque a buscar la pelota arriba. Es en el mano a mano de Beltrán, me parece, con Mateo Giovanni. Me trazaba la hora con Bet, con Ángel Correa, le pone un anti-spray en el muslo. Bueno, está chato el partido, como que se empezó a caer un poco, ¿no, Marcelo?
11: Sí, fueron los primeros minutos de River, después se lo equiparó un ratito, una fase pequeña el partido Gimnasia. Había tomado de vuelta las riendas River con esta última jugada, pero es de a chispazos, me parece, Gaby.
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13: Bueno, recuperado ya Beltrán, se acomoda la mandíbula, ¿no, Paulo?
7: Sí, ahí aprovechó en ese momento Correa para acercarse al banco, para que le echaran spray en la rodilla derecha. Bueno, esperemos la respuesta de los dos delanteros de River.
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13: Se reanuda el juego, la pelota la tiene Galván, que aparece poco. River necesita mucho más de Galván de lo que Galván aparece o se da cuenta que necesita aparecer, Marcelo.
11: Sí, apagado. Y juega todos los partidos, Gaby. Entonces a veces llama la atención, viste, que algunos tengan menos, con el técnico, tengan menos paciencia con uno y mucha con otros.
13: Que me parece que no tiene ningún jugador con la característica de Galván. No tiene volante de juego.
11: No tiene creativos que hagan jugar, que tengan paciencia. El típico 10, el lance, River no lo tiene. Qué raro que River no lo tenga, ¿no?
13: ¿Quiénes son los suplentes de River, Paulo?
7: Centurión, Giovanni González.
13: Pasito, espera, Paulo, que no me apura nadie. Espera, que quiero pensar mientras vos me lo decís. Dale.
7: Ezequiel Centurión es el arquero suplente. Giovanni González, lateral derecho. Sí. Ulises Jiménez y Lautaro Rivero, marcadores centrales. Facundo González, lateral izquierdo, aunque también es marcador central. Fausto Vera, volante central.
13: No.
7: Juan Cruz Mesa.
13: Bueno.
7: Colidio. Pereira y Borré.
13: No tiene, Marcelo. No tiene, por eso tiene que insistir con Galván todo el tiempo.
11: El gran generador, River es el gran generador del fútbol argentino, números 10, ¿no? Porque si empezamos a repasar, encontramos un montón. Y extraño que en la búsqueda tampoco, ni con Coudet, ni con Gallardo, ni en la búsqueda de este tipo de futbolista fue River.
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13: Coudet quizás es un técnico que le gustan los equipos un poco más verticales, ¿no? Y a partir de la verticalidad, Marcelo.
11: Sí, pero se necesita un poquito de pausa.
13: Claro.
11: Pausa, David. No se puede jugar todo el tiempo rápido.
13: Aparte, jugando de esta manera, River evidentemente no le está dando resultados hace mucho tiempo.
11: Sí, o sea,
13: algo mal se está haciendo, Marcelo. Se complica River en la salida, perdón, la termina sacando Martínez Cuarta. La regala a la mitad de la cancha. La meta dentro de cabeza, como puede Enzo Martínez, es un despropósito el partido. Hay saque de meta para River, se cayó en un pozo como la canción de los Cadillac. Hay que sacar a la novia del pozo ciego. Bueno, aquí hay que sacar el partido del pozo, Espina.
11: Sí, porque estamos en las imprecisiones, equivocaciones, se prestan la pelota, incluso se la sacan de encima.
13: Ojo que ahora riega Beltrán, falta. Falta contra Marcos Acuña. Se va a quedar Otamendi, perdón. Se va a quedar un rato en el piso. No puedo creer cómo River en las últimas dos salidas se complicó le dio la posibilidad en este caso a Miramón de ir a presionar. Es el que comete la falta, tiro libre, salida para River en 40, dale.
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13: Le tiró un compromiso Beltrán. Otamendi, porque, claro, lo va a presionar a Otamendi a Beltrán. Y ni viene Otamendi, va a presionar a Beltrán. Miramón se le para adelante a Otamendi y no lo deja salir cómodo, Marcelo.
11: Sí, el problema se genera al principio, Gaby, porque Beltrán no controla bien. Al controlar mal se demoró y ahí lo comprometió a Otamendi. Y en la presión sobre Otamendi, Miramón se lo llevó un poquito puesto.
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13: Bueno, y ahora cae Paulo Bajo por el lado de Cobet.
7: A ver, y a lo que te decía de los suplentes, Gaby, solamente hoy le falta Moreno, Drusi, Portillo que está lesionado, Roberto que también está lesionado. No tiene más que esto, River, ¿eh? Digo, no tiene demasiadas variantes tampoco en la mitad de la cancha.
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13: Pereira, paradito, mirando el partido. Más conforme ahora, más tranquilo.
10: Sí, más tranquilo. Hay que tener en cuenta que Gimnasia no cuenta con su goleador, con el Chelo Torres, que va a estar inactivo por 6 semanas por un desgarro en el esquiotibial izquierdo.
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13: Se viene Gimnasia con esta contra. Buena combinación por el costado izquierdo, le pega cruzado. Bueno, Beltrán se tiró arriba de la pelota y no llegó. Se termina Jeremías Merlo rascando la cabeza. Yo la verdad que pensé que era más fácil para Beltrán. Fue River, le quitó la pelota a su Martínez con Torrejón. Lo pusieron a correr al pibe desde atrás. Arrancó Jeremías Merlo de su propia área, terminó en el área de River, pegándole cruzado. En 42 minutos se lo perdió Gimnasia, que te digo una cosa, termina siendo más que River, Marcelo.
11: Sí, fue un avance de River que pasaba al ataque Montiel, que se equivocó Freitas en el pase, y ahí en la vuelta quedaron los dos marcadores centrales, Otamendi, Martínez Cuarta y Silva. Nada más. El remate cruzado de Merlo se terminó yendo cómodamente porque lo tenía controlado Beltrán, el arquero de River.
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13: En el piso Arambarri, ¿no?
7: Sí, por eso ya se empieza a mover Fausto Vera. Mientras tienen al volante uruguayo, veremos si puede continuar.
13: Bueno, rápidamente le sacaron el botín. Problemas en el tobillo izquierdo que tiene el volante Mauro Arambarri, que se encuentra en esta temporada por pedido de Chacho Coudet.
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13: Bueno, parejito, 0-0, con pocas situaciones de gol, como la noche, Pina.
11: Sí, fría, y el partido también se puso frío, porque al final cayó en un bache en estos últimos minutos, muy cortado, con infracciones, con imprecisiones, equivocaciones en la toma de decisión. Vamos a ver qué pasa con Arambarri. Yo no sé si no es la del comienzo del partido. ¿Vos te acordás que sin querer recibió como un planchazo en el tobillo?
13: Le dijo Codés, dale, metete. ¿Podés? Bueno, dale, entra, metete. 43 minutos, se va la primera parte. Sin pena ni gloria. De River 0, Gimnasia 0. Domina Melo, Melo por afuera. Nacho se equivocó, desapareció del partido. El cansancio a Nacho. Empieza a jugar en contra. Lateral de número 4 por el costado derecho que va a tomar Montiel, que le dice al árbitro, está desinflada. Cambiame la bola que está desinflada.
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13: Fue ya afuera Arambarri, ¿no? Tiene que esperar un minuto, Paulo.
7: Tiene que esperar un minuto, por eso no puede regresar el volante de River.
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13: Esto es absurdo, Marcelo, porque yo entiendo que nos damos cuenta cuando un jugador demora, se tira.

0: Tiró hasta los 47, vamos.
1: Correcto.
0: La baja Correa, Correa, Beltrán, no se juntan, la devuelve Enzo Martínez, va a la mitad de la cancha. Son balas perdidas la pelota, de un lado al otro. Pero jugando por el medio, Otamendi, Otamendi, con Marcos Acuña, con Otamendi, con el Chino Martínez, cuarta, salva del fondo, River. 45 de 47, estamos 0-0.
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0: Picó mal la pelota cuando quiso Enzo Martínez, le quedó otra que tocarla con la mano, por eso el árbitro marca tiro libre para River. Frente al banco de suplente del Pata Pereira, le va a pegar Montiel. Acá le dice, en este lugar. Bueno, se corre Montiel, lo deja finalmente al número 8, Alambarri. Otamendi a buscar de cabeza, ahora lo dejaron a huevo Acuña. Probablemente sea la última del primer tiempo. Lo va a tirar larga Acuña, enfrenta al banco de los suplentes. Acuña mete el centro, lindo, arriba Beltrán, no llegó. Sigue Albana, adentro otra vez, al punto del penal. Enzo Martínez la saca de cabeza, queda la pelota bollando. Revienta Miramón con un puntazo. Y quedó como último relevo Silva. Silva le pega de punta para arriba. 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Aflojo el tema. La pelota para afuera, para que domine Acuña. Acuña tocando para Otamendi. Otamendi atrás para Luca Martínez, cuarta. Yo creo que sería un gran regalo para todos los presentes aquí en La Plata que Rey Hilfer termine el primer tiempo.
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0: A ver, Montiel con la última. Después de Martínez, cuarta, ganó la cuerda. Jota al fondo, Montiel, Freita, córner. Se lo dejará patear. Se lo dejará patear, es córner. Lo gana Freita, tiro de esquina para River. Parece que se lo van a dejar patear y vota Mendy.
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0: Y le va a pegar Correa, lo tiene que hacer rápido, porque si no te termina, viene Correa, viene el centro, punto el penal, la sacaron de cabeza. Después complementa, y no se viene la contra, de Correa con Jeremías Merlo. Jeremías Merlo, Merlo cruza la mitad de la cancha y lo deja seguir jugando Rey Hilfer, lo dejó arriba, ¿cómo lo va a dejar a Gimnasia? Que lo deja desparramado por el quinto, a Martínez, cuarta, Merlo llegó al fondo, centro atrás, está en la parte exterior de la red, afuera. No lo puede creer el gol que perdió Miramón. Lo tuvo River de contra, los hinchas de Gimnasia pedían que lo termine. Salió la contra como la jugada anterior y en el mismo lugar. Recibió en su propia área, tiró por afuera Merlo. Desparramó los jugadores de River, metió el centro atrás para Miramón. De milagro, no la clavó en un ángulo, dio en la parte externa de la red. Señores, se fue la primera parte, lo dejó en el final. Se terminó, señores, el primer tiempo. Empata River y Gimnasia 0-0 aquí en el Bosque.
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4: Nacho Miramón y Nacho Fernández van a saludar a Jeremías Merlo por la gran acción en el final de la primera etapa. El Pata Pereira ya está en el vestuario. El entrenador tripero tiene estas alternativas. El arquero, el 15, el colombiano Erlen Castillo. 35, Juan Cruz Cortazo. 37, Jeremías Langa. 43, Mariano Ojeda. 16, Augusto Max. 33, Pablo Aguiar. 10, Nicolás Barros Echeloto. 42, Santiago Villarreal. 17, Lucas Hanson. 26, Franco Torres. 7, Manuel Panaro. 9, Maximiliano Salazar, sin amonestados en el primer tiempo para el Lobo.
5: Ya a poquito se van retirando los futbolistas de River. Nicolás Otamendi, que va charlando con Rey Hilfer, el árbitro del partido, reclamando, haciéndole alguna protesta. River no tiene amonestados y en el banco tiene a Centurión, Giovanni González, Jiménez Rivero, Facundo González, Fausto Vera, Mesa, Colidio, Lautaro Pereira y Borré.
6: Bueno, un primer tiempo que termina con un 0-0 que refleja la problemática que tienen los dos equipos para generar juego, tanto Gimnasia como River. Obviamente que tomando posturas diferentes en este primer tiempo, porque River trató de apoderarse de la pelota, que en el comienzo del partido la tuvo, pero que después se fue deshilachando, que Gimnasia en la búsqueda es más de esperar y de poder salir, que lo terminó logrando en dos salidas en el final de este primer tiempo por intermedio de Merlo, el más picante de todo, pero un primer tiempo chato, bajo, ni Beltrán ni Infran tuvieron prácticamente trabajo.

0: Algunas aproximaciones, algunos remates finales que no terminaron siendo eficientes, ni siquiera para que los arqueros se tuvieran que revolcar. Por eso esta igualdad aquí en el Bosque es una igualdad justa.
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0: señores, volvemos por Radio Mitre. Estamos en el entretiempo de Gimnasia 0, River 0. Ya va a comentar aquí en La Plata Marcelo Espina. 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
0: Señores, había arrancado el partido para ilusionarnos y terminó para decepcionarnos. Salvo el último minuto con el córner de River y con la contra de Melo, que casi termina el gol de Miramón. Por Radio Mitre, lo explica, lo comenta y lo analiza el señor Marcelo Espina.
2: Sí, así como dice Gabriel, arrancó como para ilusionarnos. Los dos venían de derrotas, los dos tienen que ganar. Gimnasia en este estadio se hace fuerte. Yo pensé que Gimnasia iba a tomar una postura un poquito más audaz, no de ir a presionarlo muy arriba, porque Pereira sabe qué material tiene y con qué rival está enfrentando, pero sí de pelearle la pelota quizás en la mitad de la cancha, armando dos líneas de cuatro, los cuatro de atrás, los cuatro volantes, Nacho suelto y Aumendi en punta, un 4-4-1-1 para Gimnasia. Lo de River, en cuanto al parado, sí es audaz, porque queda con los dos centrales, con Martínez Cuarta y Otramendi. Delante de ellos dos juega Silva. Ese es el triángulo defensivo de River, porque después tanto como Montiel como el Huevo Acuña se van a jugar casi a la línea de Arambarri, de Galván, de Correa y de Freitas, porque el uruguayo Arambarri da un paso hacia adelante, se ubica como un volante ofensivo, aunque lo veo como que no encuentra el lugar en donde se tiene que acomodar, como que lo veo incómodo en la cancha, porque si se va muy adelante lo tiene a Correa sobre la derecha, si se va muy adelante sobre la izquierda lo tiene a Galván. Las bandas son aprovechadas por los laterales, entonces lo veo a Arambarri que ahí deambula en la mitad de la cancha. En definitiva, no interviene con la pelota, no interviene sin la pelota, porque en las contras le cuesta volver a la ubicación de Silva, y ahí está, merodeando, pero, como habitualmente decía mi abuela, ni fu ni fa. River arrancó el partido teniendo bien la pelota, prolija, sin apurarse, manejándola con los dos marcadores centrales y con Silva. La pelota no le podía llegar a Montiel y al Huevo Acuña, porque el retroceso de Merlo y de Steinbach ahí lo bloqueaban, y entonces los laterales de River no podían recibir. Pero Ángel Correa, jugando ahí en una especie de un 9 a 3 atrasado, pero más sobre la derecha, ahí ganó la espalda en un par de oportunidades de Joao. En una controló, giró, avanzó, pateó y se fue por arriba del travesaño, y en otra hizo una linda jugada, un pie a pie adentro del área, que terminó gambeteando y el zurdazo terminó en las manos de Infran. Esos fueron los primeros 10-15 minutos, 15, 2, 16 por ahí, y después se lo empieza a equiparar Gimnasia el partido, pero se lo empieza a equiparar porque logra robar y salir. Y en esto de robar y salir, River quedaba desacomodado, no recuperaba la pelota en la mitad de la cancha porque queda con Silva solo. Entonces el lugar de recuperación era en su borde de área o en algún tiro de esquina. Y Gimnasia empezó a tener alguna pelota parada. Dos tiros libres de Nacho, dos tiros de esquina de Nacho. En los cuatro algo que Gimnasia debiera sacarle provecho, porque mediante el juego no tiene mucho. En los cuatro, Nacho le costó levantar la pelota. En uno de esos, en la segunda acción, viene a jugar con Miramón, mete el centro y el cabezazo de Gianpaoli, que se va cerquita del ángulo derecho del arquero Beltrán. Después el partido entró en arena movediza, se empezó a hundir, no podía salir el partido, imperfecciones, equivocaciones, cortado por alguna lesión, Arambarri pidió asistencia, Otamendi pidió asistencia, bueno, y el partido cada vez se fue metiendo en un terreno en donde no se podía salir. De esa salió River en una muy buena acción sobre la derecha, una combinación de Montiel con Arambarri en una pared, eso continúa con una pared de Freitas con Correa, pero el joven delantero de River estaba adelantado, después se lo termina perdiendo Beltrán. Y en el final, dos contra de Merlo, recostados por la izquierda, no pegado a la orilla, pero sí un poquito más adentro, en dos tramos de velocidad terminó ganando. En una tiró un remate cruzado con zurda que la tenía controlada Beltrán, y en la otra, que fue la última porque después termina el partido, juega hacia atrás con Miramón y el remate del volante de Gimnasia que pegó en la parte de afuera de la red. El 0-0 es justo. El 0-0 es justo porque los arqueros no tuvieron que trabajar, porque generación de juego hubo muy poca. Entiendo lo de Gimnasia porque tiene menos recursos, no entiendo lo de River, o entiendo lo de River porque no tiene el recurso que un equipo como River tiene que tener, que es un 10 clásico, para hacer jugar, para que la pelota circule alrededor de él, para los que están alrededor del típico 10 de River, ¿no? Del River de Aymar, de Alessandro, Gallardo, bueno, ¿cuántos podemos nombrar? Ortega cuando se tiraba atrás, bueno, miles. Hoy no lo tiene, lo tenía Juanfer para 30 minutos. Lo que es extraño de River, en cuanto a la búsqueda, no sé cómo es la búsqueda, si de los entrenadores, si de los entrenadores y los dirigentes, si de los entrenadores, de los dirigentes y ahora el gerente deportivo, o como lo quieran denominar, el señor que vino de España, cómo es la búsqueda, que River busca delantero. Antes no tenía delantero, un año atrás, 6 meses atrás, era Borja y nada más, ahora tiene 5. Pero no tiene enganche, no tiene creador, no tiene la fantasía, no tiene alguien que se pueda iluminar de tres cuartos de cancha hacia adelante. Entonces va, se apura, choca, se equivoca, la pierde y vuelve. Va, se apura, choca, se equivoca y vuelve. Y así es el transcurrir de River en los últimos partidos. Veremos qué pasará en el segundo tiempo. Un gol, está claro que el partido lo abre, eso no hay ninguna duda, porque el que esté perdiendo va a tener que salir y los espacios se van a generar. Pero así como está el partido planchado, esto pinta para 0-0.
0: A River le falta una espina, que lo comentó por Radio Mitre. ¿Para entrar 10 minutitos, Marce?
2: No, lo que a mí me llama la atención, Gaby, fui también al partido de San Lorenzo ayer, el otro día estuve en el partido de Racing Gimnasia. ¿Cómo le cuesta a los jugadores pensar el partido? Porque el partido lo corren los jugadores. Y no se corre con todo el tiempo. Se corre, pero se piensa el partido. Y se piensa tan poco que están pendientes de correr. El huevo, huevo, huevo que se escucha de afuera les hace mal a los jugadores porque entran en esa vorágine de tener que correr y se piensa tan poco que se juega muy poco y los partidos salen como los venimos viendo. Aburridos, chatos, con poco gol, con poca imaginación. Y bueno, esperemos que ahora cambie.
0: Se viene Fausto, ¿no?
3: Sí, se va a venir con la camiseta número 15, Fausto Vera, va a ser el que va a ingresar en River. Me parece que se terminó el partido para el 8, para el uruguayo Mauro Arambarri.
0: Presentame el cambio, vamos.
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3: Bueno, esperamos que lo oficialicen, ahora sí, afuera el 8, el uruguayo, el volante Mauro Arambarri, adentro con la camiseta número 15, Fausto Vera.
0: Bueno, mirá lo que está pasando el monitor ahora, Marcelo, aquí en la cabina. es la jugada del arranque del partido con Stegman. El pisotón en el empeine,
2: claro, es...
0: el que lo deje incómodo, como vos decías en el... hace un ratito, Marcelo.
2: Sí, es sin querer, porque Stenbach patea la pelota y con la inercia del movimiento le aparece el pie del uruguayo, y cuando apoya, obviamente patea y después apoya, termina apoyándose en la cara interna del tobillo derecho del uruguayo, que por lo visto le dolió todo el primer tiempo.
0: A la orden, Rey Hilfer. Segundo tiempo ya se pone en marcha, no hay cambios en el Lobo, ¿no, Mono?
4: Los mismos 11, Gaby.
0: Fede Monetti, Adrián Ajón, Paulo Filippini, Marcelo Espina, Alejandro Lichetti, Fede Benítez, Ariel González. ¿Quién está en la mesa allí? Por la hora, Pepo Díaz Colodrero, Marcelito Nelly.
2: Sí.
0: ¿Eh? Estamos todos en Radio Mitre para este River 0, Gimnasia 0. La pelota la viene a buscar al costado del área Nelson Infran. Es el arquero de Gimnasia, primeros 30 segundos.
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0: Volver Infran, con el pie derecho, la tira larga, campo de River. Pelota abierta por el costado izquierdo, salto Tamendi, gana en lo alto. La banda fuera lateral, mitad de cancha, sector derecho para el Lobo.
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0: La pelota en la mitad de la cancha, perdido el balón, no sale limpio. Saca Tomedio, Tomedio se arma en la mitad de la cancha con Fausto Vela. Fausto Vela, toca para Silva. Primero pasa la pelota por Freitas, Freitas a la derecha para Montiel, domina Montiel. Montiel bien paradito en cuatro. Toca atrás y arranca con Otamendi. Otamendi claramente es el dueño del equipo. Si no pasa la pelota por Otamendi, si no sale Marcelo por Otamendi, no vale para River, ¿eh?
2: No, es claro en la salida y después gana mucho en el juego aéreo. Cuando viene la pelota por arriba y frontal, gana siempre.
0: La pelota larga para Correa, Correa pierde en el mano a mano, la anula Gianpaoli. Tiene que retroceder el jugador de River, entregándolo atrás para Beltrán. Como arrancó con el Paulo.
3: Pide el técnico de River, dando muchas indicaciones, pidiendo que abran el juego, que jueguen más por los costados.
0: Subime, Adrián, esto es lo más lindo del partido. Mirá, mirá, ya lo ve, el que no salta es un inglés, Clausi. Se grita por esto, porque la verdad que el partido no arranca por el medio, recupera la pelota, se viene Mateo Soane, va Soane, pura grita, la media luna, pide falta, no, dice el árbitro, todo pelota. Todo pelota, no hay infracción. Se queda tirado en la media luna del área. La tapa los brazos y yo no como no comienza a cobrar esta falta. Se viene por afuera Jeremías Merlo. Gana la cuerda Merlo. Corta. El rumbo del pie, la mata fuera lateral. Lateral por el costado izquierdo. Le corresponde para el Lobo.
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0: Se animó Steinbach, pero me parece que en la media luna Marcelo se quedó sin aire. Y correctamente, Rey Hilfer, que aquí con una falta por nombre de River. Le queda sentido Montiel, la gente se enoja. Con la de Steinbach tuvo razón. Y con esta también tiene razón. Porque Nacho lo termina pisando a Montiel, Marcelo.
2: Sí, está haciendo un buen partido, Rey Hilfer. La de Steinbach fue buena. Lo que pasa es que se venía trastabillando, pero había sido falta.
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0: En el piso Montiel. Otamendi le dice a Nacho, no podés venir así. Nacho le dice, lo pisé, ¿qué querés que haga? Bueno, está, mirá lo que le está diciendo Otamendi en el monitor. Pasó lo mismo con Arrambarri y tuvo que salir. Pasó lo mismo con Adam Barry y tuvo que salir. Lo dice Otamendi al árbitro del partido. Por la primera jugada del partido, Nacho le dice cambialo. Nacho Fernández le dice Caudet, cambialo a Montiel, que no va más. Es gracioso por lo menos el hecho como tiene en el piso. Tenés tiempo, Fede.
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0: Coincidí, Marcelo. que la de Steinbach contra la Marri era amarilla y esta también, ¿no?
2: Sí, las dos, sí, sí. Ninguno de los dos tiene intención, pero lamentablemente cometen una falta y un pisotón fuerte. El tema es que ahora Montiel va a tener que salir por producto de que Nacho no recibió tarjeta.
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0: Enoja Montiel, le grita Nacho, también el árbitro, con quien se va a quedar un minuto afuera por el tiempo que tuvo en el piso. Lanudo Martínez cuarta con un pelotazo largo. Arriba la venía a buscar Beltrán. Flojito partido, el delantero de River. La recupera Freitas, va Freitas, es el más bohillo. El más inquieto, toca para Silva, Silva para Fausto Vera. Esta estará para Martínez cuartas, otra vez para Otamendi. Para que se arme River en 5 minutos y medio del segundo tiempo, estamos 0-0.
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0: Se viene Merlo para afuera, van el mano a mano Merlo. Abrió la cancha para Torrejón, cierro Martínez cuarta. Después rebote Jeremías Merlo, se va lateral. Reingresa Montiel. Será lateral de 4 para arriba, lo va a tomar Gonzalo.
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0: Mañana jugar Boca, la final del mundo, ¿no? El repechaje de la Sudamericana frente a O'Higgins. Después te voy a pedir la probable de Boca y la probable de O'Higgins. Alejandro, Boca se juega la vida mañana en un partido que ganó el de ida 1-0, que mereció más y también le podían haber convertido. Marcelo, estuvo muy bien a Montero en ese partido, el ex arquero de Vélez, hoy en Boca, pero...
2: Sí, sobre todo en el primer tiempo tuvo dos O'Higgins, ¿te acordás? Un año de arranque del partido.
0: Lateral que toma Montiel, Montiel largo. Viene buscando a Beltrán, Beltrán no llega. Enredadísimo el partido. Aquí de Fausto Vera. Fausto Vera, sí, tremendo, tremendo. Imposible. Es más, tan fastidiosos los futbolistas que no tienen ganas de jugarlo. Abierto por afuera. Uy, tremenda. Tremenda zancadilla el jugador de River. Frente a los bancos de los suplentes, queda atendido Galván. El árbitro dice que es un choque, que no es tarjeta. De Barros Esqueloto. Tiro libre para River frente al banco.
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0: Acuña dice no es amarillo y por otro lado, Paulo, Coudet trata de organizar el equipo, ¿no?
3: Sí, empieza a tratar de organizar, de acomodar el equipo y manda 6 futbolistas a moverse.
0: Es un desprecio el juego, el partido, Marcelo,
2: No, desprolijo, aburrido, feo.
0: Se viene Acuña, Acuña por izquierda, toca al medio, Acuña lo cierra. Otita Barros se quedó, la manda fuera al lateral. A las 8:30 de la noche en la República Argentina, lateral para River, en ataque por izquierda.
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0: Vamos al fútbol más escuchado en la Argentina. Pelota para Freita. Mira Freita, Freita toca para Montiel. Somos Radio Mitre, se viene Montiel. Montiel ataca para River, toca la media luna. Pelota para Beltrán, por taco. Le queda Correa, Correa, cancha para adentro. ¿Por qué no le pegó Correa? Después del taco de Beltrán le quedó Correa. Era para la zurda. Quiso enganchar para adentro y lo cerró perfecto Enzo Martínez con Giampaoli. La buena está para River. Parece que hizo una gambeta de más Correa, Pina.
2: 8 minutos tardaron después de triangular sobre la derecha hasta que la pelota le queda a Beltrán. El taco bueno. Él quiso enganchar, lo bancó bien Giampaoli. A lo mejor si iba para afuera, después lo terminaba rincorando el marcador central de Gimnasia.
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0: Equilibrado y fulero el segundo tiempo que nos están regalando. River 0, Gimnasia 0 aquí en La Plata.
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0: Como arrancó el Pata Pereira. Querido Federico Monetti.
4: Muy tranquilo observando el partido. Mandó a hacer movimientos precompetitivos a todos los suplentes.
0: Pelota abierta por derecha, ataca el Lobo. Se viene Gimnasia con este match. Para Miramón. Tuvo la más clara para mí, Miramón. Sobre el final del primer tiempo. Así la clava en un ángulo. Con una jugada de Jeremías Merlos. Quiso dos iguales. Arrancando de su propia área y terminando casi abajo del arco de Beltrán. Se viene Montiel, Montiel por la derecha, cruza la mitad de la cancha, se le muestra a Freitas. Pelota venía para Beltrán, anticipa a Beltrán. Despeje de Gianpaoli en la mitad de la cancha, recupera la pelota arriba con el Chino Martínez cuarta. Hasta el medio, toca por izquierda para el huevo Acuña. Para el huevo con Steinbach. Toca el huevo toca atrás. Se arma River en la mitad de la cancha con el partido 0-0-10.
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0: Otamendi para Freitas, Freitas Beltrán. Viene Freitas contra la media luna. Le queda la pelota a la puerta del área y no pudo dominarla. Cuando llegaba Galván, pelotazo largo y despeje para que vaya Wendy. Otamendi de mano a mano, no llegó. Falta y amarilla para el pibe. Paga el pibe por pibe, Paga el pibe por pibe, Silva. Una falta, Nacho. Para mí llega la pelota, Para mí llega la pelota, más. Te digo algo, Marcelo, no vi la reiteración. Pero para mí no alcanza a tocarlo a Nacho. Y si lo toca, es porque con pelota lleva la pierna de Nacho. Y lo molesta porque es el pibe Silva, si no, no era para tarjeta, Pina.
2: Sí, un poco la picardía de Nacho, otro la ubicación de Rey Hilfer, que estaba atrás de los dos jugadores, del de River y de Nacho, pero sí me parece que era falta, sí.
0: El primer amonestado, Silva.
3: El primer amonestado en River en el partido, el 44, Lucas Silva.
0: Habla con Broschi, Chacho, ¿no?
3: Sí, empieza a pensar en alguna variante, en algún cambio que le pueda dar otra generación de juego, sobre todo a River, veremos.
0: ¿Qué suplentes tiene?
3: Centurión, Giovanni González, Jiménez, Lautaro Rivero, Facundo González, Mesa, Colidio, Pereira y Borré.
0: A ver, aguantá que se viene falta, falta y tarjeta. Ley de la ventaja, dice el árbitro Rekifer. Tiene la pelota por el medio, la tiene Beltrán, Calván. Atrás se entregó para Fausto Vera, que bien abrió Fausto Vera. A la derecha para Montiel. Montiel mete el centro, viene el área, primer palo, pasaron todos. Nadie la pudo dominar y Steinbach la manda al córner. Steinbach la manda al córner. Bueno, llegó River, cruzó un centro de Montiel por cuatro jugadores de River que no pudieron tocarla, Marcelo.
2: Sí, la hizo bien, River de a poquito se empieza a activar en el partido. Ahora tuvo una linda secuencia, linda y larga, que comenzó por la izquierda, terminó con el centro de Montiel. A nadie le quedó de River, quedaron todos pasados de la línea de la pelota hasta que vino el retroceso del Taibán.
0: Viene Correa con el córner, lo sacaron del área, le queda Freitas. Freitas en el rebote, ganó la cuerda, córner otra vez, rebota Enzo Martínez. Va al córner, el tiro de esquina desde la derecha para River, segunda en forma consecutiva, 12 del segundo tiempo.
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0: A Correa con el tiro de esquina, ¿dónde está Tamendi? ¿Dónde está Martínez cuarta? ¿Dónde está Beltrán? Viene el córner, cortito el primer palo, bombeado, saca Nacho. Rebote le queda a Freitas. Freitas con la pelota, le ganó Miramón, entregó muy bien. Para que le quede a Correa, Angelito, centro, está de cabeza. A la mano del arquero Beltrán. A la mano del arquero Beltrán. Creo que saltó antes Beltrán. Y no le quedó fuerza para acompañar el cabezazo contra el palo derecho de Infran. Que se terminó quedando en la ratonera con la pelota, Marcelo.
2: Está mejorando River en los últimos 3, 4 minutos teniendo la pelota. Esta partió de un tiro de esquina de Correa sobre el sector derecho. Y después en el cabezazo fue lento, lejos del punto del penal. No tuvo problema el arquero de Gimnasia.
0: Salió rápido Infran, se equivocó, la tiró fuera de la cancha, lateral para River.
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0: La pelota por el medio, Miramón, Miramón. Abrió el costado derecho para que se venga Steinbach, la cubre el huevo Acuña. Se la manda lateral, lateral para Gimnasia. No va más el huevo Acuña, No va más el huevo Acuña. No hay problema de River con los laterales. Me parece que otro problema, sí, se desgarró. Otro problema físico del huevo Acuña, ¿Cuántas va Paulo ya?
3: Tercera, cuarta por lo menos, y que tiene que ver con lesiones musculares. Se va a venir a la cancha Facundo González con la camiseta número 31, Gaby. Increíble,
0: No, es tremendo, tremendo. Yo entiendo. Pero no puede ser Acuña, Montiel, Montiel, Acuña. Partido por medio. Tienen que salir por cuestiones físicas, Marcelo.
5: Sí, le ha costado, les ha costado a los dos, han tenido bastantes lesiones a lo largo del año, desde su llegada. Acá aceleró para tratar de alcanzar la línea de velocidad de Steibach y después tuvo que frenarse porque debe haber sentido algún pinchazo o algo.
0: Bueno, se va a venir Borré también, me parece, para aprovechar la ventana. ¿Quién entra por Acuña, Pablo, me dijiste?
3: Va a ingresar seguramente el 31, Facundo González, que habitualmente es marcador central, pero que tanto con Gallardo como con Cudet ha jugado de lateral izquierdo.
0: Borré, que tiene la 19 como antes.
3: Borré tiene la 19, la 31 para Facundo González.
0: Bueno, presentame el cambio de González.
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3: A ver, porque todavía no lo han hecho, pero se va a venir, como decíamos, el 31, me imagino, Facundo González, para que se retire entonces el huevo Acuña. Y el otro cambio, cuando quiera, lo completamos.
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3: Deja la cancha Lucas Beltrán con la 18 para que ingrese el 19, Rafael Santos Borré.
0: Flojito Beltrán también, Marcelo, ¿eh? Muy sí, flojo sí. Beltrán.
5: Sí, el otro día flojo Borré. Hoy intentó con Beltrán. Ahora vuelve a hacer el cambio, pero a la inversa. También a favor de ellos, Gaby, la pelota no le llega, claro.
0: No es que
5: errarán goles porque la pelota no les llega cómoda.
0: 15 minutos, la saca Facundo González, un pelotazo largo para que corra el colombiano Borré. Va Borré luchando y fajándose con Giampaoli, gana Giampaoli, tira larga Giampaoli, corto también, mete también y gana, pegó el saltito Steinman. Se le va Steinman por el costado lateral que corresponde a Gimnasia por derecha. El ataque para el Lobo, que pasa 0-0 con River aquí en su casa.
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0: En esa mano, uy, para que se equivocó River en la salida. Pelota a la puerta del área, media vuelta, está, se lo perdió bajo el arco Mendy. Pide penal a Mendy. Va corner. Se lo van a tener que corregir el... No. Ah, pero corner. Si la pelota no rebotaba era gol de Mendy. Se equivocó en la salida River. Regaló la pelota en el área. Livianito fue Silva otra vez. Dejó la pelota chanchita, le quedó Mendy. Mendy sacó el remate que si no rebotaba en el Chino Martínez Cuarta era gol de Gimnasia. Pina.
5: Error de Silva en la salida, cayéndose. Y después fue clarísimo el tiro de esquina, porque gira un Mendy, patea. Yo no sé si pega en Martínez Cuarta o en Montiel, en uno de los dos pega.
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0: A Borré para Freita va por afuera. Ya Paoli se cruza y gana. Aguanta el banderín del córner. Bueno, se pica el partido, la gente de Gimnasia se empieza a enojar. Monetti con Regil, Ferro.
4: Claro, porque fue clarísimo el tiro de esquina y la gente de Gimnasia obviamente que reclamó esa acción.
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0: Te digo una cosa, mirando la hora, me parece que no rebota nadie, Marcelo.
5: ¿No?
0: No.
5: Ahora lo voy a volver a ver, porque justo estaba con el tema de frente sobre la derecha.
0: Fíjate acá en el monitor, me parece que no rebota nada, la agarra muy abajo y la tira muy arriba.
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0: 18 minutos, 0 River, 0 Gimnasia aquí en La Plata. 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
0: A Montiel con la pelota. Toca Montiel abriendo el juego. Por el costado derecho para Freitas, el más peligroso. Va Freitas, por afuera ganó la cuerda. Y el desafío mano a mano de borde corner. Rebota la pelota Pedro Torrejón, esquina desde la derecha para River en 18.
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0: Bueno, se vienen dos cambios, el 16 es Max y el 9, ¿no?
4: Maximiliano Salazar es el número 9, el 16 Augusto Max quiere refrescar la mitad de la cancha en la delantera, Pereira.
0: Al córner, que corresponde a River. A ver qué pasa con este tiro de esquina. Se va a pegar Galván. Yo no entiendo cómo subsiste Galván en el partido. Mira el córner que tira Galván. Mira el córner que tira Galván. El primer palo no la levantó. Ha sentido Martínez Cuarta en el área. acusando un golpe, un codazo de Gianpaoli. Lo mira de reojo, se pelea con el árbitro. Pasó de todo en el área. Con el número 21, Joe Martínez, me parece que fue el agarrón. La verdad que un desprecio al fútbol, un desprecio al juego, lo que nos están dando River y Gimnasia. Hacía rato que no veíamos un partido tan malo, Marcelo, ¿eh?
5: Sí, sí, bajísimo, bajísimo, muy luchado. Por momentos, como parecería que va a arrancar, no arranca nada. El 0-0 me parece que es lo mejor que puede estar pasando en el partido por la producción de los dos.
0: Bueno, con la 16 tenemos a Max. Y con la 9, ¿quién me dijiste?
4: Maximiliano Salazar.
0: Bien, presentamos el primer cambio.
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4: El primer cambio de Gimnasia es el ingreso del 9, Maximiliano Salazar, en lugar del número 11, Jeremías Merlo. Y la segunda modificación la presentamos ahora, Gaby.
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4: Entra el 16, Augusto Max, se retira el 18, Mateo Seoane.
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0: La pelota viene por afuera para que domine Paco González. Toca Paco González, se entregó mal, se la regaló Miramón. Se viene Miramón, hay un agarrón, sigue Miramón. Tomaba una tarjeta amarilla, era Max el que entregaba la pelota. Se viene Gimnasia escalonadamente por el costado izquierdo. Domina la pelota Salazar, que recién ingresó, se perfila de derecho. Saca el remate que termina rebotando. Y la tiene Freitas. Freitas es el mal luchador, ¿eh? Lo que mete Freitas es incansable. Ahora comete una falta por torpe. Falta contra el número 9, Salazar. Se levanta también en el choque con Torrejón. Creo que le cobró la falta a Torrejón. Es incansable Freitas. Mete, lucha, juega, es él contra el mundo por momento, Marcelo.
5: Sí, se desgasta en recorridos hacia atrás, está obligado a retroceder por si se le va Silva Torrejón, pero recién recuperó, después la perdió, después la recuperó, viste, entran en esta locura de correr y la perderla.
0: Hay tiro libre para Lobo, se levanta su público, se levanta su gente. Le va a pegar Nacho, que también desapareció en el partido, Nacho. Los que más juegan, los que más saben, son los que menos están jugando. Viene Nacho de zurda contra el área, Silva. Termina devolviendo recabeza, rebote para Miramón. Miramón lo perdió, a correr con la contra. Pero la recupera muy bien parado en la mitad de la cancha el propio Miramón. La tira adentro Miramón. La saca como puede Paco González. Toca Paco González. Se arma River en la mitad de la cancha. Travis se viene por el medio, Borré. La tiene el colombiano. Va Borré, Borré por afuera para Montiel. Ataca River. 0-0 estamos. La tiene Montiel. Montiel con la pelota. Montiel entrega al medio. Domina la pelota de frente y ataca River con Fausto Vera. Fausto Vera por afuera para Paco González. Paco González para Fausto Vera. Se cierra Gimnasia. Lo puede entrar River. No le da la cabeza a River para generar espacios y lastimar al Lobo aquí en La Plata.
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0: Martínez cuarta mitad. Este segundo tiempo sin pena ni gloria. Así que sí, remates al arco. Se viene Colidio, me parece, Paulo, ¿no?
3: Se va a venir a la cancha el 11, Facundo Colidio.
0: La pelota viene de afuera hacia adentro. Entrega muy bien Correa. Hace un rato que no lo paraba Correa. Desapareció Correa también del partido. La pelota la tiene Silva. Silva a la derecha. Abrió para Montiel. Montiel en cara, van el mano a mano y Silva Torrejón lo frena. Desapareció Correa, ¿eh? Ángel Correa.
5: Sí, no la tocó.
0: No la tocó en el segundo tiempo, Marcelo.
5: No entró un juego. No es fácil volver al fútbol argentino, Gaby, ¿eh? Sobre todo para aquellos jugadores que juegan de mitad de cancha hacia adelante. Para los que juegan hacia atrás es diferente porque se dedican a marcar, pero a los que tienen que crear es complicado, ¿eh?
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0: Saludos a Mendi, Otamendi con Silva. Silva en el círculo central. Por Radio Mendi. Bueno, Silva ha tenido también un partido para el olvido, ¿eh? Pobre el pibe, ha tenido buenas presentaciones. Aquí un taco de Salazar. La gente se enoja, se la regala otra vez a River. Va Silva, Fausto Vera. Toca el medio para Galván, otro que ha jugado pésimo. Entrega de primera. La termina rebotando, Borré, Borré pierde la pelota. No, no, por Dios. Uy, qué lindo túnel. Y arranca la contra con Nacho. Y son tres contra tres. Y le hace bien Nacho. Gol del Lobo. Nacho enganchó para la zurda. Hizo una de mal. Le quedó a Salazar el rebote. Va al área, le pega de zurda. Beltrán. Beltrán abajo, se queda con la pelota. Nacho armó la contra de Chiripa, le quedó el pase a Salazar, que le pegó de zurda y a la mano de Beltrán se lo perdió Gimnasia de contra Espina.
5: Sí, lo que pasa es que llega con poca gente, ¿no? Esta era 3 contra 3, porque Nacho por el medio, alternativa para la derecha, alternativa para la izquierda. En el doble enganche perdió un montón de tiempo, River se acomodó y Beltrán no tuvo problema.
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0: Más allá de hacer cambios y poner delanteros, ¿qué hace con el Pablo?
3: No, se disgusta bastante con lo que muestra su equipo, ¿eh? Sabe que le falta claridad, que no lastima, que no es profundo. Preocupación en el banco de River.
0: Yo te digo una cosa, este River está en modo Gallardo. A ver, ¿por qué digo modo Gallardo, Espina? Juega de la misma manera.
5: Sí, sigue jugando igual.
0: No. Juega de la misma manera, campeón técnico, pero sí, tal cual. Por el medio la tiene Silva. Arranca Silva la mete picada contra el área. Córner. Para mí la termina peinando y la manda al córner. Bautista Barros, Esqueloto, tiro de esquina para River de 25.
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0: La pelota parada salvará a River. Otamendi, Martínez cuarta, Borré se dice de todo dentro del área. O Barros, Esqueloto, no me agarré, soltame. Le va a pegar Correa. Ah no, se fue Correa. Claro, se fue Correa y lo metieron a Colidio. 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
3: Afuera el 10 Ángel Correa, adentro el 11 Facundo Colidio.
0: Le va a pegar en este tiro de esquina Galván. Busca River de cabeza, viene Galván, no sale el arquero. Arriba de cabeza, gana ya Paoli, queda en el punto del penal. Domina la pelota, Martínez cuarta, toca atrás para Colidio que recién entró y la perdió. De correr para el otro lado porque se levantan los hinchas de Gimnasia y a correr. Porque Roque por el medio y se viene para el gol. El Lobo está para la mano con el arquero, lo tiene. Eludió al arquero y en la línea termina evitando el gol Freitas a Salazar. Se evitó el gol a Salazar, que no lo puede creer, es córner. Quedó mal parado River con otra mala ejecución de Galván. Un pelotazo largo y cruzado le comieron la espalda a todo River que ha ido a buscar. Y Freitas, que corre siempre, evitó el gol. Salvó de milagro River, que lo ponga en Espina.
5: Sí, mal parado, un tiro de esquina a favor de River y todos corriendo para atrás desesperadamente para tratar de alcanzar a Salazar. Desplegó 3 hombres en ataque Gimnasia. El retroceso y la colaboración de Freita después de la gambeta sobre Beltán, se ubicó detrás del arquero, la pelota pegó en él y se fue al córner.
0: Aracho con el córner, ahora el que tiene una pelota parada y apuesta la cabeza de Chapaoli, es el Lobo. ¿Lobo está? 27 minutos, advertencia de Rey Kilper. ¿Lobo está? Está Nacho, Lobo está. Viene Nacho, primer palo, afuera. Se la llevaba por delante Enzo Martínez. Saque de meta para River. Recién se lo perdió Gimnasia y tuvo la victoria en los pies de Salazar.
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0: Ha sido equilibrado, feo y aburrido. Empata River y Gimnasia aquí en el Bosque 0-0.
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0: Pasa rápido el partido. Aquí en el Bosque, que nos vamos a quedar un ratito oscuras.
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0: Es un cambio más Gimnasia, ¿no, Monetti?
4: Sí, central por central, va a salir Gianpaoli y va a ingresar Cortazo.
0: Bueno, presentame el cambio entonces.
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4: Cuando se detenga el juego Gaby, va a salir Rezo Gianpaoli, que está visiblemente lesionado. Va a ingresar el 35 Juan Cruz Cortazo.
0: Cortazo a la cancha, mirá. Si lo tuviéramos a Cortázar, pero acá tenemos Cortazo. La pelota viene por el costado izquierdo. Domina River la pelota. Juega por la banda izquierda, de primera para Borré. Va a ir a buscar Colidio. Colidio no se puede juntar, hay un despeje. Enzo Martínez la manda fuera al lateral. Ahora sí se viene Cortazo a la cancha con la 35 y se va Gianpaoli. El Gimnasia Grima de la Plata.
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0: ¿Quién había salido en el cambio anterior? Mateo Seoane, ¿y cuál era el otro?
4: Mateo Seoane y Jeremías Merlo, el 11.
0: Bien.
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0: Hielo en el muslo de la pierna derecha de Ángel Correa, Paulo, ¿no?
3: Sí, tiene que ver con ese golpe que había sufrido en la primera etapa, que lo tuvo a maltraer todo el partido. Bueno, esperemos que solamente sea un traumatismo y no haya nada más importante.
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0: Bueno, Marcelo, no nos queda mucho tiempo, media hora, 15 minutos, ¿no? Tremendo, ¿eh?
5: ¿Cómo se levanta esto?
0: Tremendo.
5: Tremendo, tremendo. Bajísimo el partido en general. Pocas situaciones de gol, poca elaboración de juego, poco ingenio para generar, muchas indicaciones de Coudet, cambios para ver si se puede resolver un problema de un lado y del otro, pero no pasa nada.
0: Si sos River, tenés que estar muy preocupado, Pina, ¿eh?
5: Sí.
0: Muy preocupado,
5: sí.
0: ¿Eh?
5: Sí, porque no es que juega bien y no tiene suerte.
0: No.
5: Juega mal, no genera situaciones.
0: Ahora, ¿busca River volante de creación o no, Paulo?
3: Lo único que tiene arreglado por estas horas ya es lo de Tobias Andrade, el futbolista de
5: Buenos Aires,
3: pero claro, no es lo que necesita River.
5: No, es un volante más, mixto.
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0: Bueno, yo anoche me preguntaba, ¿o no lo ve con Ben? Que yo creo que lo debe ver como lo vemos todos, o que no le interesa un jugador de creación y quiere volantes verticales y rápidos, porque es la idea de juego de él, Marcelo.
5: Bueno, la idea de él es de verticalidad, de recuperación y de salida rápida, medio lo que intentó Gallardo también en su última etapa. Y no está mal que un entrenador quiera eso, Gaby, pero dentro de las características de la mitad de la cancha, vos necesitas uno que piense también. Porque si todos corren, ¿quién piensa? A esto también se juega con el ingenio.
0: A Paco González, toca Paco para Colidio. Colidio busca un lateral, Borrero gana. Porque la pelota la rebota Bautista Barros Equiloto. Lateral que corresponde para River.
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0: La pelota bien abierta por el costado izquierdo para Paco González. Se lanzó el ataque. El que lo persigue es Steinbach. El que lo cierra es Steinbach. El que le manda la pelota al lateral a Paco González es Steinbach. El lateral para River. Frente al área que defiende Infran. 32 minutos. Por Radio Mitre estamos. Lateral a la puerta del área. Lucha Borré. Vete Borré. Le quitan la pelota a Borré, lo ponen a correr largo Mendy. Falta de Mendy para bien ataque, el árbitro dice que no, será lateral para el Lobo.
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0: Lateral que va a tomar por el costado derecho sin ningún tipo de apuro. Bautista Barros Equeloto, conforme a esta etapa y en este momento del partido, firma el empate el Pata Pereira, Monetti.
4: Sí, hay que esperar los últimos minutos a ver si arriesga un poquito más. Le queda Manuel Panaro como delanteros y también Lucas Hanson, que hace su presentación en Gimnasia.
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0: Bueno, River se hizo cuatro cambios. Facundo sale por Acuña lesionado. Fausto Vera por Adamari lesionado. Colidio y Borré por cuestiones futbolísticas. Y Gimnasia hizo tres. Cortazo por Giampaoli por tema de lesión. Salieron Suárez y Merlo. Entraron Salazar y Max por cuestiones futbolísticas, pero el partido no cambia absolutamente nada. Aquí hay una falta justamente, una molesta, una falta de atrás, salió lejos Otamendi, pagó caro Otamendi, salió lejos a correr en el mano a mano a Miramón, quedaba pagando, se lo comió de atrás, amonestado Otamendi, el segundo River y tiro libre para Gimnasia, Paulo.
3: El segundo amonestado que tiene River, Nicolás Otamendi, el anterior Lucas Silva.
0: 33 minutos para Nacho, a buscar de cabeza al Lobo. En 34 minutos del partido, el Pata Pereira dice, es ahora, dice el Pata. Nacho dice, a mi juego me llamaron. Beltrán acomodo y la barrera. Dice, no vaya a hacer cosa que me gane el partido ahora. Hay tiro libre para Gimnasia. Busca el Lobo de cabeza, el Lobo está. 34 minutos. Va la zurda de Nacho Colina a la barrera. Nacho, el centro, viene pasado, devolución de cabeza de Paco González, pero le queda la pelota para el costado derecho para que gane la cuerda y se la lleve. Mira, Monca, no la cuerda, pegó y el palo, buscamos con el arco. Increíble lo que se acaba de perder abajo del arco. Solo Mendy. Le queda otra vez la pelota a Salazar. Zeta la olla, está gol de Lolo. ¡Gol! ¡Estelmach! ¡Gol! ¡Gol! ¡Gol! ¡De Lobo! ¡Gol de Gimnasia! ¡Lobo está! ¡Lobo está! Está Estelmach de cabeza para ganar en el segundo palo. Se lo había perdido abajo del arco Agustino Mendy. Vino otro centro, marcó mal River. Creo que quedó mal parado el Chino Martínez. Cuarta, no llegó al cierre Otamendi. Se lo perdió. Es increíble lo que se perdió Mendy. Pero después un centro de Salazar, tirándolo golpeado, segundo palo. A Otamendi y a Facu González en el cierre le ganaron. Apareció el rubio Mendy adentro. ¿Cómo está? Mirá si no va a estar. De cabeza Estelmach. Le hace agarrar un dolor de cabeza a River tremendo. Tremendo. Explota el bosque. Gana Gimnasia. Se derrumba el River de Godet. Lo hizo Estelmach de cabeza.
5: Cruzadas que lo terminaron lastimando a River. La primera pelota cruzada es después de un desborde del sector derecho de Schelotto, que la hizo realmente muy bien. Se sacó la marca de González, metió un buscapié increíblemente a un Mendy, no la pudo empujar. Tenía que poner el pie para que la pelota le pegara y convirtiera. Se fue hacia el otro sector la pelota, la corrió Salazar, evitó que se fuera, metió un centro al segundo palo, le ganaron la espalda a Otamendi y le ganaron por delante a González, que había sido gambeteado hace un ratito, el cabezazo de Steinbach a quemarropa, casi adentro del área chica, inatajable para Beltrán. Parecería que era un partido de un gol, lo está ganando Gimnasia.
0: Bueno, estaba complicado el panorama para River, imagínate ahora. Hace la última modificación con Gaeta dentro, Pereira, Paulo, presentámelo.
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6: Afuera el 44, Lucas Silva, adentro el 25, Lautaro Pereira.
0: ¿Qué me dijiste, Paulo, qué número?
6: 25 para el juvenil Lautaro Pereira.
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0: Vamos a ver ahora si a River le aflora el amor propio. Vamos a ver si a River ahora el amor propio lo hace ir a buscar el empate, Espina. El de lo futbolístico, no.
5: Es lo único que le puede quedar.
0: No.
5: El amor propio, el carácter, el corazón para ir a buscarlo, porque de juego, con lo poco que queda, si no lo hiciste en 80, difícil que lo puedas hacer en 10.
0: Pero se va Nacho, una ovación, una lluvia de aplausos. Se va Nacho Fernández. Para que entre el número 10, presentame el cambio en el lomo.
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4: Sale el capitán Nacho Fernández, entra el número 10, el heredero Nico Barros Echelotto.
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0: Otro centro, mira el área de River. Le va a quedar la pelota para la zurda. Busca pie, punto el penal. Está el segundo, viene el travesaño y afuera. Travesaño y afuera otra vez. Lo tuvo Steinbach. Otra vez lo tuvo Steinbach. Bueno, ahora se lo lleva por delante a River, ¿eh? Ahora se lo lleva por delante de prepa River. La zona de Facundo González es un peaje con barrera abierta. Le quedó ahí Steinbach. Le acomodó con la parte adentro del botín. Tiene el travesaño. Se lo perdió Lobo, Espina.
5: Sí, River estaba confundido en el 0-0. Ahora confundido, desorientado y desesperado está el conjunto de Coudet. Se lo perdió Steinbach, abrió bien el pie, la quiso ajustar contra el ángulo derecho del arquero. Bueno, el travesaño jugó a favor de River.
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0: Bueno, Lobo está. Mirá si no va a estar, Moretti. Mirá qué locura en el bosque.
4: Sí, al grito de... de vamos los triperos, se levanta el hincha de Gimnasia. Una victoria importantísima para el equipo del Pata.
0: Gana Gimnasia. Las últimas veces que River visitó este estadio, Paulo, no le fue para nada bien.
6: No, y además está teniendo un comienzo terrible de semestre. Tercera derrota consecutiva. Y hay que sumar la de Belgrano también, ¿no?
0: Aldosivi, eliminación de Copa.